Fíjense en esta bellezura de tema, ¿no? Que son también poco radiados. Fíjense la tarea tan importante que nosotros tenemos, no solo como productores radiales, sino cuando tenemos la oportunidad de hacer unas cosas diferentes más allá de esta tribuna. En el caso de los que somos musicalizadores, en el caso de los que somos productores, en el caso de los que, en fin, todos los que estén de alguna manera relacionados con el sabroso ritmo, como yo le llamo. Tenemos esa tarea tan importante de seguir difundiendo la salsa. Siempre decimos, siempre tengo esta frase, ¿no? Que la salsa es infinita. Entonces, sí, hay temas que son clásicos y se pueden colocar en cada una de las rumbas, pero también es bueno colocar nuevas cosas. También, y cuando digo nuevo, no es que tiene que ser año 2026. Estoy hablando de que puede ser perfectamente un tema que haya sido de los años 70, 60, y que sea totalmente bailable y que la gente esté dispuesta a escucharlo, pero también a bailarlo. Entonces, es un juego de dando y dando, como dice la canción por allí. Entonces, esa es la invitación. Vamos a disfrutar en la radio sin bailar, y pueden bailar en la casa el que quiera también. Miren, por aquí tienen un bochinche tremendo en la cuenta de Soy Salsa y Más. Ahí está Damaris diciendo que por mi culpa ella llegó con los pies hinchados a su casa el día domingo, que llegó como a mediodía, por cierto. No, de verdad que estuvimos, debo decirlo, estuvimos en la Tasca JB en San Agustín. Fue excelente la receptividad, a pesar de que habían otras, otros eventos. Tuvimos una receptividad tremenda. Bueno, la puerta se cierra una hora, pero cerramos mucho más tarde. Bueno, cerramos mucho más temprano, quise decir, porque cerramos como a las 6 de la mañana. Y ahí seguimos, a puerta cerrada, por cierto. Y bueno, por supuesto, nos comimos unas deliciosas empanaditas. Harina, harina y más harina. De verdad que muy agradecida con Joel y su gran equipo de trabajo. Bueno, también tenemos por aquí, bueno, fíjense, yo voy a hacer una reflexión también así como acostumbro. Alfredo acaba de colocar algo en el chat y creo que es muy válido que se haga este tipo de desarrollos temáticos y de reflexiones, porque él dice, puse el link en mi estado para que el señor que le dijo que si quería acabar una fiesta que llevara a Zula. A veces la gente se pone en contra de nosotros y no hay una razón en específico. Hay gente que simplemente prefiere a otro DJ y el hecho de que esté el DJ que no le gusta ya es una molestia. Hay simplemente que no le gusta la música que coloca un determinado DJ. Pero como hay para todos, ¿verdad? Hay para todos. Eso en ningún momento debe tomarlo un DJ o un productor como algo negativo. Al contrario, porque eso quiere decir que en la diversidad está el gusto. Entonces, bueno, nosotros cumplimos una meta que fue hacer una fiesta alrededor de una piscina que requiere una logística tremenda, tremenda. Y la gente disfrutó hasta, no solo hasta el amanecer, hasta después, entrada a la mañana, con un tremendo after que hicimos allí. Así que bueno, a disfrutar, que la salsa vive. Claro que sí. Vamos a ver qué otros mensajitos tenemos por aquí. Miguel Barreto ha empezado a seguir. Gracias, gracias, gracias. Jeremil Rodríguez dice, saludos, Zulay. Bueno, mi querido partner in program dice, esa señora está como bonita. Ay, gracias. Heidi La Rumbera, saludos, amigos, amiga Zulay. Jeremy, hermano, nos vemos en la fiesta Caleta. Bueno, ya saben. Saludos desde Mérida, tremendo programa. Este es mi querido amigo Miguel. Saludos para ti. Bueno, chévere, chévere. Por cierto, mi querido compañero Rubén mañana tendrá su live desde casa. Así que, bueno, estaremos prestos a disfrutar. Mi querida Noeli, saludos. ¿Dónde está mi rey? Saludos, saludos. Bueno, besitos y bendiciones también para ti. También te quiero, mi querido Alfredo. Y bueno, seguimos entonces en salsa. Ruth dice, ese es un tema muy amplio y en la diferencia está el gusto. Así mismo es un poco la reflexión que yo acabo de hacer. Bueno, buenísimo. En la próxima amanecida nos comemos dos empanadas. No, terrible. Miren, es que a veces hay que echar los cuentos para que ustedes vean todo lo que uno disfruta
el hacer algo por la salsa, porque hay un compromiso tremendo. Se hizo el after en esa oportunidad, así que sigan a Producciones JJ, mi gran amigo Alfredo. Se hizo el after y después, mientras que cerramos, que recogemos los equipos, que se hace la conversa, que seguimos compartiendo, mira, ya es hora de irnos, vámonos. Y entonces nos fuimos con un refresquito en la mano, ¿verdad, Alfredo? Que era refresco. Nos fuimos con un refresquito y resulta que caminando, fuimos a parar súper lejos a la zona de las empanadas. Y él me está diciendo ahí que no, comamos una más fuerte. ¡No, señor! Bueno, vamos por la sopita para la próxima. Bueno, vamos a seguir entonces. Vámonos ahora, como seguimos en la onda romántica, ahora bajamos un poco más el tono y nos vamos con una sección que yo les traigo... que me encanta muchísimo y que además formó parte de una revista que salió en físico y en digital y que prontamente también regresaremos a escribir allí, que es La Prensa Salsera. La sección se llama Salseros en Tiempo de Bolero y yo les quiero regalar este tema para que se lo disfruten con una de las voces que además de ser mi preferida es una de las grandes voces de la salsa, Ismael Pat Quintana. Vamos a disfrutar de la producción homónima Ismael Quintana bajo el sello Valla Records, una composición de López Viñas y con arreglos nada más y nada menos que de Luis Ramírez. Eso que llaman amor, año 74.

Ajá, ¿qué les pareció? ¿Les gustó? Bueno, la salsa también está hecha para estas cosas. Dentro de nuestro sentir latino podemos disfrutar a este tipo de intérpretes de la latinidad rumbera transformados en sendos boleristas, tremendos boleristas, claro que sí. Bueno, esto, como les decía, eso que llaman Amor, fue parte de esa producción Ismael Quintana lanzado en el año 74. Y bueno, un bolero destacado con un arreglo muy tradicional, por cierto, de guitarras y maracas. Y bueno, la crítica lo describe como una interpretación sentida dentro de una producción marcada por la influencia de Eddie Palmieri, pero mostrando, por supuesto, la calidad vocal del pregonero en una balada clásica para el desamor. Esto es un bolero a la antigua, como les decía. Y bueno, fíjense que este álbum de Ismael Quintana no tuvo esa apreciación o éxito comercial masivo que esa época, que en esa época podía esperarse. Así que, sin embargo, los amantes del género pues sabemos de esta maravillosa existencia. Así que bueno, vamos a seguir pegadito antes. Ah, bueno, tengo por aquí otro saludo. Heidi la Rumbera, saludos para ti. Bendiciones, mi querido Johan. Un abrazote. Para ver qué más dice por aquí. Ta, ta, ta, ta. Ya, que me quedé como muy atrás en... Ah, desde Mérida. Manuel Jeremías, Anaya Montilla, muchísimas gracias. Vamos a darle todos tac, tac a la pantalla. Hagan 100 cada uno, ¿vale? Por aquí dice Manuel Jeremías, esa es mi música, la salsa y los boleros, váyalo. Y que quién la obligó, dice Noelia Damaris. Bueno. Te queremos, mi querida Noelí, claro que sí. Bueno, por aquí. Ta, ta, ta, ta. Vamos a ver, mi pollo, saludos, la máquina de la salsa, Víctor Cardona. Tienes que escuchar hasta el final, por favor. Te agradezco porque tengo una sorpresa para ti. Bueno, mi pollón querido, que viva la salsa, mi reina Zulay. Abrazos, gracias a ti por acompañarme, mi querido Víctor. En serio, tengo una sorpresa para ti, mi amor, así que por favor quédate atento. DJ Edward Salsa, mi gigante, tan bello, gracias, mi amor, te quiero muchísimo. Saludos a todos los presentes, dice. Y Jar Salsa Bar también envía por aquí un saludo también a nuestro querido amigo común Alfredo. Mi querida Suski y su swing. Por aquí, saludos, Misuli, bella, muchos éxitos. Tenemos que celebrar, claro que sí. Bueno, quiero enviar un saludo muy especial a mis muchachonas del 23 de enero. Ellas son unas 4 o 5 hermanas, creo. Que me han seguido desde mi época en Radio Fe y Alegría, que fue en el año 1600, papá. Y también mi querido amigo Charles, el bongocero de Petare, es de allí, es de donde yo conozco a ese gran bailador. Desde mis años en otra radio hermana como lo de Fe y Alegría. Y ahora estamos aquí. Por aquí tengo un mensaje que para mí es muy, muy, muy preciado. Vamos a ver dónde es que está. Dice, hola, feliz noche a la princesa de la radio, al son del 23, la 94.7 FM. Bienvenida, princesa, a tu casa. Excelente programa, felicitaciones. Pa'lante y en sintonía. Nuestro querido director, mi querido Juan Contreras, él sabe lo mucho que hemos guardado este interés y esta intención de hacer el programa nuevamente. Y bueno, aquí estamos, se pudo dar. Estamos aquí nuevamente en lo que es mi casa, mi 23, claro que sí. Tengo por aquí también otros saluditos. Vamos a tratar de darlo más rápido para que nos dé chance de hacer toda la programación. Tenemos 8:22 de la noche. Ramón Pecheche Mijares, nuestro querido músico de soncito cubano. Y bueno, por aquí dice, saludos, mi querido amigo William Arambure, el de las efemérides salseras. Te tengo en salsa. Saludos desde Santo Domingo. Dice por aquí también, Alante RD Radio. Ah, oh, qué chévere. Gracias por el acompañamiento. Shango Yosun dice por aquí, buenas noches, saludos cordiales. Oye, qué chévere. También tengo por aquí a mi querido amigo Ángel Marín, que está saludando también en sintonía desde Maturín. Yanira Torrealba dice, hola reina, un gran saludo, buenas noches.
Saludos por aquí y tenemos algunos temas con promoción para realizar algunas entrevistas. Sería un honor poder entrevistar. Bueno, chévere, vamos a cuadrar eso y nos escribimos por privado. Y me dice, felicitaciones por tu programa, Reina. Bueno, gracias, gracias, gracias a todos. Mi querido amigo Raúl Ramírez, bendiciones y un abrazote. Felicitaciones, saludos, la mía. Mándame saludos. Claro que sí. La nota de voz la escucho ahora. No vaya a ser una impertinencia, porque es que yo tengo amigos así, que son como yo. Por aquí también me dice Alfredo, activo, viéndote desde la sala de mi casa con mi mujerero. Claro que sí. Besitos, abrazos y bendiciones para todas esas mujeres bellas. ¿Cómo es que? La Titi, María Ángel, María José, Joana y Julieta. Ah, me la sé. Creo que me gané un premio, vale. Me gané un premio por saber. Bueno, sigamos, sigamos. Vamos ahora a romper un poco el patrón salsero para entrar en esa dinámica de la timba cubana. Vamos a disfrutar ahora de la sección Timba es lo que hay. Y vamos a disfrutar en esta oportunidad a una orquesta dirigida por el percusionista Leo García, que fue creada en Miami en el año 2008 tras un concierto que fue homenaje a Juan Formel, que se destaca por mezclar ritmos afrocaribeños con letras pensadas para el bailador. Así que bueno, vamos a disfrutarlos de su producción Consúmelo, que fue su quinto disco del año 2018. Timba Live, ¿qué situación? Timba es lo

Ajá, por aquí me están comentando Manuel Jeremías, a Naya Montilla, me dice, wow, el tema de fondo está mundial y es talento nacional, por cierto, porque ese es el tema que se llama Manguangua, del 25 aniversario del maestro Natividad Martínez. Así que esa es nuestra cortina que estamos estrenando el día de hoy. Bueno, por aquí dice mi señora Zulay, bendiciones y éxitos en tu programa, Edward Salsa. Saludos para ti también, mi amor, te queremos mucho. Me dice, por aquí escribe Suski, dice, ah, pero es que aquí está Ruth, la melomanía en su punto. Ja, ja, ja, claro que sí. Por aquí está pura gente buena, claro que sí, Edward, pura gente buena. Tarde pero seguro, bella, me dice Misuski. Ismael Quintana, un super clásico. Eso es mi querido Víctor haciendo el comentario también. Bueno, qué tema tan sabrosito, vale. Estás hablando de la timbita, ¿verdad? Bueno, vamos a seguir entonces. Ahorita seguimos leyendo más saluditos. Vámonos ahora entre orquestas te veas. Esta es una sección donde vamos a presentar siempre a una orquesta que tenga un tremendo tema con un tremendo arreglo, y en esta oportunidad le corresponde a la cuarta producción Dos Generaciones en Salsa del año 2015 bajo el sello Epacajé de Edwin Clemente, con arreglo de Tito Rivera y con la autoría del mismo Edwin Clemente. Lo interesante de este tema es que tiene un par de fits maravillosos. Reconocido percusionista puertorriqueño, esta producción se destaca quizás por los arreglos muy bravos y, por supuesto, en este tema, un particular solo de timbal del mismo Edwin Clemente. Él invita entonces a disfrutar este tema, al igual que yo. Rumbero se llama el tema y este es un doble feat. Tito Allen y Giovanni Hidalgo. Lo que viene es Candelas.

Fir Tito Allen y Giovanni Hidalgo. Así que para que sigan disfrutando de esta buena salsa y esta a través de estas secciones que hemos preparado para todos ustedes. Vamos a seguir pegaditos. Vamos a saludar al Tupa, mi querido surfing salsero. Mi querido Tupa, él compartió trabajo con una de mis hermanas y bueno, siempre hemos compartido baile, rumbas, encuentros, unas cositas deliciosas del compartir que siempre hacemos en esos grupos salseros. Bueno, por aquí, ¿quién más? ¿Quién más está por aquí? Por aquí, William Arambure dice, no voy a decir la palabra, pero dice, no sé qué, bolerazo. Qué bueno que te gustó, qué bueno, qué bueno. Por aquí dice Suski, temazo, Mizuli. Ajá. Por ahí me dicen que había un ruidito, creo que es porque tuve que ponerlo a cargar el teléfono. Ya estaba a punto de irse live y no quería que se fuera. Así que si sigue el ruidito, disculpas un ratito más. Así que bueno. Por aquí. Mizula, hablando de la verdadera prensa salsera, aprovecho para mencionar al amigo William Arambure. Claro que sí, por ahí está, disfrutando como siempre y apoyándonos entre nosotros. Eso creo que es algo bien bonito que acontece. Los encuentros son maravillosos, así sea en digital como en este momento. Bueno, a ver, sigamos en salsa. Vamos a seguir ahora con una sección que se llama Esto es otra cosa. Y nos vamos a disfrutar de un tema que, bueno, yo no recuerdo en esa época, yo estaba muy chiquita para que no venga Rubén a decir nada. Él era el que estaba grande cuando salió el grupo Daiquiri. Pero yo no lo voy a traer con ninguno de esos temas que fueron tan sonados, bailados, coreados, qué sé yo. Voy a traerlo con un tema del año 2002, letra y música de Ernesto Duarte. Y este tema tiene unos créditos que son de impacto, porque aparece en el bajo eléctrico Rancés Colón, en el trombón bajo Dana Teboe, en la trompeta Jason Carter y Tony Concepción. Los coros son de Juanito Martínez, Nicolás Tobar, Vicky Echeverry. También, por supuesto, Alberto Schlesinger hace el coro, voz principal, productor, compositor, letra. Y bueno, también en la percusión Luisito Quintero y en el piano Paquito Echavarría. O sea, yo me quedé impactada desde hace tiempo que conocía estas participaciones y quería compartir con ustedes en esta sección de Eso es otra cosa, este Son Montuno, así mismo se llama el tema.

Bueno, espero que hayan disfrutado esta forma diferente de escuchar a esta agrupación que marcó un hito en su época, ¿no? Como lo es Daiquiri. Y bueno, vamos a seguir en unos saluditos. Quiero que me digan si el ruido continúa cuando estoy hablando, porque es que él puse a cargar el teléfono, porque si no se me iba a cortar el live. Si me avisan, y creo que ya puedo quitar el cable para el próximo tema. Avísenme si sigue el ruido. Por favor, estoy esperando a que escriban allí. Saludos a la señora Samira. ¿Cómo está la señora Samira? Por favor. Por ahí dice William Arambure que él también viene de esos tiempos. Ay, no está solo, Rubén. No está solo. Por ahí iba a saludar a alguien, mi amigo Franklin Rojas. Franklin Rojas, un maestrazo, mi gran alma amigo, como yo le digo. Y también productor, gran músico, percusionista, así que, y anda también con su onda de poner en alto la salsa a través de sus historias, comentarios, a través de sus cuentas personales en TikTok. Nuestro querido amigo Franklin Rojas. Por aquí, vamos a ver quién me queda por aquí para saludar. Saludos a Betty. Betty Zapata está por allí. Y le están enviando también saludos. Gracias, mi querida Betty, por apoyar esta propuesta que está de regreso. Así que bueno, sí, vamos. Esperen un momentico aquí que estamos haciendo el toque técnico. Listo. Aquí estamos. Ok, era porque estaba cargando, pero no podíamos dejar de cargar para no perder esta transmisión. Y aquí tengo a mi operador estrella y mejor DJ, Moisés. DJ Alfalfa, te vamos a cambiar ese nombre de DJ, ¿oíste? Te agradezco. Bueno, muchísimas gracias. Ahora sí estamos aquí. Listo, seguimos, seguimos. Eso es. Estamos en vivo, estamos en vivo. Bueno, vamos a seguir ahora con otra sección que les traigo, que es lo último en la avenida, quiere decir las novedades que hay en la salsa. Y en estas novedades, pues yo les quiero traer... por supuesto, por eso le decía a Víctor que no se fuera, porque quería que disfrutáramos y que Víctor también pudiera escuchar en la radio su tema que trae como bandera en estos últimos meses. Como es Víctor Cardona, La Máquina de la Salsa, con su tema Fanático. Esto es Vuelve la Máquina con su nuevo sencillo. Este fue el sencillo Fanático lanzado como homenaje a las legendarias orquestas e intérpretes de nuestra salsa, bajo la dirección, por supuesto, del mismo Víctor Cardona, donde muestra esa fuerza musical que le ha caracterizado durante ya nada más y nada menos que 15 años. Bueno, vamos a decir los créditos de este tema. Cantante y compositor Ronald González. Qué buena pluma pudo demostrar con este tema. Arreglo a través de Wilmer Herrera. Instrumentación, timbal y percusión, el mismo Víctor. En el piano, Robert Alvarado. Trompeta, Luis Ruiz. Saxo, mi querido amigo Fariñas. En el trombón, Johan Escalante. Conga y bongó, Jorman Caballito, mi ex alumno. En el bajo, Julito Antillano. En los coros, Mauricio Marín, Jorjan Cardona y el mismo Ronald González. Y bueno, la grabación y mezcla a través de Turpial Sound. Manuel Abreu fue el ingeniero. Así que bueno, vamos a disfrutar de este gran tema de Víctor Cardona y La Máquina de la Salsa, Fanático.

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2: Bueno, bueno, y seguidito vamos a continuar con lo último en la avenida, y en esta oportunidad les traigo una agrupación con tremendo fit. Rubén Blades haciendo narraciones en esta producción. No es el caso de este tema, pero aparece Rubén Blades, Jeremy Bosch en la voz. Y por supuesto estamos hablando del Supermambo de Felipe Fournier. El tema es Olvida las penas. Abril 2026 nos ha traído un sencillo con una excelencia sonora que les invitamos a escuchar atentamente, disfrutar y por supuesto bailar. Así que agarren la escoba, la pareja, al hijo, al perrito, no importa, pero bailen. Porque de verdad que vale la pena disfrutar de este tema en toda su extensión. Ya en marzo Felipe Fournier nos había regalado con Supermambo, en la narración de Rubén Blades al inicio del tema, que lleva el mismo nombre, de carácter homónimo, Supermambo, y con una Jeremy Bosch como líder vocal, y con unas fresquísimas improvisaciones. A mí me encanta mucho esta voz, es un artistazo Jeremy Bosch. Y como un dato interesante es que esta producción se perfila como la primera producción de salsa en formato cómic, con un arte visual de Edgardo Miranda Rodríguez. Eso es bien interesante que lo conozcamos, son datos así como anecdóticos bien interesantes. Este tema viene a ritmo de changüí, presenta una sabrosa cadencia para el bailador que le da ese toque especial y hace que se sienta como un diálogo musical entre el bailador y la agrupación. Así que bueno, vamos a disfrutar también de ese vibráfono elegante de Fournier, costarricense por cierto, quien creó Supermambo homenajeando el vibráfono de Tito Puente. Así que disfrutemos Olvida las penas.

Ajá, llegó el Super Mambo bailando el guaguancó. Qué divino tema. Vamos a aprovechar de saludar a mi querido amigo Herrea, que está sintonizando desde temprano, pero como se estaba metiendo conmigo, lo que hice fue reírme y después no lo saludé. Así que, Brujuelo, te estoy viendo, te estoy viendo. Así que bueno, saludos, te quiero. Franklin Rojas también dice por aquí, la voz más bella de la salsa. Gracias. Por aquí me dice Osvaldo, llamado Palito, te estoy escuchando desde el carro de Drácula. Ay, Dios. Por aquí Benito, saludos amiga desde Boconó Trujillo, Changoyo Chung. ¿Quién más por aquí que tengo por acá? Saludos a Zulma, me dice mi querido Nono, ese es mi querido Noé. Un abrazo y saludos para ti, Aguarena. Pablo Landaeta, el sonero clásico del Caribe, me dice presente. Gracias, mi querido amigo, te quiero. Por aquí también vamos al otro, César Sonero, también está conectado por ahí. Un abrazo para ti desde Pinto Salinas, me dice. Gracias, mi amor. Un abrazo salsero también para ti. Por aquí tenía, ¿a quién más? Me faltaba alguien por allí. Por aquí me estaban pidiendo un tema para complacer y creo que es una observación importante que hacer. Este no es un programa para complacer, es para deleitar con una selección especial realizada para todos ustedes. Esto es una producción que se hace, una selección de temas que van incursionando en cada una de las secciones que hemos preparado para ustedes. Y bueno, ha llegado el tema que no nos gusta, que es el tema de la despedida. Se acabó. Los espero el próximo martes de 7 a 9 de la noche cuando nuevamente podrán disfrutar de Te Tengo en Salsa a través de la 94.7 FM, tu emisora libre al son del 23. Y bueno, estaremos como siempre bajo la dirección general del licenciado Juan Contreras. Gracias Juan, gracias Lupe, gracias a todo el equipo de la radio por abrirme las puertas nuevamente en esta onda individual. Así que bueno, también saludamos a la coordinación de producción y contenido, Fran León y José Sánchez, en la coordinación técnica, Wilfredo Bermúdez, nuestro personal de apoyo como siempre, Alirio Bielma, Luis Flores Copete, Felo Marcano, Alfredo Caña, Rafael Martínez Niño, en el control máster, Moisés Rodríguez, nuestro DJ Alfalfa. ¡Gracias! Nos vamos felices de haber reestrenado Te Tengo en Salsa. Y bueno, por supuesto, los esperamos el próximo martes de 7 a 9 de la noche. Espero que hayan podido disfrutar de esta selección que hicimos para ustedes y que el próximo martes vengan con mayor ánimo y con los deditos preparados para dar tac, tac. Así que bueno, lo logramos. Por aquí creo que tengo algo más en WhatsApp. Cristóbal León. Por aquí, Cristóbal León, y me faltaba alguien. Ramón, saludando por aquí. Alante RD Radio también, y habían algunas personas desde Santiago de Chile, no logré dar con el mensajito. Un abrazo para todos ustedes, los esperamos el próximo martes y me despido con la sección que va a ser la sección de cierre de cada uno de los programas, que es En Concierto. Aquí me voy a despedir con un tema en vivo que es muy especial para mí, no solo el tema, la presentación en vivo, porque fue aquí en Caracas, Venezuela, y fue en el Monasterio San Charbel, donde una de las musicalizadoras era una de las que está conectada aquí. Yo era la presentadora conjuntamente con mi amigo Sanoja, que ya no está en este plano. Y la musicalizadora era mi querida amiga y compañera Ruth Elena. Así que bueno, Ruth, disfruta. Este tema también es dedicado para ti. Rafael de Jesús, en aquella presentación del año 2010 de La Salsa de la Mata Toma Caracas. Fue una producción hecha por nuestro querido amigo común Ali Delgado y también de la mano de Elsa Ferriño y Carlos Julio Ramírez El Oso, donde también participó Carlos Santos. Ya traeremos un tema también de nuestro querido Carlos Santos. Hoy presentamos una versión de un tema. Hoy estuvo presente también, pero lo traeremos también de parte de ese concierto. Vamos a disfrutar bajo la dirección de Tuki Torres a esa playa de músicos venezolanos, destacando entre los coros a Edgar Dolor Quijada y Eliezer Medina, grandes amigos de la casa y vecinos del Bloque 6, concierto La Salsa de la Mata. Así que bueno, vamos a disfrutar de en vivo Rafael de Jesús, Mujer. Chao, chao, se les quiere, se les respeta. Nos vemos el próximo martes. Chao.

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0: son del 23, 9 y 11 minutos.
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3: 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Sean todas y todos muy bienvenidos a esta jornada del martes 5 de mayo del año 2026. A las 19 horas de Suecia, al mundo salimos a través de www.radio-orinoco.com y a las 19 horas de Venezuela, al son del 23 en vivo.blogspot.com. Comentarios de Ilich Galdames. Bienvenidos a este programa del martes 5 de mayo del año 2026. Sí, normalmente hacemos, partimos nuestra programación con efemérides que tienen que ver con el desarrollo, la emancipación y la lucha de los pueblos. De eso ya no cabe duda. Pero en esta oportunidad, 5 de mayo, prácticamente hay varios momentos históricos que coinciden en una semana, distintos años obviamente, pero en una semana entre los finales de abril y principios de mayo, en que la historia, los pueblos, los ninguneados, los que están a la vera del camino, abandonados por los sistemas, el sistema capitalista fundamentalmente, conmemoran fechas muy importantes, demasiado importantes, diría yo. Como por ejemplo, el 9 de mayo de 1945, el Ejército Rojo de la Unión Soviética hace su entrada definitiva y toma posesión y rinde a las fuerzas nazis en el corazón de Alemania, la Alemania nazi, en los tiempos en que ya con eso se finiquitaba, por lo menos en Europa, lo que era la expansión de la peste parda, o sea, el nazismo. En concreto, el 2 de mayo de 1945, las tropas dirigidas por el general Zhukov entraron a Berlín y una lucha casa a casa, cuerpo a cuerpo, calle a calle, lograron derrotar a las últimas fuerzas resistentes del nazismo, de la Wehrmacht. Hitler se había suicidado, los altos mandos habían escapado, por tanto, los soviéticos tuvieron que enfrentar al último bastión, que eran las tropas elegidas de las SS, las más bestiales, el grupo fuerte, el anillo final de la protección del fascismo, del nazismo en Alemania, sumado a miles y miles de niños entre 13 y 15 años que fueron prácticamente obligados en nombre de la patria, de Hitler y bla bla bla. Él mismo, antes de suicidarse, dos días antes, se firmó y se sacó fotos entregándole el saludo y las armas a estos niños que iban a defender al Tercer Reich, a la raza germánica, etcétera, etcétera, las creencias religiosas de Occidente. ¿Contra quién? El discurso muy inteligible, por lo demás, ya un tipo acabado, Hitler, va diciendo palabras, e incluso cuando se dirige al que está firmando esta situación, habla de que hay que enfrentar al monstruo rojo, a los rusos, a los comunistas, y no toca para nada a los famosos aliados que venían y habían desembarcado en Normandía, en Anzio, en Italia, en Normandía, en Francia, y ya cerraban un anillo sobre acercándose a Alemania. Pero eso costaba, porque tenían resistencia en Francia, en Bélgica, en el oeste de Alemania, Y lo mismo en Italia, que los guerrilleros, los partisanos, los comunistas lograron detener y juzgar y ahorcar a Mussolini, el aliado del fascismo. Y resulta el caso de que las últimas fuerzas alemanas, que consideraron desde ese instante, cuando Italia se rinde a los estadounidenses, consideran rota la alianza y por tanto pasan a ser enemigos, en este caso Italia, enemigos de la Alemania nazi. Y las luchas encarnizadas detienen un tanto o retrasan el avance hacia el norte, hacia los Alpes, hacia Francia, de las fuerzas aliadas, y en el intertanto el ejército rojo prácticamente ya estaba a las puertas de Berlín. Esa situación se puede sintetizar de la siguiente forma, porque la historia habla por sí misma y sobre todo quienes hablan son los ciudadanos de a pie, pero que prácticamente hay algunos intelectuales, gente, parte de la cultura, que sintetiza muy bien lo que sucedía en ese instante. Es un hecho que Occidente, Churchill, Roosevelt, más tarde Truman, prácticamente no deseaban bajo ningún punto de vista que llegaran las tropas soviéticas primero que ellos a Berlín, y que aparecieran, como fue realmente en la realidad, no lo que dice Hollywood ni el Capitán América, le vencieron a Hitler. Fueron el pueblo soviético, que tuvo un costo de casi 30 millones de ciudadanos asesinados, pero que muchos de ellos, la gran mayoría, luchó contra el fascismo, contra los nazis, cuando en 1941, en la Operación Barbarroja, Hitler trató de cristalizar y llevar a cabo el sueño de aquel rey sueco de 1700 y algo, de Napoleón, o de los reaccionarios aglutinados tras Estados Unidos e Inglaterra, que en 1918 asaltaron la naciente Unión Soviética para matar el bebé en la cuna. Ninguno de ellos tuvo éxito, todos fueron derrotados. Bueno, Hitler también. Pero más de alguien no le va a gustar lo que voy a decir, que siempre lo he dicho, porque uno de mis temas preferidos justamente desde muchacho fue la Segunda Guerra Mundial, los hechos concretos, lo que había detrás. Y es el hecho de que siempre nos encontramos, me he encontrado, y cosa que usted vea documentales, lea al respecto libros, literatura, y se encontrará de que en Occidente, la Europa Occidental invadida por Hitler, los nazis, si bien es cierto la represión fue dirigida en forma sistemática contra algunos, ¿ya? Primero los opositores políticos, sobre todo, y los sindicatos, sobre todo aquellos que tenían como objetivo el cambio del sistema, anticapitalistas eran, vinculados al socialismo, a la socialdemocracia o al comunismo, eran las primeras víctimas selectivas. Y después el atacar, tal como lo hizo Hitler en Alemania, inducido y financiado por los empresarios germanos, para atacar el poder económico de los judíos o los hebreos, porque había que sacárselos del camino. La competencia no podía estar derrotando justamente a la alicaída, alicaído capitalismo germano. Si bien las hordas fascistas ya habían eliminado desde el 33 hasta el inicio de la guerra a los sindicatos, a los sindicalistas, a los militantes de la izquierda, los habían asesinado los habían acallado, los habían obligado a la cárcel o al exilio. Posteriormente, en segunda mano, vino el trabajo de eliminar la competencia económica, en ese caso los grupos judíos. Y ese método continuó después en la Europa Occidental, Países Bajos, Bélgica, Francia. Y ahí fue selectivo desde un principio y prácticamente, si usted ve los documentales de Francia, París por sobre todo, París, ya que tenía un gobierno que no pudo hacer resistencia, fallaron el febre y anticuado ejército francés contra los tanques y la fuerza arrolladora del ejército nazi, que se había preparado años para ese ataque, para engullirse a Europa entera. Resultó el caso de que Hitler se dio el lujo de pasearse y sacarse fotos junto a la Torre Eiffel. Las tropas nazis desfilaron bajo el Arco de Triunfo por la gran avenida que existe en el centro de París, Le Champs-Élysées. ¿Pero qué pasó con los parisinos, los franceses en general? Prácticamente aceptaron esa situación a regañadientes, maldiciendo a los invasores, que duda cabe. Si no, no hubiese habido la resistencia armada de los maquis. Los maquis, equivalente a partisanos, guerrilleros, que se la jugaron durante todos los años que fueron invadidos y subyugados por los nazis. Y la represión contra ellos fue fuertísima. Pero así es como resistieron, y al final fueron los que encabezaron, junto con los exiliados españoles, republicanos que habían llegado después del asalto al poder de los fascistas de Franco, y después de haber sido diezmado incluso en la misma Francia de Vichy, la del sur, un régimen neonazi, lograron escapar y llegar a la zona de no nazi, no aliada del fascismo, antes de iniciar la guerra, estos republicanos, y fueron ellos los que entraron primero a París cuando lo liberaron. Pero otra historia que se la contaré en otro momento es que esos libertadores republicanos, comunistas, socialistas, españoles, de exiliados, de perseguidos por el franquismo, de exiliados en Francia, muchos en campos de concentración nazis, asesinados, pero la gran mayoría logró vincularse al ejército francés, a la resistencia francesa, a los maquis, y cobraron un protagonismo increíble. Pero recién en los años 90, estamos hablando de más de 40 años posteriores, fueron reconocidos por el gobierno francés como héroes franceses, como héroes que ayudaron a la liberación del nazismo, 40 y quizás más, y muchos de ellos ya muertos. Eso con los exiliados franceses, los antifascistas que ayudaron a liberar a Francia de España, perdón, de Hitler. Otra historia paralela es la de los africanos, argelinos, marroquíes, que vivían en Francia y que entregaron su sangre luchando codo a codo con los franceses contra el nazismo. Esos ciudadanos no fueron reconocidos hasta muy tarde, recién a los inicios de los 2000 o siglo XXI, recién, muchos de ellos muertos, para que vea usted. Pues bien, en ese París, la ciudad luz, los cabarets, los teatros, la ópera siguieron funcionando. Limitados indudablemente los judíos parisinos y franceses, indudablemente perseguidos en forma selectiva, los revolucionarios, comunistas, sindicalistas perseguidos, y ahí está el germen justamente de la resistencia armada del pueblo francés. Sin embargo, si en el oeste europeo la vida seguía con restricciones, había toque de queda, había que tener cuidado, etcétera, etcétera, pero de Polonia hacia el este prácticamente era tierra arrasada, era un manicomio, era una opereta sangrienta en la que transformó los países eslavos la maquinaria de la muerte del nazismo. ¿Por qué? Y esto hay que un poco basarse en la ideología del nazismo, alemán sobre todo, en el sentido de que el racismo es parte de la ideología fascista y nazista, no cabe la menor duda. Es una parte fundamental en ese pensamiento de la política o de la filosofía de la muerte. Para Hitler y sus hasta laterales y toda esa gentuza criminal, ellos partían del hecho de que eran la raza superior, la supremacía racial ante todo, llevada al extremo. Imagínense matar gente que no parecían arios, los investigaban, y si parecía judío, incluso en las calles le hacían bajarse los pantalones y mostrar si tenían la circuncisión, la persona, el hombre, en este caso. A ese nivel trágico, terrible, casa de orates, dictadura. Pues bien, en esa situación, los países eslavos eran considerados por los nazis como parias, esclavos, gente indecente, gente que no merecía vivir. Pero los occidentales, franceses, holandeses, belgas, británicos inclusive, eran considerados, según los especialistas, y tenían razón en todo caso, eran sus raíces, su tronco racial, si es que existe, ya, étnico, es la palabra más correcta, eran las tribus o clanes germánicos nacidos en torno al río Rin, que cruza toda Alemania hasta el Báltico, desde los Alpes al Báltico. Ahí se acumularon por miles de años tribus bárbaras. Incluso había una tribu que se le llama, eran considerados, su nombre eran los bárbaros, que quedó un término relacionado al Imperio Romano. Cuando se enfrentó a estos grupos, en algún momento supieron que era la etnia de los bárbaros. Por tanto, todo lo malo, lo siniestro, lo que no podían controlar eran bárbaros, y el término se agregó a distintos idiomas, a distintas formas lingüísticas en el mundo. Pero estaban los anglos, que dieron nombre a Inglaterra, y los sajones, también eran germánicos, y los celtas, germánicos, y los celtas se expandieron por toda, desde Escocia, Irlanda, Gran Bretaña, las costas occidentales de Francia, norte de España, Portugal. Los celtíberos son parientes de los celtas irlandeses, y a su vez tienen una raíz germánica. Y eso lo tomó en cuenta Hitler y los alemanes. Por tanto, a esos que son nuestros primos, que están equivocados, que hay que enmendarlos, hay que ganarlos para la ideología nazi, supremacía blanca, Tercer Reich, se oponen, si se oponen, igualmente los golpearemos, pero a ellos no haremos la política de tierra arrasada. Ah, pero los eslavos, los africanos, los asiáticos, mugre, parásitos que hay que eliminar. Y así fue como desde Polonia hasta los Urales, prácticamente el nazismo en su parte ideológica respecto a las etnias quería borrón y cuenta nueva, barrer todo y transformarlos en esclavos, hombres, mujeres. Y el resultado es siniestro. Polonia quedó hecha cenizas. Y no solo porque existía una enorme cantidad, millones de judíos, hebreos, sino que prácticamente Polonia históricamente fue una amenaza para Alemania y viceversa. Por tanto, había un odio parido. Y esto era cobrarse viejas rencillas de siglos.

varias crucetas de concreto armado para detener a los invasores alemanes. Pensando los franceses que estos vendrían a caballo, como ellos tenían la caballería. La fuerza mayor de Francia cuando Hitler atacó era la caballería. Imagínese usted, miles de caballos lanzados contra 100, 200, 300, 500 tanques de última generación. La masacre fue terrible. Y en Polonia pasó exactamente lo mismo. Polonia, el ejército polaco era prácticamente un apéndice del ejército francés porque los oficiales se educaban en las academias de guerra francés. Por tanto, la caballería polaca también tenía era un punto importante en su defensa. Pues bien, duraron menos de los que duró la caballería francesa del ataque alemán. En 7 días, solo 7 días, el ejército de Hitler arrasó toda Polonia. Polonia y esas partes de Europa son tierra plana, no hay cerros, colinas, hay indudablemente, pero montañas, cerros, no existen. Así que Hitler, las tropas, los tanques de Hitler avanzaron sin ninguna oposición. Y la que hubo ensangrentó el campo de Polonia. Y quedó abierto el resto de Europa porque, el este de Europa, porque el sueño de Hitler, de Napoleón, del rey sueco, de todos, era conquistar los Urales. Rusia o la Unión Soviética, según el régimen político que tuviese en ese instante. ¿Por qué los Urales? Incluso ahora, la OTAN en el ataque desde Ucrania, 2014 en adelante, el correr las líneas, la provocación a la Federación Rusa, el objetivo es derrotar a Rusia para quedarse con los enormes recursos naturales que hay tras los Urales. Campos enormes, que pudiera decirse el granero del mundo, enorme cantidad de minerales, gas, petróleo, etcétera, etcétera. Imagínese usted que los Urales en la puerta del extenso territorio de Siberia, que ni los rusos creo que conocen que hay tanto en Siberia. No lo creo, pero con la tecnología que tienen, pero seguro. Imagínese unos europeos que le dan todo hecho en la boca, incluso las armas, para ir a hacer guerras en otros lugares, levantando proyectos ajenos, los de Estados Unidos. Entonces la venganza de Hitler, del capitalismo alemán en ese instante, contra Rusia fue escrita a sangre y fuego. 3 años le costó a los rusos reponerse. Evitaron que la marcha casi sin oposición desde las fronteras de Polonia, Bielorrusia, lo que es Ucrania, que eran territorios de la Unión Soviética, hasta Moscú, prácticamente recién 2 años y medio pudieron detenerlo. ¿A cuántos kilómetros se detuvo las fuerzas alemanas de Moscú? Caía Moscú, es como la capital, es como que una fuerza invasora en Estados Unidos llega a Washington. El poder político está ahí. La dirección del país está ahí. Solo a 100 kilómetros lograron detener los rusos a las hordas nazis. 100 kilómetros, nada. Y de ahí hay un golpe de timón y Stalingrado, después de 3 años de estar apresada en un anillo de hierro de los alemanes, comienza a liberarse. El ejército rojo comienza a crecer y viene un aporte

los alemanes. Se dice que el general Zhukov fue el que dirigió el éxito del ejército rojo hasta Berlín, y es cierto, pero hay otro general que los mismos rusos reconocen, que vencieron a los nazis así como habían vencido a Napoleón y a aquel rey sueco mucho antes, el general Invierno. Temperaturas de hasta 40 grados se dieron justamente en los combates en Kursk, en Stalingrado, donde los rusos acostumbrados, nacidos en esas estepas, en esos fríos, lo soportaban mejor, morían, indudablemente murieron casi 30 millones, así que saque cuenta usted. Pero los alemanes no tenían la logística adecuada. ¿Por qué? Porque cuando se acaba la primavera, empieza el otoño, empiezan las lluvias y después las nieves. Entonces la logística, combustible, alimento, ropas, armas, que venía de Occidente, de los territorios ya ocupados, la actual Ucrania o Bielorrusia, de los alemanes, no llegaba a destino, no podía, quedaban estancados, embarrados, enterrados en el barro, en el lodo, en la nieve, además atacados por el ejército rojo por tierra y por aire, indudablemente sucumbieron. Y eso es historia hasta el 2 de mayo del año 1945. Se conmemora el 9 de mayo en Rusia por el cambio de horario. El jefe alemán, general, no me recuerdo el nombre del tipo, que firmó la derrota en Berlín, lo hizo, según la hora alemana, el 12 de mayo a las 11:45 minutos, 23:45, 8 de mayo. Pero en Moscú era el 9 de mayo, de las 1 o 2 de la mañana. Por tanto, desde ese entonces, Rusia, la Unión Soviética y ahora la Federación Rusa, conmemora el 9 de mayo el fin de la guerra. Pero es el triunfo, es el título, el triunfo y la derrota del nazismo alemán y la liberación de Europa de la peste parda. Y eso les duele a Occidente, le duele. Y hay alguien que lo sintetizó en esos años, ¿no? En el año 45, después de terminada la guerra y todo lo demás, Ernest Hemingway, escritor de alto vuelo, indudable, intelectual de alto vuelo, que participó en la guerra contra Franco en España. Ese libro, aquel que fue transformado en película, ¿Por quién dobla las campanas?, es una obra justamente centrada en su experiencia y en la experiencia del pueblo español y los internacionalistas miles que fueron a entregar su sangre a las tierras de España para liberarlas del fascismo. Ernest Hemingway dijo lo siguiente: terminada la guerra, llegada a los rusos a Berlín, Occidente nunca le perdonará a la URSS, Unión de Repúblicas Socialistas Soviéticas, el haber derrotado al nazismo. No pudo dar mejor en el clavo. ¿Por qué? Porque a 81 años de la victoria de los pueblos soviéticos sobre el nazismo alemán, vuelve el fascismo disfrazado de democracia. Vamos por parte. La rusofobia o la rusofóbica casta política europea está furiosa y enceguecida y ha comenzado ya a caer en la desesperación, porque pese a los miles de millones de euros entregados al régimen neonazi de Zelensky, Ucrania
y la OTAN, o sea, ellos también, van directo a una dolorosa derrota a manos de los mismos que en 1945 derrotaron al nazismo alemán. Eso les duele, no lo perdonan. Eso los mueve a tener estas actitudes de guerreristas enfermizas. Vea usted los discursos de los mandamases europeos, gobiernos de Unión Europea, Comisión Europea. Si la señora von der Leyen pareciera jefe de la OTAN o de un regimiento, lo mismo que Kaya Kallas. No hablan, o lo hablan, pero no es el discurso central del día, hablar sobre las pensiones de los europeos, el desarrollo económico de los europeos, las tragedias económicas en las que lleva el sistema, impuesto por el Fondo Monetario Internacional, el Banco Central de Europa, etcétera, etcétera, entes capitalistas que mantienen el sistema y que agobian a los ciudadanos europeos. No, los discursos de esta señora son guerra, guerra, guerra, guerra, guerra, financiar al ladronzuelo de Kiev bajo cualquier condición. Porque a Rusia hay que destruirlo, lo dijo Kaya Kallas, lo ha dicho la señora von der Leyen y otros. A Rusia hay que atacarla, hay que dividirla, hay que transformarla en un estado fallido y paria. 5 años, 4 años y medio, casi 4 años y algo más de la guerra en que Putin dijo basta. Hablaremos las razones, ¿no? El año 2024. 8 años después que comenzó el golpe de Estado y la imposición de gobiernos pro-yanqui en Ucrania, levantando las banderas europeístas, capitalistas y neofascistas. Entonces, el año 24 de febrero, Putin golpeó la mesa y dijo, bueno, vamos a entrar al Donbass porque los ciudadanos de Donbass habían hecho 2 o 3 referéndum en la cual, primero, en 2014 votaron y dijeron no queremos ser parte ni ser dirigidos por un gobierno procapitalista, golpista, como el de Kiev. Eso fue duro porque de ahí en adelante fueron atacados constantemente con artillería, con mercenarios, con neofascistas de Azov y todo lo demás, con más de 16.000 muertos, entre ellos un par de miles de niños. ¿Qué dijo Europa? La Europa democrática. Nada, callada. Silencio absoluto, hasta ahora. Incluida la izquierda europea, de todos los colores. Nada, están locos. ¿De dónde? Los ucranianos quieren la libertad, quieren la Unión Europea, quieren vivir bien. Y eso había que apoyarlo primero con la prensa local y después europea y después con armas. Cuando el Pentágono se sacó la careta y dijo, bueno, nosotros, la OTAN, somos los que iniciamos esto y lo vamos a seguir. Pero no resultó. Simplemente. Y eso no lo perdona Europa, ni la Comisión Europea, ni el Parlamento Europeo, ni los gobiernos europeos. Les duele. Y lo que les duele concretamente es que están siendo derrotados por los mismos que ellos aborrecen. Que hace 81 años atrás derrotaron lo que en la intimidad de sus hogares admiran, el nazismo alemán. Nada más y nada menos. Esa derrota de hace 81 años no la olvidan ni la perdonan la jefa de la Comisión Europea, Ursula von der Leyen, que buscando en las redes sociales se niega de que su abuelo haya sido parte de la maquinaria nazi. Y la verdad que uno puede, porque
Entra a dudar, igual que el supuesto atentado que me parece atontado que le hicieron a Trump hace un par de semanas atrás, ya, hay falta de información, hay cabos sueltos, demasiados cabos sueltos. Y lo mismo que Ursula von der Leyen, ya. Porque hay un general oficial alemán que lleva su apellido, que no es von der Leyen, cuando se casó con su marido actual, adquirió el apellido, pero tenía otro apellido de nacimiento. Alemán. Entonces uno dice, ¿será cierto? Porque la inteligencia artificial y Wikipedia y todo eso que lo manejan los centros de poder sionistas niegan eso. No, es una fake, una falsa noticia. La señora von der Leyen es más buena que el pan, como dicen algunos. Pero queda la duda. Ella no tiene abuelito nazi. No, nunca ha sido así. Bueno, pero tal, seguramente no lo tuvo, pero con lo que habla y hace pareciera que sí, ¿no? Pero bueno, pero cuando usted busca los vínculos de von der Leyen con corrupciones como las de hace no mucho, el tiempo de la pandemia, el favorecer a la farmacéutica Pfizer con millones y millones de dosis compradas para que todos los europeos se vacunaran, a sabiendas de que esa dosis Pfizer no había pasado las pruebas necesarias para ser considerada un antídoto contra el coronavirus. Pero claro, el marido de ella es también médico como ella, ocupa un puesto relevante justamente en la farmacéutica Pfizer. Pero no fue investigada. Entonces usted busca la información. No, eso es un fake news. Ah, también es un fake news. Hay los dineros que gastó cuando era ministra de guerra de Alemania, el gobierno de la Merkel, que le costó el puesto, pero cayó para arriba. Le costó el puesto porque hizo negocios corruptos con los presupuestos del ejército alemán. Además, se saltó algo fundamental, no ella, la Merkel y toda esa gama de cobardes y oportunistas, se saltaron el acuerdo de Yalta, después de la Segunda Guerra Mundial, en que Rusia, o la Unión Soviética, Alemania, perdón, la Unión Soviética, Gran Bretaña, Estados Unidos y Francia acordaron de que Alemania iba a estar controlada a tal punto que no se le iba a permitir tener un ejército más allá de lo justo y necesario. No produjera armas. No tuviera industria armamentista. ¿Y qué tenemos hoy en día? Y una de los baluartes para cambiar la política y saltarse y los acuerdos internacionales con la venia en este momento por la necesidad de Gran Bretaña, o sea de la OTAN, de Estados Unidos y Francia, fue la señora Ursula von der Leyen. Pero cayó para arriba porque no pudieron tapar, ni la señora Merkel la pudo tapar, salvar, y cayó para arriba y accedió, sin ser elegida por nadie, sino que por los grupos económicos que dirigen Europa, como presidenta de la Comisión Europea. Y ahí la tenemos. Entonces, ¿qué es cierto o no que tiene parientes que hayan sido nazis? Puede ser no. La información la manejan ellos. Pero viendo y estudiando la actitud de esta señora de un tiempo a esta parte, como encargada de la Comisión Europea, prácticamente uno llega a pensar que a esta tipa le falta el uniforme y el casco solamente cuando habla. Otro que no perdona y que está enfurecido con Rusia es Friedrich Merz, canciller de Alemania, también de Brancian, igual que Ursula von der Leyen, igual que la Merkel. Friedrich Merz sí tuvo un abuelito nazi y el papá también. El
el abuelo de Frederick Mayer, Joseph Paul Savigny, fue alcalde de la localidad de Brilon, miembro del Partido Nacional Socialista Alemán, o sea, nazi, como el cargo militar de Sturmabteilung, que es una organización o fue una organización paramilitar, o sea, los esbirros de Hitler, los que se dedicaron desde 1973 a detener, torturar y asesinar a los opositores. Pues bien, el padre de Friedrich Merz, el actual canciller o jefe del gobierno alemán, también siguió la huella de su padre. E incluso el abuelo de Friedrich Merz fue alcalde en tiempos de Hitler de la localidad de Brilon, hacia la frontera con Francia, y no tuvo mejor ocurrencia el año 37-38 de cambiar los nombres de las avenidas principales de ese pueblo. Adolf Hitler y otros nombres renombrados dentro de la élite del nazismo alemán. Entonces, con los actos, dichos de Friedrich Merz, uno llega a pensar de que, como yo lo digo normalmente cuando leo una noticia de Friedrich Merz que habla barbaridades, la financiación de Zelensky, desconocer de que el régimen de Zelensky tiene neonazis incrustados con cargos ya en el gobierno y en las Fuerzas Armadas, y hablar peste de Rusia, y un vocablo más parecido al de su abuelito y de su padre, o al de Hitler, uno llega a pensar, y es lo que pienso, que el caballero el día anterior, la noche anterior, antes de despertarse, había soñado con sus parientes, con sus abuelitos nazis. Y otra funcionaria alemana que ocupa puestos importantes, porque los tres ocupan tragedia para Europa. ¿Coincidencia? ¿Gente vinculada al nazismo ocupa puestos claves, estratégicos? La otra es Anna-Lena Baerbock, que fue del Partido Verde. ¡Ah, el Partido Verde es buena! No, no es buena. Su abuelo, oficial nazi, que incluso llegó a decir cuando se lo sacaron en cara: "Hoy no tenía idea que mi abuelito fue coronel del ejército de Hitler. ¿Cómo no iba a saber? No sabe, ¿en qué hablan? Las fotos de familia". Los europeos, sobre todo los europeos del norte, tienen la tradición de juntar las fotografías. Ya en esos años, en los años 20, 30, se sacaban fotos, las acumulaban para la memoria histórica de la familia, y ella no tenía idea que su abuelito nunca había visto la foto aquella que pusieron en las redes sociales cuando lo denunciaron, que el tipo está con uniforme, sonriente, con el mismo apellido, Baerbock. No sabía. Bueno, esta tipa fue parte de canciller, fue la encargada de relaciones exteriores del gobierno socialdemócrata de Kohl, de Scholz, poco antes de Friedrich Merz, ¿ya? Y la tipa prácticamente tenía un discurso más fascista que Alternativa por Alemania, que el grupo, el partido neonazi que ahora tiene, está a un tiro de llegar a ser poder en Alemania. Y cayó para arriba porque salió del gobierno europeo y fue la encargada después de relaciones exteriores dentro de la Comisión Europea, y después siguió cayendo para arriba y fue presentada, ya se tomó la decisión en marzo, abril del año 2025, las Naciones Unidas
le había dado el cargo de presidenta de la Asamblea General de las Naciones Unidas, que se junta todos los septiembre para que todos hablen, se luzcan, se tiren flores, digan que todos son bonitos, aunque sea el genocida Netanyahu. Baerbock es la presidenta de la Asamblea General de las Naciones Unidas, no de las Naciones Unidas. Ella es presidenta de la Asamblea, tiene que organizar todo lo que va en torno durante todo el año para llegar a los septiembre, donde todos tienen que hablar. Pero oh sorpresa, oh sorpresa, se le negó la palabra en la última asamblea al representante palestino. ¿Y quién dirige la asamblea? ¡Oh! Annalena Baerbock, nieta de nazi alemana. No le digo yo, cargos estratégicos. Cuando le decía al principio de esta alocución de que a 81 años de la victoria de los pueblos soviéticos sobre el nazismo alemán, vuelve el fascismo disfrazado de democracia, tal como lo dijo Fidel Castro hace tantos años atrás. La próxima vez que el nazismo ataque a Rusia, vendrá disfrazado de democracia. Mire usted, Ernest Hemingway, Occidente nunca le perdonará a la URSS el haber derrotado al nazismo. Esos son los que nos dirigen, no solo a europeos, a todo el mundo. Tienen influencia de poder. La Baerbock de las Naciones Unidas, la von der Leyen en Europa toda, y Merz en el país que se olvidó y se le permitió, Occidente, de que no tuviera ejército ni industria militar, y ahora tengo un discurso de que Alemania, en vista de que Trump quiere bajar la presencia de la OTAN, de las tropas yanqui en Europa, y dejar varias responsabilidades en los europeos, Merz, canciller alemán, ve la oportunidad de transformarse en la cabeza de Europa, no solo económica, sino que militar. ¿Coincidencia que esta gente tenga cargos estratégicos en la Europa actual? No, no es coincidencia, fueron puestos ahí. Le allanaron el camino para esta situación. Todos ellos alemanes con cargos estratégicos y con parientes nazi, así como la monarquía parasitaria en Europa. ¿Sabía usted que hay varias monarquías europeas que tienen relación con sus parientes antes de la guerra, de Segunda Guerra, y durante la guerra, de apoyo irrestricto al régimen nazi alemán? España, por ejemplo, y Grecia. La reina, la ex reina Sofía, creo que se llamaba la parásita esa, y el rey Juan Carlos, tienen ascendencia alemana y griega. Y oh sorpresa, los reinados de sus padres y abuelos, aparte de ser siempre reaccionarios, como lo siguen siendo todas las monarquías, no se equivoque, todas las monarquías actuales son reaccionarias neofascistas en su pensamiento. La de España y Grecia, exacto, nada más y nada menos. Fue Franco el que puso, cuando estuvo Franco, dijo: no, los reyes se deben a mí, yo soy el emperador. Y cuando ya sus últimos años, y antes de morir, pone al rey Juan Carlos, al antiguo monarca, corrupto como él solo, lo cataloga sin elegirlo por nadie, y se transforma Franco en Dios y lo nombra como el sucesor para que dirija el reino de España. Claro, tenían afinidad ideológica, que duda cabe. Gran Bretaña,
gran parte de la monarquía británica de 1920 en adelante tenía simpatías por Hitler, por el nazismo alemán, porque ellos se consideraban también superiores. ¡Oh! La supremacía racial, como le contaba antes, que es fundamental en la ideología nazi y fascista. No por casualidad, uno de los príncipes, cuando era jovencito en la escuela, en una fiesta de disfraces se vistió de soldado de la SS, de negro, con las calaveras, que esa corroncha, la prensa rompió vestiduras, como era posible. Pero claro, es lo más probable que, buscando en el palacio de Windsor, o como se llame, encontró en alguna de las habitaciones, más de 200, en un armario el viejo uniforme de algún tío, algún pariente real, ¿ya? Con el uniforme de la SS, que se lo ponía en su intimidad, se sacaba fotos, se miraba al espejo, levantaban el brazo, etcétera, etcétera. Bueno, ese mismo tipo hoy en día, que vive, creo, en Estados Unidos, supuestamente no es parte de la realeza, mentira, siguen siendo parte, lo que pasa es de que ocupan otro puesto. Y el tipo fue recién hace poco, sin avisar, dicen, mentira, eso no sé, en un momento de guerra, llegó a Kiev en tren a Ucrania y se fue a sacar fotos como selfie en los cementerios ucranianos donde están los que han mandado al sacrificio Zelensky y Estados Unidos, la OTAN, a morir en los campos de batalla en una guerra ajena. Y se sacaba selfie como quien va de excursión. Detalle no menor. Y Suecia. Estos tres reinos o monarquías parasitarias son, a ver, las que más relación con el nazismo tuvieron en su tiempo. Los monarcas, padre del rey actual, prácticamente, incluso un tío, recibieron medallas de las manos de Hitler por su amistad, solidaridad y ayuda al crecer el Tercer Reich. Eso en Suecia no lo cuentan, eso se mantiene calladito, calladito, como lo mismo que el padre de la reina, la esposa del rey actual, nació en Brasil pero es de etnia alemana. La colonia alemana en Brasil, extensa, grande, su padre era un activista de los alemanes en Brasil para enviar dinero a Hitler. ¡Oh, sorpresa! ¿Serán de izquierda las monarquías? Mentira. ¿Y sabes por qué ahora un rey, un príncipe británico es sacado de, no pierde sus cargos porque, qué sé yo, se va a vivir a Estados Unidos, como que no quiere saber nada, como que es una pelea familiar? Esta gente, las monarquías europeas, funcionan como correo económico de la Unión Europea y de la OTAN para hacerle llegar dinero y apoyo directo a Zelensky, para que éste siga enviando a una muerte segura hasta el último ucraniano en nombre de la democracia. Patético y nauseabundo. Desgraciadamente eso es así. Baste leer documentos, no lea la noticia rosa o de la Casa Real que le cuentan las tonteras de siempre, ni la moda que la princesa lució tal joya en una actividad para dejar un par de moneditas para los que se mueren de hambre en África, por ejemplo. No. Lea las páginas rojas prácticamente de esta situación. Porque como escribió Eduardo Galeano, toda fortuna tiene su duda. ¿Cómo se consiguió? Sigamos con Estados Unidos, el imperialismo yanqui. Sus ganancias especulativas por la venta de armas y petróleo
hace imposible que Donald Trump desee terminar con la guerra o las guerras actuales, sobre todo contra la de Irán. Usted ha escuchado, no vamos a hablar más al respecto porque creo que es la guerra más informada en este instante. Se tiró un exabrupto Trump por acá, le contestaron los ayatolas por allá, resiste el pueblo iraní, el estrecho de Hormuz está cerrado, demostrando de que el gobierno iraní tenía la carta bajo la manga, el as. Como dijo un general iraní el día de ayer o antes de ayer, no necesitamos bombas atómicas. Tenemos el estrecho de Hormuz que está ahogando a la economía capitalista mundial. Y es cierto. Entonces, como Trump es un tipo de una edad equivalente a 12, 13 años, algo así, o menor incluso, se enoja si juega la pelota con sus amigos y de repente, como la pelota es de él, lleva la pelota, juega allá un partido de fútbol y él elige quién va a jugar con él y siempre elige a los mejores del barrio, ya este y los malos, no, usted al otro equipo, y resulta que el otro equipo le empiezan a hacer goles y en la desesperación de niño toma la pelota. Se acabó el partido, se va a la casa porque iba perdiendo. Donald Trump tiene esa mentalidad. Y no soy experto, psiquiatra, ni psicólogo, ni mucho menos, pero es cosa de leer lo que dice cada día, si es que usted tiene aguante. Yo leo algunas cosas, barbaridades, pero ya tengo una idea general de lo que es Donald Trump y sus aslaterales, que duda cabe, en el gobierno estadounidense. Pero bueno, este tipo está haciendo negocio con las guerras. Así que olvídense de que quiero la paz y se enoja con la golpista Corina Machado porque no le da el premio, se lo quitó porque cómo hizo para que el nunca bien ponderado y decayente Academia del Nobel de Noruega le diera el Nobel de la Paz a esta pobre tipa. Entonces eso fue para él una afrenta. Fue terrible. Y barrió el piso con la tipa. La tipa, como es rastrera, hizo todo lo posible para que no se enojara tanto. Le entregó el premio, no, o por lo menos una cosa parecida, pero el millón de dólares del premio no se lo dio nica. Y como Donald Trump quiere todo y la platita, simplemente eso favoreció al gobierno arrodillado de Delcy Rodríguez después que asaltaron Venezuela el 3 de enero, las tropas yanquis, y raptaron al presidente Maduro y su esposa. Le favoreció para que, a ver, entre tanto ese claro oscuro, ese limbo que se dio, el vacío de poder, ¿qué hago?, dijo Trump, y tenía la urgencia de lo de Irán, entonces, y la presión de los archivos Epstein en la mano de Netanyahu, entonces prefirió, a ver, ya, los ex-sandinistas, los antiguos, pueden dirigir esa cuestión, porque si no se va a un caos, una guerra civil, entonces para quedarme con el petróleo y las riquezas de Venezuela, respaldo a esta gente. Total, ya se arrodillaron, ya se entregaron, ya traicionaron, así que no hay problema. La Corina Machado verá en su momento alguna vez que haga su carrera sola y tiene bastante dinero ahora. Se acabó el lío. Entonces, hablando de las guerras, de Irán, entre otras, no solo Trump, también la industria bélica, está ganando mucho dinero con las armas, con la política de la muerte. Donald Trump, como presidente de Estados Unidos, se aprovecha de información privilegiada que pasa por su escritorio y sus manos para hacer crecer sus acciones bursátiles y así lograr ganancias especulativas enormes con todas las guerras en el mundo. Guerras de baja y de alta intensidad, da lo mismo, que él y sus cómplices sionistas y del Estado Profundo inician, financian y mantienen. Negocio redondo y sangriento, no cabe duda. Fíjese usted que yo le contaba, y ya usted lo sabe porque ya lo hablan una buena cantidad de analistas, ya, de que Donald Trump en la mañana dice, no,
vamos a hacer la paz. Voy a obligar a Irán, que me está pidiendo que por favor, incluso que yo sea la ayatola de ellos. Lo llegó a decir, ¿no? Es tan siniestro el pobre tipo, llegó a decirlo. Miente con una rapidez increíble, ¿ya? Y no se ruboriza siquiera. Entonces, ¿qué sucede cuando él dice, no, vamos a firmar la paz, estamos a un punto, así que seguramente no va a pasar mucho tiempo? Entonces la bolsa de valores, el precio del petróleo baja, si estaba hace un tiempo 90, vuelve a bajar a 80, 83, algo por ahí, saque cuenta que el petróleo se negocia en millones de barriles al día. Y nadie va a comprar un estanque de petróleo, un barril de petróleo, va a comprar millones, los estados compran millones son millones y millones de dinero, el que sea. Entonces baja y en la bolsa de valores de Londres, de Nueva York, de Tokio, baja el petróleo. Entonces, en ese intertanto, los especuladores empiezan a comprar. Y el especulador máximo es Donald Trump, porque él sabe que lo que va a decir inmediatamente cuando lo dice, ya sus asesores económicos están comprando, sus agentes bursátiles están comprando petróleo en cantidades ingentes, enormes. Entonces, después del almuerzo, después de dirigir, tomarse un whisky, dice, no, me aburrí con estos ayatolas, vamos a arrasar como Hitler, tierra arrasada, con esa civilización. Inmediatamente sube el petróleo, sube en cantidades. ¿Qué hacen sus agentes bursátiles? Venden lo que compraron horas antes. Y lo venden al doble, al triple, y los dineros, los bolsillos de Trump y sus amigos y su familia aumenta enormemente. ¿Querrá este tipo terminar con la guerra? No. ¿Querrá el estado profundo, el Estado Yankee, terminar con la guerra? ¿La industria de las armas terminar con la guerra? No. No estaríamos riendo si esto fuera un chiste de mal gusto, ¿no? Muerto de la risa. Pero no es así. La sangre que corre en los campos de batalla es gente común y corriente. Niñas, niños, seres humanos, jóvenes, ancianos, familias enteras que no tienen nada que ver en esta guerra porque son ese factor desechable, como lo pensaba Hitler con los países, los pueblos eslavos. Había que eliminarlos. Con los hebreos y demás. Tal cual. O sea, 81 años de la derrota del nazismo a mano del ejército soviético, vuelve el fascismo vestido de democracia. No lo olvide nunca eso. Cuando lea la noticia, lea qué hay detrás. Cualquier movida. Los 90 mil millones, más 16 mil millones de euros que se le entregará a Zelensky en estos 2 años, no son para mejorar la industria alimenticia en Ucrania. Son para lo que leí hoy día en la mañana, en la prensa sueca y la prensa inglesa. Zelensky dijo que la industria de drones ucraniana puede abrir el estrecho de Hormuz y ofrece a Estados Unidos y al mundo ser el liberador bombardeando Irán, las naves iraníes, etcétera, etcétera, con sus miles y miles de drones de alta tecnología. Para allá va la platita que el rey de Suecia le llevó, que el príncipe inglés le llevó, que Ursula von der Leyen le prometió y quiere entregarle rápidamente a Zelensky. Para allá va. Dinero que es recortado de las ayudas o las políticas sociales en los países europeos. Las pensiones, los sueldos, la educación, la vivienda, la salud, al carajo. Hay que salvar Europa de la peste rusa de Putin. Lo mismo dijo
Goebbels y Hitler. Hay que salvar a Europa, hay que detener a los soviéticos, a los comunistas, porque es una amenaza para nuestra cultura. No es lo mismo que dice von der Leyen, Kallas, Macron y toda esa gama de oportunistas sangrientos. Estamos en esa. A propósito, volviendo al tema de atrás rápidamente, el 9 de mayo, esta semana, en 4 días más, en Moscú se realizará la parada militar tremenda. El año pasado fue gigante, con invitados internacionales, y ya en ese momento Zelensky amenazó de que podía hacer llegar un misil al medio de la marcha en la Plaza Roja. ¿Qué dijo hoy día? El gobierno soviético y ruso ya había informado que iba a ser mucho más moderada la marcha de este 81 año aniversario. Más acotada. Por la situación de guerra que existe ya prácticamente, y que Ucrania, con la ayuda de la OTAN y la tecnología yanqui, está bombardeando zonas energéticas al interior de Rusia, una tras otra. O sea, tiene una capacidad de fuego que le ha entregado la OTAN. No crea usted cuando Trump dice, no voy a dar más dinero ni armas a Zelensky. Mentira, se está ganando dinero, ¿para qué? Con cada bomba que manda, con cada orden militar que da para financiar y armar a Zelensky y a Netanyahu, este tipo gana enorme cantidad de dinero. Entonces Zelensky dijo el día de ayer, bueno, mis drones sobrevolarán la Plaza Roja en el momento de la marcha. Eso es una amenaza ya no velada, directa, ¿no? O sea, no interesa si esto termina en una guerra nuclear. Ah, da lo mismo, ¿verdad? Tenemos nuestros refugios, bunkers, a 500 metros bajo tierra, y vamos a vivir 2-3 años hasta que se vayan los gases tóxicos producto de la guerra atómica. Eso es Hollywood. Eso es irreal, porque de los 8.000 millones de habitantes se salvará un 0,1%, que son los dueños del mundo, de los medios de comunicación, de las bombas y todo lo demás. Y me quedo sobrepasado. Detalle, nada más. A propósito de una situación de esa, el 2 de mayo, siguiendo con estas efemérides terribles, el 2 de mayo del 2014, en la casa de los sindicatos de Odessa, hordas neonazis quemaron vivo a 48 antifascistas. ¿Se recuerda usted de eso? Seguro que no, porque la prensa occidental poco o nada informó, menos la justicia. La democrática Europa aún guarda silencio. Me recuerdo haber ido a una marcha en un lado de Europa, no una marcha, una manifestación por esta masacre, ese al otro día de esto, ¿no? No éramos más de 100 personas, pero la izquierda sueca, la izquierda europea, nada dijo. Esa misma que la araqueó cuando Putin entró con sus tropas para salvar a los ciudadanos rusos y prorrusos de el Donbass. La misma que juntó platistas para ayudar a Zelensky y los salvadores de Occidente. Esa izquierda cayó, al igual que la derecha. El fascismo guardó silencio y lo sigue guardando. Fueron 48 asesinados, quemados vivos. En esos años publiqué fotos en mi programa de los cuerpos calcinados, grotescos, en la escalinata adentro, porque lograron entrar periodistas y gente, reporteros, que quería denunciar esto. Y Facebook y otras no castigaban, ahora no, pero se puede decir masacre de Odessa, se puede recordar. Y eso quedó sin justicia. El gobierno ucraniano Zelensky cayó, silencio absoluto. Y esto fue el 2014. Zelensky, ¿sabe usted dónde vivía Zelensky en el 2014? En Rusia. Sí,
En Rusia, su familia es de origen ruso. Él habla ruso. Ucraniano lo aprendió a empujones. Incluso los mismos ucranianos dicen lo mismo, habla mejor ruso que ucraniano. El tipo se estaba haciendo la Rusia, como dicen la América, en Rusia, con sus shows cómicos y demás. Y tenía éxito el tipo. Parece que era bueno en sus actuaciones. Buen cómico y mal presidente, tendríamos que decir. Bueno, y este tipo llegando al gobierno, nada. La masacre de Odessa solo se recuerda en varios países, menos en Ucrania. ¿Ve usted que no olvidan ni perdonan? 51 años en que Vietnam venció al imperio yanqui, y eso sí que les duele a los yanquis. Neruda decía en uno de sus poemas, creo que Farewell, creo, no me recuerdo, de sus primeros años, una línea que yo siempre la encontré genial, porque rompía la monotonía de la poesía romántica general, la ponía en tela de juicio, y decía: asustar a una monja con un golpe de oreja. Yo lo encuentro genial aún, pero genial porque rompes la monotonía, que es el papel del arte. Asaltar la monotonía, destrozarla para crear algo nuevo, para que alguien despierte. ¿Y qué viene al caso Neruda todo esto? Que justamente a los yanquis, si quiere asustar a un yanqui, diga una sola palabra: Vietnam. Rompe la monotonía de somos el mejor ejército, somos los mejores, como dice Trump. Dígale Vietnam a Trump y el tipo se caga entero. Además, un detalle, ¿no? Tan guerrerista el tipo, porque en el fondo no es guerrerista, es oportunista, quiere ganar dinero con la guerra, con la muerte ajena. Para sacarse el servicio militar obligatorio para ir a Vietnam, en los años fines de los 60, principios de los 70, inventó cualquier enfermedad y al final sus contactos, ya era millonario, su familia, con médicos, etcétera, etcétera, lo salvaron. Y estos son los peores, porque no tienen estos tipos que no son capaces y tienen terror a enfrentarse a esa situación, son los primeros que levantan el brazo y el dedo indicador para que los jóvenes de su país, de otros países, vayan a la guerra a defender sus intereses. Detalle no menor, no lo olvide nunca. Vietnam, 51 años, cuando el ejército fue el Vietcong. Fueron los guerrilleros del Vietnam del Norte, los guerrilleros miembros del Partido Comunista Vietnamita, los que llegaron a Saigón y echaron abajo con un tanque las puertas del palacio del gobierno títere de Estados Unidos. Inolvidable aquellas imágenes en que todos quieren subirse al techo de la embajada yanqui. Gran parte de vietnamitas que colaboraron para matar vietnamitas acusados de comunistas, escapando para subirse a un miserable helicóptero Cobra Bell, que no daba capacidad y tenía que ir y volver a un portaaviones que estaba en el mar esperando a los yanquis primero y a los pocos colaboradores que pudo salvar. Y la gente quedó abandonada. Los colaboradores, los traidores, quedaron abandonados. Como sucede siempre en estos casos, ¿no? Colabora usted porque cree que va a salvar el pellejo, como los colaboradores judíos en los campos de concentración o en el gueto de Varsovia, ¿no? Eran los peores, los que más golpeaban, porque eso les aseguraba que iban a comer y iban a tener un día más de vida. Pero al final, cuando los nazis se fueron, se vieron que estaban ya siendo vencidos por el ejército rojo, los mataron igual. Bueno, los traidores, es el destino de los traidores. Y la imagen tremenda de los helicópteros cuando llegan a los portaaviones yanqui, lleno de gente ahí que han salvado, y el sobrepeso de aviones, material militar,
hace que los comandantes de los portaaviones digan aquí hay que botar carga innecesaria para poder navegar sin problemas. Y comienzan a tirar por la borda a los helicópteros, los mismos que habían estado salvando a sus ciudadanos y a sus colaboradores, a sus cómplices. Un helicóptero de eso, de los tantos que tiraron al mar voluntariamente, costaba entre 2 y 3 millones de dólares. Piensa usted, cuando esta gente va a la guerra, la política de la muerte no se fijan en gastos. Ah, da, daily nomás, si hay plata, hay dinero. Esos son los que nos gobiernan, pues, amiga y amigo mío. Habrá que hacer algo, ¿no? La impunidad es la que triunfa. Fíjese usted que la semana pasada usted ya se informaba que una nueva flotilla por Gaza está viajando por el Mediterráneo para llevar ayuda humanitaria a los que están sitiados, los palestinos sitiados aún en Gaza, en la Palestina ocupada por el sionismo. Pues bien, se sabía, pero ya cada vez son más impunes el régimen de Netanyahu y los sionistas. Frente a las costas griegas, fuerzas militares, aguas internacionales, que tiene otra legislación, usted puede creerse cuando un buque petrolero es asaltado o un buque de pasajeros de turismo es asaltado en aguas internacionales, se va a los tribunales internacionales, se busca a los culpables, se les condena, bla bla bla bla. Pero los sionistas con barcos militares llegaron, cercaron a los 154 miembros de la flotilla de más de 50 botes, los tomaron detenidos, los golpearon y se lo llevaron en un buque cárcel al puerto de Creta, que pertenece a Grecia. Ahí fueron vilipendiados y entregados después de 2 días a las autoridades griegas para que estos los expulsaran a sus países. Dos de ellos, Tiago Ávila y un ciudadano palestino, fueron llevados a Israel y están en este momento en una cárcel siendo juzgado por terrorismo. Se ha movilizado una enorme cantidad de gente, etcétera, etcétera, ¿ya? Pero no es suficiente. No es suficiente porque, como denuncia la relatora de las Naciones Unidas para justamente la situación de Gaza, Francesca Albanese, Europa se está israelizando. Aportan, apoyan y aceptan toda la impunidad de Israel y denuncian en este caso de la flotilla detenida en aguas internacionales y transportada a territorio griego, la isla de Creta, prácticamente como la complicidad del gobierno griego y de toda Europa en esto, porque la gran mayoría de los ciudadanos, una buena cantidad, eran europeos. Otros eran palestinos, latinoamericanos. Había una, por primera vez, una flotilla de 8 o 9 activistas chilenos detenidos, varios de ellos. Pero Europa y el mundo, las Naciones Unidas, aparte de Francesca Albanese, que es la relatora especial de las Naciones Unidas para los territorios palestinos ocupados, es la que denuncia, castigada por Estados Unidos e Israel, congelada sus cuentas bancarias, etcétera, etcétera, o sea, no puede moverse, es un paria. ¿Y qué dice el jefe de las Naciones Unidas? Le da una palmadita en la espalda, bien, bien, bien, Francesca, sigue adelante, pero los hechos concretos. Que vaya una comisión, si no va Francesca Albanese, porque no la dejarían entrar a Israel, la tomarían detenida, porque eso es lo que quieren.
Pues las Naciones Unidas pueden mandar un alto funcionario, el mismo Guterres, director general de las Naciones Unidas, ir ahí a la cárcel donde están estos trabajadores de la solidaridad. No, no va a ir, no fue por los médicos, por los paramédicos asesinados y el personal de los hospitales financiados por la Naciones Unidas en la Franja de Gaza, destruidos a bombazos por los sionistas, no va a ir a esta. Seguramente en su fuero interno dirá, ¿y para qué van? ¿Quién se mete en problemas? El que se queda tranquilito como yo no tiene problemas. Esos son los que

no se mueve una hoja, como decía Pinochet, sin que yo lo sepa. Bueno, la doctrina Monroe, en este caso, es esta, y ya lleva 200 años, 203 años, rigiendo los destinos de todos los millones de ciudadanos desde Alaska a la Patagonia. Pues bien, la última, ya tenemos doctrina Monroe aplicada a Venezuela, ahí está el resultado. Aplicada a Cuba desde hace 65 años, ahí están los resultados. Aplicada a toda Latinoamérica de hace cientos de años. Y ahora, el Pentágono y el sionismo mueven sus peones, Milei y Kass, para apoderarse de la Patagonia y de sus riquezas. Tropas, ejercicios militares y asesores ya preparan la geopolítica del despojo. Como suele hacerlo el Pentágono, la Quinta Flota se paseó por las costas latinoamericanas, primero el Pacífico, recaló en el puerto de Coquimbo. El presidente Kass se sacó foto con ropa de militar, de las fuerzas militares yanquis, sobre el portaaviones. Agradeció la presencia, el embajador yanqui, que es un agente de la CIA, no cabe la menor duda, que ya está haciendo el trabajo desde antes, se vanagloriaba de que las relaciones, las buenas relaciones entre el gobierno estadounidense y el chileno, da la posibilidad de que el presidente de Chile suba un portaaviones, uno de las armas más importante de la marina estadounidense, y eso ya es como sacarse la lotería. Bueno, el portaaviones siguió al sur, cruzó el estrecho de Magallanes y llegó a Ushuaia, el sur de la Patagonia Argentina, y el personaje ese, Milei, de chiste, prosionista hasta los tuétanos, pro-yanqui, también hizo lo mismo que Kass para no quedar atrás. Ya, y también una foto con uniforme en el portaaviones yanqui. Pero más allá de ese hecho folclórico, están los acuerdos, está lo que el sentido de todo esto, de toda esta parafernalia, de este circo, es la entrega de la soberanía, sobre todo de la Patagonia, donde el sionismo israelí tiene un sueño. Si a la hora que hay que arrancar desde los territorios ocupados de Palestina por mil cosas, porque ya le aguante la humanidad, y hasta dónde puede ser, si un día mañana pasado la humanidad y sus organizaciones despiertan y dicen hasta cuándo, no, golpean la mesa y le dicen al sionismo hasta cuándo, hasta aquí llegaron, chao, buenas tardes, ustedes no son dueños de este territorio de Palestina, y todo este apartheid que tienen que pagarlo con cárcel, cosa que no va a suceder, soñar no cuesta nada, ¿no? Entonces, uno de los planes es la Patagonia chilena-argentina. Extensos campos, con una extensión enorme de territorio, recursos, y los grupos indígenas, al carajo. Igual que Estados Unidos cuando se extendió hacia el oeste, y al Far West. Hasta ahí llegaron una enorme cantidad de tribus indígenas, etnias indígenas, que fueron asesinadas y después reducidas. El término reducción indígena, que también se usó en Chile y se sigue usando, es el término más degradante y racista que puede haber. Y la figura administrativa más siniestra. Reducción indígena. Además, el término reducción, están reducidos. Eran 5.000, pero matamos a 4.000 y quedan 1.000, y de esos muertos se murieron muchos de enfermedades, tifus y todo lo demás, pin, quedan 300. Eso los metemos en una reducción, que vivan su vida y tranquilito, un pedacito de tierra y se acabó, y no molesten. Lo que hizo el capitalismo yanqui en Estados Unidos se hace ahora en distintos lugares. Ojo con lo que

0: a pasar en el sur de Chile y la Patagonia Argentina, ¿no? El Gualmapu, el Puelmapu, territorios mapuches. No lo olvide, no lo pase por alto. ¿Por qué? Porque resulta el caso de que el gobierno de Kast y los gobiernos anteriores, Boric, Bachelet, Piñera y así sucesivamente, exactamente hicieron con distinto tono, unos ponían el acento en otro, pero era favorecer a las empresas privadas con leyes para que explotaran los territorios del pueblo mapuche y de los campesinos chilenos y argentinos. Y eso se sigue dando. Ahora con, indudablemente, el gobierno de Kast se está yendo con cuidado porque sabe que puede haber una respuesta, porque es un gobierno no querido, que es votado justamente por el hartazgo de una masa no política, una masa que no entiende 2 + 2 en política o en la vida real, y vota por el que le ponen ahí la prensa y todo lo demás, y si tiene ojos azules, mejor, si es rubio, excelente. Es cierto, no es broma lo que estamos diciendo. Entonces se vio este primero de mayo, un primero de mayo donde los partidarios de la Concertación, gobierno nueva mayoría, marcharon, fueron hacia La Moneda para enrostrarle acá todo lo que puede echar abajo, etcétera, etcétera, y correcto, que está bien que lo hagan, pero era como un paseo de amigos, sacarse selfies, fotitos, puño en alto, somos amigos, este gobierno es malo, etcétera, etcétera. Y a ellos poca represión, casi nada, pero a la central clasista de trabajadoras y trabajadores que marcha desde hace 14 años hacia la estación central, no los dejan respirar. Ahí está toda la violencia. Y se mantiene la misma violencia que el primero de mayo del año 2022 asesinó a Francisca Sandoval, de 30 años, reportera de Señal 3 de La Victoria. Y la asesinaron sicarios protegidos por la policía. Y era el tiempo del gobierno del compañero Boric. Entonces los analistas dicen, no hubo esa represión, aparte de esa marcha que es, hay que destruirla, del gobierno de Kast, porque se está yendo con cuidado, porque sabe que cada vez baja más en las encuestas de apoyo, incluso como tiene el efecto Trump. Pero bueno, se verá. Mientras no haya una organización de clase lejos de la burocracia sindical, que ahora el sindicato de la CUT está en manos de la misma gente que estuvo cuando eran los comunistas, ahora los socialistas, es la misma gente que quieren no cambiar el sistema, sino que ayudar a administrar, y estamos abiertos al diálogo, no nos gusta este gobierno, pero si va en favor de leyes que protejan a los trabajadores, estamos abiertos, dice el presidente de la CUT en el discurso central de los amarillos. Porque son amarillos, todos los que van a esa marcha son amarillos, porque están aceptando el juego del sistema, no lo quieren cambiar. Porque la fuerza represiva está donde están los pelos duros, aquellos que dicen las cosas bien o mal, pero lo dicen. Y se oponen a este sistema, no al gobierno de Kast solamente, se oponen al sistema explotador, al capitalismo, al neoliberalismo. Los otros no. Si el neoliberalismo me da posibilidad de crecer con mis proyectos, excelente, soy. Por ahí va la mano. Detalle no menor. El retorno de los terroristas buenos en África, le contaba la semana pasada, en Francia, Estados Unidos, Marruecos e Israel, movilizan a los terroristas de ISIS, a los mercenarios ucranianos, ojo, para atacar Malí, Níger y Burkina Faso. No les perdonan a este trío del Sahel, ya, esa zona de África occidental, haber expulsado los neocolonialistas occidentales. Incluso hubo un intento de golpe hace la semana pasada en Mali. Mataron al ministro de seguridad, al ministro del interior, las tropas extremistas, y fueron repelidos y encarnizadas luchas entre el ejército de Mali apoyado por el África el cuerpo africano o Africa Corp ruso ha logrado limitar la influencia de estos grupos terroristas. Y están transformando, quieren a Mali, después a Burkina Faso y a Níger, transformarlo en una suerte de Siria o de Libia. Incluso Estados Unidos y Francia han transportado tropas de ISIS asentadas en Libia. Las han llevado a esa zona y a través de Marruecos, aliados de Estados Unidos y de Israel, están abriendo las fronteras para que invadan Malí, destruyan Malí, para después seguir con los otros países que luchan contra el neocolonialismo. Detalle no menor, no lo olvidemos, por favor. Primero de mayo en Cuba fue jornada de lucha y resistencia. Esperemos que Cuba no sea Venezuela 2.0. Y digo esperemos porque en este mundo, como decía una abuelita por ahí, he visto muertos llevar su propio ataúd. Por eso esperemos que no se sea. Cuba ha sido expuesta durante más de 60 años a la represión, al boicot, al embargo, a la agresión estadounidense y del capitalismo mundial, e incluso de sus, entre comillas, hermanos latinoamericanos. ¿Cuántas veces los gobiernos latinoamericanos le han dado vuelta a la espalda a Cuba? Un montón de veces. ¿Cuántas veces los han traicionado? Innumerables veces. ¿Cuántas veces los seguirán traicionando? Ya lo están traicionando. Entonces, el efecto de Trump también hay que verlo en Cuba, pero también el efecto Venezuela. Porque hay 32 internacionalistas cubanos que tenían que ayudar y proteger al presidente Maduro. Y fueron asesinados. ¿Quién los mató? Esperemos que el gobierno cubano investigue, ¿no? Después haga la exhumación de los restos, que llegaron en cajitas pequeñas, no ataúdes. Así que llegaron restos. ¿Por qué llegaron restos? Los cortaron en pedacitos, ¿qué pasó? Los incineraron. Y el gobierno venezolano no ha dicho nada. Oscura la situación. Por eso, reitero, el primero de mayo fue de resistencia el efecto Trump, de las amenazas, que ya dijo que acabado Irán, mandaré toda esa flota a rodear a Cuba porque vamos a darle una lección. Queremos a Cuba. Entonces el efecto Trump hizo de que hasta aquellos que son contra el gobierno cubano en Cuba digan, oye, no, pero una cosa es que no me guste este gobierno, la otra permitir que nos invadan y pasemos a ser esclavos. Se recuerda que al inicio de el ataque israelí yanqui a Irán se creó la imagen de revueltas sociales, 55.000 muertos por el gobierno iraní a esa gente que protestaba, 55.000, ¿sabes lo que yo vi? Un partido de fútbol este fin de semana en España y había 60.000 personas en las galerías, estaba lleno. ¿Piensa usted que toda esa galería, todo ese estadio fue asesinado en días? ¿Dónde están los muertos? O sea, la sangre corre por las calles, pero ¿dónde está? De que hubo muertos, seguro que hubo muertos. Lo que falló ahí fue la rebelión dirigida y financiada por la CIA y el Pentágono. Nada más y nada menos. Y el efecto Trump al ataque israelí, sionista yanqui, se unió a todo el pueblo iraní, les guste o no les guste. Entonces lo único que puede levantar la oposición iraní que toma cafecito en París es la imagen de el nieto o el hijo del último dictador de Pahlavi. Monarca, pro-yanqui, sionista y todo lo demás. Lo que me llama la atención, vi fotos del primero de mayo, en Suecia, en Estocolmo, del partido de izquierda. Y estaba esta gente con banderas monárquicas y con la foto de el tipo que quiere ser el dueño de Irán a nombre de la monarquía derrotada por la revolución de 1980. Y en esa marcha de izquierda, ¿dónde está la izquierda europea? Al fondo a la derecha. Lo repito, al fondo a la derecha. Llama la atención de que muchos latinoamericanos ahí con bandera de Cuba y dudan, o no se percataron o esto no entienden esto. O sea, van a inflar justamente ponencias políticas de una izquierda siniestra, oportunista. Triste realidad. Venezuela, lo último. Siguen borrando a Chávez. La oferta sigue abierta. ¿Se recuerda usted lo que le contaba, no? Se van a gloriar porque el Fondo Monetario Internacional ahora es padrino económico de Venezuela. Si supieran lo que es el Fondo Monetario Internacional y su papel, igual que el Banco Europeo y todo lo demás, en vez de vanagloriarse y festinar, deberían asustarse. Deberían asustarse, chicos, chicas, infórmense. Fondo Monetario Internacional lo dijo Chávez en su momento cuando lo expulsó el año 2007. Lo expulsó de Venezuela, acuerdos que venían de antes. Entonces dijo, el Fondo Monetario Internacional y toda la banca yanqui sirve de matón, de extorsionador a los pueblos pobres que nos obligan a instaurar el neoliberalismo al capitalismo. Palabras sabias de Chávez, pero Chávez no está, pues. Se acabó Chávez, igual que en Chile. Lenin Marín no está en el Partido Comunista. Ya no está, no hay esa reserva ideológica sensata, consecuente. En Venezuela no está Chávez. Y lo peor es que este primero de mayo, la señora encargada Rodríguez recibió una delegación de ministros energéticos de Estados Unidos y empresas privadas y firmó un acuerdo que entrega los hidrocarburos de Venezuela a la administración estadounidense. Punto y afuera. No pudo elegir mejor fecha que el primero de mayo de este año 2026. Es cierto, siguen borrando a Chávez. Terrible. Mi nombre es Ilicia Aldames. Nos encontramos la próxima semana.
1: La hora en Al Son del 23. 10 y 51 minutos. 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

0: del 23, 11 y 4 minutos.
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0: 23, 11 y 13 minutos.
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0: Muchísimas gracias. Gracias, Alfredo, por la oportunidad.
1: La hora en Al Son del 23, 11 y 48 minutos.
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2023, 12 en punto. A continuación, Himno Nacional de la República Bolivariana de Venezuela. Letra de Vicente Salias. Música de Juan José Landaeta.

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1: La hora en Al Son del 23, 12:05.
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0: 12:32.
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0: son del 23, 12 y 39 minutos.
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2023, 1:04. 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

0: 23:01:49.
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herramientas y el mérito artístico. Y en España se va a celebrar la primera edición del Festival de Cine de América Latina, las Antillas y el Caribe. Va a ser desde el 7 hasta el 30 de mayo. Proyecciones audiovisuales van a ser expuestas en Bilbao para promover la cultura latinoamericana y europea. Estas producciones cinematográficas tienen como objetivo destacar narrativas de comunidades con diversidad funcional, afrodescendientes e indígenas, usando por supuesto el cine como una herramienta para este diálogo de los pueblos y el reconocimiento de las minorías en defensa de los derechos humanos, la convivencia y la paz.

En la ciudad de Xiamen, China, celebraron el Carnaval Hanfu Transfronterizo 2026 con una gran multitud de visitantes de ambos lados del estrecho de Taiwán. Este evento celebró la herencia cultural china y la estética clásica a través de actividades como un concurso de diosas de las flores, un mercado floral y un desfile ceremonial que rindió homenaje a los 12 dioses de las flores de la mitología china. Los participantes, todos vestidos con las tradicionales túnicas Hanfu, expresaron su deseo de fomentar el intercambio cultural entre ambas regiones. Este carnaval se ha convertido en un punto de encuentro entre los jóvenes de China continental y Taiwán, quienes utilizan, bueno, las tradiciones como un medio para unir este patrimonio histórico compartido.

Y en Teherán, el arte callejero se ha transformado en un acto de resistencia y supervivencia con mensajes que reflejan la realidad del conflicto. La capital iraní se ha convertido en un lienzo donde se plasman imágenes de mártires y críticas a las agresiones extranjeras. Esto revela la estrecha relación entre el arte y la política. En este contexto, existen murales oficiales y expresiones populares que crean una cohesión para resaltar el papel de la cultura en la lucha por la identidad y la resistencia. Cada mural creado en Irán, cada trazo y cada aerosol son testigos de una historia que se niega a ser olvidada. Y diversos artistas crearon un gran mural en el puerto de Gaza, en Palestina, en apoyo a la flotilla Global Sumud, que transporta ayuda humanitaria y en condena a los ataques del régimen israelí en aguas internacionales. Mediante pinceles y botes de pintura, los creadores visuales expresaron la resistencia de todo el pueblo que sigue sufriendo la ocupación y el bloqueo por parte del gobierno sionista, que la semana pasada lanzó un ataque contra embarcaciones de activistas frente a la isla griega de Creta. Este mural cuenta con grandes buques, todos navegando hacia el territorio asediado, con banderas de varios países en representación de la esperanza y solidaridad del mundo con Gaza. Es momento de una pausa, no se aparten porque ya volvemos con más de Somos.

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0: Gracias por estar de vuelta con nosotros. Les contamos que a pocas semanas ya de comenzar el Mundial de Fútbol 2026, les contamos que un coleccionista mexicano creó un archivo de más de 50 años de recuerdos de este evento. Vamos a ver más.
1: Con un sello de identidad cultural, un coleccionista mexicano se ha dedicado durante muchos años a resguardar cientos de artículos relacionados con una de las fiestas deportivas más emblemáticas, la Copa Mundial de la FIFA. Con piezas principalmente de los dos mundiales anteriores en su país natal, 1970 y 1986, Javier López cuenta que comenzó esta iniciativa hace más de medio siglo, cuando solo tenía 5 años y México fue sede del torneo por primera vez.
2: Todo empezó con una ficha de un campeonato mundial de México 70, que era por un patrocinador de una compañía de pesquera, sigue siendo patrocinador de campeonatos mundiales, y en la ficha, en la corcholata, habían puesto los escudos de los equipos participantes. Y de ahí surge todo, va avanzando, va tomando vuelo, obviamente muy poco cuando eres niño.
1: Entre álbumes, banderas, llaveros, tapas de refrescos y pegatinas, este amante de las colecciones acumula alrededor de 700 artículos de mundiales. Uno de los objetos más valiosos que tiene es un álbum que contiene una fotografía y un autógrafo del emblemático futbolista brasileño Pelé. Este año, con México como sede por tercera vez en la historia, López rememora ediciones pasadas y destaca que su colección revive junto a las tres sedes mexicanas que celebrarán los partidos.
2: La nominación del Campeonato Mundial en México, aunque se ha compartido con dos países más, es una gran satisfacción. Caray, me trajo recuerdos de 1986, en donde sí tuve la oportunidad de ver varios partidos de fútbol, incluso ver la final, disfrutar esa final, ver la mano de Dios en directo, el gol de Negrete en el Estadio Azteca. Fueron verdaderamente grandes momentos y tratamos de recordar. Prácticamente 40 años después todavía es más espectacular, es maravilloso.
1: Como una obra creada para perdurar en el tiempo, el coleccionista resaltó que su deseo actual es preservar y compartir sus archivos con más personas. Para ello, evalúa las maneras de cómo asegurar las piezas y que éstas sigan siendo accesibles para futuras generaciones de aficionados.
2: ¿Qué es lo que va a pasar con la colección cuando yo ya no esté? Porque si no la quisiera, yo creo que sería justo que otras, yo estando en vida, las personas la puedan disfrutar.
0: Ahora pasamos ahora a Italia para contarles que en la ciudad alpina de Brixen se desarrolla el Festival de Luces Acuáticas 2026. ¿De qué se trata? Les contamos.
1: Diversas instalaciones artísticas iluminan la localidad de Brixen, al norte de Italia, conocida como la Puerta de los Alpes. El espectáculo de obras son parte del Festival de Luces Acuáticas que transforman las calles y edificios en una galería al aire libre, uniendo el arte con la luz y el agua. Artistas de 13 países participan en la edición de este año, que se realiza bajo el lema Imagina la Paz. La temática invita tanto a creadores como a espectadores a fomentar ambientes de tranquilidad y armonía en un contexto de conflictos mundiales que asolan a diversos territorios.
3: Creemos, al igual que los artistas, que la paz comienza con nosotros mismos. Comienza en la sociedad, con pensamientos pacíficos, con un ser sereno y con un despertar tranquilo cada mañana. Eso es lo que debería ser la paz. Es algo muy personal, pero también concierne a toda la sociedad. Y nuestros artistas, durante el Festival de la Luz Acuática, trabajan y se expresan sobre el tema de la paz.
1: El evento internacional cuenta con un total de 24 instalaciones inmersivas de arte lumínico, proyectadas en varios lugares estratégicos de la ciudad. Desde exposiciones con diversos tonos de colores hasta muestras que evocan sentimientos y emociones, como la instalación titulada En Páginas en Blanco, situada en la Plaza de la Catedral.
4: Me emociona ver esto. Ya lo había visto antes, pero estaba en blanco, así que no sabía de qué se trataba. Pero pudimos escribir en él y pude honrar la memoria de mi hijo, quien falleció en 2008. Así que estoy dejando algo en su recuerdo. Me parece genial. Podemos dejar algo para que otros lo disfruten. Nos alegra haber venido en esta época del año. Un momento perfecto.
1: El Festival de Luces Acuáticas 2026 de Brixen se inauguró por primera vez en 2017, abordando desde entonces temas sobre conciencia ambiental, ecología y unidad. La edición de este año seguirá disponible para el público hasta el 16 de mayo.
0: Nos vamos a una nueva pausa en Somos. Al regreso vamos a seguir explorando más sobre la diversidad cultural de los pueblos del mundo. Ya volvemos.

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0: Gracias por estar de vuelta con nosotros. Le contamos que en Alemania se celebró la 10ª edición de la feria Posiciones de Papel con la participación de 70 galerías. Vamos a verlo.
1: El aeropuerto de Tempelhof en Berlín recibió a visitantes de distintos rincones del mundo para acudir a la celebración de los 10 años de la feria Posiciones de Papel. El evento es una exposición donde el lienzo habitual de toda actividad artística es el papel, que se transforma en materia prima para cristalizar la inventiva de artistas en grandes obras maestras.
2: Esto es exactamente lo que normalmente no se ve en ferias de arte. Normalmente se muestran pinturas o esculturas, o a menudo esas obras a gran escala y más caras. Pero el papel es tan versátil, y fue una sorpresa para nosotros que estuviera tan demandada. Por eso dijimos, vamos a seguir haciendo esto.
1: En un mundo cada vez más volcado a la digitalización, el papel se convierte en un soporte tangible para la creación de una amplia variedad de piezas de distintos campos de las artes plásticas. En la exhibición de este año participaron 70 galerías nacionales e internacionales, que crearon un recorrido con collage, piezas escultóricas y fragmentos engrosados y endurecidos por capas de óleo. Obras que viajan desde distintos rincones del mundo ofreciendo una nueva mirada sobre las posibilidades del papel. Sin embargo, debido al conflicto en Asia Occidental, varios países no pudieron participar.
2: Recibimos solicitudes de 3 galerías maravillosas en Irán. Me habría encantado haberlas tenido, pero como todos sabemos, no era posible que vinieran ahora mismo. Así que, en ese sentido, la situación internacional juega un papel importante para nosotros en este momento.
1: La feria Posiciones de Papel reivindica el lugar de este material de uso cotidiano dentro de la creación artística y exalta la base de la historia moderna y el lienzo donde se construyen las ideas.
0: Cambiamos y nos vamos ahora hasta Mozambique, donde un proyecto de biblioteca móvil provee libros y contenidos educativos a comunidades desfavorecidas de Maputo. ¿Cómo lo hacen? Vamos a verlo.
1: En la ciudad capitalina de Mozambique, Maputo, un microbús conocido localmente como Chapa circula por barrios como El Lozal para proveer libros, juegos y contenido educativo a los jóvenes. Actualmente, Mozambique se enfrenta a importantes desafíos en materia de alfabetización por el limitado acceso a bibliotecas y por la desconexión de los niños con el portugués, lenguaje oficial del país, antes de comenzar la escuela. Una barrera importante que dificulta la comprensión de los contenidos curriculares. El proyecto bautizado como Chapateca es una iniciativa comunitaria apoyada por la red de bibliotecas con el objetivo de apoyar a estos niños y adolescentes en su aprendizaje.
3: La idea comenzó como una pregunta. ¿Por qué los mozambiqueños no leen mucho? ¿Es porque no saben leer o porque no tienen acceso a libros? Elegimos la segunda opción y creemos que, en este caso, los libros deben ir para el pueblo. Por eso, una biblioteca móvil parecía la solución más lógica.
1: Además de la provisión de material de estudio, la Chapateca le brinda a los más chicos de la comunidad tener espacios seguros de esparcimiento con cada sesión semanal. El impulso que le brindan las actividades recreativas de la iniciativa motiva a los niños a desarrollar distintas habilidades y competencias lingüísticas, al mismo tiempo que comparte a los pequeños enseñanzas sobre los valores, la importancia del diálogo y la igualdad de género.
2: Me gusta venir a Chapateca porque aprendo cosas buenas. Aprendo a leer, a escribir mejor y a ser una buena persona.
4: Ahora está mucho mejor. Se lleva los libros a casa, los lee y se los trae de vuelta. Hace actividades que antes no hacía.
1: Con el desarrollo y los resultados positivos de la Chapateca, el proyecto se ha expandido más allá de un solo vehículo, ampliando su alcance a más comunidades e impactando a la vida de más niños y adolescentes. Esta iniciativa demuestra que pese a las limitaciones que presenta el país en materia de educación, el trabajo comunitario puede marcar un precedente para mejorar la calidad de vida de cada niño y la construcción de un futuro con mayores oportunidades.
0: Y bueno, así concluye nuestro recorrido del día de hoy. Nos vamos a despedir con el tema Bésame Mucho, interpretado por la cantante caboverdiana Cesaria Évora. Nos vemos en una próxima emisión de Somos. Chao.

0: frente al asedio continuo, la injerencia, la asimetría, frente a la violencia sistemática y al uso brutal de la fuerza, nuestra respuesta siempre fue la altura moral.
1: Nuestra respuesta es la altura moral.
2: Con prudencia, con conciencia, con paciencia, con un profundo espíritu de optimismo,
0: optamos por la diplomacia, sin miedo, sin subordinación y con la convicción de que la paz será nuestro puerto, nuestra gloria, nuestra recompensa, esperanza y dicha, y cuanto es precioso en este mundo.
3: Por ahora,
0: nuestra lucha es por la soberanía.
4: Cuba no tiene vínculo alguno con el Fondo Monetario Internacional o con el Banco Mundial, ni es una potencia financiera. No tiene miles de millones que ofrecer, pero ha demostrado que está dispuesta a compartir sus experiencias, a luchar y a cooperar. Posee un caudal humano honestamente creado y acumulado en 40 años de esfuerzo. Médicos, ingenieros, personal calificado, hombres y mujeres educados en la solidaridad, dispuestos a prestar sus servicios en cualquier apartado rincón del mundo. Ofrecemos nuestro capital humano. Fidel Castro.
5: 6 de mayo de 2001. Tomado de las palabras pronunciadas en la cena ofrecida en su honor por el presidente de Argelia, Abdelaziz Bouteflika. Argel, República Argelina Democrática y Popular.

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0: Hola, bienvenido, bienvenida a esta emisión de Telesur Noticias. Soy Arani Flores e inmediato comenzamos. Asamblea Nacional de Venezuela aprueba en primera discusión el proyecto de reforma de ley orgánica del Tribunal Supremo de Justicia. La ultraderecha continental retrocede, crece la desaprobación de los presidentes de Estados Unidos, Argentina, Chile y Ecuador. Israel controla el 60% de la Franja de Gaza pese a la tregua y agrava la crisis humanitaria. La relatora de la ONU afirma que hay un necrocapitalismo que permite el genocidio contra el pueblo palestino. Como les decíamos en titulares, la Asamblea Nacional de Venezuela aprobó en primera discusión y con mayoría calificada la reforma parcial de la Ley Orgánica del Tribunal Supremo de Justicia. Nuestro compañero Leonardo Urrieta nos cuenta.
1: En la sede del Palacio Federal Legislativo en Caracas, los parlamentarios de todas las bancadas iniciaron el debate. El objetivo es una reforma profunda del sistema de justicia, iniciativa que es impulsada por la presidenta encargada Delcy Rodríguez.
2: Del interés profundo de llegar a una verdadera transformación del sistema de justicia en Venezuela. Un proceso que expuso la presidenta encargada del Celovina Rodríguez en el inicio del año judicial y que la Asamblea Nacional ha estado muy involucrada en lo que tiene que ver con sus responsabilidades en la conformación de leyes y en el acto de Contraloría que le corresponde por constitución a la Asamblea Nacional de la República Bolivariana de Venezuela.
1: La propuesta que se presentó en el hemiciclo de sesiones plantea reformar el artículo 8 de la Ley Orgánica del TCJ, que establece cómo se conforman las salas del máximo tribunal del país.
3: Si alguien dio un paso al frente en función de asumir con responsabilidad los problemas, las deficiencias, las dificultades que tiene el sistema de justicia en Venezuela, fue la presidenta Delcy Rodríguez y lo hizo el 30 de enero en el inicio del año judicial.
1: Estas reformas van de la mano con el consenso a través del diálogo que impulsa el gobierno de Venezuela.
2: La presidenta encargada ya ha venido avanzando en la conformación de comisiones y en la formulación de acciones para ese proceso. Ahí está la Comisión para la Convivencia Pacífica, las comisiones de diálogo que se han conformado, la Comisión de Seguimiento de la Ley de Amnistía y la Comisión de Consulta para la Reforma del Sistema Penal en Venezuela. También nosotros queremos insistir en la búsqueda de consenso, diputadas y diputados, y especialmente menciono a los diputados de la oposición.
1: La oposición democrática se sumó a esta iniciativa.
4: Estamos plenamente de acuerdo y consideramos que tiene que ser útil, pero le insisto, presidente, metámosle el ojo a que la Inspectoría General de Tribunales tenga mejor y mayor campo de acción para que sea el policía del ciudadano que es donde tiene que acudir.
1: Solo el sector radical de la oposición, que es minoría en el Parlamento, salvó su voto.
4: No puede ser votado, por eso salvamos nuestro voto.
1: El chavismo defendió la propuesta. La justicia está consagrada en la Constitución de la República Bolivariana de Venezuela.
5: La presidenta encargada de la República ha tomado la iniciativa de una agenda legislativa como le corresponde, porque es su derecho consagrado en esta misma Constitución, y propuso ante el país la necesidad de hacer una reforma judicial. Es extraño que diputados de este Parlamento lo desconozcan, y peor es que vengan a hacer gala de esa ignorancia.
1: Otro de los objetivos de la reforma parcial de la Ley Orgánica del Tribunal Supremo de Justicia es ampliar la cantidad de magistrados de 21 a 32 para profundizar la celeridad procesal. En la Cámara de Gustavo Flores, Leonardo Urrieta, Telesur, Caracas, Venezuela.
0: En el marco del 15 aniversario de la Gran Misión Vivienda Venezuela, la presidenta encargada Delcy Rodríguez afirmó que el país avanza en garantizar el derecho al hábitat con recursos soberanos liberados y la simplificación de trámites. Durante un acto de entrega de más de 400 nuevos hogares a familias venezolanas en 9 estados del país, la mandataria encargada Delcy Rodríguez anunció un plan nacional para la recuperación de fachadas y ascensores y una reforma a la ley de arrendamientos para ampliar la oferta de alquiler. Esta entrega de viviendas ratifica el compromiso del Ejecutivo Nacional con la segunda transformación, proyectando a la Gran Misión Vivienda Venezuela no solo como una infraestructura, sino como un territorio de encuentro y reconciliación nacional donde se promueve la convivencia democrática y el derecho al desarrollo integral de la familia venezolana.
6: Así que, Darío, nos alegra mucho, te felicitamos que estás recibiendo hoy tu título de propiedad. Quiero destacar esto y quiero también anunciar

0: en nuestro andar, entregando hoy 428 viviendas para la felicidad de nuestro pueblo, a 15 años de la creación de esta hermosa misión que lleva felicidad a los niños, a las mujeres, a los hombres, a los abuelos, a las abuelas de nuestra patria.
1: En ese sentido, la presidenta encargada Delcy Rodríguez anunció un plan para culminar la construcción de viviendas en todo el país utilizando fondos venezolanos liberados recientemente.
0: Yo he dado la instrucción al ministro Márquez que se fuera por toda Venezuela a ver qué unidades de vivienda, qué casas, qué apartamentos están pendientes para culminar, para que tomemos recursos del dinero que estamos desbloqueando en el Fondo Monetario Internacional para culminar esas viviendas y podamos entregar a nuestro pueblo este año más soluciones, más felicidad y la esperanza para quien recibe, para la familia que recibe una vivienda. Así que ese es el camino. Por un lado, construcción, Iris. Y por otro lado, también yo lo anuncié, una reforma a las leyes inmobiliarias para que todas esas viviendas, que se estima en 500.000 viviendas que están congeladas, puedan salir al mercado de arrendamiento y pueda darse una relación sana entre el arrendador, el arrendatario que necesita la vivienda y nosotros como Estado garantizando que esa relación fluya y se dé de manera que pueda, que permita el arrendamiento para las jóvenes familias, para los jóvenes que se recién casan y quieren formar una familia, puedan tener una vivienda. Y bueno, este es el camino que nosotros estamos construyendo por la esperanza, por el futuro, pero superando las dificultades que nos ha causado el bloqueo, que nos han causado las sanciones.
1: La Gran Misión Vivienda Venezuela es un programa de 15 años de historia creado por el comandante Hugo Chávez con la misión de dar dignidad habitacional al pueblo venezolano. Vamos a ver parte de sus logros.
2: Lanzada el 30 de abril de 2011 por el comandante Hugo Chávez, la Gran Misión Vivienda Venezuela nació con un objetivo claro: sustituir las viviendas precarias por hogares dignos, garantizando el derecho a la ciudad y a una vivienda adecuada para las familias vulnerables. Desde ese entonces, el programa ha mantenido un ritmo constante de entregas marcado por hitos históricos cada 100.000 unidades. En su aniversario número 14, en abril de 2025, el presidente Nicolás Maduro anunció que la cifra de hogares construidos ascendía a 5.258.000 desde la creación de la misión, reafirmando que el programa no solo es el más importante de la historia del país, sino una referencia continental. El gobierno bolivariano ha planteado metas ambiciosas a futuro: construir 3 millones de viviendas adicionales entre 2025 y 2030, 500.000 por año, buscando cubrir el 80% de los núcleos familiares del país, con prioridad para jóvenes de 20 a 35 años. Mientras en Sudamérica el déficit habitacional supera los 45 millones de viviendas, producto de décadas de políticas excluyentes que entregaron la vivienda al mercado especulativo, en contraste, Venezuela aporta con sus 5.3 millones de viviendas un 11.7% del total del déficit regional y constituye, proporcionalmente, el mayor esfuerzo habitacional en la historia de América Latina. A pesar del contexto de naciones económicas y bloqueo, el gobierno ha mantenido activa la misión a través de convenios internacionales y capacidades de autogestión. Ningún otro programa de vivienda en Sudamérica ha logrado construir más de 5 millones de hogares en 15 años bajo condiciones tan adversas. La Gran Misión Vivienda Venezuela no solo es el programa habitacional más importante de la historia del país, sino un modelo de referencia para Sudamérica y el mundo.
1: La presidenta encargada de Venezuela, Delcy Rodríguez, encabezó una reunión con Kate Forbes, representante de la Federación Internacional de Sociedades de la Cruz Roja. Durante la reunión se abordaron temas estratégicos de cooperación humanitaria y el fortalecimiento de los lazos entre el Estado venezolano y el organismo multilateral. Destacaron que esta visita oficial se enmarca en el derecho internacional humanitario y representa la suma de voluntades para seguir transitando la senda de la

protección de la vida, guiados por principios humanitarios universales. En febrero, el Parlamento venezolano aprobó por unanimidad la Ley de la Cruz Roja Venezolana, la cual prioriza el fortalecimiento de la acción humanitaria y reconoce las virtudes de esta organización que trabaja en pro del bien de la sociedad. Con esto nos vamos a una breve pausa y ya volvemos, no se vaya.

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0: Ya de vuelta aquí en Telesur Noticias. La popularidad de figuras clave de la extrema derecha en el continente americano atraviesa un marcado descenso, según las más recientes encuestas y análisis, en medio de cuestionamientos a sus políticas económicas, sociales y de seguridad. Donald Trump en Estados Unidos, Javier Milei en Argentina, José Antonio Katz en Chile y Daniel Noboa en Ecuador presentan un claro desgaste que se profundiza en contextos como el internacional. En el caso del mandatario estadounidense, quien ha registrado en horas recientes el peor índice de popularidad como presidente de la nación. Mientras en Argentina, el presidente Milei es objeto de serias críticas por la implementación de sus reformas económicas y numerosos escándalos de corrupción. Los jefes de Estado, Daniel Noboa y José Antonio Katz, de Ecuador y Chile, respectivamente, además del mal rendimiento económico, han sido reprobados por sus políticas de seguridad, mientras la violencia azota a sus países. Para expertos, este proceso de desgaste deja en evidencia que los modelos económicos de la extrema derecha naufragan al despreciar la justicia social. Precisamente en Argentina, los directores de los centros de salud de la Universidad de Buenos Aires, la UBA, alertaron que la atención médica y la formación de profesionales está en riesgo inminente. Alertan que en 45 días podrían estar fuera de funcionamiento. Marcelo Melo, director del Hospital de Clínicas, advirtió que los fondos actuales apenas alcanzan para cubrir insumos básicos y medicamentos cuyos costos están dolarizados. Según las autoridades sanitarias, el 80% de los trabajadores, incluyendo médicos residentes, enfermeros y administrativos, percibe ingresos por debajo de la línea de la pobreza, con salarios que promedian entre 1.5 millones de pesos. Esta situación genera una brecha salarial del 50% respecto a la inflación, lo que dificulta mantener la operatividad de una de las redes sanitarias más importantes del país. Aunque el gobierno nacional afirma haber contemplado partidas presupuestarias para los hospitales universitarios, la UBA desmiente la llegada de los mismos. En Colombia, este martes, el candidato presidencial del Pacto Histórico, Iván Cepeda, denunció la presunta injerencia de grupos armados en el proceso electoral. Desde Bogotá, la capital, alertó sobre presiones ilegales dirigidas a influir en la intención de voto. El candidato rechazó de forma categórica cualquier coacción sobre el electorado, subrayando que ni su campaña ni las fuerzas políticas que lo respaldan toleran prácticas que vulneren la voluntad popular. En tal sentido, ha exigido investigaciones exhaustivas y sanciones ejemplares contra los responsables al considerar que estas acciones constituyen una amenaza directa contra la democracia. Desde una perspectiva de derechos humanos, el candidato progresista insistió en que la libertad del voto es un pilar fundamental que debe ser protegido.
1: En la mañana de hoy he hecho una declaración pública en la cual doy cuenta de información que ha llegado a mi campaña con relación a presiones, amenazas, acciones de hostigamiento de grupos armados, bien sea para supuestamente favorecer o para afectar campañas de candidatos y candidatas presidenciales. Frente a esa circunstancia me he pronunciado en términos categóricos. Desde el Pacto Histórico, la Alianza por la Vida y desde mi candidatura no aceptamos esa clase de comportamiento. Ni siquiera en circunstancias en las cuales se diga que eso es para favorecer las intenciones del Pacto Histórico. Yo rechazo abiertamente que se constriña a los electores y por lo tanto la información que he recibido de fuentes serias la entregaré a las autoridades competentes para que investiguen y si es el caso sancionen ese tipo de conductas. No vamos a admitir de ninguna manera que haya grupos armados que bajo el pretexto de decir que están buscando que nosotros abramos con ellos un proceso de paz, nos presionen de ninguna manera ni a nosotros ni a los electores.
0: Sobre otro asunto, pero también en Colombia, el presidente Gustavo Petro defendió el papel de Cuba en América Latina al destacar su liderazgo cultural y su capacidad científica. El mandatario cuestionó las críticas hacia el país caribeño y sostuvo que, en lugar de ser objeto de ataques, debería recibir reconocimiento y apoyo internacional por sus avances.
2: Habrá todas las críticas que se quieran, pero los hechos son los hechos. Si hay una vanguardia cultural y artística de América Latina, se llama Cuba. Y si vamos a ver la época del COVID que todos sufrimos, con sus... la única sociedad de América Latina y el Caribe que fue capaz de desarrollar una vacuna cuando tocaba, que Duque no la quiso traer por sus business, pero que salvó no sé cuántas vidas, empezando por las cubanas, fue Cuba. Y si una sociedad en medio de la crisis mundial que conocimos fue capaz, en la rapidez que tocaba, de hacer una vacuna efectiva, pues esa sociedad, en vez de ser invadida y bombardeada, debería ser aplaudida y ayudada.
0: El mandatario colombiano hizo un llamado a la unión de los pueblos y al trabajo colectivo como vía para enfrentar los grandes desafíos globales.
2: Siempre será el espíritu, el corazón, actuando colectivamente. No hay nada indestruible si los cerebros se juntan. Entonces, le llamen socialismo o no, no es el cerebro a lo Robinson Crusoe lo que podrá superar los problemas graves de la humanidad, sino es la inmensa red de cerebros que, si cruza fronteras, colores de pieles, discrepancias, y encontramos el camino de los pueblos hermanos, de la hermandad humana, no habrá ningún problema en la tierra que no podamos solucionar. Y entonces nuestra misión, después de eso, de construir una hermandad humana, podrá abocar el objetivo y la misión de la humanidad, que es ad astra, llevar la vida a las estrellas.
0: Este martes, la comunidad internacional expresó un fuerte respaldo a Cuba tras el anuncio de nuevas medidas coercitivas por parte de Estados Unidos, oficializadas mediante una orden ejecutiva firmada el 1 de mayo. Diversas organizaciones, personalidades y colectivos anunciaron que estas acciones representan un recrudecimiento del bloqueo económico y una política de presión que impacta directamente en la población cubana. Los pronunciamientos advierten que las sanciones afectan el acceso a recursos esenciales, como alimentos, medicamentos y servicios financieros, además de vulnerar principios del derecho internacional, como la soberanía y la no injerencia. Asimismo, manifestaron preocupación por el aumento de la retórica hostil y posibles amenazas militares, haciendo un llamado a la Organización de las Naciones Unidas y a la comunidad internacional a promover el diálogo, el respeto a la autodeterminación y el levantamiento de las sanciones. El presidente de Guatemala, Bernardo Arévalo, nombró este martes a Gabriel García Luna como nuevo fiscal general del Ministerio Público, quien asumirá el cargo para el periodo 2026-2030. Con esta designación, el mandatario da por concluida la gestión de Consuelo Porras, quien estuvo al frente de la institución durante casi 8 años. García Luna será el 13º abogado en dirigir el ente encargado de la persecución penal en el país, según informó la presidencia. La transición se da en un contexto en el que la gestión de Porras ha sido objeto de cuestionamientos a nivel nacional e internacional relacionados con el desempeño del Ministerio Público y el manejo de las investigaciones de alto impacto. La ex fiscal intentó participar en el proceso de selección a través de la nómina elaborada por la comisión de postulación. Sin embargo, su etapa al frente de la institución llega a su fin.
3: Decirles que esta decisión la he tomado guiado por la convicción que tengo como presidente de la República de la necesidad imperiosa de contar con personas íntegras al frente de nuestras instituciones. Personas animadas por un fuerte compromiso con la reconstrucción de la justicia y el fortalecimiento de nuestra democracia. En consecuencia, informo al pueblo de Guatemala que la persona en quien he decidido confiar como nuevo fiscal general a cargo del Ministerio Público es el doctor Gabriel Estuardo García Luna, quien asumirá el cargo el 17 de mayo, como lo establece la ley. El Ministerio Público recibe una nueva autoridad que no llega para servir a un presidente, al gobierno de turno, ni a intereses políticos particulares o espurios. Llega para servir a una justicia independiente, objetiva, puesta al servicio de la República y de los pueblos que conformamos la nación guatemalteca.
0: El presidente de Estados Unidos, Donald Trump, ha marcado una nueva derrota frente a Irán después de asesinar a 5 civiles y solo escoltar un buque en el estrecho. Da por finalizado el denominado Proyecto Libertad. El control persa sobre el estratégico paso no se movió ni un milímetro. La decisión fue comunicada este martes a través de la plataforma Truth Social y se produce apenas días después del inicio del operativo previamente presentado como una gran iniciativa humanitaria para facilitar el paso de buques comerciales. Desde el inicio, Irán alertó que cualquier intervención de los buques de Estados Unidos en el canal sería considerada como una ruptura del alto al fuego. De hecho, una de las embarcaciones fue alertada de manera extrema. El secretario de Estado Marco Rubio, quien sustituyó este martes a la portavoz de la Casa Blanca, confesó en la comparecencia rutinaria ante los medios que solo pretenden que el canal vuelva a su estado anterior. En efecto, antes de que su país e Israel bombardearan Irán, el paso por el estrecho de Hormuz era pacífico y normal.
4: Como ha dicho el presidente Trump y como los hechos lo demuestran claramente, Estados Unidos tiene todas las cartas. No hay ningún escenario en el que, si deciden sumarse a una escalada, terminan teniendo la última palabra. Pero nuestra preferencia es que este canal se abra, como se supone que deben de estar. Que vuelva a ser como antes. Cualquiera puede usarlos, sin minas en el agua, nadie pagando peajes. Es a lo que tenemos que volver, y ese es el objetivo aquí.
0: La ofensiva de Israel sobre la Franja de Gaza continúa profundizándose pese a la vigencia de una tregua formal. Las fuerzas genocidas controlan el 60% del enclave palestino, mientras las condiciones de vida de millones de gazatíes empeoran. Las organizaciones nacionales e internacionales confirman que los bombardeos nunca se detuvieron por completo y en las últimas horas se han registrado nuevas víctimas civiles. Simultáneamente, la crisis humanitaria se agrava por el bloqueo impuesto por la isla, por Israel, a la ayuda vital, quiero decir. El balance humanitario ha alcanzado cifras devastadoras, más de 72.000 asesinados y el número de heridos ya supera los 170.000. Francesca Albanese, relatora de las Naciones Unidas para los Territorios Palestinos, asegura que existe un necrocapitalismo global que no solo permite el genocidio en Gaza, sino que lo financia y lo sostiene. Mientras tanto, miles de iraníes salieron a las calles para celebrar con el objetivo de reiterar su firme respaldo a la soberanía nacional frente a los ataques de Estados Unidos e Israel. Estas manifestaciones se producen en respuesta a lo que el gobierno denuncia como una operación militar conjunta iniciada por Estados Unidos e Israel el pasado 28 de febrero. Durante estos bombardeos, Israel y Estados Unidos asesinaron al líder supremo, el ayatolá Ali Jamenei. El pueblo iraní responde en las calles a esta agresión denunciada en un acto que demuestra lealtad y resistencia frente a los ataques externos. Sobre otro asunto, desde 2014 Ucrania impulsa una política de desrusificación que suprime sistemáticamente la lengua, la fe y las tradiciones compartidas con Rusia. Por ejemplo, prohíbe el ruso en la educación y la cultura, persigue a la Iglesia Ortodoxa, reemplaza el Día de la Victoria por el Día de Europa y distorsiona su folclore en un show mediático para Occidente, borrando así la memoria histórica y la identidad propia. Alex Jasinski nos cuenta más.
5: El régimen de Kiev no solo se ha empeñado en destruir los lazos históricos y culturales con Rusia, sino que está despojando al pueblo ucraniano de su propia identidad. Lo que se presenta como lucha contra la supuesta narrativa imperialista rusa es de hecho una purga de todo lo que durante siglos constituyó la identidad de los pueblos eslavos.
6: Se impone una sola cultura, una sola tradición relacionada con lo que se llama banderismo. La glorificación de Stepan Bandera y de quienes sirvieron en los organización de nacionalistas ucranianos y el ejército insurgente ucraniano. Sus símbolos, sus canciones, que en su mayoría están dedicadas a los asesinatos. ¿A quién deben matar? ¿Matar a rusos, judíos, polacos, húngaros? Y después de haberlos matado a todos, entonces ya no podrán vivir en paz. Dicen en esto, en realidad, consiste la idea del himno de Ucrania.
5: Obras de autores representativos de la cultura universal nacidos en suelo ucraniano, como Nikolai Gogol y Mikhail Bulgakov, son retirados de bibliotecas y planes de estudio, negándoles el derecho a los ucranianos de ser parte de esta tradición. El régimen derriba monumentos, renombra calles y prohíbe obras de arte para imponer a cambio valores neofascistas y una estética ajena.
7: Todo esto solo conduce a una cosa para el pueblo ucraniano, a su empobrecimiento cultural y a su miseria cultural. Porque cualquier cultura está por encima de los intereses políticos y es mucho más amplia que un momento político momentáneo. Existe durante siglos, milenios, y ahora Ucrania se encuentra aislada, encerrada en una pequeña cápsula de intereses políticos momentáneos.
5: La lucha también ha sido contra todo lo sagrado. Se presiona y se desaloja a la Iglesia Ortodoxa, vinculada durante siglos al Patriarcado de Moscú. El 9 de mayo, fecha sagrada en la memoria familiar de millones de ucranianos que lucharon contra el nazismo, es sustituido por una celebración ajena que niega el sacrificio del pueblo soviético.
8: El 2 de mayo de 2014 se cometió un terrible crimen en Odessa. Decenas de personas desarmadas fueron quemadas vivas por los ucranianos nazis. Y los asesinos fueron declarados héroes. Además, a partir de los restos del monumento de la emperatriz Catalina II en Ucrania, se crearon medallas conmemorativas en memoria de este terrible evento, en las que se escribió por la victoria sobre el mundo ruso. Esta es una victoria del mal, de la barbarie, sobre la cultura, sobre todo lo bueno y lo sagrado que hay en el alma humana. Ha surgido una nueva moral en que asesinar es una virtud.
5: La verdadera víctima de este proceso no es Rusia, sino el mismo pueblo ucraniano. Se le ha negado el derecho a su lengua materna, a sus héroes, a su cultura y folclore, y se le impone una identidad artificial construida sobre el olvido y el odio. Alek Yasinski, Telesur, Moscú.
0: Chao, chao.

Momento de iniciar con una nueva emisión de Impacto Económico a través de la señal de Telesur. Mi nombre es Daniel Rosas y estos los titulares del día de hoy. En América Latina, Venezuela celebró 15 años de la gran misión vivienda. En contexto, veremos cómo la industria electrónica global se encuentra en crisis debido a la guerra en Asia Occidental. Y entre 60, Estados Unidos mantendrá su plan de aumento de aranceles a los automóviles de la Unión Europea. Vamos a comenzar.

momento de iniciar con el detalle de la información. La presidenta encargada de Venezuela, Delcy Rodríguez, celebró este martes los 15 años de la Gran Misión Vivienda Venezuela con la entrega de inmuebles y títulos de tierra en el urbanismo Guaraira Repano de la parroquia El Recreo en Caracas. Este programa, creado en 2011 por el comandante de la Revolución Bolivariana, Hugo Chávez Frías, y continuado por el presidente constitucional, Nicolás Maduro, alcanzó los 5,26 millones de hogares hasta diciembre de 2025. El nuevo complejo cuenta con consultorios médicos, áreas de recreación y una sala de autogobierno, reforzando así el modelo de ciudad humana y comunal impulsado por el plan de las 7T. A pesar de las sanciones y medidas coercitivas impuestas por Estados Unidos, la jornada ratificó el compromiso del derecho humano inalienable y el plan Renacer y Esperanza. Además de los actos oficiales, se realizaron misas de acción de gracias en todo el país para conmemorar el aniversario y orar por la continuidad del proyecto. No obstante, este despliegue reafirmó la meta establecida por el presidente Nicolás Maduro, quien actualmente se encuentra secuestrado en Estados Unidos tras la agresión militar en enero, de construir 3 millones de viviendas adicionales para el año 2031. Mientras tanto, la presidenta encargada de Venezuela, Delcy Rodríguez, informó que el país registra pleno abastecimiento y mayor disponibilidad de alimentos tras una reunión con el equipo del motor agroalimentario. A través de Telegram, destacó la articulación entre productores, agroindustria y comercio para garantizar el suministro, evitar la especulación y proteger el poder adquisitivo. Asimismo, proyectó un crecimiento económico del 6,5% para el país y resaltó además un aumento del 9% en la disponibilidad de productos, junto a un incremento del 31,1% en el consumo durante el primer cuatrimestre. Rodríguez también anunció avances en el plan de economía comunal para la siembra de maíz y leguminosas, mientras supervisa que la relación entre la industria y los productores no impacte en la inflación. Por su parte, el Banco Central de Venezuela reportó que la inflación de abril fue del 10,6%, mostrando una desaceleración frente al 32,6% de enero. Los rubros con mayor incremento fueron transporte y alimentos, con el 11,5%, mientras que servicios de vivienda y salud registraron las variaciones más bajas. Le platico ahora que la guerra comercial entre Ecuador y Colombia se profundizó con el decreto 0455 emitido por el Ministerio de Comercio colombiano el 28 de abril de 2026 como medida recíproca. Esta impone aranceles del 35-50%. Y, de hecho, hasta el 75% a 191 productos ecuatorianos, lo que equivale al 25% de las subpartidas que conforman el flujo bilateral. Como respuesta a la tasa de seguridad del 100% que Quito aplicó previamente a mercancías colombianas. El esquema colombiano grava con un 75% productos estratégicos como arroz, café, combustibles y acero, mientras mantiene aranceles cero para insumos productivos esenciales que son necesarios para los procesos de transformación con valor agregado. Asimismo, gremios advierten que se busca proteger la industria local y el empleo frente a un conflicto que escaló en febrero por acusaciones de presunta falta de control al narcotráfico. Estas repercusiones son críticas en el sector salud debido a que el costo de importaciones médicas podría aumentar a 15,4 millones de dólares, afectando a los pacientes con enfermedades crónicas. También el impacto alcanza al sector del consumo, donde el precio del café liofilizado se duplicó. Además, en la frontera el tránsito de camiones disminuyó de 150 a solo 5 diarios, estimados en más de 2.000 empleos directos que se han perdido a causa de esa disminución. Le cuento ahora que Colombia se consolida como el segundo exportador mundial de flores, superado solo por Países Bajos, y esto fue lo que destacó la ministra de Comercio, Industria y Turismo, me refiero a Diana Morales. Para fortalecer el sector, el gobierno y la Asociación Colombiana de Exportadores de Flores lideran un plan Pétalo, que es un programa que garantiza la eficiencia de la cadena logística y la frescura del producto en mercados más exigentes. Actualmente, cerca del 80% de las flores en Estados Unidos son colombianas. El país exporta más de 1.600 variedades, entre las que destacan rosas, claveles y hortensias. En 2025, el sector alcanzó exportaciones por 2.439 millones 500 mil dólares, movilizando a más de 344 mil toneladas. Asimismo,
turismo, la floricultura genera aproximadamente 240 mil empleos directos e indirectos, de los cuales el 60% son ocupados por mujeres. Por otra parte, cerca del 94% de las exportaciones se realizan vía aérea. Ahora bien, el sector floricultor proyecta ingresos por 430 millones de dólares durante la próxima celebración del Día de las Madres, donde esperan la venta de 61 mil toneladas de tallos, lo que representa el 20% del volumen anual total. Por otro lado, las exportaciones uruguayas registraron un retroceso interanual del 12% en abril, sumando 944 millones de dólares, interrumpiendo así el ritmo de crecimiento del primer semestre de este 2026. El Instituto Uruguay 21 destaca que el desempeño acumulado del año sigue siendo positivo, con un total de 4.122 millones de dólares exportados, lo que representa un incremento del 4% respecto al mismo periodo del año anterior. A nivel de productos, la celulosa lideró las ventas en abril con una participación del 21%. Por su parte, le siguió la carne bovina con una caída interanual del 29%. En contraste, las ventas de concentrado de bebidas aumentaron. Los lácteos alcanzaron los 64 millones de dólares y el arroz mostró un comportamiento estable con 42 millones. Finalmente, tras el inicio del acuerdo Mercosur-Unión Europea, se realizó la primera exportación con arancel cero, 28 toneladas de merluza hacia Lituania, que anteriormente tenía un gravamen de 15%. En más información, la implementación del transporte gratuito en las 27 capitales de Brasil podría inyectar hasta 12 mil millones de dólares en la economía, según un estudio de las universidades de Brasilia y Río de Janeiro. La investigación concluye que la tarifa cero funcionaría como una política de distribución de ingresos al eliminar el gasto en pasajes y de esta manera las familias dispondrían de más recursos para el consumo, generando un impacto neto de 9 mil millones de dólares tras descontar las gratuidades ya existentes. El análisis coordinado por el profesor Trindade sostiene que esta medida actuaría como un salario indirecto. Principalmente a sectores vulnerables y habitantes de las periferias urbanas. Asimismo, además de dinamizar la economía y la recaudación fiscal, el informe plantea el transporte como un derecho social básico, comparable a la salud o la educación. Respecto al financiamiento, los expertos indicaron que es viable sin aumentar el gasto federal mediante la reestructuración del sistema de Vale Transporte, con aportes de empresas públicas y privadas. Permítanos hacer una primera pausa y no se vaya, por favor, al regreso en contexto. Veremos cómo la industria electrónica global se encuentra en crisis y esto debido al conflicto bélico en Asia Occidental. Volvemos con todos los detalles.

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0: La guerra en Asia Occidental ha desencadenado una crisis sin precedentes en la industria electrónica global, provocando la parálisis en el suministro de insumos críticos y un incremento desmedido en los costos de fabricación. Acompáñame a ver a qué me refiero en el siguiente material.
1: El epicentro de esta vulnerabilidad se localiza en el complejo petroquímico de Yubail, en Arabia Saudita, donde la Corporación de Industrias Básicas Sauditas, SABIC, mantienen frenadas sus exportaciones tras los ataques sufridos en abril. Esta interrupción ha cortado el flujo de resinas de alta pureza, indispensables para la creación de circuitos impresos multicapa, componentes que sostienen la infraestructura de la inteligencia artificial y el desarrollo digital actual. A la escasez de materiales se suma una crisis logística en el Estrecho de Hormuz, donde la inestabilidad del tráfico marítimo ha disparado los precios de materias primas, como la fibra de vidrio y el cobre, en más de un 30% anual. Informes financieros alertan que el costo de las placas de circuito impreso aumentó un 40% solo en el último mes, una presión inflacionaria que ya se traslada al consumidor final mediante el encarecimiento de computadoras y dispositivos móviles. En potencias tecnológicas como Corea del Sur, los plazos de entrega se han quintuplicado, obligando a las plantas de ensamblaje a una lucha diaria por conseguir químicos básicos para evitar el cierre total de sus líneas. Esta coyuntura evidencia la fragilidad de las cadenas de suministro globales y advierte que la recuperación industrial dependerá estrictamente de la diversificación de fuentes y del cese de las hostilidades.
0: La intensificación de las tensiones en Asia Occidental, marcada por ataques al complejo petroquímico de Jubail en Arabia Saudita, ha paralizado el suministro de insumos críticos para la industria electrónica. Según reportes de Reuters y de Goldman Sachs, el precio de las placas de circuito impreso, las llamadas PCB, se disparó hasta un 40% solo en abril, debido a la escasez de resina PPE de alta pureza, material donde la firma SABIC controla el 70% del mercado global. Esta crisis logística en el Golfo Pérsico ha extendido los tiempos de espera de resinas epóxicas de 3 a 15 semanas, forzando a empresas como Daeduck Electronics a renegociar precios con gigantes como Samsung y AMD. El encarecimiento se agrava por el alza del 30% en el cobre, componente que representa el 60% del costo de fabricación. Pese a la inestabilidad, se proyecta que el sector alcance los 95.800 millones de dólares para 2026, impulsado por la demanda insaciable de servidores para inteligencia artificial. Las agresiones de Israel y Estados Unidos en contra de Irán han consolidado un escenario de inflación estructural en la industria tecnológica global, donde el encarecimiento de componentes base ya se traslada directamente al consumidor final. Aquí los detalles.
1: Con el aumento de las placas de circuito impreso, esenciales para smartphones, ordenadores y servidores, la presión financiera sobre los fabricantes es crítica. El cobre, que representa aproximadamente el 60% de los costos de materia prima en electrónica, ha registrado alzas del 30% anual, agravadas por una crisis logística en el Estrecho de Hormuz, que añade sobrecostos de hasta $2,000 por contenedor. En este entorno, gigantes como Daeduck Electronics han iniciado negociaciones de precio con clientes estratégicos como Samsung, SK Hynix y AMD. Los plazos de entrega para químicos vitales como la resina epoxi se han quintuplicado, pasando de 3 a 15 semanas. Este shock de costos no solo afecta a la manufactura tradicional, se suma al encarecimiento previo de memorias RAM y unidades SSD, impulsado por la inteligencia artificial. Con una industria de PCB proyectada para alcanzar más de 95 mil millones de dólares en 2026, la volatilidad geopolítica amenaza con retrasar lanzamientos y consolidar precios elevados de forma permanente, obligando a las empresas a sacrificar márgenes o transferir la factura total al usuario.
0: La crisis en el Estrecho de Hormuz ha revelado la fragilidad del sistema energético global, poniendo en evidencia la dependencia de rutas marítimas estratégicas y la concentración también de recursos en pocos lugares. Irán ha demostrado capacidad de control en esta vía crucial sin una respuesta disuasoria efectiva, lo que cuestiona la sostenibilidad del modelo actual frente a la creciente fragmentación geopolítica. Países como Japón, Corea del Sur y China han adoptado estrategias estrategias diversas para mitigar impactos, mientras que naciones del sur global enfrentan mayores riesgos con apagones y restricciones. La crisis marca el fin de la energía barata y predecible, impulsando inversiones en infraestructuras alternativas como oleoductos y terminales de gas licuado. Además, la transición energética redefine la geopolítica, desplazando tensiones hacia minerales críticos y tecnologías renovables. Así, el futuro energético dependerá no solo de los recursos disponibles, sino también de la capacidad para gestionar complejidades en un entorno global cada vez más fragmentado, donde la soberanía energética será clave para la estabilidad y la seguridad. Hacemos una segunda pausa y al volver, como parte de nuestro bloque 360, hablaremos de Estados Unidos. Y es que va a mantener su plan de aumento a los aranceles a los automóviles de la Unión Europea. ¿Qué representa esto? Se lo cuento cuando regresemos.

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0: De vuelta en Impacto Económico y hacemos nuestro recorrido 360. Como lo adelantaba, comenzamos en Estados Unidos, ya que continuará con el plan de aumentar los aranceles sobre las importaciones de automóviles de la Unión Europea al 25%. El anuncio fue realizado por el representante comercial de Estados Unidos, Jamison Greer, a los responsables de comercio de la Unión Europea y de Alemania. Indicó que los gravámenes a los vehículos son un componente del pacto por el que Bruselas aceptó un arancel del 15% para la mayoría de los productos europeos, a cambio de que Estados Unidos exporte la mayoría de los suyos al 0%, pero mostró su disconformidad por el actuar del bloque, alegando que no han tomado un actuar adecuado a lo planteado y el proceso en el Parlamento Europeo ha sido muy lento, con una serie de enmiendas que limitaría las exportaciones estadounidenses y restringirían el acuerdo, o el alcance, mejor dicho, de este acuerdo. Un anuncio al que la presidenta de la Comisión Europea, Ursula von der Leyen, respondió que el bloque está preparado para cualquier escenario si Estados Unidos aumenta unilateralmente los aranceles a los automóviles y camiones importados del bloque. Vamos a escuchar lo que dijo la presidenta.
1: Ahora bien, ambos estamos implementando este acuerdo, respetando los diferentes procedimientos democráticos que tenemos ambos lados. Por parte de la Unión Europea, nos encontramos en las etapas finales de la implementación de los compromisos arancelarios restantes. Al mismo tiempo, Estados Unidos tiene el compromiso, por ejemplo, en lo que respecta a la alineación con el límite máximo acordado. Por lo tanto, buscamos en este trabajo un beneficio mutuo, cooperación y fiabilidad, y estamos preparados para cualquier escenario.
0: Seguimos en el viejo continente, en España concretamente, y es que se alertó del impacto económico de la crisis en el Estrecho de Hormuz por el conflicto en Asia Occidental. El jefe de la diplomacia española, José Manuel Álvarez, afirmó que la crisis en torno al Estrecho de Hormuz podría provocar un aumento de los precios de los combustibles, los fertilizantes y los alimentos en España. Destacó que el país insiste en retomar la vía del diálogo para poner fin a la guerra, precisamente en Asia Occidental, así como la necesidad de asegurar una reapertura del Estrecho de Hormuz, misma que tiene que ser libre, seguro y gratuito, dadas las consecuencias económicas y políticas de la crisis que continúan adquiriendo una dimensión internacional. Por otro lado, el Banco Central Australiano sube los tipos de interés ante la presión inflacionaria. El ente informó que elevó su tasa de interés de referencia en 25 puntos básicos hasta el 4,35% ante la renovada presión inflacionaria. Destacó que la Junta de Política Monetaria decidió aumentar la tasa de referencia del 4,10% al 4,35% en su más reciente reunión, con 8 votos a favor del aumento y 1 en contra. Recordó que la inflación ha aumentado notablemente desde finales de 2025, impulsada en parte por la presión sobre la capacidad productiva y el alza de los precios de los combustibles y las materias primas, pero también vinculada actualmente al conflicto en Oriente, en Asia Occidental, y prevé que la inflación general alcance un máximo del 4,8% en junio del presente año, indicando que existe la posibilidad de que la inflación se mantenga por encima del objetivo durante algún tiempo y los riesgos sigan inclinándose al alza. Precisamente el conflicto en Asia Occidental ha afectado el bienestar de las y los trabajadores extranjeros, mismos que han visto sus trabajos, sus centros de trabajo y también sus ingresos en peligro. Aquí la historia.
2: Para aquellos que salieron de sus países para trabajar, generar ingresos y crear un mejor futuro, el conflicto se convirtió en su perdición, como el caso de Mohammad Abdullah Al-Mamun, de Bangladesh, quien por 15 años trabajó en Arabia Saudita para enviar dinero a su familia y generar el capital suficiente para mejorar su situación económica, plan que se vio interrumpido al sufrir quemaduras graves por un impacto de misil en el campamento de trabajadores en el que se encontraba, para luego fallecer por sus heridas, dejando desamparada a su familia.
1: Él era el sostén de esta familia. Sus ingresos me permitieron mantener a mí, a su hijo y a la educación de su hermano menor. También tiene dos hermanas menores que estudiaban gracias a su apoyo. La vida de mi hijo apenas comenzaba. A los 6 años y 7 días perdió a su padre.
2: Su prematura muerte creó un gran vacío en su familia, misma que dependía en gran medida de él y sus ingresos.
1: Mi hijo soñaba con volver a casa y montar una granja, pero esa esperanza se ha desvanecido. Todas nuestras esperanzas y nuestro apoyo se han hecho añicos.
2: En muchos casos, el retirarse no es una opción, dado los ingresos que reciben en sus empleos y las pésimas condiciones económicas existentes en sus países de origen.
3: El salario que recibimos aquí no lo conseguiríamos en Filipinas, así que si se presenta la oportunidad de ser repatriados, la mayoría nos quedaremos aquí. ¿Porque a qué vida regresaríamos en Filipinas?
2: En este contexto donde miles de personas extranjeras trabajan en zonas vulnerables, la Coalición por la Justicia Laboral para los Migrantes en el Golfo afirmó que pocos tenían acceso a refugios antibombas y muchos quedaron atrapados por el conflicto. Indicó que los ataques causaron la muerte de al menos 24 trabajadores extranjeros en el Golfo y 4 en Israel, aunado a 8 marineros que murieron en el mar. Asimismo, resaltó que las remesas procedentes de los países del Golfo representan aproximadamente el 1% del Producto Interno Bruto de la India, entre el 3 y el 5% del PIB en Bangladesh, Pakistán y Sri Lanka, y casi el 10% en Nepal.
0: Momento de revisar cómo se encuentran los precios del petróleo y vamos a iniciar como todos los días con el West Texas Intermediate, el WTI de referencia en Norteamérica, cuyo precio quedó en $104.22, una caída en este caso de $2.20. En el caso del barril del Brent, el de referencia en Europa, su precio se ubicó en $113.60, una baja también en este caso de 93 céntimos del billete verde. Finalmente le comento que el crudo promediado por la OPEP marcó un precio de $116.54, una baja de $4.57. Llegamos así al final de esta emisión. Muchísimas gracias, como siempre, por el favor de su compañía. Recuerde que para comentarios y sugerencias, nuestra dirección de correo electrónico es impactoeconomico@telesurtv.net y también puede contactarnos a través de nuestras cuentas de X, @telesurimpactoe y @danieltelesur. Me despido, le agradezco el favor de su compañía y siga, por favor, en la señal de Telesur.

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0: Gracias por seguirnos en El Mundo desde el Sur. Soy Luis Francisco Blandón en Caracas, Venezuela. Justamente abríamos con imágenes de este país por la gran misión Vivienda Venezuela, que celebra 15 años de su creación, programa que se ha erigido como el pilar fundamental para la protección social de este país, entregando hogares dignos a las familias venezolanas. Bajo el actual compromiso del Ejecutivo Nacional con la segunda transformación, la gran misión Vivienda Venezuela no solo es concebida como una infraestructura, sino como un territorio de encuentro, de reconciliación nacional que promueve la convivencia democrática en este país y el derecho también al desarrollo integral de la familia. Vamos a analizar todo esto, el alcance del programa, la cifra de hogares entregados por la Revolución Bolivariana que supera los 5.250.000 viviendas, avanzando con firmeza hacia la nueva meta de 8 millones de viviendas para 2031, además de la integración de otros proyectos que complementan su objetivo derivado de las consultas nacionales populares en el motor de construcción. Antes de analizar, vamos a recordarle a la audiencia, a lo largo del día hemos sondeado la opinión de nuestros usuarios sobre este tema. Algunos de ustedes ya han participado respondiendo a la pregunta que hemos propuesto en redes sociales. Ahí la tenemos con el código QR. Al cumplirse los 15 años de la gran misión Vivienda Venezuela, ¿cuál es el principal logro de este programa social? Ahí tenemos las opciones. Más adelante revisamos los resultados. Le invitamos desde ya a participar. Bien, vamos a iniciar de inmediato con el diputado a la Asamblea Nacional, Juan Romero, que me acompaña acá en el estudio para poder hablar de este escenario. Muchísimas gracias, diputado, por su tiempo. Siempre bienvenido acá con la Audiencia Latinoamericana. Gracias.
1: Es un gusto para mí también.
0: Bueno, vemos entonces la gran misión Vivienda Venezuela, que se ha transformado en una política de Estado sin precedentes, no solo para Venezuela, sino para todo el continente, reconocida internacionalmente. ¿Cómo define usted el impacto de este modelo en la arquitectura social latinoamericana?
1: Mira, yo siempre he insistido en cualquier análisis que se haga en la necesidad de la comparación, tanto desde el punto de vista de la ciencia política como desde el punto de vista de la historia. Cuando haces comparación y ves cómo en las dinámicas de la sociedad capitalista actual acceder a una propiedad se vuelve prácticamente prohibitivo, en donde parejas jóvenes viven eternamente alquilados o se atreven a buscar una hipoteca en la cual van a estar 20, 30 años pagando intereses. Cuando uno observa eso, y eso es un fenómeno general en Europa, es un fenómeno general en Estados Unidos, y uno observa lo que aquí está sucediendo, entonces ya hay una primera acción de maravilla que recalcar. Es decir, es una decisión política del Estado de atender una prioridad como es tener un techo seguro. Ya eso de por sí es un buen logro. Pero si bien eso en términos de política comparada ya es un avance, más avance es cuando tú ves que el momento en que se inicia eso, 2011, es el momento en donde ha comenzado ya una política de asfixia con el tema de la exportación de petróleo hacia Venezuela. Eso hace aún más resaltante la acción política que se lleva, porque pudiera tranquilamente haber dicho en ese momento el comandante Chávez que ya estaba, o podía haberlo dicho el presidente Nicolás Maduro, que asumió en unas condiciones muy difíciles en el año 2013, en estas condiciones donde los ingresos de Venezuela han disminuido, donde se aceleraron las medidas coercitivas unilaterales, donde acceder a la posibilidad de compra de materiales a través del sistema bancario por la sobreaplicación de las medidas se hacía imposible, el Estado en su medida simple hubiese dicho, paremos esto acá. ¿No? Entonces no lo paró, sino que continuó. Y eso es lo que permite hacer un balance. Es decir, un país, y para comprender esto que te estoy diciendo, es bueno, sobre todo porque Telesur tiene un amplio espectro de cobertura, que yo diga que entre 2012 hasta 2025, Venezuela, producto de las más de 1000 medidas coercitivas unilaterales, y cada uno de los venezolanos, hemos perdido más de 860.000 millones de dólares.
0: Claro.
1: Eso es, compañeros que nos están viendo, compañera, que cada venezolano de los más de 32 millones que somos, desde que el recién nacido hasta el adulto mayor de 80, ha dejado de percibir cerca de 19.000 dólares de ingreso per cápita anual.
0: Claro.
1: Imagínate un Estado con esas dificultades que haya mantenido, con toda esa problemática, una política de construcción. Pero además no solo construcción de viviendas nuevas, es recuperación de otra, es rehabilitación de otra, ¿no? Entonces es un proceso...
0: Mantenimiento, por supuesto.
1: Exactamente, bien complejo. Luego, si eso ya de por sí es exaltable, habría que preguntarse la gente, bueno, pero si usted está diciendo, profesor, que hay más de 860 mil millones de dólares, ¿cómo es posible que el Estado lo haya

0: Caracas, Venezuela.
1: En el marco del 15 aniversario de la Gran Misión Vivienda Venezuela, la presidenta encargada Delcy Rodríguez afirmó que el país avanza en garantizar el derecho al hábitat con recursos soberanos liberados y la simplificación de trámites. Durante un acto de entrega de más de 400 nuevos hogares a familias venezolanas en 9 estados del país, la mandataria encargada Delcy Rodríguez anunció un plan nacional para la recuperación de fachadas y ascensores y una reforma a la ley de arrendamientos para ampliar la oferta de alquiler. Esta entrega de viviendas ratifica el compromiso del Ejecutivo Nacional con la segunda transformación, proyectando a la Gran Misión Vivienda Venezuela no solo como una infraestructura, sino como un territorio de encuentro y reconciliación nacional, donde se promueve la convivencia democrática y el derecho al desarrollo integral de la familia venezolana.
2: Así que, Darío, nos alegra mucho, te felicitamos que estás recibiendo hoy tu título de propiedad. Quiero destacar esto y quiero también anunciar que a través del Sistema Patria estamos creando el registro de los beneficiados y beneficiadas de la Gran Misión Vivienda Venezuela para que podamos actualizar. Yo he llamado a simplificar todos los trámites burocráticos, administrativos del Estado venezolano. Vamos a organizar los expedientes y que todos los beneficiados tengan su título de propiedad. Así que felicitaciones, Darío, y nosotros seguimos aquí en nuestro andar entregando hoy 428 viviendas para la felicidad de nuestro pueblo a 15 años de la creación de esta hermosa misión que lleva felicidad a los niños, a las mujeres, a los hombres, a los abuelos, a las abuelas de nuestra patria.
1: En ese sentido, la presidenta encargada Delcy Rodríguez anunció un plan para culminar la construcción de viviendas en todo el país utilizando fondos venezolanos liberados recientemente.
2: Yo he dado la instrucción al ministro Márquez que se fuera por toda Venezuela a ver qué unidades de vivienda, qué casas, qué apartamentos están pendientes para culminar, para que tomemos recursos del dinero que estamos desbloqueando en el Fondo Monetario Internacional para culminar esas viviendas y podamos entregar a nuestro pueblo este año más soluciones, más felicidad y la esperanza para quien recibe, para la familia que recibe una vivienda. Así que ese es el camino. Por un lado, construcción, Iris. Y por otro lado, también yo lo anuncié, una reforma a las leyes inmobiliarias para que todas esas viviendas, que se estima en 500.000 viviendas que están congeladas, puedan salir al mercado de arrendamiento y pueda darse una relación sana entre el arrendador, el arrendatario que necesita la vivienda y nosotros como Estado garantizando que esa relación fluya y se dé de manera que permita el arrendamiento para las jóvenes familias, para los jóvenes que se recién casan y quieren formar una familia, puedan tener una vivienda. Y bueno, este es el camino que nosotros estamos construyendo por la esperanza, por el futuro, pero superando las dificultades que nos ha causado el bloqueo, que nos han causado las sanciones.
1: La Gran Misión Vivienda Venezuela es un programa de 15 años de historia creado por el comandante Hugo Chávez con la misión de dar dignidad habitacional al pueblo venezolano. Vamos a ver parte de sus logros.
3: Lanzada el 30 de abril de 2011 por el comandante Hugo Chávez, la Gran Misión Vivienda Venezuela nació con un objetivo claro: sustituir las viviendas precarias por hogares dignos, garantizando el derecho a la ciudad y a una vivienda adecuada para las familias vulnerables. Desde ese entonces, el programa ha mantenido un ritmo constante de entregas marcado por hitos históricos cada 100.000 unidades. En su aniversario número 14, en abril de 2025, el presidente Nicolás Maduro anunció que la cifra de hogares construidos ascendía a 5.258.000 desde la creación de la misión, reafirmando que el programa no solo es el más importante de la historia del país, sino una referencia continental. El gobierno bolivariano ha planteado metas ambiciosas a futuro: construir 3 millones de viviendas adicionales entre 2025 y 2030, 500.000 por año, buscando cubrir el 80% de los núcleos familiares del país, con prioridad

0: para jóvenes de 20 a 35 años. Mientras en Sudamérica el déficit habitacional supera los 45 millones de viviendas, producto de décadas de políticas excluyentes que entregaron la vivienda al mercado especulativo, en contraste, Venezuela aporta con sus 5.3 millones de viviendas un 11.7% del total del déficit regional y constituye, proporcionalmente, el mayor esfuerzo habitacional en la historia de América Latina. A pesar del contexto de naciones económicas y bloqueo, el gobierno ha mantenido activa la misión a través de convenios internacionales y capacidades de autogestión. Ningún otro programa de vivienda en Sudamérica ha logrado construir más de 5 millones de hogares en 15 años bajo condiciones tan adversas. La Gran Misión Vivienda Venezuela no solo es el programa habitacional más importante de la historia del país, sino un modelo de referencia para Sudamérica y el mundo.
1: Seguimos en Venezuela. La presidenta encargada, Delcy Rodríguez, encabezó una reunión con Kate Forbes, representante de la Federación Internacional de Sociedades de la Cruz Roja. Durante la reunión se abordaron temas estratégicos de cooperación humanitaria y el fortalecimiento de los lazos entre el Estado venezolano y el organismo multilateral. Esta visita, dicen oficiales, se marca en el derecho internacional humanitario y representa la suma de voluntades para seguir transitando la senda de la protección de la vida, guiados por principios humanitarios universales. En febrero, el Parlamento venezolano aprobó por unanimidad la Ley de la Cruz Roja Venezolana, la cual prioriza el fortalecimiento de la acción humanitaria y reconoce las virtudes de esta organización que trabaja en pro del bien de la sociedad. En los Países Bajos, durante la jornada de este miércoles ante la Corte Internacional de Justicia en La Haya, el canciller de Venezuela, Iván Gil, afirmó que el país presentará su verdad histórica sobre la disputa territorial por la Guayana Esequiba frente a Guyana, subrayando que la única vía válida para resolver la controversia es el Acuerdo de Ginebra de 1966. Escuchemos.
2: Y bueno, al día de hoy el mundo y el pueblo de Venezuela y el pueblo de Latinoamérica va a escuchar en la voz de la gente de Venezuela, en la voz de nuestros abogados, en la voz del equipo político y jurídico de la presidenta encargada de ese Rodríguez, la verdad de Venezuela y las razones por las cuales, bueno, el Esequibo, la Guayana Esequiba, territorio venezolano. Hoy, ante la Corte, la cual hemos dicho claramente que no reconocemos su jurisdicción para tener este caso, veremos esa verdad y veremos que la única vía sigue siendo el acuerdo de Ginebra de 1966.
1: Con esto nos vamos a una breve pausa y volvemos.

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0: Ya de vuelta aquí en Telesur Noticias, le contamos la popularidad de figuras clave de la extrema derecha en el continente americano atraviesa un marcado descenso, según las más recientes encuestas y análisis, en medio de cuestionamientos a sus políticas económicas, sociales y de seguridad. Donald Trump en Estados Unidos, Javier Milei en Argentina, José Antonio Katz en Chile y Daniel Noboa en Ecuador presentan un claro desgaste que se profundiza en contextos como el internacional, en el caso del mandatario estadounidense, quien ha registrado en horas recientes el peor índice de popularidad como presidente de la nación. Mientras en Argentina, el presidente Milei es objeto de serias críticas por la implementación de sus reformas económicas y numerosos escándalos de corrupción. Los jefes de Estado, Daniel Noboa y José Antonio Katz, de Ecuador y Chile, respectivamente, además del mal rendimiento económico, han sido reprobados por sus políticas de seguridad, mientras la violencia azota a sus países. Para expertos, este proceso de desgaste deja en evidencia que los modelos económicos de la extrema derecha naufragan al despreciar la justicia social. Precisamente en Argentina, los directores de los centros de salud de la Universidad de Buenos Aires, la UBA, alertaron que la atención médica y la formación de profesionales está en riesgo inminente. Alertan que en 45 días podrían estar fuera de funcionamiento. Marcelo Melo, director del Hospital de Clínicas, advirtió que los fondos actuales apenas alcanzan para cubrir insumos básicos y medicamentos cuyos costos están dolarizados. Según las autoridades sanitarias, el 80% de los trabajadores, incluyendo médicos residentes, enfermeros y administrativos, percibe ingresos por debajo de la línea de pobreza, con salarios que promedian entre 1 y 1.5 millones de pesos. Esta situación genera una brecha salarial del 50% respecto a la inflación, lo que dificulta mantener la operatividad de una de las redes sanitarias más importantes del país. Aunque el gobierno nacional afirma haber contemplado partidas presupuestarias para los hospitales universitarios, la UBA desmiente la llegada de los mismos.
1: Hospitales universitarios en su conjunto, por la ley de presupuesto, no estoy hablando solamente de la Universidad de Buenos Aires, hay hospital universitario en Córdoba, Mendoza, La Rioja. Los hospitales universitarios tienen un presupuesto aproximado de 80 mil millones de pesos. De ese presupuesto, la Universidad de Buenos Aires puede tener la mayor parte. Pero si lo comparamos con un hospital nacional como el Posada, que tiene 69 mil millones de pesos de presupuesto anual, no es una cantidad ni siquiera alarmante, aunque suene una cifra supermillonaria. Los gastos de funcionamiento de una institución son cuantiosos.
0: El doctor Norberto Lafos, director de investigaciones médicas, advirtió que los recursos con los que realmente cuentan los obligan a reducir la actividad general.
2: Nosotros tenemos la obligación de informar la situación del hospital, o es un problema de salud pública y sanitario.
3: Obviamente, al no tener presupuesto, no podemos internar, no podemos liberar la lista de cirugía. Así que, lamentablemente, lo que tenemos que hacer es achicar el funcionamiento. Y ya llegamos al 50% y la verdad es que no se puede seguir achicando más. Entonces, obviamente, lo que queda para tener un hospital que funcione en forma dignamente es un mes y medio más. Obviamente, cada paciente que se opera precisa de anestesista, precisa de medicamento, precisa de descartable y todo eso es plata. Y esa plata no la tenemos.
0: Por su parte, la directora del Instituto ROFOA, Roxana del Águila, expuso la grave situación a la que están sometidos los pacientes de enfermedades como el cáncer.
4: Más en el caso de nuestro instituto, piensen que son pacientes con cáncer cuyos tratamientos son costosos y prolongados en el tiempo. Obviamente siempre vamos a seguir apoyando a esos pacientes, nunca se los dejó de atender. Lo que pasa es que si en un mes y medio no tenemos los recursos necesarios, todo esto se nos va a complicar.
0: En Honduras, diputados del Partido Nacional actualmente en el poder analizan mecanismos legales para cancelar la personería jurídica del Partido Libertad y Refundación Libre, una acción que analistas consideran parte de una escalada institucional orientada a debilitar a la principal fuerza de oposición del país. Aquí los detalles.
5: Al interior del Congreso de Honduras, diputados del Partido Nacional impulsan análisis y acciones orientadas a cancelar la personería jurídica del Partido Libertad y Refundación Libre, medida que abriría la puerta para excluir a esta fuerza política de la participación electoral e institucional del país.
6: Se utilizaron y siguen utilizando la violencia como medio de presión política. Todo eso que le acabo de mencionar, presidente, son causales para que se les quite la personería jurídica a un partido político en nuestro país. Yo solo puedo decirle, presidente, que la consigna de libre nunca más no es solo una consigna, es una promesa. Libre nunca más se va a cumplir y lo vamos a hacer con legalidad para revertir todos los errores que desde la mera existencia de ese partido nefasto cometieron al haber llegado en el poder.
5: Analistas hondureños advierten que la confrontación pasó del ámbito político al institucional, utilizando mecanismos legales y presión sobre organismos del Estado con el objetivo de debilitar o sacar del escenario democrático a uno de los principales bloques de oposición.
7: Entonces, al llevar una lucha ideológica al plano institucional, lo que se busca es debilitar y más que todo desaparecer cualquier rasgo de oposición política y oposición social en el país. ¿Por qué? Porque esta nueva derecha lo que intenta instaurar en el fondo es un nuevo orden, ¿no? Un nuevo orden que esté en línea con lo que pasa en Estados Unidos, Israel, y también un orden en base al miedo, un orden en base a la represión.
5: Simpatizantes y dirigentes de Libre recuerdan que el partido nació de las movilizaciones populares surgidas tras el golpe de Estado de 2009, no de acuerdos entre las élites tradicionales. Además, aseguran que defenderán en las calles el proyecto político construido desde la resistencia social.
8: Nosotros estamos listos para acudir a los organismos internacionales, porque Libertad y Refundación es el único partido en Honduras que nace de una lucha en las calles. No es un partido de decreto. Los demás partidos se los dieron, le dieron sus personerías jurídicas por un decreto. Libertad y Refundación es un partido que surge de las entrañas del pueblo producto de una lucha.
9: Si se diera el caso que estas inútiles del Partido Liberal pongan esa moción, el pueblo va a salir a las calles a reclamar, porque ese partido no es de élite, ese partido es de los obreros, de los campesinos, de la gente que necesita.
5: El Partido Libertad y Refundación obtuvo su personería jurídica en 2012 ante el entonces Tribunal Supremo Electoral de Honduras, y 10 años después de su nacimiento político alcanzó la presidencia del país con Xiomara Castro. Durante su administración se impulsaron programas de alfabetización, jornadas de cirugías oftalmológicas gratuitas, subsidios a la energía y combustibles, además de proyectos de infraestructura hospitalaria y educativa en distintas regiones del país. Para Telesur, desde Tegucigalpa, Honduras, Karim Duarte.
0: Las protestas sociales en Haití continúan en ascenso y se comienzan a articular diversos sectores populares, desde trabajadores urbanos hasta movimientos campesinos, en un frente común de rechazo al gobierno de Alex Didier Filsaime. En las calles de Puerto Príncipe, la capital del país, los manifestantes denunciaron el aumento del costo del combustible, el deterioro de la infraestructura y la crisis económica que golpea a la población, marcada por altos niveles de informalidad laboral. Uno de los movimientos más significativos de este ciclo de movilizaciones es la convergencia entre sectores urbanos y rurales. Aunque las dificultades de transporte y seguridad han limitado la presencia física del campesinado en las calles, organizaciones agrarias han expresado respaldo a las protestas, subrayando la centralidad de la soberanía alimentaria y el papel histórico en la economía haitiana. El proceso que vive el país, afirman, refleja la emergencia del movimiento popular por recuperar derechos y reivindicar la soberanía nacional. También en Haití la violencia volvió a impactar al gremio periodístico. En los dos últimos días, dos comunicadores fueron asesinados en hechos registrados en distintas zonas del país. Se trata del periodista deportivo Jean Brunet Von Temps, quien fue asesinado a balazos el 1 de mayo en Puerto Príncipe, y del fotoperiodista Jean-Marc Stevenson Isemay, cuyo cuerpo fue hallado días después en la ciudad de Les Cayes, al sur, tras haber sido reportado como desaparecido. Ambos casos han generado preocupación entre colegas y organizaciones del gremio. Desde la Asociación Haitiana de Prensa Deportiva calificaron lo ocurrido como una pérdida significativa y pidieron a las autoridades avanzar en el esclarecimiento de los hechos. Según reportes, más de un centenar de periodistas ha salido del país en los últimos años debido a amenazas de inseguridad. El Comando Sur de Estados Unidos informó este martes que tres personas fueron asesinadas en un nuevo ataque cinético letal realizado por sus fuerzas contra una embarcación en el Pacífico Oriental, identificada como una supuesta narcolancha. Según el reporte, la lancha estaría vinculada a rutas del narcotráfico operadas por organizaciones catalogadas como terroristas. La acción ha generado cuestionamientos sobre el uso de la fuerza en operaciones antinarcóticos y el impacto de este tipo de intervenciones en la región en medio de debates sobre seguridad, soberanía y cooperación internacional. Tanto legisladores del Congreso de Estados Unidos como los organismos de las Naciones Unidas han calificado estas operaciones como ejecuciones extrajudiciales. Vamos ahora hasta Asia. El ministro de Relaciones Exteriores de China, Wang Yi, ha recibido hace escasos momentos a su homólogo iraní, Abbas Araghchi, en Beijing. Es el primer encuentro entre los diplomáticos desde el inicio de la guerra. El canciller chino ha asegurado en la declaración preliminar a los medios que la guerra emprendida por Estados Unidos e Israel contra Irán es ilegítima. Esta declaración marca una posición firme de Beijing en favor de una salida diplomática al conflicto y refuerza su papel como actor clave en el escenario internacional. Durante la reunión, los cancilleres coincidieron en la urgencia de un alto al fuego que China considera necesario e inevitable en un contexto que el propio ministro Wang definió como un punto de inflexión decisivo. Por su parte, el canciller Araghchi valoró el respaldo de China, especialmente su condena a la ofensiva militar. Con esto despedimos esta emisión de Telesur Noticias. A usted gracias, será hasta la próxima.
10: Cuba no tiene vínculo alguno con el Fondo Monetario Internacional o con el Banco Mundial, ni es una potencia financiera. No tiene miles de millones que ofrecer, pero ha demostrado que está dispuesta a compartir sus experiencias, a luchar y a cooperar. Posee un caudal humano honestamente creado y acumulado en 40 años de esfuerzo. Médicos, ingenieros, personal calificado, hombres y mujeres educados en la solidaridad, dispuestos a prestar sus servicios en cualquier apartado. Rincón del mundo. Ofrecemos nuestro capital humano. Fidel Castro.
11: 6 de mayo de 2001. Tomado de las palabras pronunciadas en la cena ofrecida en su honor por el presidente de Argelia, Abdelaziz Bouteflika. Argel, República Argelina Democrática y Popular.

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0: Hola, ¿cómo están? El gobierno de Zambia ha suspendido las negociaciones con Estados Unidos sobre acuerdos multimillonarios para servicios de salud y minerales estratégicos. Nada por encima de los intereses nacionales, han señalado sus autoridades. ¿Estaremos frente a una reconfiguración de fuerzas en el continente africano? Vamos a analizar este y otros escenarios hoy en el mapa de Telesur. Bienvenidos. Por esta razón, les proponemos desplegar nuestro mapa y revisar algunos datos claves para entender qué tiene Zambia que le interesa tanto a Estados Unidos. Vamos a desplegar nuestro mapa mundi y vamos a identificar a esta nación africana. Hay que decir que Zambia es un país situado en el centro sur del continente. Al ser una nación sin litoral, sin salida al mar, limita con 8 países. Con la República Democrática del Congo, lo vemos allí, Tanzania, Malawi, Mozambique, Zimbabue, Botswana, Namibia y Angola. Su capital es la ciudad más grande, Lusaka. ¿Por qué es importante Zambia? Es una potencia minera africana destacada por poseer importantes yacimientos de cobre. Es el séptimo productor mundial. Además, tiene cobalto, que son dos de los elementos fundamentales para una transición energética, sumado al níquel, manganeso, oro, esmeraldas y uranio. Su región norte, Copperbelt, forma parte del segundo mayor reservorio de cobre en el planeta, clave también para el mercado global. Con estos minerales críticos y estratégicos, Zambia tiene en su economía una base que representa ya el 70% de sus exportaciones. Esto la hace fundamental y estratégica, sobre todo en cuanto a sus minerales estratégicos. Pero si vemos otros minerales como oro, esmeraldas, piedras preciosas, uranio, berilio y plomo, Zambia ya está buscando cuatriplicar su producción de cobre para el 2031. Esto la podría posicionar como un actor clave en la cadena de suministro de tecnologías limpias. Y esto tiene que ver también con los intereses geopolíticos en medio de los conflictos globales. ¿Qué podría representar esto? Hoy lo analizamos con nuestro invitado. Nos acompaña en el mapa un experto en temas de África subsahariana desde Argentina, Alberto Cremonte, con nosotros. Alberto, qué placer tenerte en el mapa de Telesur.
1: Hola Paola, buenas tardes, ¿cómo estás? Siempre un placer poder estar con ustedes participando.
0: Alberto, es importante entender por qué Zambia se convierte en un eje clave de interés para Estados Unidos, quien trata de utilizar la presión de acuerdos de salud, sobre todo en el tema del VIH, para beneficiar a 1.3 millones de habitantes, bajo el condicionamiento, digámoslo así, de privilegio, de único socio estratégico para minerales críticos.
1: Bueno, lo que sí ocurre, digo, me parece que es el principal eje de análisis en este punto, por lo menos, es esta carrera loca o alocada, si se quiere, por los minerales críticos que Estados Unidos, sobre todo de la mano de Donald Trump, está llevando adelante en contra de una China, el gigante asiático, que es quien se posiciona hace unos años ya como primer lugar, como primer contendiente en esta guerra por los minerales, digo, ¿no? Lo que busca Estados Unidos, lo que busca Washington principalmente, es justamente frenar los intereses chinos o por lo menos correrlos de este lugar, digo, ¿no? Me parece que hoy Zambia representa, con todo este desglose que bien hacías en la apertura del programa, de la cantidad de minerales críticos y la importancia, además, que otros países que también tienen minerales críticos, pero que no tienen esta visión de acrecentar sus producciones, como lo está haciendo Zambia de cara al 2031, me parece que lo que está haciendo Estados Unidos justamente es eso, es tratar de presionar de la forma que lo sabe hacer, muy bien, todos lo sabemos, o es con guerras, o es con presiones, con en este caso con presiones sanitarias, o con presiones económicas, digo, ¿no? Entonces, bueno, lo que está haciendo es justamente eso, es llevar a Zambia al extremo de poder negociar o tener que negociar sus minerales críticos por la salud de su pueblo. Digo, me parece que es bastante no es llamativo, sí es muy compleja la situación, digo, para la asamblea, ¿no?
0: Ahora, en medio de este escenario, de esta radiografía que nos comparte Alberto, nos gustaría poder entender también de qué le podría servir esta presión con países que han decidido trazar su propio destino. Y lo digo así porque no solamente Zambia, sino otras naciones del continente africano le están cerrando la puerta a Estados Unidos y le dicen: no aceptamos condicionamientos ni chantajes. Nosotros vamos a decidir con quiénes nos asociamos, con quién establecemos acuerdos de cooperación y, sobre todo, bajo el principio de intereses nacionales. Entonces, aquí va mi pregunta, Alberto. ¿Está siendo el continente africano una zona crítica o es más bien el continente africano una zona de emancipación que nunca antes se había registrado en los últimos años y, sobre todo, saber a qué se debe?
1: Sí, mira, en principio yo creo que estamos en el camino de la emancipación. Eso, digamos, sobre todo teniendo algunos, si uno pone la mirada en todo el continente africano, va a ver que hay lugares, hay sectores y hay regiones donde esta emancipación ya está caminando sola prácticamente. Hablamos del Sahel, por ejemplo, también hablamos en partes del Cuerno de África, hablamos del norte de África, digamos, en el Magreb. También hablamos de otros países como Angola, que bueno, también tiene lo suyo. Estamos ante un proceso de emancipación que también lo podríamos llamar de toma de conciencia real y absoluta del poderío o de ese poderío que tienen estos países debajo del subsuelo, digo, ¿no? Y qué necesario es para mover la rueda del mundo. Digo, me parece que hoy lo que estamos teniendo es en unos gobiernos que hace poquísimos años atrás están subyugados por un poder superior de las potencias occidentales, llámese Unión Europea, llámese Rusia, llámese China, llámese Estados Unidos, y hoy por hoy el multilateralismo en este sentido le está dando la oportunidad de sentarse a la mesa grande a negociar con todos ellos, pero no desde el lugar de la esclavitud o del lugar de subordinados, sino decir: bueno, yo tengo toda esta cadena de valor, ¿qué tenés vos para darme o cuánto querés pagar por esto? El proceso es largo, eso está clarísimo. Esto en muchos países recién está comenzando. Zambia es uno de esos ejemplos que está rompiendo ese cerco de opresión estadounidense.
0: Ahora, en medio de todo lo que tú planteas, creo que hay algo interesante. Están dispuestos a negociar, pero a que les compren sus minerales estratégicos. No más saqueo en un continente que por años ha llegado a nutrir las centrales nucleares de países como Francia, si hablamos de otros países de este continente africano, ¿cierto? Con el robo de uranio, níquel, cobalto, en fin. Pero Zambia dice: podemos negociar siempre y cuando hayan condiciones. ¿Esto de alguna manera crees tú que está volviendo a colocar al derecho internacional, a las reglas internacionales de los acuerdos, de las negociaciones, por encima de lo que hoy hemos denominado en el mapa como un terrorismo disfrazado de ayuda?
1: Sí, yo creo, estoy convencido de eso. Yo creo que hoy estos países, por ejemplo, bueno, no podemos perder del horizonte también la reunión que hubo hace un par de meses atrás sobre minerales críticos, donde claramente Estados Unidos vio que ese corrimiento hacia, lo vamos a poner, hacia la izquierda, si se quiere, o hacia la libertad de negociar con quién negociar. Entonces me parece que estos países están tomando, como decían en la pregunta anterior, conciencia de que se pueden sentar a negociar y además imponer algunas, no digo todas, pero sí algunas reglas en esos acuerdos. A no decirle: no te voy a vender porque no quiero, porque no puedo, porque no tengo ganas. Y sí decirle: bueno, este va a ser el precio del cual tenés que pagarlo. Y ahí negociarán, digamos, es una mesa de negociación abierta. Lo que sí está claro es que hay países que no van a permitir más el saqueo. La demostración, insisto con esto, la demostración más clara la estamos viendo en el norte de África, en Burkina Faso, Mali y Níger, que han cerrado y han nacionalizado sus recursos naturales, dejando a Francia, que es uranio dependiente, toda la energía francesa es uranio dependiente, la ha dejado ante la oportunidad de tener que salir a buscar nuevos mercados, porque esos mercados, a pagar el uranio, lo que vale el uranio, no llevárselo gratuitamente prácticamente, ¿no? Entonces, bueno, me parece que en este sentido es donde estos países, como por ejemplo Zambia hoy, se está parando a decir, bueno, el precio del cobre es tanto, lo tienen que pagar o lo vendemos a otro postor, es el libre mercado. Ese capitalismo que ellos tanto, que Occidente tanto pregona, el capitalismo va a decir, el precio del cobre es tanto y lo van a tener que pagar ese precio, ¿no?
0: Y esto también abre distintos desafíos en escenarios, como bien reseñaba Alberto Cremonte hoy en el mapa de Telesur, en el marco de un mundo multipolar y pluricéntrico. ¿Qué representará esto para una cooperación sur-sur? ¿Cuál será la mirada real de estos países africanos con otras potencias como China y Rusia? De esto hablamos al regreso, no sin antes revisar nuestra escala. Les proponemos una pausa y ya volvemos con más análisis. En la escala del mapa de Telesur les compartimos esta gráfica que habla de la cancelación de RICHCON. Esta es una cumbre global sobre derechos humanos en la era digital que estaba programada para realizarse en Lusaka, la capital de Zambia, del 5 al 8 de mayo de este año. Ha sido cancelada por el gobierno zambiano pocos días antes de su inicio por no cumplir los valores nacionales, prioridades políticas e interés público. Han señalado a las autoridades en el marco de esa decisión. Sin embargo, esto ha generado polémica en redes sociales, tratando de posicionar una narrativa de indignación, de la supuesto desinterés además en la defensa de los derechos humanos. Pero más bien, deberían los grandes medios corporativos preguntarse, ¿dónde estaba esa indignación cuando las sanciones occidentales silenciaron las voces africanas? ¿Dónde estaba la ONU cuando Estados Unidos bloqueó a Cuba? ¿Cuando Israel sigue masacrando a niños palestinos? ¿Cuando la Unión Europea decide cortar relaciones con Níger? ¿Zambia está eligiendo su propio camino? ¿Soberanía significa decir no también eventos financiados por extranjeros como Estados Unidos que sirven a intereses geopolíticos? No toda cancelación, señores, es un ataque a los derechos humanos. A veces se trata de un acto de independencia. Ya volvemos.

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0: Vamos a compartir esta imagen también para someter al análisis. Lo que ven allí es justamente la bandera de China y por otro lado la bandera de Zambia. Hay que decir que recientemente el vicesecretario del gabinete de Zambia, Sianzongo Sikalenge, lideró una delegación gubernamental en la provincia de Sichuan para reunirse con grandes empresas estatales chinas. Durante esas conversaciones, la China civil Ergin Construction Corporation expresó su firme interés de invertir en el sector minero de Zambia, además de continuar con la revitalización del ferrocarril Tazara, un proyecto ambicioso de 1.400 millones de dólares. Alberto, dicen que toda moneda tiene dos caras. ¿Qué diferencia hay entre el relacionamiento que tiene, por ejemplo, Zambia en específico con China, a diferencia de esta imposición y presión que mantiene Estados Unidos? ¿Por qué no puede ser el trato igual?
1: Bueno, creo que en esas dos palabras que dijiste, en imposición, me parece que está la clave, ¿no? Estados Unidos impone siempre reglas, y hasta ahora lo que venimos viendo con los mercados chinos en África, sobre todo, es que no hay una imposición, no hay una intervención en los estados africanos, digo, sí hay colaboración, y sí hay propuestas de mejoras en cuanto a la infraestructura, y mejoras en cuanto a sistema de salud, sistema educativo. Me parece que lo que hay ahí, justamente la clave de esta relación, por ejemplo, de Zambia con Estados Unidos o de Zambia con China, justamente radica en la no intervención, el no intervencionismo que siempre propone Estados Unidos en todas las relaciones, digo, no solamente con Zambia, lo ha hecho con el continente africano, en todos los países donde ha posado sus garras el gigante norteamericano. Me parece que lo ha hecho a través del intervencionismo, en algunos lados, en algunos sectores o en algunas regiones con violencia, en otros con violencia económica, en otros con sanciones, en otros con, como por ejemplo en Zambia, con un apriete, con un buscando donde más le duele, si siquiera, al Estado zambiano, que es justamente la salud. Digo, no descubrimos nada con decir que muchos de los estados africanos hoy no están fortalecidos en su sistema de salud. Bueno, en este sentido, bueno, pasa por ahí. Me parece que la palabra justamente es esa. Digo, es la intervención que propone uno a la no intervención que propone el otro.
0: Y si sumamos también este último dato, ¿no? Este ferrocarril, esta revitalización de la conectividad de Tazara, que además tiene que ver mucho con el comercio, y esto coloca una vez más otro de los ejes claves, una cooperación sur-sur. ¿Qué peso tiene en la actualidad en medio de tanto conflicto global y sobre todo en medio de esta disputa, enmarcada también en una industria automotriz, coches eléctricos, la gran disputa de una guerra silenciosa tecnológica que mantiene Estados Unidos contra China?
1: Claro, bueno, eso creo que justamente el punto importante de todo este análisis es qué hacemos con esos recursos naturales que hoy África tiene en un 60% a nivel mundial. Digo, hablamos de cobalto, hablamos de cobre, hablamos de níquel, hablamos de coltán, digamos, todos elementos que mueven la rueda del mundo, justamente, la rueda tecnológica del mundo. Quien posea esos recursos, pues será capaz de alimentar su industria tecnológica, digo, ¿no? Entonces, bueno, y también, además, esto también lo tenemos que pensar como un eje trazado al ancho del continente africano. Digo, si uno toma hoy por hoy los puertos que están en el Cuerno de África con el corredor Lobito del otro lado del continente africano, ese corredor, quien mantenga el control de ese corredor, va a mantener, si se quiere, el control de los recursos naturales que circulen por ellos. Lo que está buscando Estados Unidos justamente es que esa parte, República Democrática del Congo, Zambia y por el otro lado el corredor Lobito, sea siendo bajo su control y no que China pueda poner sus ojos ahí. Y entonces, bueno, me parece que volvemos a lo mismo. Hoy los recursos naturales son quienes mueven la rueda tecnológica del mundo, y quien tenga el control sobre estos recursos naturales, tendrá, bueno, más poder, porque no estamos hablando de que tengan el poder, sino que tendrán más poder sobre el otro, ¿no?
0: Sí, en una consigna de que ganan absolutamente todos, el ganar-ganar, que también decía el propio presidente de Venezuela, Nicolás Maduro. Me gustaría también analizar este otro escenario, porque la tecnología nuclear para África ya no es una utopía, se convierte cada vez en una realidad. Y aquí, en esta ecuación, en el mapa, sumamos a Rusia. Me gustaría por ello, Alberto, que podamos revisar juntos nuestra leyenda. El presidente de Rusia, Vladimir Putin, en el último encuentro internacional de tecnología nuclear, donde han participado países africanos y en reiteradas oportunidades también Zambia, ha señalado esto a sus más cercanos colaboradores. He ordenado, dice el presidente de la Federación Rusa al gobierno, la creación de un grupo de trabajo para aplicar tecnologías nucleares en medicina, para trabajar de cerca con el continente africano. Alberto, Rusia tiene no solamente el potencial nuclear, tiene la experiencia y la tecnología. Un intercambio de tecnología es lo que está planteando el mandatario ruso para los países africanos. ¿Cómo se avizora entonces el continente de aquí a unos años con este intercambio tecnológico y sobre todo colocando, como hemos visto, a estas potencias que dan condiciones igualitarias a países que decidan trabajar bajo su propio destino, su propia hoja de ruta, como quieran trazarlo?
1: Bueno, en principio me parece que lo principal y fundamental es que hoy estos países africanos tienen el elemento fundamental para cualquier tipo de energía, en este caso la nuclear. Parece que tienen, tienen la materia, tienen con qué. Y en ese de tener con qué también implica poder negociar, por ejemplo, con Rusia, el aporte tecnológico. Digo, no, me parece que, como tú lo señalabas, Paola, hoy la energía nuclear para el continente africano ya no es una utopía, la tienen al alcance de la mano, pero ¿por qué? No solo por tener los recursos naturales debajo, los recursos naturales subterráneos, sino porque ya saben qué hacer con eso. Saben a quién y saben cómo negociarlo y están aprendiendo a pararse en esas negociaciones desde yo tengo el mineral y no me lo vas a robar. Entonces, bueno, me parece que justamente pasa por ahí. La tecnología, digamos, a ese uranio que se extraía y se llevaba virgen y se lo enriquecía, por ejemplo, en Francia, hoy los países africanos tienen la capacidad de poder decidir enriquecerlo ellos mismos para poder tener esa tecnología. Con la colaboración rusa, con la colaboración china, sí, claro. Hoy decir que África, cualquier país africano, es capaz de poder hacerlo esto solo, no nos vamos a engañar, ni queremos engañar a ningún televidente, digo, ¿no? Pero bueno, volvemos a la pregunta anterior. Digo, ¿cuál es la diferencia entre unos y otros? Bueno, justamente lo que plantea Vladimir Putin es colaboración. Nosotros vamos a colaborar tecnológicamente para que los países africanos, poseedores de la materia prima, puedan tener acceso, por ejemplo, a la energía nuclear. Me parece que eso es fundamental. Bueno, Rusia ha colaborado con África en diferentes ámbitos: seguridad, salud, volvemos a lo mismo, infraestructura. Bueno, hoy lo podrá hacer a nivel tecnológico. Me parece súper importante las declaraciones que ha emanado el presidente ruso.
0: Ahora, sobre todo si tomamos en cuenta que otro de los objetivos centrales de Estados Unidos es mermar la franja y ruta de la seda también, que está establecida entre el continente asiático y África. Esto se convierte también en un punto clave porque hemos visto cómo en las últimas semanas también se han venido desplegando grupos terroristas para tratar de frenar justamente el avance y la consolidación de este tipo de proyectos. Inversión en infraestructura, en salud, sin condicionamientos, pero que al mismo tiempo intenta contrarrestar bajo este plan de seguridad nacional, lo que se conoce como el corolario Trump, para restar la influencia tanto de China como de Rusia. ¿Qué avizora sobre este escenario?
1: Bueno, en principio lo que podemos decir en este sentido es que los ataques yihadistas y terroristas que se han visto, sobre todo la última semana, a partir del 26 de, de abril, sobre todo en Mali, digo, con Chinim y con el FLA, me parece que también tienen una cobertura mediática del lado de los medios de comunicación occidentales y algunos también que bueno, que fortalecen ese discurso de Mali ha caído, Mali tomaron todas las ciudades de Mali. Bueno, todo eso tiene un contrarrelato que nosotros, desde este lado del mundo, con una mirada sur-sur, justamente desde el sur global, nos posicionamos desde otro lugar, decir, bueno, sin ser, digamos, sin arrogarnos ser los dueños de la verdad, digo, ¿no? Porque me parece que justamente la diferencia entre estos medios que avisaron la caída, por ejemplo, de Mali, y nosotros que nos paramos en un lugar desde el análisis un poco más geopolítico, más global, podemos decir, bueno, no, la diferencia del relato, ¿no? Y lo que está ocurriendo justamente es eso, es dominar primero desde el discurso, desde el relato, y después desde la violencia que imponen estos grupos yihadistas que claramente, y todo ese, digamos, no vamos, tampoco vamos a descubrir nada de saber dónde están financiados estos grupos, digo, ¿no? No hay que escarbar demasiado en la hojarasca para uno saber que estos grupos están financiados por Francia, por ejemplo, o Estados Unidos, por ejemplo, y que van a infundir terror justamente para desestabilizar a unos gobiernos que, con un montón de problemas, que también esto es verdad, con un montón de problemas, pero están llevando adelante un proceso de liberación nacional, de emancipación, de una segunda o tercera revolución en África, que justamente se planta de lleno y de cara ante todo este tipo de opresiones. Digo, me parece que lo que hay que poner sobre valor es justamente eso. Estos países, Burkina Faso, Mali, Níger, Senegal, un poco ahora Zambia, Madagascar, son países que, bueno, están poniendo un freno a la opresión occidental, digo, y ahí es donde está la clave a todo lo que pueda ocurrir con el collar de perlas, con la ruta de la seda, con los acuerdos de los BRICS, con los acuerdos bilaterales con Turquía, con la India, y acuerdos que le dan a África la potestad de poder plantarse, no digo de igual a igual, pero sí con mejores relaciones que con las potencias europeas occidentales como Estados Unidos.
0: Tremenda lección la que está dando Zambia en este momento al mundo cuando se trata de la imposición de acuerdos de minerales estratégicos, algo que forma parte también de la estrategia de dominio del mercado para beneficio de Estados Unidos, pero que al mismo tiempo trata de controlar no solamente estratégicamente estos minerales, sino también su ruta y su comercio. Alberto Cremonte, como siempre, gracias por compartir tu valioso análisis y tu criterio con nuestros televidentes del mapa de TV Sur. Finaliza el programa y lo hacemos revisando nuestros vectores. Nuestro radar en el mapa nos refleja las tres claves sobre este tema. Zambia, terrorismo disfrazado de ayuda. Vamos a revisar las claves. Hablemos de presión. Estados Unidos no ha desaprovechado la oportunidad de condicionar la financiación de programas vitales para combatir la malaria, tuberculosis y hasta el VIH para presionar al gobierno zambiano a firmar el acuerdo de salud a cambio de sus minerales críticos. Está buscando asegurar el suministro de cobre, litio y cobalto, minerales que son esenciales para la transición energética, además de baterías de autos eléctricos y paneles solares, y así intentar reducir la dependencia de China. 2. Cooperación. A diferencia de Estados Unidos, Zambia ha visto que sus intereses nacionales están más vinculados con otras potencias como el gigante asiático, con quien tiene la primera zona económica multifuncional del sur, establecida ya el año 2007, que se centra principalmente en el desarrollo de la industria de metales no ferrosos, la extensión de las cadenas industriales y la promoción del sector de servicios de apoyo. Este es un reflejo del enfoque de la cooperación sur-sur en el beneficio mutuo y el desarrollo en el que todos ganan. El establecimiento de esta zona económica multifuncional no solamente beneficia a las empresas chinas. A proporcionarle una plataforma internacional más amplia, también beneficia a Zambia al acelerar con esto la construcción de su sistema de base industrial, atraer fondos y experiencia de gestión avanzada y la reactivación de su conectividad. 3. Tecnología nuclear. Desde el año 2017, Rusia y Zambia han firmado varios acuerdos claves para que Rosatom llevara a cabo un estudio preliminar de viabilidad para la construcción de una central nuclear, tomando en cuenta la potencialidad que tiene Moscú, que controla cerca del 90% del mercado mundial de exportación y construcción de estas centrales nucleares en el planeta. Y el continente africano no está exento de esta estrategia. La nueva era tecnológica digital incluye también a estos países que han decidido definir su propio destino sin tutelajes y sin chantajes. Hay un despertar en el continente africano. Queremos relacionarnos con todos, pero bajo las leyes nacionales y sin condicionamientos. El mensaje potente de Zambia, hoy en el mapa de Telesur. Soy Paola Pérez y nos vemos en otra edición.

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Hola, feliz día, bienvenido, bienvenida a esta emisión de Telesur Noticias. Soy Arani Flores, qué placer acompañarles. De inmediato comenzamos con titulares. Venezuela llega a la Corte Internacional de Justicia de La Haya en los Países Bajos con el mandato del pueblo y títulos históricos para defender la Guayana Esequiba y ratificando una negociación directa bajo el Acuerdo de Ginebra. La Asamblea Nacional de Venezuela aprueba en primera discusión el proyecto de reforma de ley orgánica del Tribunal Supremo de Justicia. Ministro de Relaciones Exteriores de China recibe a su homólogo iraní por primera vez desde el inicio de la guerra. En su primera declaración, el más alto diplomático del gigante asiático ha sido categórico al afirmar que la guerra contra Irán es ilegal.

0: Así comenzamos. Venezuela se encuentra en la Corte Internacional de Justicia de La Haya, en los Países Bajos, para ratificar su posición histórica sobre la Guayana Esequiba. La presencia del país en esa instancia, lejos de significar una concesión, reafirma una postura sostenida de manera histórica e indeclinable. La Corte Internacional de Justicia no es el órgano competente para resolver esta disputa. No obstante, el gobierno, con el respaldo del pueblo, sostiene que irá a donde sea necesario para defender sus derechos y llevar su verdad al mundo. La Nación Bolivariana reitera que la única salida viable es la negociación directa entre las partes, tal como lo establece el Acuerdo de Ginebra. La delegación bolivariana no llega a La Haya para someterse a un proceso que no reconoce, sino para ejercer su soberanía con dignidad, presente, argumentando, defendiendo y sin judicializar conflictos heredados del colonialismo, como lo ratificó el canciller Iván Gil desde la sede internacional.
1: Bueno, al día de hoy, el mundo y el pueblo de Venezuela, el pueblo de Latinoamérica, va a escuchar en la voz de la gente de Venezuela, en la voz de nuestros abogados, en la voz del equipo político y jurídico de la presidenta encargada de ese Rodríguez, la verdad de Venezuela y las razones por las cuales, bueno, el Esequibo, la Guayana Esequiba, territorio venezolano. Hoy, ante la Corte, la cual hemos dicho claramente que no reconoce su jurisdicción para tener este caso, veremos esa verdad y veremos que la única vía sigue siendo el acuerdo de Ginebra de 1966.
0: Por otra parte, la Asamblea Nacional de Venezuela aprobó en primera discusión y con mayoría calificada la reforma parcial de la Ley Orgánica del Tribunal Supremo de Justicia. Nuestro compañero Leonardo Urrieta nos trae detalles.
2: En la sede del Palacio Federal Legislativo en Caracas, los parlamentarios de todas las bancadas iniciaron el debate. El objetivo es una reforma profunda del sistema de justicia, iniciativa que es impulsada por la presidenta encargada Delcy Rodríguez.
3: Del interés profundo de llegar a una verdadera transformación del sistema de justicia en Venezuela. Un proceso que expuso la presidenta encargada del Celoína Rodríguez en el inicio del año judicial y que la Asamblea Nacional ha estado muy involucrada en lo que tiene que ver con sus responsabilidades en la conformación de leyes y en el acto de Contraloría que le corresponde por Constitución a la Asamblea Nacional de la República Bolivariana de Venezuela.
2: La propuesta que se presentó en el hemiciclo de sesiones plantea reformar el artículo 8 de la Ley Orgánica del TCJ, que establece cómo se conforman las salas del máximo tribunal del país.
4: Si alguien dio un paso al frente en función de asumir con responsabilidad los problemas, las deficiencias, las dificultades que tiene el sistema de justicia en Venezuela, fue la presidenta Delcy Rodríguez y lo hizo el 30 de enero en el inicio del año judicial.
2: Estas reformas van de la mano con el consenso a través del diálogo que impulsa el gobierno de Venezuela.
3: La presidenta encargada ya ha venido avanzando en la conformación de comisiones y en la formulación de acciones para ese proceso. Ahí está la Comisión para la Convivencia Pacífica, las comisiones de diálogo que se han conformado, la Comisión de Seguimiento de la Ley de Amnistía y la Comisión de Consulta para la Reforma del Sistema Penal en Venezuela. También nosotros queremos insistir en la búsqueda de consenso, diputadas y diputados, y especialmente menciono a los diputados de la oposición.
2: La oposición democrática se sumó a esta iniciativa.
5: Estamos plenamente de acuerdo y consideramos que tiene que ser útil. Pero le insisto, presidente, metámosle el ojo a que la Inspectoría General de Tribunales tenga mejor y mayor campo de acción para que sea el policía del ciudadano que es donde tiene que acudir.
2: Solo el sector radical de la oposición, que es minoría en el Parlamento, salvó su voto.
5: No puede ser votado, por eso salvamos nuestro voto.
2: El chavismo defendió la propuesta. La justicia está consagrada en la Constitución de la República Bolivariana de Venezuela.
6: La presidenta encargada de la República ha tomado la iniciativa de una agenda legislativa como le corresponde, porque es su derecho consagrado en esta misma Constitución, y propuso ante el país la necesidad

0: de la gran misión Vivienda Venezuela para que podamos actualizar. Yo he llamado a simplificar todos los trámites burocráticos, administrativos del Estado venezolano. Vamos a organizar los expedientes y que todos los beneficiados tengan su título de propiedad. Así que felicitaciones, Darío, y nosotros seguimos aquí en nuestro andar entregando hoy 428 viviendas para la felicidad de nuestro pueblo a 15 años de la creación de esta hermosa misión que lleva felicidad a los niños, a las mujeres, a los hombres, a los abuelos, a las abuelas de nuestra patria.
1: En ese sentido, la presidenta encargada, Delcy Rodríguez, anuncia un plan para culminar la construcción de viviendas en todo el país, utilizando fondos venezolanos liberados recientemente.
0: Yo he dado la instrucción al ministro Márquez que se fuera por toda Venezuela a ver qué unidades de vivienda, qué casas, qué apartamentos están pendientes para culminar, para que tomemos recursos del dinero que estamos desbloqueando en el Fondo Monetario Internacional para culminar esas viviendas y podamos entregar a nuestro pueblo este año más soluciones, más felicidad y la esperanza para quien recibe, para la familia que recibe una vivienda. Así que ese es el camino. Por un lado, construcción, Iris, y por otro lado también yo lo anuncié, una reforma a las leyes inmobiliarias, para que todas esas viviendas, que se estima en 500.000 viviendas que están congeladas, puedan salir al mercado de arrendamiento y pueda darse una relación sana entre el arrendador, el arrendatario que necesita la vivienda y nosotros como Estado garantizando que esa relación fluya y se dé de manera que pueda, que permita el arrendamiento para las jóvenes familias, para los jóvenes que se recién casan y quieren formar una familia, puedan tener una vivienda. Y bueno, este es el camino que nosotros estamos construyendo por la esperanza, por el futuro, pero superando las dificultades que nos ha causado el bloqueo, que nos han causado las sanciones.
1: La Gran Misión Vivienda Venezuela es un programa de 15 años de historia creado por el comandante Hugo Chávez con la gran misión de dar dignidad habitacional al pueblo venezolano. Vamos a ver parte de sus logros.
2: Lanzada el 30 de abril de 2011 por el comandante Hugo Chávez, la Gran Misión Vivienda Venezuela nació con un objetivo claro: sustituir las viviendas precarias por hogares dignos, garantizando el derecho a la ciudad y a una vivienda adecuada para las familias vulnerables. Desde ese entonces, el programa ha mantenido un ritmo constante de entregas marcado por hitos históricos cada 100.000 unidades. En su aniversario número 14, en abril de 2025, el presidente Nicolás Maduro anunció que la cifra de hogares construidos ascendía a 5.258.000 desde la creación de la misión, reafirmando que el programa no solo es el más importante de la historia del país, sino una referencia continental. El gobierno bolivariano ha planteado metas ambiciosas a futuro: construir 3 millones de viviendas adicionales entre 2025 y 2030, 500.000 por año, buscando cubrir el 80% de los núcleos familiares del país, con prioridad para jóvenes de 20 a 35 años. Mientras en Sudamérica el déficit habitacional supera los 45 millones de viviendas, producto de décadas de políticas excluyentes que entregaron la vivienda al mercado especulativo, en contraste, Venezuela aporta con sus 5.3 millones de viviendas un 11.7% del total del déficit regional y constituye, proporcionalmente, el mayor esfuerzo habitacional en la historia de América Latina. A pesar del contexto de naciones económicas y bloqueo, el gobierno ha mantenido activa la misión a través de convenios internacionales y capacidades de autogestión. Ningún otro programa de vivienda en Sudamérica ha logrado construir más de 5 millones de hogares en 15 años bajo condiciones tan adversas. La Gran Misión Vivienda Venezuela no solo es el programa habitacional más importante de la historia del país, sino un modelo de referencia para Sudamérica y el mundo.
1: Nos quedamos en Venezuela. La presidenta encargada, Delcy Rodríguez, encabezó una reunión

Con Kate Forbes, representante de la Federación Internacional de Sociedades de la Cruz Roja. Durante la reunión se abordaron temas estratégicos de cooperación humanitaria y el fortalecimiento de los lazos entre el Estado venezolano y el organismo multilateral. Esta visita oficial se enmarca en el derecho internacional humanitario y representa la suma de voluntades para seguir transitando la senda de la protección de la vida guiados por principios humanitarios universales, así lo han destacado. En febrero, el Parlamento venezolano aprobó por unanimidad la Ley de la Cruz Roja Venezolana, la cual prioriza el fortalecimiento de la acción humanitaria y reconoce las virtudes de esta organización que trabaja en pro del bien de la sociedad. Con esto nos vamos a una breve pausa y volvemos. No se vaya.

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0: Ya de vuelta aquí en Telesur Noticias, gracias por acompañarnos. La 10ª Conferencia Regional de la Asociación Internacional de Lesbianas, Gays, Bisexuales, Trans e Intersex para América Latina y el Caribe, que se celebra en la ciudad de Niterói, al este de Brasil, y que reúne a representantes de 23 países, ha expresado su respaldo a Cuba ante el recrudecimiento del bloqueo económico impuesto por Estados Unidos. Durante el encuentro que se efectuó este martes, activistas y delegados destacaron la importancia de defender los derechos humanos desde el respeto a la soberanía de los pueblos, al tiempo que advirtieron sobre el impacto de las sanciones en sectores vulnerables, incluida la comunidad LGBTI. Asimismo, se hizo un llamado a la solidaridad internacional, al diálogo y a la no injerencia en medio de un contexto regional marcado por tensiones políticas y desafíos en materia de inclusión y justicia social. En Argentina, los directores de los centros de salud de la Universidad de Buenos Aires, la UBA, alertaron que la atención médica y la formación de profesionales está en riesgo inminente. Alertan que en 45 días podrían estar fuera de funcionamiento. Marcelo Melo, director del Hospital de Clínicas, advirtió que los fondos actuales apenas alcanzan para cubrir insumos básicos y medicamentos cuyos costos están dolarizados. Según las autoridades sanitarias, el 80% de los trabajadores, incluyendo médicos, residentes, enfermeros y administrativos, percibe ingresos por debajo de la línea de pobreza, con salarios que promedian entre 1 y 1.5 millones de pesos. Esta situación genera una brecha salarial del 50% respecto a la inflación, lo que dificulta mantener la operatividad de una de las redes sanitarias más importantes del país. Aunque el gobierno nacional afirma haber contemplado partidas presupuestarias para los hospitales universitarios, la UBA desmiente la llegada de los mismos.
1: Hospitales universitarios en su conjunto, por la ley de presupuesto, y no estoy hablando solamente de la Universidad de Buenos Aires, hay hospital universitario en Córdoba, Mendoza, La Rioja. Los hospitales universitarios tienen un presupuesto aproximado de 80 mil millones de pesos. De ese presupuesto, la Universidad de Buenos Aires puede tener la mayor parte. Pero si lo comparamos con un hospital nacional como el Posadas, que tiene 69 mil millones de pesos de presupuesto anual, no es una cantidad ni siquiera alarmante, aunque suene una cifra supermillonaria. Los gastos de funcionamiento de una institución son cuantiosos.
0: El doctor Norberto Lafos, director de investigaciones médicas, advirtió que los recursos con los que realmente cuentan los obligan a reducir la actividad general.
2: Nosotros tenemos la obligación de informar la situación del hospital, o es un problema de salud pública y sanitario.
3: Obviamente, al no tener presupuesto, no podemos internar, no podemos liberar la lista de cirugía. Así que, lamentablemente, lo que tenemos que hacer es achicar el funcionamiento. Y ya llegamos al 50% y la verdad es que no se puede seguir achicando más. Entonces, obviamente, lo que queda para tener un hospital que funcione en forma dignamente es un mes y medio más. Obviamente, cada paciente que se opera precisa de anestesista, precisa de medicamento, precisa de descartable, y todo eso es plata. Y esa plata no la tenemos.
0: En Honduras, diputados del Partido Nacional, actualmente en el poder, analizan mecanismos legales para cancelar la personería jurídica del Partido Libertad y Refundación, el Partido Libre, una acción que analistas consideran parte de una escalada institucional orientada a debilitar a la principal fuerza de oposición del país. Aquí los detalles.
4: Al interior del Congreso de Honduras, diputados del Partido Nacional impulsan análisis y acciones orientadas a cancelar la personería jurídica del Partido Libertad y Refundación Libre, medida que abriría la puerta para excluir a esta fuerza política de la participación electoral e institucional del país.
5: Se utilizaron y siguen utilizando la violencia como medio de presión política. Todo eso que le acabo de mencionar, presidente, son causales para que se les quite la personería jurídica a un partido político en nuestro país. Yo solo puedo decirle, presidente, que la consigna de Libre Nunca Más no es solo una consigna, es una promesa. Libre Nunca Más se va a cumplir y lo vamos a hacer con legalidad para revertir todos los errores que desde la mera existencia de ese partido nefasto cometieron al haber llegado en el poder.
6: obviamente el manual.
4: Analistas hondureños advierten que la confrontación pasó del ámbito político al institucional, utilizando mecanismos legales y presión sobre organismos del Estado con el objetivo de debilitar o sacar del escenario democrático a uno de los principales bloques de oposición.
7: Entonces, al llevar una lucha ideológica al plano institucional, lo que se busca es debilitar y más que todo desaparecer cualquier rasgo de oposición política y oposición social en el país. ¿Por qué? Porque esta nueva derecha lo que intenta instaurar en el fondo es un nuevo orden, ¿no? Un nuevo orden que esté en línea con lo que pasa en Estados Unidos, Israel, y también un orden en base al miedo, un orden en base a la represión.
4: Simpatizantes y dirigentes de Libre recuerdan que el partido nació de las movilizaciones populares surgidas tras el golpe de Estado de 2009, no de acuerdos entre las élites tradicionales. Además, aseguran que defenderán en las calles el proyecto político construido desde la resistencia social.
8: Nosotros estamos listos para acudir a los organismos internacionales, porque Libertad y Refundación es el único partido en Honduras que nace de una lucha en las calles, no es un partido de decreto. Los demás partidos se los dieron sus personerías jurídicas por un decreto. Libertad y Refundación es un partido que surge de las entrañas del pueblo producto de una lucha.
9: Si se era el caso que estas inútiles del Partido Liberal pongan esa moción, el pueblo va a salir a las calles a reclamar, porque ese partido no es de élite, ese partido es de los obreros, de los campesinos, de la gente que necesita.
4: El Partido Libertad y Refundación obtuvo su personería jurídica en 2012 ante el entonces Tribunal Supremo Electoral de Honduras, y 10 años después de su nacimiento político alcanzó la presidencia del país con Xiomara Castro. Durante su administración se impulsaron programas de alfabetización, jornadas de cirugías oftalmológicas gratuitas, subsidios a la energía y combustibles, además de proyectos de infraestructura hospitalaria y educativa en distintas regiones del país. Para Telesur, desde Tegucigalpa, Honduras, Karim Duarte.
0: En Haití, las protestas sociales continúan en ascenso y se comienzan a articular diversos sectores populares, desde trabajadores urbanos hasta movimientos campesinos, en un frente común de rechazo al gobierno de Alex Didier Filsaime. En las calles de Puerto Príncipe, la capital, los manifestantes denunciaron el aumento del costo del combustible, el deterioro de la infraestructura y la crisis económica que golpea a la población marcada por altos niveles de informalidad laboral. Uno de los movimientos más significativos a este ciclo de movilizaciones es la convergencia entre sectores urbanos y rurales. Aunque las dificultades de transporte y seguridad han limitado la presencia física del campesinado en las calles, organizaciones agrarias han expresado respaldo a las protestas, subrayando la centralidad de la soberanía alimentaria y el papel histórico en la economía haitiana. El proceso que vive el país, afirman, refleja la emergencia del movimiento popular por recuperar derechos y reivindicar la soberanía nacional. También en Haití, la violencia volvió a impactar al gremio periodístico. En los últimos días, dos comunicadores fueron asesinados en hechos registrados en distintas zonas del país. Se trata del periodista deportivo Jean Brunet Bontemps, quien fue asesinado a balazos el 1 de mayo en Puerto Príncipe, y del fotoperiodista Jean-Marc Stevenson Isemay, cuyo cuerpo fue hallado días después en la ciudad de Les Calles, al sur, tras haber sido reportado como desaparecido. Ambos casos han generado preocupación entre colegas y organizaciones del gremio. Desde la Asociación Haitiana de la Prensa Deportiva, calificaron lo ocurrido como una pérdida significativa y pidieron a las autoridades avanzar en el esclarecimiento de los hechos. Según reportes, más de un centenar de periodistas ha salido del país en los últimos años debido a amenazas de seguridad. El Comando Sur de Estados Unidos informó este martes que 3 personas fueron asesinadas en un nuevo ataque cinético letal realizado por sus fuerzas contra una embarcación en el Pacífico Oriental identificada como una supuesta narcolancha. Según el reporte, la lancha estaría vinculada a rutas de narcotráfico operadas por organizaciones catalogadas como terroristas. La acción ha generado cuestionamientos sobre el uso de la fuerza en operaciones antinarcóticos y el impacto de este tipo de intervenciones en la región en medio de debates sobre seguridad, soberanía y cooperación internacional. Tanto legisladores del Congreso de Estados Unidos como los organismos de las Naciones Unidas han calificado estas operaciones como ejecuciones extrajudiciales. Vamos hasta Asia. El ministro de Relaciones Exteriores de China, Wang Yi, ha recibido hace escasos momentos a su homólogo iraní, Abbas Araghchi, en Beijing. Es el primer encuentro entre los diplomáticos desde el inicio de la guerra. El canciller chino ha asegurado en la declaración preliminar a los medios que la guerra emprendida por Estados Unidos e Israel contra Irán es ilegítima. Esta declaración marca una posición firme de Beijing en favor de una salida diplomática al conflicto y refuerza su papel como actor clave en el escenario internacional. Durante la reunión, los cancilleres coincidieron en la urgencia de un alto al fuego que China considera necesario e inevitable, en un contexto que el propio ministro Wang Yi definió como un punto de inflexión decisivo. Por su parte, el canciller Araghchi valoró el respaldo de China, especialmente su condena a la ofensiva militar. Con esto despedimos esta emisión de Telesur Noticias. A usted gracias. Será hasta la próxima.
6: Cuba no tiene vínculo alguno con el Fondo Monetario Internacional o con el Banco Mundial, ni es una potencia financiera. No tiene miles de millones que ofrecer, pero ha demostrado que está dispuesta a compartir sus experiencias, a luchar y a cooperar. Posee un caudal humano honestamente creado y acumulado en 40 años de esfuerzo. Médicos, ingenieros, personal calificado, hombres y mujeres educados en la solidaridad, dispuestos a prestar sus servicios en cualquier apartado rincón del mundo. Ofrecemos nuestro capital humano. Fidel Castro.
10: 6 de mayo de 2001. Tomado de las palabras pronunciadas en la cena ofrecida en su honor por el presidente de Argelia, Abdelaziz Bouteflika. Argel, República Argelina Democrática y Popular.

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0: Hola, ¿qué tal? ¿Cómo están? Bienvenidos a Somos, el programa cultural de Telesur. Yo soy Carjali Ramírez. Ya estamos todos listos para compartir con ustedes esta media hora de entretenimiento cultural. Vamos a ver lo que tenemos preparado. Adelante.
1: 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En España se celebrará

Somos. Bueno, ya saben, todo esto y mucho más hoy en Somos. Nuestras redes sociales, las redes sociales del programa, @SomosTelesur, tanto en Instagram como en X. Y nuestra cuenta de YouTube es @SomosTelesur1931. Nos pueden escribir, con mucho gusto les vamos a responder. Vamos a pausa, ya volvemos.

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Estamos de vuelta e iniciamos en México porque dará inicio el Festival Cultural de Mayo con una programación multidisciplinaria. Este evento se va a desarrollar en Jalisco desde este próximo 7 de mayo con la función inaugural Duck Pond, que es una producción australiana que combina el encanto del Lago de los Cisnes y la emoción del circo. Además del teatro, la agenda también cuenta con exposiciones plásticas, conciertos y el despliegue de La Mujer Mariachi, que es un homenaje al aniversario número 20 del mariachi femenil Nuevo Tecalitlán. Este festival culminará el próximo 29 de mayo con la presentación de la Orquesta Filarmónica de Jalisco. Y en Cuba se preparan para celebrar el Festival de Poesía de La Habana, un encuentro que destacará el compromiso del país con la promoción cultural. En su 32ª edición, este evento rendirá homenaje a más de 100 escritores nacionales e internacionales desde el 26 hasta el 30 de mayo. El festival estará dedicado al centenario del natalicio del líder revolucionario Fidel Castro y contará con la participación de más de 50 poetas. Además, se ofrecerán espacios para el debate y la reflexión sobre la poesía como forma de comunicación. Alex Paucides, quien es el presidente del festival, enfatizó la importancia de mantener viva esta expresión artística que ha sido fundamental en la historia cultural del país. Y en Estados Unidos, la Academia de Artes y Ciencias Cinematográficas ha anunciado modificaciones bastante significativas para esta edición número 99 de los Oscar. Las nuevas reglas establecen, en primer lugar, que solo las actuaciones realizadas por actores humanos con su consentimiento podrán ser consideradas elegibles para este galardón. Aquí se excluyen por completo los personajes generados por inteligencia artificial. Las obras candidatas en las categorías de interpretación y escritura, así como también los guiones que aspiren al Oscar a mejor guión original o adaptado, deben ser escritos exclusivamente por humanos. Se rechaza de esta forma cualquier material generado por sistemas automatizados. Y lo otro es que, aunque el uso de inteligencia artificial no está prohibido en la producción fílmica, se hace una clara distinción entre el empleo técnico de estas herramientas y el mérito artístico. Y en España se va a celebrar la primera edición del Festival de Cine de América Latina, las Antillas y el Caribe. Va a ser desde el 7 hasta el 30 de mayo. Proyecciones audiovisuales van a ser expuestas en Bilbao para promover la cultura latinoamericana y europea. Estas producciones cinematográficas tienen como objetivo destacar narrativas de comunidades con diversidad funcional, afrodescendientes e indígenas, usando por supuesto al cine como una herramienta para este diálogo de los pueblos y el reconocimiento de las minorías en defensa de los derechos humanos, la convivencia y la paz. Thank you.

Ciudad de Xiamen, China, celebraron el Carnaval Hanfu Transfronterizo 2026 con una gran multitud de visitantes de ambos lados del estrecho de Taiwán. Este evento celebró la herencia cultural china y la estética clásica a través de actividades como un concurso de diosas de las flores, un mercado floral y un desfile ceremonial que rindió homenaje a los 12 dioses de las flores de la mitología china. Los participantes, todos vestidos con las tradicionales túnicas Hanfu, expresaron su deseo de fomentar el intercambio cultural entre ambas regiones. Este carnaval se ha convertido en un punto de encuentro entre los jóvenes de China continental y Taiwán, quienes utilizan, las tradiciones como un medio para unir este patrimonio histórico compartido.

en Teherán, el arte callejero se ha transformado en un acto de resistencia y supervivencia con mensajes que reflejan la realidad del conflicto. La capital iraní se ha convertido en un lienzo donde se plasman imágenes de mártires y críticas a las agresiones extranjeras. Esto revela la estrecha relación entre el arte y la política. En este contexto existen murales oficiales y expresiones populares que crean una cohesión para resaltar el papel de la cultura en la lucha por la identidad y la resistencia. Cada mural creado en Irán, cada trazo y cada aerosol son testigos de una historia que se niega a ser olvidada. Y diversos artistas crearon un gran mural en el puerto de Gaza, en Palestina, en apoyo a la flotilla Global Sumud, que transporta ayuda humanitaria y en condena a los ataques del régimen israelí en aguas internacionales. Mediante pinceles y botes de pintura, los creadores visuales expresaron la resistencia de todo el pueblo que sigue sufriendo la ocupación y el bloqueo por parte del gobierno sionista, que la semana pasada lanzó un ataque contra embarcaciones de activistas frente a la isla griega de Creta. Este mural cuenta con grandes buques, todos navegando hacia el territorio asediado, con banderas de varios países en representación de la esperanza y solidaridad del mundo con Gaza. Es momento de una pausa, no se aparten porque ya volvemos con más de Somos.

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0: Gracias por estar de vuelta con nosotros. Les contamos que a pocas semanas ya de comenzar el Mundial de Fútbol 2026, les contamos que un coleccionista mexicano creó un archivo de más de 50 años de recuerdos de este evento. Vamos a ver más.
1: Con un sello de identidad cultural, un coleccionista mexicano se ha dedicado durante muchos años a resguardar cientos de artículos relacionados con una de las fiestas deportivas más emblemáticas, la Copa Mundial de la FIFA. Con piezas principalmente de los dos mundiales anteriores en su país natal, 1970 y 1986, Javier López cuenta que comenzó esta iniciativa hace más de medio siglo, cuando solo tenía 5 años y México fue sede del torneo por primera vez.
2: Todo empezó con una ficha de un campeonato mundial de México 70, que era por un patrocinador de una compañía de pesquera, sigue siendo patrocinador de campeonatos mundiales, y en la ficha, en la corcholata, habían puesto los escudos de los equipos participantes. Y de ahí surge todo, va avanzando, va tomando vuelo, obviamente muy poco cuando eres niño.
1: Entre álbumes, banderas, llaveros, tapas de refrescos y pegatinas, este amante de las colecciones acumula alrededor de 700 artículos de mundiales. Uno de los objetos más valiosos que tiene es un álbum que contiene una fotografía y un autógrafo del emblemático futbolista brasileño Pelé. Este año, con México como sede por tercera vez en la historia, López rememora ediciones pasadas y destaca que su colección revive junto a las tres sedes mexicanas que celebrarán los partidos.
2: La nominación del Campeonato Mundial en México, aunque se ha compartido con dos países más, es una gran satisfacción. Caray, me trajo recuerdos de 1986, en donde sí tuve la oportunidad de ver varios partidos de fútbol, incluso ver la final, disfrutar esa final, ver la mano de Dios en directo, el gol de Negrete en el Estadio Azteca. Fueron verdaderamente grandes momentos y tratamos de recordar. Prácticamente 40 años después todavía es más espectacular, es maravilloso.
1: Como una obra creada para perdurar en el tiempo, el coleccionista resaltó que su deseo actual es preservar y compartir sus archivos con más personas. Para ello, evalúa las maneras de cómo asegurar las piezas y que éstas sigan siendo accesibles para futuras generaciones de aficionados.
2: ¿Qué es lo que va a pasar con la colección cuando yo ya no esté? Porque si no la quisiera, yo creo que sería justo. Sería justo que otras, yo estando en vida, las personas la puedan disfrutar.
0: Ahora pasamos ahora a Italia para contarles que en la ciudad alpina de Brixen se desarrolla el Festival de Luces Acuáticas 2026. ¿De qué se trata? Les contamos.
1: Diversas instalaciones artísticas iluminan la localidad de Brixen, al norte de Italia, conocida como la Puerta de los Alpes. El espectáculo de obras son parte del Festival de Luces Acuáticas que transforman las calles y edificios en una galería al aire libre, uniendo el arte con la luz y el agua. Artistas de 13 países participan en la edición de este año, que se realiza bajo el lema Imagina la Paz. La temática invita tanto a creadores como a espectadores a fomentar ambientes de tranquilidad y armonía en un contexto de conflictos mundiales que asolan a diversos territorios.
3: Creemos, al igual que los artistas, que la paz comienza con nosotros mismos. Comienza en la sociedad, con pensamientos pacíficos, con un ser sereno y con un despertar tranquilo cada mañana. Eso es lo que debería ser la paz. Es algo muy personal, pero también concierne a toda la sociedad. Y nuestros artistas, durante el Festival de la Luz Acuática, trabajan y se expresan sobre el tema de la paz.
1: El evento internacional cuenta con un total de 24 instalaciones inmersivas de arte lumínico, proyectadas en varios lugares estratégicos de la ciudad. Desde exposiciones con diversos tonos de colores hasta muestras que evocan sentimientos y emociones, como la instalación titulada En Páginas en Blanco, situada en la Plaza de la Catedral.
4: Me emociona ver esto. Ya lo había visto antes, pero estaba en blanco, así que no sabía de qué se trataba. Pero pudimos escribir en él y pude honrar la memoria de mi hijo, quien falleció en 2008. Así que estoy dejando algo en su recuerdo. Me parece genial. Podemos dejar algo para que otros lo disfruten. Nos alegra haber venido en esta época del año. Un momento perfecto.
1: El Festival de Luces Acuáticas 2026 de Brixen se inauguró por primera vez en 2017, abordando desde entonces temas sobre conciencia ambiental, ecología y unidad. La edición de este año seguirá disponible para el público hasta el 16 de mayo.
0: Nos vamos a una nueva pausa en Somos. Al regreso vamos a seguir explorando más sobre la diversidad cultural de los pueblos del mundo. Ya volvemos.

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0: Gracias por estar de vuelta con nosotros. Le contamos que en Alemania se celebró la 10ª edición de la feria Posiciones de Papel con la participación de 70 galerías. Vamos a verlo.
1: El aeropuerto de Tempelhof en Berlín recibió a visitantes de distintos rincones del mundo para acudir a la celebración de los 10 años de la feria Posiciones de Papel. El evento es una exposición donde el lienzo habitual de toda actividad artística es el papel, que se transforma en materia prima para cristalizar la inventiva de artistas en grandes obras maestras.
2: Esto es exactamente lo que normalmente no se ve en ferias de arte. Normalmente se muestran pinturas o esculturas, o a menudo esas obras a gran escala y más caras. Pero el papel es tan, tan versátil, y fue una sorpresa para nosotros que estuviera tan demandada. Por eso dijimos, vamos a seguir haciendo esto.
1: En un mundo cada vez más volcado a la digitalización, el papel se convierte en un soporte tangible para la creación de una amplia variedad de piezas de distintos campos de las artes plásticas. En la exhibición de este año participaron 70 galerías nacionales e internacionales que crearon un recorrido con collage, piezas escultóricas y fragmentos engrosados y endurecidos por capas de óleo. Obras que viajan desde distintos rincones del mundo ofreciendo una nueva mirada sobre las posibilidades del papel. Sin embargo, debido al conflicto en Asia Occidental, varios países no pudieron participar.
2: Recibimos solicitudes de 3 galerías maravillosas en Irán. Me habría encantado haberlas tenido, pero como todos sabemos, no era posible que vinieran ahora mismo. Así que, en ese sentido, la situación internacional juega un papel importante para nosotros en este momento.
1: La feria Posiciones de Papel reivindica el lugar de este material de uso cotidiano dentro de la creación artística y exalta la base de la historia moderna y el lienzo donde se construyen las ideas.
0: Cambiamos y nos vamos ahora hasta Mozambique, donde un proyecto de biblioteca móvil provee libros y contenidos educativos a comunidades desfavorecidas de Maputo. ¿Cómo lo hacen? Vamos a verlo.
1: En la ciudad capitalina de Mozambique, Maputo, un microbús conocido localmente como Chapa circula por barrios como El Lozal para proveer libros, juegos y contenido educativo a los jóvenes. Actualmente, Mozambique se enfrenta a importantes desafíos en materia de alfabetización por el limitado acceso a bibliotecas y por la desconexión de los niños con el portugués, lenguaje oficial del país, antes de comenzar la escuela. Una barrera importante que dificulta la comprensión de los contenidos curriculares. El proyecto bautizado como Chapateca es una iniciativa comunitaria apoyada por la red de bibliotecas con el objetivo de apoyar a estos niños y adolescentes en su aprendizaje.
3: La idea comenzó como una pregunta. ¿Por qué los mozambiqueños no leen mucho? ¿Es porque no saben leer o porque no tienen acceso a libros? Elegimos la segunda opción y creemos que, en este caso, los libros deben ir para el pueblo. Por eso, una biblioteca móvil parecía la solución más lógica.
1: Además de la provisión de material de estudio, la Chapateca le brinda a los más chicos de la comunidad tener espacios seguros de esparcimiento con cada sesión semanal. El impulso que le brindan las actividades recreativas de la iniciativa motiva a los niños a desarrollar distintas habilidades y competencias lingüísticas, al mismo tiempo que comparte a los pequeños enseñanzas sobre los valores, la importancia del diálogo y la igualdad de género.
2: Me gusta venir a Chapateca porque aprendo cosas buenas. Aprendo a leer, a escribir mejor y a ser una buena persona.
4: Ahora está mucho mejor. Se lleva los libros a casa, los lee y se los trae de vuelta. Hace actividades que antes no hacía.
1: Con el desarrollo y los resultados positivos de la Chapateca, el proyecto se ha expandido más allá de un solo vehículo, ampliando su alcance a más comunidades e impactando a la vida de más niños y adolescentes. Esta iniciativa demuestra que pese a las limitaciones que presenta el país en materia de educación, el trabajo comunitario puede marcar un precedente para mejorar la calidad de vida de cada niño y la construcción de un futuro con mayores oportunidades.
0: Y bueno, así concluye nuestro recorrido del día de hoy. Nos vamos a despedir con el tema Bésame Mucho, interpretado por la cantante caboverdiana Cesaria Évora. Nos vemos en una próxima emisión de Somos. Chao.

0: Cuba no tiene vínculo alguno con el Fondo Monetario Internacional o con el Banco Mundial, ni es una potencia financiera. No tiene miles de millones que ofrecer, pero ha demostrado que está dispuesta a compartir sus experiencias, a luchar y a cooperar. Posee un caudal humano honestamente creado y acumulado en 40 años de esfuerzo. Médicos, ingenieros, personal calificado, hombres y mujeres educados en la solidaridad, dispuestos a prestar sus servicios en cualquier apartado rincón del mundo. Ofrecemos nuestro capital humano. Fidel Castro.
1: 6 de mayo de 2001. Tomado de las palabras pronunciadas en la cena ofrecida en su honor por el presidente de Argelia, Abdelaziz Bouteflika. Argel, República Argelina Democrática y Popular.
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0: Hola, feliz día, qué gusto acompañarles, gracias por amanecer con nosotros. Bienvenidos a Telesur Noticias, soy Arani Flores, de inmediato comenzamos. Venezuela llega a la Corte Internacional de Justicia de La Haya en los Países Bajos con el mandato del pueblo y títulos históricos para defender la Guayana Esequiba y ratificando una negociación directa bajo el Acuerdo de Ginebra. Frente al intento del secretario de Estado de Estados Unidos de negar sus políticas calificadas por organismos internacionales como castigos colectivos, Cuba ratifica que el bloqueo petrolero es real y el pueblo lo sufre diariamente. El ministro de Relaciones Exteriores de China recibe a su homólogo iraní por primera vez desde el inicio de la guerra. En su primera declaración, el más alto diplomático del gigante asiático ha sido categórico al afirmar que la guerra contra Irán es ilegal. Como les decíamos en titulares, Venezuela se encuentra en la Corte Internacional de Justicia de La Haya, en los Países Bajos, para ratificar su posición histórica sobre la Guayana Esequiba. La presencia del país en esa instancia, lejos de significar una concesión, reafirma una postura sostenida de manera histórica e indeclinable. La Corte Internacional de Justicia no es el órgano competente para resolver esta disputa. No obstante, el gobierno, con el respaldo del pueblo, sostiene que irá a donde sea necesario para defender sus derechos y llevar su verdad al mundo. La Nación Bolivariana reitera que la única salida viable es la negociación directa entre las partes, tal como lo establece el Acuerdo de Ginebra. La delegación bolivariana no llega a La Haya para someterse a un proceso que no conoce, que no reconoce, sino para ejercer su soberanía con dignidad, presente, argumentando, defendiendo y sin judicializar conflictos heredados del colonialismo, como lo ratificó su canciller Iván Gil desde la sede internacional.
1: Bueno, al día de hoy el mundo y el pueblo de Venezuela y el pueblo de Latinoamérica va a escuchar en la voz de la gente de Venezuela, en la voz de nuestros abogados, en la voz del equipo político y jurídico de la presidenta encargada de ese Rodríguez, la verdad de Venezuela y las razones por las cuales, bueno, el Esequibo, el Guayana Esequibo, territorio venezolano. Hoy, ante la Corte, la cual hemos dicho precisamente que no reconocemos su jurisdicción para tener este caso, veremos esta verdad y veremos que la única vía sigue siendo el acuerdo de Ginebra de 1966.
0: Por otra parte, la Asamblea Nacional de Venezuela aprobó en primera discusión y con mayoría calificada la reforma parcial de la Ley Orgánica del Tribunal Supremo de Justicia. Nuestro compañero Leonardo Urrieta nos trae detalles.
2: En la sede del Palacio Federal Legislativo en Caracas, los parlamentarios de todas las bancadas iniciaron el debate. El objetivo es una reforma profunda del sistema de justicia, iniciativa que es impulsada por la presidenta encargada, Delcy Rodríguez.
3: Del interés profundo de llegar a una verdadera transformación del sistema de justicia en Venezuela. Un proceso que expuso la presidenta encargada del Celoína Rodríguez en el inicio del año judicial y que la Asamblea Nacional ha estado muy involucrada en lo que tiene que ver con sus responsabilidades en la conformación de leyes y en el acto de contraloría que le corresponde por constitución a la Asamblea Nacional de la República Bolivariana de Venezuela.
2: La propuesta que se presentó en el hemiciclo de sesiones plantea reformar el artículo 8 de la Ley Orgánica del TCJ, que establece cómo se conforman las salas del máximo tribunal del país.
4: Si alguien dio un paso al frente en función de asumir con responsabilidad los problemas, las deficiencias, las dificultades que tiene el sistema de justicia en Venezuela, fue la presidenta Delcy Rodríguez y lo hizo el 30 de enero en el inicio del año judicial.
2: Estas reformas van de la mano con el consenso a través del diálogo que impulsa el gobierno de Venezuela.
3: La presidenta encargada ya ha venido avanzando en la conformación de comisiones y en la formulación de acciones para ese proceso. Ahí está la Comisión para la Convivencia Pacífica las comisiones de diálogo que se han conformado, la comisión de seguimiento de la ley de amnistía y la comisión de consulta para la reforma del sistema penal en Venezuela. También nosotros queremos insistir en la búsqueda de consenso, diputadas y diputados, y especialmente menciono a los diputados de la oposición.
2: La oposición democrática se sumó a esta iniciativa.
5: Estamos plenamente de acuerdo y consideramos que tiene que ser útil. Pero le insisto, presidente, metámosle el ojo a que la Inspectoría General de Tribunales tenga mejor y mayor campo de acción para que sea el policía del ciudadano, que es donde tiene que acudir.
2: Solo el sector radical de la oposición, que es minoría en el Parlamento, salvó su voto.
6: No puede ser votado, por eso salvamos nuestro voto.
2: El chavismo defendió la propuesta. La justicia está consagrada en la Constitución de la República Bolivariana de Venezuela.
7: La presidenta encargada de la República ha tomado la iniciativa de una agenda legislativa como le corresponde, porque es su derecho consagrado en esta misma Constitución, y propuso ante el país la necesidad de hacer una reforma judicial. Es extraño que diputados de este Parlamento lo desconozcan, y peor es que vengan a hacer gala de esa ignorancia.
2: Otro de los objetivos de la reforma parcial de la Ley Orgánica del Tribunal Supremo de Justicia es ampliar la cantidad de magistrados de 21 a 32 para profundizar la celeridad procesal. En la cámara de Gustavo Flores, Leonardo Urrieta, Telesur, Caracas, Venezuela.
0: En el marco del 15 aniversario de la Gran Misión Vivienda Venezuela, la presidenta encargada Delcy Rodríguez afirmó que el país avanza en garantizar el derecho al hábitat con recursos soberanos liberados y la simplificación de trámites. Durante un acto de entrega de más de 400 nuevos hogares a familias venezolanas en 9 estados del país, la mandataria encargada Delcy Rodríguez anunció un plan nacional para la recuperación de fachadas y ascensores y una reforma a la ley de arrendamientos para ampliar la oferta de alquiler. Esta entrega de viviendas ratifica el compromiso del Ejecutivo Nacional con la segunda transformación, proyectando a la Gran Misión Vivienda Venezuela no solo como una infraestructura, sino como un territorio de encuentro y reconciliación nacional, donde se promueve la convivencia democrática y el derecho al desarrollo integral de la familia venezolana.
8: Así que, Darío, nos alegra mucho.

0: que felicitaciones, Darío. Y nosotros seguimos aquí en nuestro andar, entregando hoy 428 viviendas para la felicidad de nuestro pueblo, a 15 años de la creación de esta hermosa misión que lleva felicidad a los niños, a las mujeres, a los hombres, a los abuelos, a las abuelas de nuestra patria.
1: En ese sentido, la presidenta encargada Delcy Rodríguez anunció un plan para culminar la construcción de viviendas en todo el país, utilizando fondos venezolanos liberados recientemente.
0: Yo he dado la instrucción al ministro Márquez que se fuera por toda Venezuela a ver qué unidades de vivienda, qué casas, qué apartamentos están pendientes para culminar, para que tomemos recursos del dinero que estamos desbloqueando en el Fondo Monetario Internacional para culminar esas viviendas y podamos entregar a nuestro pueblo este año más soluciones, más felicidad y la esperanza para quien recibe, para la familia que recibe una vivienda. Así que ese es el camino. Por un lado, construcción, Iris. Y por otro lado, también yo lo anuncié, una reforma a las leyes inmobiliarias para que todas esas viviendas, que se estima en 500.000 viviendas que están congeladas, puedan salir al mercado de arrendamiento y pueda darse una relación sana entre el arrendador, el arrendatario que necesita la vivienda y nosotros como Estado garantizando que esa relación fluya y se dé de manera que pueda, que permita el arrendamiento para las jóvenes familias, para los jóvenes que se recién casan y quieren formar una familia, puedan tener una vivienda. Y bueno, este es el camino que nosotros estamos construyendo por la esperanza, por el futuro, pero superando las dificultades que nos ha causado el bloqueo, que nos han causado las sanciones.
1: La Gran Misión Vivienda Venezuela es un programa de 15 años de historia creado por el comandante Hugo Chávez con la misión de dar dignidad habitacional al pueblo venezolano. Vamos a ver parte de esos logros.
2: Lanzada el 30 de abril de 2011 por el comandante Hugo Chávez, la Gran Misión Vivienda Venezuela nació con un objetivo claro: sustituir las viviendas precarias por hogares dignos, garantizando el derecho a la ciudad y a una vivienda adecuada para las familias vulnerables. Desde ese entonces, el programa ha mantenido un ritmo constante de entregas marcado por hitos históricos cada 100.000 unidades. En su aniversario número 14, en abril de 2025, el presidente Nicolás Maduro anunció que la cifra de hogares construidos ascendía a 5.258.000 desde la creación de la misión, reafirmando que el programa no solo es el más importante de la historia del país, sino una referencia continental. El gobierno bolivariano ha planteado metas ambiciosas a futuro: construir 3 millones de viviendas adicionales entre 2025 y 2030, 500.000 por año, buscando cubrir el 80% de los núcleos familiares del país, con prioridad para jóvenes de 20 a 35 años. Mientras en Sudamérica el déficit habitacional supera los 45 millones de viviendas, producto de décadas de políticas excluyentes que entregaron la vivienda al mercado especulativo, en contraste, Venezuela aporta con sus 5.3 millones de viviendas un 11.7% del total del déficit regional y constituye, proporcionalmente, el mayor esfuerzo habitacional en la historia de América Latina. A pesar del contexto de naciones económicas y bloqueo, el gobierno ha mantenido activa la misión a través de convenios internacionales y capacidades de autogestión. Ningún otro programa de vivienda en Sudamérica ha logrado construir más de 5 millones de hogares en 15 años bajo condiciones tan adversas. La Gran Misión Vivienda Venezuela no solo es el programa habitacional más importante de la historia del país, sino un modelo de referencia para Sudamérica y el mundo.
1: También en Venezuela, la presidenta encargada Delcy Rodríguez encabezó una reunión con Kate Forbes, representante de la Federación Internacional de Sociedades de la Cruz Roja. Durante la reunión se abordaron temas estratégicos de cooperación humanitaria y el fortalecimiento de los lazos entre el Estado venezolano y el organismo multilateral. Destacaron que esta visita oficial se enmarca en el derecho internacional humanitario y representa la suma

De voluntades para seguir transitando la senda de la protección de la vida, guiados por principios humanitarios universales. En febrero, el Parlamento venezolano aprobó por unanimidad la Ley de la Cruz Roja Venezolana, la cual prioriza el fortalecimiento de la acción humanitaria y reconoce las virtudes de esta organización que trabaja en pro del bien de la sociedad. Con esto vamos a una breve pausa y ya volvemos. No se vayan.

0: De vuelta aquí en Telesur Noticias, el secretario de Estado de Estados Unidos, Marco Rubio, afirmó este martes que el bloqueo petrolero contra Cuba no existe. El gobierno revolucionario responde con pruebas incontestables. Desde hace 4 meses, solo un barco ha llegado a la isla. El ministro de Relaciones Exteriores de Cuba, Bruno Rodríguez, al exponer las contradicciones en el discurso oficial, demuestra que los hechos son contundentes y están firmados por el mismo presidente Donald Trump. El 29 de enero de este año, 2026, la Casa Blanca emitió una orden ejecutiva que amenaza con aranceles a cualquier país que se atreva a exportar combustible a la isla. El efecto fue inmediato y devastador, pero como si no fuera suficiente, el 1 de mayo, mientras millones de cubanos ratificaban su derecho a vivir en paz, dignamente y con soberanía, el presidente Trump firmó una nueva orden ejecutiva que amplía las sanciones secundarias en el área energética. La isla, ratifican sus autoridades, no enfrenta una crisis energética, enfrenta el cerco deliberado, planificado y ejecutado por Washington con el propósito de generar sufrimiento colectivo, lo que configura un crimen de guerra para doblegar su determinación. El Comando Sur de Estados Unidos informó este martes que 3 personas fueron asesinadas en un nuevo ataque cinético letal realizado por sus fuerzas contra una embarcación en el Pacífico Oriental identificada como una supuesta narcolancha. Según el reporte, la lancha estaría vinculada a rutas de narcotráfico operadas por organizaciones catalogadas como terroristas. La acción ha generado cuestionamientos sobre el uso de la fuerza en operaciones antinarcóticos y el impacto de este tipo de intervenciones en la región en medio de debates sobre seguridad, soberanía y cooperación internacional. Tanto legisladores del Congreso de Estados Unidos como los organismos de Naciones Unidas han calificado estas operaciones como ejecuciones extrajudiciales. En Haití, las protestas sociales continúan en ascenso y se comienzan a articular diversos sectores populares, desde trabajadores urbanos hasta movimientos campesinos, en un frente común de rechazo al gobierno de Alex Didier Flusaime. En las calles de Puerto Príncipe, la capital del país, los manifestantes denunciaron el aumento del costo del combustible, en el deterioro de la infraestructura y la crisis económica que golpea a la población marcada por altos niveles de informalidad laboral. Uno de los movimientos más significativos de este ciclo de movilizaciones es la convergencia entre sectores urbanos y rurales. Aunque las dificultades de transporte y seguridad han limitado la presencia física del campesinado en las calles, organizaciones agrarias han expresado respaldo a las protestas, subrayando la centralidad de la soberanía alimentaria y el papel histórico en la economía haitiana. El proceso que vive el país, afirman, refleja la emergencia del movimiento popular por recuperar derechos y reivindicar la soberanía nacional. Seguimos en Haití y allí la violencia volvió a impactar al gremio periodístico. En los últimos días, 2 comunicadores fueron asesinados en hechos registrados en distintas zonas del país. Se trata del periodista deportivo Jean Brunet Bontemps, quien fue asesinado a balazos el 1 de mayo en Puerto Príncipe, y del fotoperiodista Jean-Marc Stevenson Issemay, cuyo cuerpo fue hallado días después en la ciudad de Les Cayes, al sur, tras haber sido reportado como desaparecido. Ambos casos han generado preocupación entre colegas y organizaciones del gremio. Desde la Asociación Haitiana de Prensa Deportiva calificaron lo ocurrido como una pérdida significativa y pidieron a las autoridades avanzar en el esclarecimiento de los hechos. Según reportes, más de 1 centenar de periodistas han salido del país en los últimos años debido a amenazas de seguridad. En México, la Secretaría del Trabajo y Previsión Social ha instado al Sindicato Nacional Minero a presentar denuncias formales ante el Ministerio Público tras alertas sobre una posible infiltración del crimen organizado en el sector. La dependencia advirtió este martes que, de confirmarse estas situaciones, representarían una grave violación a la libertad sindical y a los derechos laborales, así como posibles delitos que requieren investigación. Las acusaciones planteadas por el dirigente Napoleón Gómez Urrutia señalan prácticas irregulares en varias compañías mineras, lo que ha generado preocupaciones sobre la seguridad de los trabajadores y la legalidad de los procesos sindicales en el país. Con esta declaración, el organismo gubernamental no está desestimando las acusaciones, sino que enfatiza que, si son verídicas, deben ser abordadas a través de los canales legales correspondientes para garantizar una investigación y sanción efectivas. En Honduras, diputados del Partido Nacional actualmente en el poder analizan mecanismos legales para cancelar la personería jurídica del Partido Libertad y Refundación, el Partido Libre, una acción que analistas consideran parte de una escalada institucional orientada a debilitar a la principal fuerza de oposición del país. Aquí le contamos.
1: Al interior del Congreso de Honduras, diputados del Partido Nacional impulsan análisis y acciones orientadas a cancelar la personería jurídica del Partido Libertad y Refundación Libre, medida que abriría la puerta para excluir a esta fuerza política de la participación electoral e institucional del país.
2: Se utilizaron y siguen utilizando la violencia como medio de presión política. Todo eso que le acabo de mencionar, presidente, son causales para que se les quite la personería jurídica a un partido político en nuestro país. Yo solo puedo decirle, presidente, que la consigna de Libre Nunca Más no es solo una consigna, es una promesa. Libre Nunca Más se va a cumplir y lo vamos a hacer con legalidad para revertir todos los errores que desde la mera existencia de ese partido nefasto cometieron al haber llegado en el poder.
1: Analistas hondureños advierten que la confrontación pasó del ámbito político al institucional, utilizando mecanismos legales y presión sobre organismos del Estado con el objetivo de debilitar o sacar del escenario democrático a uno de los principales bloques de oposición.
3: Entonces, al llevar una lucha ideológica al plano institucional, lo que se busca es debilitar y más que todo desaparecer cualquier rasgo de oposición política y oposición social en el país. ¿Por qué? Porque esta nueva derecha lo que intenta instaurar en el fondo es un nuevo orden, ¿no? Un nuevo orden que esté en línea con lo que pasa en Estados Unidos, Israel, y también un orden en base al miedo, un orden en base a la represión.
1: Simpatizantes y dirigentes de Libre recuerdan que el partido nació de las movilizaciones populares surgidas tras el golpe de Estado de 2009, no de acuerdos entre las élites tradicionales. Además, aseguran que defenderán en las calles el proyecto político construido desde la resistencia social.
4: Nosotros estamos listos para acudir a los organismos internacionales, porque Libertad y Refundación es el único partido en Honduras que nace de una lucha en las calles. No es un partido de decreto. Los demás partidos se los dieron, le dieron sus personerías jurídicas por un decreto. Libertad y Refundación es un partido que surge de las entrañas del pueblo producto de una lucha.
5: Si se diera el caso que estas inútiles del Partido Liberal pongan esa moción, el pueblo va a salir a las calles a reclamar, porque ese partido no es de élite, ese partido es de los obreros, de los campesinos, de la gente que necesita.
1: El Partido Libertad y Refundación obtuvo su personería jurídica en 2012, ante el entonces Tribunal Supremo Electoral de Honduras, y 10 años después de su nacimiento político, alcanzó la presidencia del país con Xiomara Castro. Durante su administración, se impulsaron programas de alfabetización, jornadas de cirugías oftalmológicas gratuitas, subsidios a la energía y combustibles, además de proyectos de infraestructura hospitalaria y educativa en distintas regiones del país. Para Telesur, desde Tegucigalpa, Honduras, Karim Duarte.
0: Vamos hasta Asia. El ministro de Relaciones Exteriores de China, Wang Yi, ha recibido hace escasos momentos a su homólogo iraní, Abbas Araghchi, en Beijing. Es el primer encuentro entre los diplomáticos desde el inicio de la guerra. El canciller chino ha asegurado en la declaración preliminar a los medios que la guerra emprendida por Estados Unidos e Israel contra Irán es ilegítima. Esta declaración marca una firme posición de Beijing en favor de una salida diplomática al conflicto y refuerza su papel como actor clave en el escenario internacional. Durante la reunión, los cancilleres coincidieron en la urgencia de un alto al fuego que China considera necesario e inevitable en un contexto que el propio ministro Wang definió como un punto de inflexión decisivo. Por su parte, el canciller Araghchi valoró el respaldo de China, especialmente su condena a la ofensiva militar. Y en Asia Occidental, la tensión persiste en la frontera entre Israel y Líbano, pese al acuerdo de alto al fuego alcanzado recientemente. El vicepresidente del Consejo Político de Hezbollah, Mahmoud Kamati, afirmó que el grupo mantendrá su postura y continuará sus acciones hasta que las fuerzas israelíes se retiren completamente del territorio libanés. Sus declaraciones se dan en medio de nuevos episodios de violencia en el sur del Líbano, donde se han reportado ataques israelíes con misiles, artillería y drones. Según reportes, Hezbollah ha realizado acciones defensivas en distintas zonas, mientras que Israel mantiene incursiones en la región. Y un nuevo ataque de las fuerzas de Israel contra la Franja de Gaza terminó con la vida de Mahmoud Zawail, un adolescente de apenas 15 años que fue asesinado mientras intentaba ayudar a su familia. El joven se encontraba vendiendo pan para sustentar a su hogar de 15 integrantes cuando fue alcanzado por un bombardeo dirigido contra una estación policial. Este hecho, que también dejó varios heridos, se suma a una serie de ataques que han cobrado la vida de al menos 3 civiles palestinos en las últimas horas. La muerte del joven Zawail ocurre en un escenario de violencia sistemática que no se detiene a pesar del alto al fuego acordado en octubre del 2025. Según las autoridades sanitarias, la cifra de víctimas palestinas asciende ya a 830 muertos desde esa fecha, lo que evidencia el impacto devastador de las operaciones militares sobre la población civil en el enclave.

Un buque de carga con bandera francesa fue impactado este martes por un proyectil mientras navegaba en la región del Golfo Pérsico, cerca de Dubái, costa norte de Emiratos Árabes Unidos, según reportes de autoridades estadounidenses. De acuerdo con la información disponible, el ataque habría sido causado por un posible misil de crucero, aunque el origen aún no ha sido confirmado. El incidente dejó varios tripulantes heridos, entre ellos ciudadanos filipinos que se encontraron a bordo. El Centro de Operaciones de Comercio Marítimo del Reino Unido informó que recibió una alerta sobre un buque alcanzado por un proyectil de origen desconocido mientras transitaba por el Estrecho de Hormuz. Hasta el momento no se ha precisado la condición actual del barco y las autoridades mantienen abiertas las investigaciones sobre lo ocurrido.

y un ataque con drones contra dos estaciones de servicio en la ciudad de Kosti, en Sudán, dejó un saldo de 5 muertos y 9 heridos. La red de médicos sudaneses responsabilizó a las fuerzas de apoyo rápido por este bombardeo contra instalaciones de combustible en el estado del Nilo Blanco. La organización denunció que estos ataques sistemáticos contra la infraestructura civil reflejan un desprecio total por la vida humana y agravan la ya crítica crisis humanitaria y sanitaria que atraviesa la región. Este incidente se suma a una escalada de violencia tecnológica que alcanzó el Aeropuerto Internacional de Jartum el pasado lunes. El gobierno sudanés ha elevado la tensión diplomática al llamar a consultas a su embajador en Etiopía. Las autoridades sudanesas acusan a Addis Abeba de estar involucrada en la ofensiva contra la terminal aérea, acusación que el gobierno etíope ha negado tajantemente, mientras los drones siguen golpeando los estados de Jartum y Yesira. Con esto despedimos esta emisión de Telesur Noticias. A usted, gracias por informarse con nosotros. Será hasta la próxima. Felicidades.

0: Hola, ¿qué tal? Bienvenidos, bienvenidas a Texto y Contexto. Soy Luis Francisco Blandón desde Caracas, Venezuela. Hoy tenemos un tema muy interesante. Hablamos del neuroderecho, una intersección entre la biología del cerebro y el ordenamiento jurídico, un campo interdisciplinar que redefine la frontera entre la responsabilidad penal, la culpabilidad y la prevención del delito. Al integrar hallazgos de las ciencias de la salud en el foro legal, no solo se transforma la práctica criminalística, sino que surge la interrogante. Estamos presenciando el nacimiento de una nueva disciplina capaz de revolucionar nuestra concepción de la justicia. Vamos a estar indagando sobre este tema el día de hoy en Texto y Contexto. Neuroderecho, una nueva ciencia. Así comenzamos.
1: A partir de las neurociencias y el derecho penal, surge el neuroderecho, que transversaliza los fundamentos de las disciplinas antes mencionadas. En este sentido, especialistas tanto de ciencias jurídicas como de las ciencias de la salud convergen en los estudios del funcionamiento del cerebro y consideran que influye en la interpretación de la justicia, la criminalística, evaluación de la culpabilidad y el entendimiento de los trastornos mentales que afectan la conducta humana. ¿Estamos ante una nueva ciencia?
0: Ahí estaba el perfil de nuestro programa. Vamos con dos invitados acá en el estudio, dos expertos en el tema, a quienes agradecemos por su tiempo con nosotros. En primera instancia, la doctora Rebeca Enríquez, abogada penalista, criminalista, escritora y conferencista. Doctora, muchísimas gracias por su tiempo con nosotros y la audiencia latinoamericana. También el doctor Omar Cuberos, neurocirujano y escritor. Doctor, muchísimas gracias por este tiempo con la audiencia latinoamericana. Quiero empezar pues con una pregunta bastante lógica y, por supuesto, muy básica, doctora. Para la gente que no haya escuchado qué es neuroderecho, ¿a qué se refiere este término y por qué es tan importante que los abogados deban saber tanto de neurociencia como de leyes?
2: Gracias por la oportunidad. En principio debemos dar gracias a Dios por estos espacios, porque sin duda formar a la sociedad es construir una sociedad más sana como la que soñamos y la que necesitamos. El neuroderecho es una nueva forma de derecho, es una nueva forma de protección del derecho del ser humano, y en Chile es el primer país del mundo que se atrevió a dar ese paso para garantizar a las personas el derecho de acceso a los datos cerebrales, entendiendo que es lo más íntimo de un ser humano y es necesario garantizarlo entendiendo las nuevas tecnologías y las nuevas herramientas que podemos encontrar en el mundo.
0: ¿Por qué es tan importante, doctora, que la neurociencia determine, por ejemplo, responsabilidades penales en un juicio?
2: Es fundamental porque, más allá de entender si una persona es responsable penalmente y de encontrar la pena o la sanción en algunos países, se hace necesario entender qué pasa por la mente de las personas cuando deciden cometer delitos atroces para poder tener una sociedad más sana, porque entendemos pues que hay normas que tienen penas altísimas, pero la realidad es que aumenta la violencia y la forma de violencia. Entonces la neurociencia llegó con la finalidad de aportar al sistema judicial, especialmente al tema penal, nuevas formas de buscar la verdad para entender el qué pasa por la mente de seres humanos. Fíjate que hay otros países donde ya se está usando la neurociencia. Hay juicios donde se ha usado mapeo cerebral, se ha usado resonancia magnética, y nosotros en Venezuela y en Latinoamérica no podemos quedarnos atrás, sino tenemos que evolucionar con la finalidad de curar la sociedad, porque aumenta la sanción, aumenta la pena, pero no entendemos el qué pasó, a veces no estudiamos el contexto y no estudiamos a la persona que comete el delito. Entonces la neurociencia llega con la finalidad de aportar otra forma de establecer la verdad de los hechos.
0: Sí. Doctor Omar, ¿cómo está evolucionando, no, la neurociencia en la práctica legal y, por supuesto, responsabilidades penales en nuestros países?
3: Bueno, fíjate, gracias por la invitación. Se pierde de vista, pienso yo, ¿no? No es solamente Latinoamérica, sino en Europa. Son pioneros en Estados Unidos que utilizan las herramientas necesarias dentro de las ciencias, vamos a decir, avanzadas o básicas para auxiliar al sistema jurídico penal en cualquier país del mundo.
0: Sí, ¿cuáles son, para su criterio, los límites éticos que deben tenerse en torno a la neurociencia en un proceso legal?
3: Fíjate, hoy, el día de hoy, nos invitan a hablar de neuroderecho, pero también hay neuroética, ¿ves?
0: Claro.
3: En donde hay que contemplar o respetar todos los protocolos de bioseguridad, y dentro de esos neuroderechos está la privacidad mental, entre otros, ¿no?
0: Sí.
3: Que tú debes respetar a la hora de evaluar algún acusado, víctima o victimario.
0: Sí.
3: Hay límites allí.
0: ¿Cuáles son esos límites? ¿Cómo podemos determinarlos desde un punto de vista jurídico?
3: Bueno, como te digo, eso está enmarcado en lo que llaman por lo menos 5 neoderechos básicos, que es la privacidad mental, la privacidad de la identidad, el derecho a la cognición o a la privacidad de la cognición de la persona para no coactar libertades. ¿Entiendes? Y no aquí a través de las neurociencias, entonces sea un dedo señalador.
0: Sí, sin duda. Yo quería mencionar que ambos son destacados investigadores en este campo y que efectivamente ha sido en un libro denominado Cerebro Asesino, en las que efectivamente estas dos personas están recabando datos y mostrando a nuestros pueblos precisamente lo que quiere la neurociencia plasmar o determinar a través de responsabilidades penales o a través de un estamento jurídico. Doctora, y la importancia de este libro... ¿Cómo entender precisamente esta investigación que usted está haciendo, teniendo en cuenta, bueno, lo que hemos hablado, ética, neurociencia y, por supuesto, la práctica del derecho?
2: Fíjate que en Venezuela, especialmente donde estamos en este momento, el artículo 46 establece que ninguna persona podrá ser sometido a ningún examen sin su consentimiento. En este caso, nosotros quisiéramos avanzar, incluso lo hemos planteado, la posibilidad de una reforma constitucional de este artículo, porque hemos visto casos como en Argentina, que la respuesta al qué pasó está en la mente del ser humano. Y en Venezuela no poder permitirlo sin el consentimiento del ser humano con respecto a la resonancia magnética nos deja la duda si esta persona está vinculada con el hecho. Esto en los casos donde la verdad esté solo en la mente de ese ser humano. Entonces, cuando hablamos de esos límites que le preguntabas al doctor Cubero, en Venezuela tenemos uno, por ejemplo ese: ninguna persona podrá ser sometido a ningún examen de esta naturaleza sin su consentimiento. Yo insisto en que, si es necesario, los escritores no estamos para convalidar, sino para buscar mejorar, y a nosotros nos preocupa la sociedad, no solo venezolana, sino mundial, y la forma atroz como estamos viendo que se están cometiendo los delitos. Entonces, hablar de neurociencia aplicada al derecho, en este caso con la finalidad de establecer la verdad, de sanar la sociedad y de entender qué está pasando con la mente del ser humano, pasa por leer todo el libro. Nosotros desarrollamos este libro, Cerebro Asesino, desde el capítulo 1 como si fuera una máquina del tiempo. Explicamos a la mujer el proceso del embarazo, las modificaciones cerebrales, todo lo que va afectando y modificando a ese bebé futuro que viene. También cuando hablamos de la violencia obstétrica, las modificaciones cerebrales, y vamos explicando incluso qué pasa con esa persona y el contexto donde vive, para poder entonces crear un delincuente atendiendo a lo que vive, a la violencia, y cómo se llega a convertir esto en un narcisista que después es carente de empatía. Entonces, este libro llega con la finalidad de orientar a la sociedad para construir entre todos una sociedad más sana. Sí. No se trata de ver delitos y convalidarlos y verlos en las redes y parece que no nos duele porque no es nuestro familiar. Se trata de construir una sociedad atendiendo a los nuevos cambios, a las nuevas tecnologías y a la forma de protección de nuestro derecho, de nuestro cerebro humano.
0: Y estamos, doctora, en nuestro continente preparados para este tipo de ciencia, neuroderecho. ¿Cuáles son los desafíos que usted está viendo dentro, por supuesto, de los estamentos jurídicos en nuestros países?
2: Fíjate que en Venezuela, especialmente en Venezuela, donde hay libertad probatoria, el fiscal del Ministerio Público puede solicitarlo, la defensa también, y ya hemos tenido casos donde nos han acordado resonancia magnética funcional, gracias a Dios, al empeño que hemos puesto y al insistir siempre que esto es posible, se está haciendo. Entonces, creo que es un tema de entender el qué está pasando en la sociedad, comprender que viene de nosotros mismos, respetar nuestro cerebro, conocerlo de manera orgánica y funcional, y poder entonces entender qué está pasando con el equilibrio emocional, qué pasa con la gestión de las emociones, el sistema límbico, el sistema reptiliano. O sea, tenemos que entender el cerebro para comprender la humanidad. Si no pasa por allí y no comprendemos y no hacemos uso de la neurociencia, definitivamente estamos lejos de mejorar el país.
0: Sí, doctor Omar, su lectura sobre esto, ¿no? Desafíos en nuestros pueblos, en Latinoamérica, bueno, en el resto del mundo, por supuesto, ha habido bastante investigación, pero ¿qué arroja la investigación de ustedes en torno a los desafíos dentro del sistema jurídico internacional?
3: Bueno, definitivamente conseguimos o avizoramos que tenemos una herramienta muy importante para conocer la verdad de los hechos, ¿no? Verdad de los hechos que puede estar basada o en el contexto o en una estructura cerebral biológica que muy pocos conocen, ¿verdad?
0: Correcto.
3: Y es bastante compleja, bastante difícil, y convencer o vamos a decir demostrar que hubo algún proceso biológico que te alteró la toma de decisiones, pues es bastante difícil,
0: sí,
3: pero no imposible.
0: Ustedes en el libro, por ejemplo, hablan de la amígdala cerebral y la incidencia que tiene, por ejemplo, en el comportamiento humano. ¿Cómo explicar esto?
3: Bueno, fíjate, eso es algo, ¿cómo te diría? Fáctico, eso existe. O sea, así como tú ves que tienes manos, rostro, que tienes identidad, también tienes una estructura ahí subcortical que parece pequeña, pero es bastante grande, porque le llamamos un cerebro irracional. O vamos a decir emocional, porque es donde subyace todo ese complejo amigdalino, nuestras emociones. Y tienes entonces una batalla funcional más que estructural, aunque hay interconexiones, con tu corteza racional. Entonces, ¿quién manda a quién? Y donde prevalezca o hacia donde se incline la balanza, tú vas a tener tu conducta.
0: Y esto determina también, por ejemplo, en un proceso jurídico, si se puede determinar a alguien, un paciente en todo caso, o decir que es culpable y tiene que hacerse por el modelo,
3: bueno,
0: judicial legal.
3: Es bastante sencillo cuando tienes un proceso de organicidad. Por ejemplo, tienes un paciente con un tumor cerebral que a lo mejor se desconoce porque no todos son sintomáticos, o los síntomas se describen como un cambio conductual o como una conducta irracional. Se orinó, ¿cómo se dice? Mostró sus órganos sexuales.
0: Correcto.
3: Entonces incurre en algún tipo de delito que creemos que o lo etiquetamos, no, mira, es pedófilo, es violador, es violento, es agresivo, y no nos estamos dando cuenta que ahí hay un problema patológico en la organicidad de ese individuo que lo llevó a cometer eso.
0: ¿Vale? Sí, sin duda.
3: Como también es más difícil cuando tienes una persona que comete este tipo de, o tiene este tipo de conductas, o incurre en estos delitos, y su cerebro estructuralmente es normal. Por eso se basa más en las funciones o en las interconexiones que muchos desconocen que la propia estructura.
0: Y de la importancia, ahí la importancia, doctor, de que los abogados tengan conocimientos por lo menos básicos en materia de neurociencia, por ejemplo.
3: Bueno, sí, fíjate, si hacemos un análisis comparativo en las ramas de la medicina, un internista en teoría debería conocer el sistema nervioso, el sistema cardiovascular, el sistema renal, todos los sistemas que conforman un individuo. Hoy en día, pues las nuevas corrientes obligan al abogado a conocer también de neurociencia.
0: Correcto. Nosotros, muy interesante todo esto, vamos a ir a una breve pausa. Le recuerdo a la audiencia, a través de contáctenos@telesurtv.net, también puede tener este feedback con nosotros sobre el tema que estamos abordando el día de hoy. Neuroderecho, nueva rama de la ciencia. Vamos a estar indagando sobre todos estos temas más adelante y luego de la pausa. Ya regresamos.

0: Cuba no tiene vínculo alguno con el Fondo Monetario Internacional o con el Banco Mundial, ni es una potencia financiera. No tiene miles de millones que ofrecer, pero ha demostrado que está dispuesta a compartir sus experiencias, a luchar y a cooperar. Posee un caudal humano honestamente creado y acumulado en 40 años de esfuerzo. Médicos, ingenieros, personal calificado, hombres y mujeres educados en la solidaridad, dispuestos a prestar sus servicios en cualquier apartado rincón del mundo. Ofrecemos nuestro capital humano. Fidel Castro.
1: 6 de mayo de 2001. Tomado de las palabras pronunciadas en la cena ofrecida en su honor por el presidente de Argelia, Abdelaziz Bouteflika. Argel, República Argelina Democrática y Popular.
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0: Gracias por seguirnos en Texto y Contexto, hoy hablando sobre neuroderecho, una nueva ciencia. Queremos precisamente abordar este tema porque en el libro El Cerebro Asesino, que han escrito nuestros invitados, pues se trata precisamente de este tema, de cómo percibimos la responsabilidad jurídica y, por supuesto, el abordaje del delito en nuestros pueblos, en Latinoamérica y el mundo. Nosotros seguimos hablando de esto y quería, doctora Rebeca, precisamente ahondar un poco más en detalle sobre la manera como el neuroderecho está abordando. No solamente, siempre hablamos de la conducta de los culpables, de las personas que están sometidas a un juicio, pero también está la otra parte, ¿no? Las víctimas. En este sentido, ¿cómo el neuroderecho aborda la complejidad también de lo que puede una persona víctima de un proceso así, digamos, dar una respuesta, ¿no?, también a las víctimas de un proceso judicial?
1: Qué importante su pregunta, porque esa fue mi inspiración para escribir el libro junto al doctor Omar Cuberos. En mi trayectoria como fiscal del Ministerio Público, siempre, gracias a Dios, encontramos la verdad a los culpables, muchas personas condenadas en Venezuela por ser responsables penalmente. Pero quedaba en mí la responsabilidad de darle respuesta a la víctima en torno al qué pasó. ¿Por qué tanta violencia de esa persona, a veces desconocida, con tu familiar, con tu hijo, con tu hija? ¿Por qué tanta violencia desmedida sin motivos a veces? Entonces, esa deuda que yo sentía como investigadora, lo encontré en la neurociencia. De hecho, cuando conocí al doctor Omar Cuberos, yo hablaba del secuestro amigdalar y entendía pues que no me comprendían en el derecho, en el sistema penal. Uh-huh. Entendía pues que la autoridad para hablar del sistema, en este caso de la amígdala cerebral, era de un neurocirujano. Y por eso unimos la ciencia del derecho con la medicina para poder mostrar con autoridad qué pasa y por qué necesitamos la neurociencia. Porque la víctima, más allá de esa sentencia de 30 años, necesita el regocijo de saber qué pasó. Y ese qué pasó, más allá de lo objetivo, que es encontrar un cadáver, por ejemplo, o una violación, por ejemplo, es entender el contexto incluso de ese agresor. ¿Estaba sano? ¿Estaba enfermo? ¿Fue intencional? Porque a veces las madres preguntan, ¿fue mi culpa? ¿Lo dejé solo? Claro. ¿Trabajé mucho? ¿Soy responsable? Y esa culpa, que no lo explica la madre en un juicio, pero que vive con ella, va acabando con ese ser humano y la va transformando, y más nunca vuelve a ser la misma. Claro. Entonces, si la neurociencia tiene la respuesta del qué pasó en la mente de un ser humano cuando decidió quitarle la vida a otro o actuar de manera violenta, por supuesto que para la víctima es fundamental, porque le hace tener paz y comprender y a veces exculparse, porque cuando hay abuso sexual en niños, adolescentes y las mamás trabajan, sienten que no estuvieron allí para cuidarlo. Entonces, más allá de responsabilizarlo porque no estuve allí, es entender el contexto verdadero que hasta ahora nadie había explicado. Claro. Por eso es tan importante la neurociencia al servicio de la justicia y no al servicio del imputado, sino al servicio de la justicia de la sociedad, porque a nosotros no nos importa solamente el imputado que es inocente o esa víctima en concreto, nos importa la sociedad porque esa víctima forma parte del país. Entonces, cuando la sociedad está sana, todos sanamos, y si nosotros encontramos en la neurociencia la respuesta del por qué para prevenir, entonces estamos dando respuesta en conjunto a la víctima, al imputado y a todos en el país.
0: Sí, claro, totalmente importante. Uh-huh. Doctor Omar, también su lectura sobre esto, las víctimas en todo el proceso del neuroderecho.
2: Sí, claro, fíjate, no solo es que ellos conozcan la verdad, sino también rehabilitarse. Les queda como el resentimiento quizás o las emociones en vivo de por qué le pasó esto a mi familiar. Y si esta persona es condenada o es responsable o se determina responsabilidad, ¿qué pasa luego cuando salga, vuelve a cometer el mismo crimen? Claro. Se puede neurorehabilitar, no haya esos deseos de venganza. Claro. Y más allá de eso, que la sociedad entienda que tenemos responsabilidades éticas y morales, y no solo es lo religioso o las costumbres o las creencias, sino que es una nueva ciencia que debemos entender para poder dar explicación a eventos que no tenemos causa a veces o no tenemos explicación de por qué sucedió.
0: Sí, y sobre todo el desafío de en el estrado, en un juicio, de la neurodiversidad, ¿no? Una pregunta muy importante, ¿cómo afecta, por ejemplo, el neuroderecho a una persona con autismo, con TDAH, por ejemplo?
2: Bueno, fíjate, primero tienen que conocer bastante bien ese tipo de patología. Hoy en día el TDAH o el autismo lo convirtieron en un saco que cualquier persona con algún retardo cognitivo o con algún evento traumático infantil lo quiere meter allí. Bueno, es TDAH, es autismo.
0: Claro.
2: Pero como dice la doctora, nosotros no buscamos mitigar culpabilidad, sino buscamos la verdad o las razones de lo que realmente ocurrió, y esto pueda servir como herramienta a la justicia.
0: Sí. Doctora, ¿estamos preparados para un sistema judicial que entienda precisamente esto? Es decir, que no todos los cerebros procesan la realidad de manera similar, ¿no? ¿Cómo ve eso desde el derecho?
1: Sí, bueno, creo que nosotros estamos haciendo el mayor de los esfuerzos para transformar. Y lo estamos haciendo con la responsabilidad de ser personas con tanta trayectoria y de saber que sí, en Venezuela se condena, sí, hay un proceso penal, sí, hay instituciones activas, pero necesitamos avanzar. Así como avanza la sociedad, avanzan las tecnologías, avanzan las formas de violencia. A veces hay gente en algún país que imita y copia formas de violencia también. Las redes sociales inciden en las formas de violencia porque lo que estamos viendo es atroz. Entonces Venezuela, en este caso, y Latinoamérica tiene que avanzar definitivamente, porque ¿qué está quedando de la sociedad? ¿Qué estamos viendo? Cada día vemos delitos atroces de parte de niños a sus padres, padres a niños, y esta situación no va a terminar con aumentar las penas. Va a terminar cuando entendamos el qué pasa. Y fíjate que el neuroderecho es fundamental. En Chile se reforma la Constitución, el artículo 19 especialmente, para proteger el cerebro humano, porque todos los días hay una nueva herramienta que afecta de manera directa la forma como concebimos la vida. Los muchachos todos los días están expuestos a herramientas tecnológicas y todo eso apartado de que los padres pudieran ver. ¿Y qué estamos viendo como resultado? Estamos viendo, bueno, delitos más atroces. Entonces, creo que sí estamos preparados, creo que vamos hacia eso, creo que es necesario espacios como este para conversar de la nueva forma y la nueva visión del sistema judicial, que no es más allá que dictar una sentencia condenatoria o una decisión vinculante que diga es un delito atroz y no va a tener beneficio. No, necesitamos entender el qué pasa en las personas. Es necesario también hablar de la gestión de las emociones, y siempre lo digo porque nos acostumbran a decir que estamos bien. Y cómo estás, excelente, pero tenemos que vivir los procesos. Venezuela y el mundo ha atravesado procesos que son necesarios entender, vivir, disfrutar y a veces sufrir.
0: Claro.
1: Y eso pasa por gestionar las emociones, ser honestos y determinados en lo que está pasando, porque una amígdala desbordada puede ser después causal de delitos atroces. Entonces, la gente va acumulando situaciones de violencia, situaciones de máximo estrés en esa amígdala, que en algún momento se puede desbordar y podemos tener situaciones lamentables. Entonces, esto es un tema interesante, necesario, de salud pública, porque a veces vemos también personas que no son ni siquiera psicólogos en redes sociales dando consejos,
0: claro,
1: que uno se sorprende. O sea, no es decir todos los días estoy perfecto y mostrar una vida que no existe en redes sociales, porque estamos viendo también aumentos de suicidio. Personas que muestran que están perfectos y al día siguiente se quitan la vida. Entonces, creo que es necesario hablar de la gestión de las emociones, de conocer el cerebro humano de manera orgánica, de saber que es un secuestro amigdalar, que la gente no confunda esa amígdala cerebral con las amígdalas propiamente.
0: Totalmente,
1: porque
0: sí,
1: no lo saben. Empezar a conocernos más va a traer como consecuencia que todos, en definitiva, exijamos al sistema judicial entender la verdad. Y esa verdad, incluso existe un día del derecho a la verdad de las personas. Las víctimas tienen derecho a la verdad, el imputado tiene derecho a la verdad y la sociedad también tiene derecho a la verdad, porque las decisiones que emanan de los distintos tribunales debe ser acatada por el imputado, pero entendida y respetada por la sociedad.
0: Totalmente. Uh-huh. Doctor, para finalizar, ¿no? Esto es un proceso, el neuroderecho es interdisciplinario y por supuesto genera el estudio en varias ramas, ¿no? ¿Cómo está viendo esa posibilidad de intersección entre varias ramas de la ciencia y lo que esto puede dar para un proceso jurídico a través del neuroderecho?
2: Fíjate, la experiencia es amplia, ¿no?
0: Uh-huh. Sobre todo acá en nuestro continente.
2: Sí, todos los profesionales o los que coinciden, porque más que interdisciplinario, yo lo llamaría multidisciplinario.
0: Uh-huh.
2: Y que todos entendamos, que el abogado entienda que no va a ser experta en estructura cerebral o en neurocirugía, pero sí tiene que tener conocimiento de las neurociencias. Yo como neurocirujano, y que ya me metí en esto, porque gracias a cómo coincidimos ella y yo, tengo que en algún momento saber también algo de leyes o por dónde me voy a meter. Claro. Me voy a presentarme en un juicio a decir una barbaridad, que ellos entonces tomen una decisión incorrecta. Correcto. El biólogo se conoce perfectamente todo lo que es la estructura molecular del organismo, pero también tiene que conocer que ese cerebro no está allí pintado o que se maneja con inteligencia artificial. Es un ser humano, un individuo que se maneja dentro de las emociones. Y nosotros definitivamente no al 100% somos racionales. La mayoría de las veces somos emocionales, o el proceso de la toma de decisiones nuestra subyace en muchas emociones. No todo el mundo decide con la corteza prefrontal o con la racionalidad.
0: Correcto. Doctor, ya para cerrar, yo leí el libro, por supuesto, no lo he leído completo, pero efectivamente lo que he leído me ha parecido muy interesante. ¿Cuál es el mensaje que usted le da a la persona para que pueda leer Cerebro Asesino?
2: Bueno, el mensaje, sin ánimos de condicionar a nadie, es que tenemos que tener una mente amplia para poder adquirir conocimientos nuevos, ¿sí? Si bien con ciertos juicios, no con prejuicios. Tratar de dejar un poquito, vamos a decir, no tus creencias, porque eso viene de la parte social, de tu hogar, de tu infancia, pero sí lo de la parte religiosa, y dejar que la ciencia se pueda desarrollar, porque lamentablemente están como que en lados diferentes. Es raro cuando estas dos coinciden.
0: Muchísimas gracias, doctor. Se me termina el tiempo. Le quiero recordar a la audiencia, también a través de nuestro multimedio, a través de Telegram, el servicio informativo de Telesur, y también el feedback con ustedes sobre este tema tan importante. Neuroderecho, si es una nueva ciencia, ¿cómo determina usted esta intersección entre el derecho y la ciencia neurológica? Nosotros así finalizamos. Se me termina el tiempo, doctor. Muchas gracias. Doctora Rebeca, gracias por su tiempo. Así finalizamos www.telesurtv.net. Gracias por seguirnos.

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0: régimen autoritario, ladrón, asesino, que no es Cuba.
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0: ¿Cómo andan? Bienvenidos. Buena jornada para todos. Hay mucho para comentar, mucho, mucho. Este día es muy noticioso. Así que vamos a arrancar rapidito.
1: Venezuela garantiza derecho a la vivienda. Presidenta Sheinbaum resalta la defensa de la soberanía mexicana. Aprobación del presidente Donald Trump cae a mínimos históricos. Masivas movilizaciones en defensa de la soberanía nacional en Irán.
0: Fíjense, vamos de inmediato con el TikTok. Estamos listos. Tal como lo vamos a anunciar ya ahora con sus etiquetas, este es uno de los temas que resalta y que genera noticia a esta hora. Primeras etiquetas a continuación, ahí lo tienen, Venezuela, Gran Misión Vivienda Venezuela, luego Recursos Soberanos, Democracia, Derechos. Cuatro etiquetas. 15 aniversario de la Gran Misión Vivienda Venezuela ocurrió ayer en este país. La presidenta encargada, Delcy Rodríguez, afirmó que Venezuela avanza garantizando derecho al techo digno con recursos soberanos y con la simplificación de trámites.
2: Así que, Darío, nos alegra mucho, te felicitamos que estás recibiendo hoy tu título de propiedad. Quiero destacar esto y quiero también anunciar que a través del sistema Patria estamos creando el registro de los beneficiados y beneficiadas de la Gran Misión Vivienda Venezuela para que podamos actualizar. Yo he llamado a simplificar todos los trámites burocráticos, administrativos del Estado venezolano. Vamos a organizar los expedientes y que todos los beneficiados tengan su título de propiedad. Así que felicitaciones, Darío. Y nosotros seguimos aquí en nuestro andar, entregando hoy 428 viviendas para la felicidad de nuestro pueblo a 15 años de la creación de esta hermosa misión que lleva felicidad a los niños, a las mujeres, a los hombres, a los abuelos, a las abuelas de nuestra patria.
0: También la presidenta encargada de Venezuela resaltó lo siguiente: hay un plan para terminar de construir aquellas viviendas que quedaron a medias y se va a hacer esa terminación con fondos soberanos liberados por el Fondo Monetario Internacional. Es necesario, dijo ella, hacer uso soberano de ese dinero para siempre el pueblo de Venezuela.
2: Yo he dado la instrucción al ministro Márquez que se fuera por toda Venezuela a ver qué unidades de vivienda, qué casas, qué apartamentos están pendientes para culminar, para que tomemos recursos del dinero que estamos desbloqueando en el Fondo Monetario Internacional para culminar esas viviendas y podamos entregar a nuestro pueblo este año más soluciones, más felicidad y la esperanza para quien recibe, para la familia que recibe una vivienda. Así que ese es el camino. Por un lado, construcción, Iris. Y por otro lado, también yo lo anuncié, una reforma a las leyes inmobiliarias para que todas esas viviendas, que se estima en 500.000 viviendas que están congeladas, puedan salir al mercado de arrendamiento y pueda darse una relación sana entre el arrendador, el arrendatario que necesita la vivienda y nosotros como Estado garantizando que esa relación fluya y se dé de manera que permita el arrendamiento para las jóvenes familias, para los jóvenes que se recién casan y quieren formar una familia, puedan tener una vivienda. Y bueno, este es el camino que nosotros estamos construyendo por la esperanza, por el futuro, pero superando las dificultades que nos ha causado el bloqueo, que nos han causado las sanciones.
0: Fíjense esta imagen, bellísima foto del día. Se le concede a la presidenta encargada, allí en la imagen, se la ve precisamente extender su mano con un ciudadano. Esto a propósito del gran momento que implica tener techo propio. Ayer, en el marco de este aniversario de la Gran Misión Vivienda Venezuela, se entregaron 20 unidades habitacionales, pero son millones, va arriba de las 4 millones de viviendas entregadas. Fíjense esto, también es noticia México. La presidenta Claudia Sheinbaum resaltó la defensa que hace de la soberanía de su país frente a las pretensiones extranjeras. Etiquetas entonces, soberanía nacional, actos conmemorativos, resistencia, independencia. También se dieron actos ayer por la Batalla de Puebla, ¿sí? Una fecha histórica en el calendario mexicano. Allí la presidenta Sheinbaum ratificó autodeterminación y rechazo a cualquier acción externa que atente contra los intereses del país.
3: Nada puede estar por encima de la soberanía y de los intereses del pueblo de México. Mexicanas y mexicanos, recordemos siempre, como nos enseñó Vicente Guerrero, que la paz...

0: de nuestra histórica relación. Pero también a cualquier gobierno extranjero somos claros y contundentes. La historia nos dice que el pueblo de México no se equivoca cuando se trata de defender la soberanía nacional. Las y los mexicanos aprendimos bien la lección que nos dieron los liberales, los chinacos, los juaristas, los acapuastas que resistieron la invasión en 1862. Ninguna potencia extranjera nos va a decir a los mexicanos cómo nos gobernamos. Somos libres.
1: Esa es la muy buena noticia. Somos libres. Continente americano libre. Sheinbaum defiende soberanía mexicana y rechaza injerencia extranjera. Primer medio de comunicación que revisamos con su titular. Aquí muestran las imágenes de este acto público, conmemoración del 164 aniversario de la Batalla de Puebla. En ese marco es que dio las declaraciones la mandataria. Segundo portal de comunicación. Ninguna potencia extranjera nos va a decir cómo gobernarnos. Sheinbaum. Una de las frases vertidas en el día de ayer contra el intervencionismo y la injerencia extranjera. Tercer portal de comunicación, así eligieron titularlo aquí. Ninguna potencia extranjera va a decirnos cómo nos gobernamos. El mensaje, que aquí dicen que es cifrado, pero desde el otro lado pónganlo a consideración de ustedes y van a ver que no, es un mensaje expreso. A todo público lo está diciendo Sheinbaum, declaraciones dadas ayer en Puebla, están destinados a la derrota.

0: Aquí tenemos esta situación. La aprobación de Donald Trump se desploma a mínimos históricos. Está complicado, elecciones de medio término, hay que ver cómo habló Ohio ayer. Etiquetas entonces, desaprobación, mínimo histórico, rechazo, futuro político. ¿Qué es noticia? ¿Por qué está Trump arriba? Bueno, porque solo el 34% de los ciudadanos aprueba la gestión del presidente. Y el principal factor para este desgaste o desaprobación es el amplio rechazo a la guerra contra Irán, la cual la mayoría de ciudadanos estadounidenses están completamente en contra. No solo por la posición como agente externo del país, sino por el dinero que les cuesta a todos.
1: Trump pierde la confianza de sus propios votantes de manera acelerada. Y antes de mostrarle los preocupantes datos para el presidente que muestra el último estudio de Pew Research, hay que hacerse una pregunta. ¿Puede el Partido Republicano reponerse de la debacle en la imagen de un candidato en el que muchos republicanos tenían una gran esperanza? Sin duda será una compleja operación, ya que estamos hablando de que Donald Trump ha caído 17 puntos entre sus propios votantes. Los hispanos estarían muy por encima de esa media con un 27% menos de aprobación. Pero es que entre los votantes blancos que eligieron al presidente, los números tampoco son tan buenos. Estamos hablando de una caída de un 14% en su aprobación, teniendo en cuenta que hablamos de un votante que debería ser su bastión inamovible. En cuanto a las edades, mientras más joven es el votante de Trump, más lo desaprueba. Hablamos sobre todo de la población que está en edad de trabajar, es decir, la que más siente el encarecimiento de la vida. Recordemos que estamos hablando del segmento poblacional que menos accede a comprar una vivienda. Tal vez esta última encuesta de Ipsos nos hace entender un poco mejor esta realidad. Resulta que 3 de cada 4 estadounidenses están absolutamente decepcionados con la gestión de Trump en cuanto al costo de vida. Pero volvamos a la pregunta inicial, ¿qué pueden hacer los republicanos para salvar el partido de cara a las elecciones del año 2028? Por un lado, hay una serie de acciones promocionadas por el establishment del partido que recuerdan demasiado a la imagen negativa de la administración del presidente. Es muy representativo que la figura principal que encabeza las casas de apuestas como candidato republicano para el año 2028 es Tucker Carlson, alguien que empezó de la mano de Trump pero terminó siendo el mayor crítico.
0: Frente a la desaprobación lograda por Donald Trump, hay que decir que el pueblo cubano se mantiene firme a pesar de la escasez, la presión, las tensiones políticas generadas desde Washington contra el pueblo cubano. La respuesta en las calles es de unidad y de resistencia. ¿Y por qué decimos esto? Porque Trump no solo se levantó con injerencia y con gritos de guerra para el lado asiático, también lo hace en el continente americano, también apunta a Cuba.
2: Estados Unidos está apretando cada día más al pueblo cubano porque ellos quieren apretar al gobierno y lo que está es apretando es

0: pueblo. Cada día tenemos más escasez, tenemos dificultades grandes que afectan a la población, a los niños, a los mayores de edad.
1: Yo, por supuesto, defender a mi patria, porque yo muero por eso. Pero yo no creo realmente que Trump se tire contra Cuba. No es que esté confiada, a ver, porque en la confianza es donde está el peligro.
2: Cada vez más las intenciones de Donald Trump, nos reímos de ellas. No es porque poseamos un exceso de valor, pero sí vamos a defender la patria.
0: Nosotros escogimos este camino, déjenos hacer lo que nosotros entendamos.
1: La respuesta contundente a lo que Trump dice de nosotros, y eso se la dimos el primero de mayo. En la
2: vamos a defender la patria. Si es preciso morir, patria o muerte, venceremos.
3: Portales de comunicación, ¿cómo abordan la noticia? Presidente Trump registra mínimos históricos de popularidad en Estados Unidos. Estudios del Centro de Datos Internacional dicen que Trump afronta un escenario crítico antes de las elecciones de medio término de noviembre 2026. Cuando les hablaba de Ohio, elecciones de ayer, me refería a eso. Malas encuestas de Trump auguran problemas para el Partido Republicano de cara a las elecciones de mitad de mandato. La desaprobación es creciente y amenaza ya en convertirse en un lastre para los republicanos que se presentan a cargos menores, pero no por eso menos importantes. Además, tercer portal de comunicación, el índice de aprobación de Trump alcanza un nuevo mínimo, mientras una encuesta muestra crecientes preocupaciones económicas. Ese sondeo revela que la aprobación general de Trump se sitúa en torno al 37%, 2 puntos menos que en febrero pasado. La desaprobación subió al 62%. Hay que verle la cara a la desaprobación del 62%. Tremendo. ¿Qué dice el mundo sobre esto? Porque si fueran cualquier otro de nuestros países, de los que están fuera del eje del G7, seguramente habría enormes repercusiones y estaría en todos los titulares del mundo. En el Telegram, además, estoy entrando a Telegram, en el de Telesur, por supuesto, ustedes lo van a ver allí, aparece Cuba publica nuevas leyes de migración, extranjería y ciudadanía. Esto es como muy largo porque finalmente el contenido son leyes, ¿sí? Ayer se ha dado a conocer todo esto, la información realmente es muy larga. ¿Cuál es el resumen que les damos aquí? Que estas leyes ofrecen garantías migratorias para que los cubanos que viven fuera del país se inserten en el modelo de desarrollo nacional. ¿Y cómo puede ser eso? Bueno, lean el Telegram de Telesur, lo van a tener en versión extra large a la noticia. Colombia, 9 mineros murieron tras explosión en Sutatausa. Las autoridades dijeron se da inicio al peritaje para determinar responsabilidades legales de la compañía carbonera Los Pinos SAS. Y el presidente Lula da Silva dice, mantener encarcelado a Tiago Ávila es una acción injustificable de Israel. El presidente afirmó que la detención del activista brasileño que iba en un barco que hacía parte de la flotilla que tenía como rumbo Gaza para entregar ayuda humanitaria, para llevar agua potable, medicamentos, alimentos al pueblo de Gaza, dice Lula que la prisión, recuerden que ha sido torturado también Tiago Ávila, la prisión de Tiago es una grave afrenta al derecho internacional. Hay algo que es imposible no decirles. Lamentablemente, bajen la música por favor, porque lo que voy a decir es de duelo. Lamentablemente, ayer en la tarde, mientras estaba protestando en la calle pidiendo la liberación de su hijo, la mamá de Tiago Ávila falleció. Amén del dolor de Tiago Ávila, que está en una cárcel en Israel, hasta el domingo ha sido llevado su proceso, hasta el domingo se sabe, así se ha presentado en la corte, que va a estar encarcelado. Amén del dolor, amén de las torturas, amén de todo lo que está pasando Tiago Ávila, ayer también falleció su mamá en medio de estas causas. Así que Brasil ha hablado, Lula ha hablado, de ahí es que viene esa declaración. El mundo habla ante el dolor, ante la injusticia, ante la vulneración de los derechos internacionales. Pausa rápida, un video, van a conocer otros temas y a la vuelta también, porque aquí seguimos.
4: Imagina un edificio gigante que no tiene ni un solo bloque de construcción, que no fue levantado piedra sobre piedra, fue esculpido directamente en una montaña entera. 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

0: ¿Vieron? Los iraníes están en la calle y les presentamos con estas etiquetas por qué están en la calle y qué es lo que pasa. Movilizaciones, respaldo a la soberanía, segunda etiqueta, ataques, la tercera, resistencia, la cuarta. ¿Cómo se dan estas manifestaciones? Bueno, como una respuesta a lo que el gobierno denuncia como un acto de injerencia. ¿Por qué dicen esto? Porque los ataques de Estados Unidos e de Israel en contra del pueblo iraní han tenido que echarse para atrás. Si bien hoy Trump de nuevo sale a decir que amenaza, que va a reanudar su operativo Furia Épica, un ataque militar, la realidad es que hasta ahora quien tiene en su mano Hormuz es Irán.
1: Las noches de Teherán siguen siendo testigos del paso de mujeres y hombres que, a pesar de todas las amenazas externas y el dolor de los mártires, persisten en la defensa de su patria.
2: Desde el primer día de la guerra vengo a las congregaciones. Aunque haya problemas económicos que mayormente se debe a las sanciones, seguimos apoyando a nuestro país, sabemos que con el fracaso del enemigo, nuestros problemas también se solucionarán.
3: Nuestra presencia en estas congregaciones es un apoyo a los que están en frente de batalla y también a nuestras autoridades para que sientan que cuentan con un respaldo fuerte a la hora de tomar decisiones o posibles conversaciones frente a nuestros enemigos.
1: Los lemas, pancartas y debates en estas congregaciones reflejan la memoria histórica y antihegemónica de los iraníes, mientras se consolida cada vez más la unidad nacional entre las diferentes formas de pensar.
4: Seguimos viniendo a estas congregaciones hasta que nuestro líder anuncie que no es necesario venir a las calles, que el mundo sepa que no dejamos de apoyar a nuestra patria y líder.
5: Espero que las autoridades no retrocedan de las 10 condiciones que nuestro líder declaró. Hay que garantizar la seguridad para nuestro país y que la sombra de la guerra devaya, ya que nos costó mucho ver el martirio de nuestro líder, comandantes y compatriotas.
1: Lo que no tiene sentido para ellos es el miedo a la guerra, pues Irán ya ha superado una guerra sin cuartel de unos 40 días gracias a su resistencia y a la plena cooperación entre el pueblo, las fuerzas armadas y las autoridades. Y ahora persiste en la defensa de su integridad territorial, su identidad y sus riquezas frente a los agresores.
6: Estas congregaciones se han convertido en un estilo de vida donde la gente expresa sus demandas a las autoridades iraníes y enfatiza sus posturas, como mantener el control del estrecho de Hormuz por parte de las fuerzas iraníes.
0: Fíjense esto, como si no fuera suficiente tener los policías en persona, ahora también los hacen en robots. Sí, señores, robots. Este es el momento IA, ¿sí? Lo vamos a mostrar completo este video y fíjense la información. Un policía, modo robot, haciendo esto.

Cuando hablamos de la presión y de la postura de Donald Trump contra el pueblo de Irán, han visto la cantidad de memes, informaciones, porque ya en redes sociales la noticia se da de una manera y ahí mismo parece que tienen todo preparado para que con el dedo larguen el meme de Trump. Este momento que les vamos a mostrar ahora, que es una imagen gráfica, una caricatura, habla precisamente de eso. Ilustra esta presión que hace Estados Unidos hacia Cuba. ¿Ven ese buque de guerra? Imagínense, si hay algo que represente presión, poder, es un buque de guerra, más luego de todo lo que han hecho en el Caribe. Miren esto, año 3000, el buquecito USA, esperando a que se rindan, este hombre con la barba blanca y larga. ¿Quién es el hombre? La figura del tío Sam. ¿Están viendo ahí la banderita, lo que se ve como un tonel? Bueno, el tío está esperando pacientemente ahí a ver si se rinden. Vamos por el 2026. ¿Cuánto nos falta para el 3000? Empiezan a contar, vamos.

Y además vamos a tener este momento que es uno de los viralizados. Kenianos agrupados están denunciando el uso de plomo doméstico. Esto es muy delicado. ¿Qué causa el plomo? Alteraciones a la salud. Y los expertos investigan cuánto influye esa alteración a la hora, por ejemplo, de generar casos de cáncer. Entonces, cuando se habla de asegurar acceso seguro al gas, a la energía segura, implica echar atrás esta práctica que genera graves daños.

0: ¿Quién quiere llegar a viejo y no andar parejo? Ajá. Otra vez, lo hizo Bad Bunny en la Met Gala. Entró con todas las ínfulas. Se han visto cada ropa, cada outfit. Está lleno de palabras en inglés, el lenguaje en las redes sociales. El outfit es la pilcha, como diríamos en Argentina, en lenguaje del tango, ¿sí? Miren lo que pasó en esta Met Gala 2026, que dejó imágenes muy suntuosas, gente que ha gastado cantidad de dinero en estas presentaciones, pero además ha demostrado una vez más Nueva York ser la ciudad de la ostentación y de la pobreza, todo en un solo suspiro. Son miles de ciudadanos condenados a la extrema pobreza, que no comen, que tienen problemas gravísimos de salubridad, con las ratas dando la vuelta, y ahí, en medio de todo esto, se cargaban estos tremendos vestidotes y así se mostraban en la gala Met 2026. Los veo al rato, estamos atentos.
1: La Met Gala 2026 volvió a captar la atención mundial por los vestidos de alta costura, las celebridades y el lujo que cada año rodea al evento más exclusivo de la moda. Sin embargo, fuera del Metropolitan Museum of Art de Nueva York, se desarrolló una escena muy distinta. Protestas, llamados al boicot y fuertes críticas contra la influencia de los multimillonarios en los espacios culturales. Gran parte de la controversia giró alrededor de la participación del empresario Jeff Bezos y su pareja Lauren Sánchez, quienes estuvieron vinculados al evento y cuya presencia generó rechazo entre activistas y algunos sectores del público. Los críticos señalaron que la gala se ha convertido cada vez más en una vitrina de poder económico y exclusividad, alejada de las problemáticas sociales y laborales que afectan a millones de personas.

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0: ¿Qué tal? ¿Cómo le va? Bienvenida, bienvenido. Iniciamos una emisión más de Impacto Económico. Mi nombre es Daniel Rosas y estos los titulares de esta emisión. En nuestro mundo hoy le contamos que en el aniversario número 15 de la Gran Misión Vivienda Venezuela, la presidenta encargada afirmó que el país avanza en garantizar el derecho al hábitat con recursos soberanos. En nuestro expediente económico le contamos los detalles de la entrada en vigor del arancel cero de China a 53 países de África. Y en nuestro recorrido digital destacan la fortaleza y potencialidades del sector turístico de Colombia. De esto y más hablaremos el día de hoy. Le cuento que en el marco del aniversario número 15 de la Gran Misión Vivienda Venezuela, la presidenta encargada Delcy Rodríguez afirmó que el país avanza en garantizar el derecho al hábitat con recursos soberanos, liberados y la simplificación de trámites. Fue durante un acto de entrega de más de 400 nuevos hogares a familias venezolanas en 9 estados del país que la mandataria encargada Delcy Rodríguez anunció un plan nacional para la recuperación de fachadas y ascensores y una reforma a la ley de arrendamientos para ampliar la oferta de alquiler. Esta entrega de vivienda ratifica el compromiso del Ejecutivo Nacional con la segunda transformación, proyectando la Gran Misión Vivienda Venezuela no solo como una infraestructura, sino como un territorio de encuentro y reconciliación nacional, donde se promueve la convivencia democrática y el derecho al desarrollo integral de la familia venezolana. En este sentido, la presidenta encargada anunció un plan para culminar la construcción de viviendas en todo el país, utilizando fondos venezolanos liberados recientemente.
1: Yo he dado la instrucción al ministro Márquez que se fuera por toda Venezuela a ver qué unidades de vivienda, qué casas, qué apartamentos están pendientes para culminar, para que tomemos recursos del dinero que estamos desbloqueando en el Fondo Monetario Internacional para culminar esas viviendas y podamos entregar a nuestro pueblo este año más soluciones, más felicidad y la esperanza para quien recibe, para la familia que recibe una vivienda. Así que ese es el camino. Por un lado, construcción, Iris. Y por otro lado, también yo lo anuncié, una reforma a las leyes inmobiliarias para que todas esas viviendas, que se estima en 500.000 viviendas que están congeladas, puedan salir al mercado de arrendamiento y pueda darse una relación sana entre el arrendador, el arrendatario que necesita la vivienda y nosotros como Estado garantizando que esa relación fluya y se dé de manera que pueda, que permita el arrendamiento para las jóvenes familias, para los jóvenes que se recién casan y quieren formar una familia, puedan tener una vivienda. Y bueno, este es el camino que nosotros estamos construyendo por la esperanza, por el futuro, pero superando las dificultades que nos ha causado el bloqueo, que nos han causado las
0: Viajamos a México y es que Altagracia Gómez, quien es la coordinadora del Consejo Asesor de Desarrollo Económico Regional y Relocalización, afirmó que ese país se posiciona como el mejor destino para invertir a nivel mundial. Durante la conferencia anual del Consejo de las Américas, Gómez resaltó el talento humano, infraestructura, ubicación estratégica y escala industrial, además de la voluntad del país por evolucionar y crecer. Asimismo, comentó que México tiene ganas de mejorar lo que no funciona, ante empresarios que han apostado por el desarrollo nacional durante décadas, invirtiendo y creciendo en el país, generando empleos y contribuyendo al bienestar de las comunidades. Finalmente, la funcionaria exhortó a los presentes a compartir el secreto mejor guardado de la economía mexicana, señalando que es el momento ideal para que nuevas empresas lleguen al país y para que las establecidas expandan sus operaciones. Le cuento ahora que Honduras concretó un nuevo envío de camarón congelado hacia China, fortaleciendo los lazos comerciales entre ambas naciones y abriendo nuevas perspectivas de desarrollo económico del sector acuícola. Aquí los detalles.
2: Desde el puerto Genecán, en el Golfo de Fonseca, zarparon los contenedores con 72 toneladas de mariscos de alta calidad, marcando un nuevo paso dentro de un acuerdo más amplio que prevé exportaciones por más de 7.000 toneladas. Este avance consolida al mercado chino como un destino estratégico para la producción hondureña, en un contexto de diversificación y crecimiento de las exportaciones. En este proceso, el camarón hondureño ha logrado posicionarse como un producto competitivo a nivel internacional, gracias a sus estándares de calidad y prácticas de cultivo sostenibles. Especialistas del sector destacan que el esfuerzo conjunto entre productores y autoridades ha permitido abrirse espacio en uno de los mercados más exigentes del mundo.
3: Este logro marca un paso importante en la expansión de sus operaciones hacia mercados internacionales de alta exigencia, trayectoria y calidad internacional. Con más de 10 años de experiencia en el procesamiento y empaque de productos del mar, San Carlos ha consolidado su presencia en diversos destinos alrededor del mundo. Su trayectoria respalda el cumplimiento de estándares internacionales de calidad y la capacidad de adaptación a las necesidades específicas de cada cliente.
2: La historia también se escribe en el sur del país, en el departamento de Choluteca, donde la empresa procesadora San Carlos prepara el producto que llega hasta Asia. Con más de una década de experiencia, la compañía ha fortalecido su capacidad para cumplir con estándares internacionales, adaptándose a las demandas de distintos mercados. Asimismo, para esta región, una de las más afectadas por el desempleo y la crisis climática, la exportación representa una oportunidad concreta de reactivación económica. La apertura hacia China no solo impulsa la industria del camarón, sino que también proyecta nuevas posibilidades de empleo y desarrollo, en una apuesta por fortalecer la cooperación y el crecimiento sostenible entre ambas naciones.
0: Le contamos ahora que un informe de la consultora Audemus reveló que entre 2023 y 2025, Argentina registró la mayor caída industrial del mundo con una baja del 7,92%, superando incluso la caída industrial de Hungría. Mientras el resto de la región creció, Chile con un 5,3%, Uruguay con 4,5% y Brasil con 3,5%, el modelo neoliberal de Javier Milei provocó el cierre de 2.894 fábricas y la pérdida de 79.150 empleos industriales. Por su parte, la capacidad instalada se desplomó al 54,1%, su nivel más bajo en 11 años, afectando a 14 de las 16 ramas productivas, especialmente a los sectores metal mecánico, textil y automotriz. Asimismo, el estudio destacó que la crisis argentina es de origen local y no global, ya que se diferencia del desempeño positivo de sus vecinos y del dinamismo asiático. La inversión interna sigue por debajo de los niveles de 2022 y la sustitución de equipamiento nacional se ha profundizado en todas las categorías. Finalmente, con 23 meses de caída interanual en el empleo y una apertura comercial acelerada, Audemus concluye que el inicio de 2026 no muestra señales de cambio de tendencia, manteniendo una presión estructural sobre el entramado manufacturero nacional. Le cuento que corporaciones de Estados Unidos, Europa y Asia advirtieron sobre un incremento inminente en los precios al consumidor debido a la crisis en el Estrecho de Hormuz tras la agresión de Estados Unidos e Israel en contra de Irán. Luego de 3 meses de conflicto, los grandes emporios deciden trasladar los costos operativos a los consumidores para proteger sus márgenes de beneficio. Por su parte, el encarecimiento del petróleo y el gas ha llevado a multinacionales como United Airlines, Colgate Palmolive, Unilever y 3M a anunciar incrementos en sus tarifas. Asimismo, las menciones corporativas sobre fijación de precios alcanzaron su punto más alto desde el inicio de la guerra en Ucrania, mientras los inversores presionan ante la inestabilidad geopolítica. No obstante, la paralización del tráfico marítimo en Hormuz también disparó los recargos al transporte de mercancías, afectando severamente la cadena de suministros. De este modo, especialistas advierten que, de prolongarse el bloqueo, las reservas de crudo caerán a niveles críticos, impulsando aún más los precios de la energía a escala global. Hacemos una primera pausa en la emisión del día de hoy. Al volver como parte de nuestro espacio análisis, le contamos los detalles de la entrada en vigor del arancel cero que China fijó a 53 países de África. No se vaya, regresamos.

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Los productos del continente que se exportarán al mercado chino, por supuesto, crearán empleos en el continente. Es una situación beneficiosa para todos y, por supuesto, esto será muy beneficioso para el resto del continente.

0: En este expediente económico, le contamos que China ha consolidado la medida de arancel cero para miles de productos procedentes de 53 naciones africanas, una política diseñada para estimular el crecimiento económico mutuo a través de la apertura comercial. En este contexto, recordemos que Beijing previamente había eliminado los aranceles aduaneros al 100% sobre las importaciones procedentes de 33 países africanos menos desarrollados desde el 2024. De acuerdo con el Ministerio de Comercio, a ellos se sumaron otros 20. Según la Comisión Arancelaria Aduanera del Consejo de Estado, la medida se prolongará hasta abril de 2028. De este modo, el gigante asiático busca impulsar la cooperación en materia de comercio e inversiones, modernizar la economía africana e integrar a esos países en el mercado chino. La nación asiática considera esta iniciativa como un paso adelante para que los países en desarrollo puedan afrontar la actual crisis económica en medio de acciones unilaterales del proteccionismo que prevalecen en el mundo. China despliega una política arancelaria cero con acuerdos de swap, líneas de crédito puestas a disposición por China para facilitar el uso también del yuan, esto como parte de las acciones que está tomando justamente en pues, beneficio del comercio bilateral e impulsar así la competitividad de los productos africanos, además de contribuir al desarrollo del continente africano. Vamos a escuchar algunas declaraciones.
1: Creo que es una contribución importante que China está haciendo al desarrollo de África, porque en un momento, como saben, en un año en que Estados Unidos ha aumentado los aranceles a muchos países del mundo, incluidos los países africanos, es bueno que China anuncie que va a tener aranceles del 0%.
2: Definitivamente, me refiero a la competitividad. Ya saben, la competitividad de nuestros productos mejoraría enormemente. Al mismo tiempo, puede impulsar cierto desarrollo, especialmente en lo que respecta a la economía azul. Eso animará a las empresas locales a dedicarse a negocios como la acuicultura, la producción de muchos mariscos que se consumen en China.
0: Hagamos una radiografía sobre las categorías de exportaciones que marcan el 55% de justamente estas exportaciones entre China y el bloque africano. Aquí los detalles.
3: China y África celebran en 2026 el aniversario 70 del establecimiento de relaciones diplomáticas. Beijing mantiene estos nexos con todas las naciones africanas. En este marco de fortalecer las relaciones de cooperación, China incrementó la medida de arancel cero para impulsar el crecimiento económico al permitir que miles de productos entren al mercado al sin impuesto, abriendo mercados, fomentando la exportación agrícola, atrayendo inversiones y aumentando la competitividad de los países subsaharianos. África no es solo un mercado en expansión demográfica, sino un continente en transformación que tiene una enorme necesidad de equipamiento para construir, producir, transportar y electrificar. Cinco categorías concentran hoy el 55% de las importaciones africanas procedentes de China: maquinaria y equipos pesados, material electrónico, automóviles, buques, acero y productos metálicos. En el sector de la construcción, la demanda se ha disparado. En el primer semestre de 2024, los países africanos firmaron más de $30,500 millones en contratos de construcción con empresas chinas, 5 veces más que el año anterior. Asimismo, las exportaciones de maquinaria de construcción se han disparado un 63%, mientras que las de acero registran un crecimiento de 2 dígitos.
0: En la misma línea le informamos que ya las importaciones africanas comenzaron a llegar al puerto de Qingdao. Esto se encuentra al este de China bajo las nuevas normas comerciales de arancel cero. Decenas de productos africanos al borde del buque inauguraron y bueno, ya hicieron su arribo precisamente a suelo chino. Esto, entre ellos, pues la fluorita en polvo de Sudáfrica y también fresas congeladas. Vamos a verlos algunos detalles.
3: Los vinos de las bodegas sudafricanas ya pueden ingresar al mercado de China con arancel cero. Esto beneficiará a diversos almacenes del país africano, como la bodega de Emerstal Quay Steak en Ciudad del Cabo, quienes ya se encuentran preparados para ampliar sus exportaciones, previendo un aumento en la demanda al presentarse en un vasto mercado de consumo nuevo.
4: Ahora tenemos acceso a un mercado enorme en condiciones mucho mejor que antes. Obviamente, siempre hemos competido con otros países productores de vino, pero ahora prácticamente competimos en igualdad de condiciones. Y Sudáfrica siempre ha tenido la oportunidad de ofrecer vinos de muy buena calidad a un precio muy competitivo. Por lo tanto, creo que en el futuro habrá una gran oportunidad a partir del 1 de mayo, cuando se reduzcan los aranceles.
3: Los viticultores destacan las características únicas de su producción como parte de su ventaja competitiva, algo que podría traer sustanciales beneficios económicos al enviar sus productos a China y su extenso mercado.
1: Garantiza la estabilidad laboral y le da a Die Emerstal nuevas cuotas de crecimiento, lo que repercute directamente en los trabajadores, a quienes estamos ampliando. Ya tenemos perspectivas de futuro que queremos alcanzar, y la apertura del mercado y el acceso al mismo ayudan a Die Emerstal a desarrollar todo su potencial.
3: El cambio de política también podría generar beneficios económicos más amplios, un factor importante para el desenlace de la industria del vino sudafricano. A su vez, se respalda en las oportunidades de buena calidad y precios accesibles que ofrecen diversas bodegas, marcándose con esto el inicio de un futuro lleno de prosperidad cuando los aranceles bajen.
0: Hacemos una pausa nuevamente. Al volver, como parte de nuestro recorrido digital, le contaremos qué puertos iraníes activos, bueno, pues están, regresamos con nuestro recorrido digital, hablaremos de Colombia, así que no se vaya, que ya volvemos.

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Estamos de vuelta en Impacto Económico. Iniciamos nuestro recorrido digital hablando de Colombia, como lo adelantaba. Vamos a revisar la agencia de noticias Prensa Latina, que destaca lo siguiente. Destacan fortaleza y potencialidades del sector turístico de Colombia. Y es que de acuerdo con un reporte de ProColombia, la entidad gubernamental encargada de promover la inversión extranjera y el turismo, así como las exportaciones no minero-energéticas, pues la nación se ha consolidado como un destino atractivo dentro de la industria del ocio. Recordó la entidad que al cierre del año 2025, Colombia recibió 4.400.000 turistas extranjeros no residentes con Estados Unidos como el principal mercado emisor, con 25,4% de participación, mientras que México, Perú, Brasil, España y Argentina mostraron un comportamiento destacado entre los principales emisores. Según ProColombia, la infraestructura disponible también genera nuevas oportunidades de negocio. La nación cuenta con más de 1.500 frecuencias aéreas semanales, conexiones con 30 países, 30 aerolíneas operando en el mercado y más de 300.000 sillas por semana. Pasamos ahora a Europa Press, que destacó a España con lo siguiente. Los costes del sistema eléctrico se incrementan un 33% en abril, hasta los 22,67 euros por megavatio hora. Según datos del grupo ACE, esto representa un incremento del 33% con respecto a los 17,08 euros por megavatio hora del mismo mes del año pasado. A su vez, el precio del mercado mayorista de la electricidad en España promedió en abril los 42,44 euros por megavatio hora. Esto representa un 1,6% más que en el mes anterior y un 58,3% encima del nivel de hace un año. Y finalizamos nuestro recorrido digital con TV Bricks, que nos muestra lo siguiente. India registra un récord histórico en ventas de vehículos en abril, con un crecimiento del 12,94%. Según datos de la Federación de Asociaciones de Concesionarios de Automóviles, el sector minorista de automóviles en India registró su mejor desempeño histórico en abril, con ventas totales de 2.611.000 unidades en números redondos, lo que representa un aumento interanual del 12,94%. A su vez, el resultado marca además un inicio sólido del ejercicio fiscal 2026-2027, con máximos históricos en la mayoría de categorías del mercado. Y en referencia a los segmentos, las motocicletas lideraron el mercado con un incremento del 13,01% interanual, seguido de los vehículos de pasajeros con un crecimiento del 12,21% y los vehículos comerciales con 15,02%.

Momento de revisar cómo se encuentran los precios del petróleo. Vamos a iniciar hablando del West Texas Intermediate, el WTI de referencia en Norteamérica, cuyo precio queda en $100.34 y esto representa una caída de $1.34. En el caso del barril del Brent, el de referencia en Europa, su precio se ubicó en un precio de $108.53. Esto representa una caída de $1.34. Finalmente vamos a revisar cómo se encuentra el crudo promediado por la OPEP. Su precio quedó en este caso en $118.33, sin cambios con respecto a la medición anterior. Llegamos así al final de esta emisión. Como siempre, el agradecimiento es para ustedes que nos han acompañado y la invitación de siempre para que pueda revisar más contenido, más información que tenemos a través de nuestro portal telesurtv.net. Les recuerdo también que nos encuentra en todas las plataformas digitales, pero particularmente le invito a seguirnos en nuestras cuentas de X, @telesurimpactoe y @danieltelesur. Por ahí podemos estar en contacto. Me despido por ahora, pero le invito a seguir en la señal de Telesur, en donde hay mucho más para usted. Nos vemos pronto.

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0: Aquí estamos, como cada mañana, con la bendición de levantarnos y estar sanos. No sé si tan felices, pero nos merecemos tener un momento bonito, un día bonito. ¿O no? ¿Qué tal las cosas en casa? Desde aquí nos preparamos para un gran programa, un tema uno en Agenda Abierta que seguramente no conoce los detalles históricos y por eso es tan importante que lo mencionemos y que lo abordemos, ¿sí? Madeleine García ya está en camino ahí para actualizar todo desde La Haya. Voy a ir primero a la pregunta del Telegram. La pregunta del Telegram es fuerte. Respire y tómese el tiempo. Mundo, o sea que es un tema internacional. Naciones Unidas pide liberación de activistas. Y preguntamos, si Israel mantiene en prisión a Tiago Ávila y Said Abu Keshek para que el mundo sepa lo que es capaz de hacer. Les dije que era fuerte. Respuesta 1, sí, no le interesa actuar conforme a derecho. La posibilidad 2 de responder, sí, Gaza destruida es la certeza de ello, de todo lo que puede hacer Israel. 3, no, Netanyahu no está solo, Trump lo apoya. 4, no sé. Ustedes verán qué es lo que van a responder. Hay algo durísimo que también quiero contarles y es hacerles llegar una palabra de aliento a la familia de Tiago Ávila. Él está, según la esposa, en una mazmorra, así he dicho, en una cárcel de Israel. Está preso hasta el domingo. No se van a conocer avances judiciales porque ese es el tiempo que la corte ha dado para que permanezcan en prisión y sigan siendo interrogados y sigan dando testimonio. Los dos activistas que están presos por decisión sionista han sido torturados. Y la esposa de Tiago Ávila también decía, por esto iniciaban una acción, una decisión durísima que es no comer, no ingerir alimentos sólidos para que Israel revise toda esta situación legal. Mientras todo esto pasa en suelo israelí, en suelo brasileño, la mamá de Tiago Ávila falleció ayer. Estaba en una marcha que pedía la liberación de su hijo y la hermana de Tiago Ávila fue quien confirmó el deceso de la madre de Tiago Ávila. Por eso les dije, hay mucha información, es fuerte, nos obliga a tomar una postura como ciudadanos del mundo que somos. No es que alguien hace daño allá lejos y a nosotros no nos afecta. Todos los que estamos en este mundo deberíamos hacer el bien porque todos sentimos esa sensación cuando uno de nosotros actúa. Arrancamos la agenda.
1: La Corte Internacional de Justicia de Países Bajos mantiene audiencias públicas por el laudo arbitral de 1899, debido a que el gobierno de Guyana busca legitimar el fallo para apoderarse del territorio de la Guayana Esequiba, el cual por derecho le pertenece a Venezuela. En la audiencia de este miércoles, la delegación venezolana encabezada por el canciller Iván Gil ofrece sus alegatos ante el Tribunal de La Haya, ratificando que Venezuela no reconoce la jurisdicción e indicando que el único mecanismo para resolver el diferendo es a través del Acuerdo de Ginebra de 1966. Esta mañana en Agenda Abierta también abordaremos la detención por parte del régimen israelí de los activistas Saif Abu Keshek y Tiago Ávila, quienes viajaban a bordo de la flotilla humanitaria Sumud. El tribunal israelí accedió a la petición de prorrogar la detención luego de más de 6 días de su secuestro en aguas internacionales.
0: Venezuela se encuentra en la Corte Internacional de Justicia de La Haya, en los Países Bajos, para ratificar su posición histórica sobre la Guayana Esequiba. Vamos a escuchar lo que dijo el canciller de Venezuela, Iván Gil. Es quien preparaba ya la antesala, algo que ya ha ocurrido porque ya se han dado los primeros alegatos de presentación. Por el lado de Venezuela, la voz autorizada del profesor Samuel Moncada era quien abría estos pronunciamientos. Luego le han sucedido, como se llaman, agentes de Venezuela en la CIJ. Vamos.
2: Y bueno, al día de hoy, el mundo y el pueblo de Venezuela y el pueblo de Latinoamérica va a escuchar en la voz de la gente de Venezuela, en la voz de nuestros abogados, en la voz del equipo político y jurídico de la presidenta encargada de ese Rodríguez, la verdad de Venezuela y las razones por las cuales, bueno, el Esequibo, el Guayana Esequibo, territorio venezolano. hoy ante la Corte, la cual hemos dicho precisamente que no reconocemos su jurisdicción para tener este caso. Veremos esa verdad y veremos que la única vía sigue siendo el acuerdo de Ginebra de 1966.
0: Revisamos portales de inmediato. Venezuela defiende ante la CIJ su derecho sobre la Guayana Esequiba. Llegó hoy a este espacio, así como llega a todos aquellos a donde haya que defender la verdad de Venezuela. La Haya está en Países Bajos con el mandato del pueblo, con los títulos históricos. Venezuela defiende la Guayana Esequiba con la verdad histórica y sus derechos sobre el territorio. La audiencia oral de Venezuela comenzó con la intervención del agente de la delegación venezolana, Samuel Moncada. La nación venezolana tendrá 6 horas para esgrimir argumentos ante los 15 jueces de la Corte Internacional de Justicia. Venezolana de Televisión, Venezuela mostrará la verdad de la soberanía sobre la Guayana Esequiba ante la Haya. El canciller Iván Gil aseveró que la delegación venezolana va a la cita con el objetivo de dejar constancia de una realidad jurídica que nadie puede ignorar. Además, puntualizó que a pesar de esta presencia física en la sede judicial, el Estado mantiene su postura de no reconocer la jurisdicción de la Corte Internacional de Justicia para decidir sobre el caso. Yebeca en Mundial, dice diputado Jorge Luis Fugué, ratifica en La Haya defensa integral de la Guayana Esequiba. Fugué es diputado, es un estudioso de hace más de 30 años sobre esta situación. Él ha reafirmado la postura histórica y legal de Venezuela sobre su territorio soberano, denunció las barbaries jurídicas y las pretensiones de Guyana de vulnerar la institución.

0: así, liso y llano, ¿verdad?
1: Sí, sobre todo las pretensiones recolonizadoras.
0: Vamos a eso entonces y hablemos de lo que hoy esgrimió. 6 horas tiene Venezuela para mostrar sus argumentos, lo que hoy esgrimió Venezuela en la CIJ.
1: Bien, en primer lugar, tomar en consideración que nuevamente las pretensiones injerencistas extranjeras y sobre todo basándose en un proceso de recolonizar para despojarnos lo que históricamente, legalmente nos corresponde porque es nuestro territorio y así está fundamentado en todo lo que es los alegatos que la delegación venezolana muy bien expone. Primero, dejar por sentado que no le corresponde a un tribunal externo como la Corte Internacional de Justicia decidir sobre los destinos de lo que es, como dije anteriormente, histórico y demostrable el territorio nuestro del Esequibo. Nos compete a nosotros como nación venezolana. Pero todos sabemos que esto se tiene que decidir en los acuerdos mutuos establecidos a partir del año 1966 con el Acuerdo de Ginebra, donde las partes involucradas tenían que decidir de una manera justa y pertinente. Pero aquí está de por medio el papel que juega la política de reacomodo de este plan de recolonización. Ellos requieren hacerse dueños a través de las transnacionales extranjeras para el negocio petrolero porque el petróleo es el bien que ellos más requieren para sostener su industria armamentística, la posición que tiene de controlar el planeta Tierra. Este alegato que Venezuela muy bien va a presentar y que va a dejar por sentado que no le corresponde a un tribunal externo ya fijado con los intereses de defender precisamente el gran capital del imperialismo colectivo, que ahora sus aliados subalternos, en contradicciones que se han venido agudizando a raíz de todo el proceso geopolítico que se viene presentando con la confrontación y con la lección histórica que la nación iraní les viene dando. Eso de alguna manera es lo que nosotros nos atañe como Venezuela, primero porque tenemos una soberanía histórica, la hemos reconocido históricamente en el marco de las controversias, ocupaciones, desocupaciones que históricamente se ha dado desde que hubo la invasión y que cada vez que ellos entran en crisis como modo de producción siempre buscarán posesionarse del control y utilizan las instancias que les sirve a esos intereses, en este caso de las transnacionales que pretenden imponer su voluntad violentando los derechos históricos que tiene nuestra nación venezolana. Así que esas pretensiones injerencistas extranjeras que van en el marco de la recolonización para posesionarse de no solamente el petróleo que tenemos, sino también riquezas minerales estratégicas, tiene que quedar por sentado que hay un pueblo que lo consultamos y que damos cátedra de dignidad. Las consultas del referéndum que hubo en el año 2023, donde establecimos que es el Estado 24 que históricamente ha estado presente en el proceso histórico territorial venezolano.
0: Dulce, la presentación de hoy del profesor Samuel Moncada, una magistral presentación, tiene que quedar para la historia, evidentemente, por el contenido, por la información allí vertida. Es muy larga la presentación, de hecho Venezuela tiene 6 horas para sumar información en su intervención. Pero quiero ir a tomar un pedacito de lo que dijo Moncada, no es que los otros no son importantes, ya vamos a ir también a eso, pero quiero tomar un pedacito del discurso completo del profesor Moncada cuando dice: Venezuela se encuentra hoy aquí porque no puede permanecer en silencio ante un proceso, y ahí la denuncia, ante un proceso que Guyana pretende utilizar para redefinir unilateralmente tanto la naturaleza de la controversia territorial de la Guayana Esequiba como el alcance de las obligaciones que vinculan a Venezuela y a Guyana en virtud del Acuerdo de Ginebra. Creo que es sumamente importante, Dulce, que en tiempos televisivos, con tu pedagogía,

0: pedagogía, con tu información histórica, hablemos de lo que implica ese acuerdo de Ginebra de 1966.
1: Perfecto. Implica el acuerdo de Ginebra, lo que hizo, como se estableció precisamente, que serán las partes involucradas, tanto Venezuela como la Guyana, para sentarse a dialogar y a establecer los acuerdos que le dan la legítima pertinencia que tiene el Esequibo para el territorio venezolano sin la intromisión. Eso hay que dejarlo claro, sin la intromisión, porque el gobierno de Guyana está trabajando, está haciendo el papel de operador de las transnacionales petroleras, y bien lo dijeron en acuerdos anteriores, que Guyana iba a ganar bastante, va a sacar beneficio de estas exploraciones que ilegítimamente están haciendo en aguas mal llamadas aguas de reclamación. El acuerdo de Ginebra no permite la intromisión como lo hizo históricamente cuando el gobierno de Estados Unidos ilegalmente, ilícitamente, sustituyó la figura de Venezuela en esa designación de jurista. Hubo la presencia de defender los intereses de Inglaterra, pero también Estados Unidos colocó las dos figuras de unos juristas para que defendieran los intereses de Inglaterra, pero usando el nombre de Venezuela. En esta oportunidad, el acuerdo de Ginebra lo que dice, no hay intromisión, no tiene por qué sentarse, elevarse a la instancia de la Corte Internacional de Justicia, que son órganos creados precisamente para legitimar lo delictivo del gobierno planetario, de ese imperialismo planetario que se manifiesta de distintas formas en el papel más criminal y delincuencial. Por tanto, le corresponde al acuerdo de Ginebra, una vez agotado todos los procesos que se habían dado con el fraude que se dio precisamente con el laudo arbitral de París en 1899, será el acuerdo de Ginebra donde dice, aquí no habrá intromisión, aquí Estados Unidos, que fue solicitado ilegalmente, porque también esto es bueno, Marcia, dejarlo claro, el proceso de lo que significa cómo desde 1830 hasta el año 1998 el gobierno de Estados Unidos vino sometiendo todas las decisiones, y cada vez que un gobierno venezolano que se había puesto desde 1830 hasta 1998 alegaba que iba a defender la soberanía de nuestro Esequibo, automáticamente y sumado a la política legislativa, daban golpes de Estado, magnicidio, como ha sido en la historia política de nuestro país. Por tanto, el acuerdo de Ginebra tumbó los alegatos que se había dado en 1891 para decir que sin la intromisión extranjera, sino de las naciones involucradas, les correspondía llegar a los acuerdos que demostrase la presencia y a quién le pertenecía el proceso territorial del territorio número 24 del Estado venezolano, que es el Esequibo. Y eso ha estado incluso durante el proceso que se dio antes de la Capitanía General de Venezuela en 1777, ya Venezuela tenía precisamente, y un dato bien interesante que me permitió a mí ubicar, un mapa mundi de 1473, precisamente en España, cómo ahí aparecía precisamente el territorio del Esequibo como parte de nuestra nación venezolana. Entonces, es el acuerdo de Ginebra, dice, sale la intromisión, no se va a dirimir en una instancia internacional controlada por la injerencia y por las potencias como Inglaterra y como Estados Unidos, aliado y con intereses también dentro de llegar a acuerdos para que el territorio no sea despojado nuevamente. Por tanto, serán las partes que van a mesa a negociar sin ese tipo de alegato, pero con los alegatos que tenemos nosotros como una nación que históricamente, jurídicamente, tenemos todas las razones históricas. ¿Por qué no conviene rescatar el acuerdo de Ginebra? Porque desmonta toda la política de despojo, de invasiones, de ocupaciones ilegales que ha habido por parte de estas potencias que le sirven a los intereses de las transnacionales en el marco de lo que llamamos hoy en día la recolonización del planeta.
0: Profesor Moncada decía claramente, revisen su discurso de hoy, Guyana no tiene un título establecido que se ve amenazado. Lo que existe es una controversia territorial por la Guayana Esequiba, no resuelta, reconocida expresamente como tal en el Acuerdo de Ginebra, que debe resolverse de manera mutuamente aceptable para ambas partes. La presentación de Guyana, dice Samuel Moncada, agente de Venezuela, del pasado lunes, pretende invertir estos términos claros del Acuerdo de Ginebra, sobre lo cual nos está hablando nuestra invitada, y pretende hacer caso omiso del acuerdo junto con más de 6 décadas de práctica bilateral, incluidas las negociaciones sostenidas y el proceso de buenos oficios llevado a cabo bajo los oficios del secretario general de Naciones Unidas. Aquí hay mucho más para entender, Dulce, pero vamos a ir cerrando este análisis buscando esta frase que es vital y es: se debe alcanzar el objetivo y eso debe ser mutuamente beneficioso para ambas partes, ¿verdad?
1: Exacto, pero ahí dejando la salvedad que precisamente el papel que juega el gobierno de Guyana como operador, como peón, como un subalterno de los intereses de estas grandes transnacionales extranjeras petroleras, queda develado porque no tiene el alegato ni histórico ni jurídico para decir que tiene derecho sobre el territorio que es históricamente demostrado de nuestra nación venezolana. Por tanto, en ese proceso, allí, ante todo lo que se ha venido viviendo, sabemos que estas instancias, tanto la Corte Internacional de Justicia como todos los organismos creados después de la reconfiguración de la Segunda Guerra Mundial a partir de 1945, su papel queda hoy más que nunca entredicho y sobre todo por el mal precedente que ha dejado a lo que es a nivel de la política internacional la violación del derecho internacional, que no es que no lo habían hecho antes, siempre lo habían hecho, pero queda demostrado, y sobre todo lo que nos pasó aquí en Venezuela con el secuestro de nuestro presidente constitucional el pasado 3 de enero. Pero allí lo que dice el historiador Samuel Moncada es correcto. Guyana llevará, no tiene ni siquiera por qué meterse en una controversia de lo que ellos no tienen como fundamentar, que les compete a ellos discutir en aguas territoriales, en territorio que no tiene nada que ver con el proceso de invasión que hubo por parte de la potencia inglesa de Gran Bretaña, Reino Unido, en el siglo pasado, siglo XVI, XVII, ni nada por el estilo. Lo que le queda es más bien hacer el reconocimiento, retomar de lo que es el Acuerdo de Ginebra para que se devele, para que se fundamente y para que se deje por sentado que es un territorio venezolano y que la palabra controversia no tiene cabida por cuanto no hay derechos ni históricos ni jurídicos de ninguna índole por parte del gobierno de Guyana para venir a discutir lo que es nuestro. Es decir, ¿cómo va a discutir, cómo va a defender, cómo ellos van a alegar que esas aguas, que ese territorio del Esequibo, ellos tienen derecho si no le ampara ningún tipo de fundamentación política, jurídica ni histórica para poder ellos desmontar? Así que esperemos que de alguna manera, ya dejando por sentado que el gobierno de Venezuela si va con la fundamentación que le compete demostrar y que el gobierno de Guyana en su papel de peón, de operador de estas transnacionales que le están generando dividendos no solamente a Guyana sino también a todo lo que es el gobierno de estas potencias mal llamadas en decadencia, potencias como el caso de Gran Bretaña, ellos tendrán que aceptar. Yo espero, como venezolana y en nombre de todo el pueblo venezolano, que se respete la dignidad de nuestro pueblo, que se respete lo que es el proceso de defensa de nuestro territorio, el Estado número 24, como por voluntad popular lo decidimos en un referéndum en el marco de la Revolución Bolivariana que fue consultado el pasado año 2023.
0: Dulce, un gran abrazo.
1: Para ti, Marcia, y para todos los televidentes.
0: Muchas gracias. Aquí hay palabras clave. Samuel Moncada. Luego de eso, Marco Briceño, atentos con esto. Vayan a buscar información histórica, es importantísimo. Y la tercera palabra clave es descolonización. El titular, por supuesto, Venezuela defiende en todos los espacios los derechos históricos de la Guayana Esequiba. Ahora voy con Madeleine García, que está en La Haya, Países Bajos. Made, adelante. ¿Estás?
2: Saludos, Marcela. Concluyó la primera parte de la audiencia oral de Venezuela ante la Corte Internacional de Justicia por la defensa de la Guayana Esequiba. Abrió la jornada de las primeras tres horas Samuel Moncada, agente de Venezuela ante el tribunal, y fijó la posición de Venezuela reiterando que no reconoce la jurisdicción de ese tribunal para decidir sobre la controversia territorial de la Guayana Esequiba, sino que es el Acuerdo de Ginebra el único instrumento jurídico válido para resolver la controversia. El argumento central del Estado venezolano es que la integridad territorial no puede ser sometida a una decisión de terceros sin el consentimiento soberano del país. Caracas sostiene que esta postura no es nueva ni coyuntural, sino una línea histórica mantenida durante casi un siglo. Durante su intervención, la representación venezolana afirmó que el Acuerdo de Ginebra de 1966 sigue siendo el único marco jurídico válido y vigente para dirimir la controversia con Guyana. Eso fue uno de los primeros puntos que reiteró, y es que ese acuerdo expresamente reconoció, y también lo hizo el Reino Unido y Guyana, cuando lo firmaron en 1966, que existe una disputa territorial pendiente y establece que la solución debe ser práctica, pacífica y mutuamente satisfactoria para ambas partes. Venezuela rechazó la narrativa presentada por Guyana el día lunes, que busca mostrar el reclamo venezolano como una amenaza a su integridad territorial. La posición venezolana es que no se trata de una agresión ni de una pretensión expansionista, sino de una controversia histórica no resuelta originada en el despojo colonial del siglo XIX y en el laudo arbitral de París de 1899, que Caracas considera fraudulento, írrito y nulo. En su exposición, Venezuela recordó sus derechos históricos sobre la Guayana Esequiba, vinculados a la presencia española y venezolana al oeste del río Esequibo. También señaló que la expansión británica en el siglo XIX, específicamente a partir de la llamada línea Schomburg, que marcó fronteras manipuladas y falsas, alteró de manera arbitraria los límites territoriales y abrió el camino a una decisión impuesta por las potencias de la época. También en ese mismo momento estaba en plena expansión la doctrina Monroe. Otro punto clave fue la reafirmación de que Venezuela comparece ante la Corte para defender su posición, pero sin que ello implique aceptar su jurisdicción. El Estado venezolano sostiene que el único camino legítimo es la negociación directa con Guyana, conforme al espíritu del Acuerdo de Ginebra, que está aún vigente y no caduca hasta tanto las partes consigan una salida satisfactoria para ambos países, y eso es importante reiterarlo. La delegación venezolana insistió en que su conducta ha sido de paz, cooperación, buena vecindad y sobre todo buena fe. Moncada recordó acuerdos energéticos y comerciales con Guyana, como los mecanismos de cooperación que beneficiaron a ese país durante años con Petrocaribe, y rechazó que se intente presentar a Venezuela como una amenaza regional. Y dijo que el fondo es claro, Venezuela asegura que defenderá sus derechos históricos sobre la Guayana Esequiba por vías pacíficas, diplomáticas y en apego al derecho internacional, pero sin renunciar a su soberanía ni aceptar imposiciones que, según Caracas, repitan los errores del laudo arbitral de París de 1899. Para el pueblo venezolano, la representación nacional envió un mensaje de unidad. La defensa del Esequibo es una causa de Estado, una tarea de toda la nación y un compromiso con las generaciones pasadas y futuras. En resumen, Venezuela llegó a La Haya con tres ideas centrales. No reconoce la jurisdicción de la Corte, reivindica el Acuerdo de Ginebra como la vía legítima y ratifica que la solución debe construirse mediante negociación directa, la paz y el respeto mutuo entre Venezuela y Guyana. Y por último, quiero comentarte que el pin del mapa de Venezuela completo de todo el país brilló en el pecho de todo el equipo de defensa de la Guayana Esequiba. Y te hago este comentario porque en la intervención del día lunes, uno de los abogados defensores de Guyana pidió a la Corte que obligara a Venezuela a destruir todos los mapas oficiales donde está incluida la Guayana Esequiba, y también que derogara las leyes que dieron el nacimiento a ese estado, el estado número 24. La segunda ronda de los alegatos de Venezuela comienza a partir de las 3 de la tarde y concluye a las 6 del día de hoy. Nosotros estaremos aquí para seguirles informando. Chao.
0: Gracias, chau Made. Dejo ese espacio, nos preparamos a tomar un airecito, a ir a la pausa. Fíjense lo que está pasando, esto también es sumamente importante. Organización Mundial de la Salud confirmó 3 fallecidos por un brote de antivirus en un crucero. La cuestión es que ese barco está en cuarentena ahora frente a Cabo Verde. Viven una emergencia sanitaria. Las autoridades están investigando el origen del brote, pero mientras todo esto está pasando, las personas que están adentro del barco en cuarentena piden no ser tratados como objetos. Atentos a este tema. También en redes sociales vi con palabra clave Tenerife, que desde allí serían entregados cada uno sus respectivos países. Pero esto sería, les estoy hablando en potencial porque ahora lo vamos a chequear, siempre estamos siguiendo los hechos. Es noticia, se lo mostramos.

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0: En la presentación ya les hablé de este caso, ¿sí? Tiago Ávila, Abu Said Kesher, al revés. Un tribunal de Israel ha decidido prorrogar hasta el domingo la detención de estos dos activistas, cuyo delito es llevar alimentos, agua potable, medicamentos a millones de seres humanos que están en Gaza pasando la peor situación, y no de ahora, de años. Israel no quiere que nadie le toque su decisión de no proveer de alimentos, aguas, medicamentos a los palestinos que viven allí. ¿Sí? Eso es lo que ha pasado. El portavoz de la Oficina del Alto Comisionado de Naciones Unidas para los Derechos Humanos ha levantado su voz. Exigió la liberación inmediata de Saif y de Tiago, que están recluidos y que, según la esposa de Tiago Ávila, incluso han sido, y esto es tan duro de decirlo, han sido torturados en mazmorras de Israel. El portavoz ONU dice: Israel debe liberar de inmediato y sin condiciones a Saif Abu Keshek y a Tiago Ávila, miembros de la flotilla Global Sumut, detenidos en aguas internacionales y trasladados a Israel, donde permanecen recluidos sin cargos formales. Demostrar solidaridad e intentar brindar ayuda humanitaria a la población palestina de Gaza, que la necesita con urgencia, no constituye un delito. Todo un pronunciamiento de Naciones Unidas. Vamos a revisar qué dicen los medios de comunicación sobre el tema. Telesur le muestra: Israel prorroga detención de activistas de la flotilla Global Sumut sin cargos formales. El tribunal decidió extender 6 días más, con lo cual llega hasta el domingo la detención de los dos activistas. Voy al siguiente portal. Vamos achicando, así nos expandimos un poquito más en el análisis. Hispan TV dice: Israel prolonga detención de dos activistas de la flotilla rumbo a Gaza. Justifican la medida alegando la complejidad de la investigación y la necesidad que tienen de seguir interrogándolos y hacer otras diligencias pendientes. ¿Cuáles serán esas diligencias? Ya vamos a ver. Siguiente portal, el tercero, luego abrimos el análisis, atentos. Al-Mayadeen dice: fallece la madre de Tiago Ávila en plena campaña por su liberación. Teresa de Ávila falleció ayer, lamentablemente, en medio de esta campaña, exigiendo, implorando, gritando que liberen a su hijo, cuyo delito, según Israel, es llevar agua, alimentos, medicamentos a millones de personas en Gaza. Tiago ha dejado una carta a su pequeña hija, luego se montó en este barco de la flotilla y le ha dicho: hay 1 millón de niños viviendo un genocidio en Gaza. Él le hablaba de la necesidad de cambiar un mundo y de siempre mostrarse solidario con los que están necesitando una mano. Ahí tienen la información. Abro ahora el espacio de análisis con Ismael Jalil, abogado, militante de derechos humanos, defensor de la causa palestina. Buen día.
1: Buen día, Marcela, un gusto estar nuevamente contigo.
0: El gusto es nuestro, qué bueno que puedes atendernos, porque con todo lo que ha pasado ayer y en las últimas horas tenemos el corazón pequeño y es necesario hacer pedagogía. Pedagogía de la vida, del encuentro y de que pese a los grilletes que nos pongan, es necesario mantener la mano solidaria porque hay 1 millón de niños hambrientos, famélicos en Gaza. Como abogado, veamos el delito y veamos también la situación procesal, por favor, de los dos activistas.
1: Lo primero que tenemos que decir, Marcela, es que nosotros estamos ante, en términos comunes, un acto de verdadera piratería por parte del sionismo. Lo que hay que aclarar es que aquí hay una complicidad por parte del gobierno griego, porque la detección de la flotilla Global Sumud se produce a 600 millas al oeste de Gaza, es decir, entre Creta y Peloponeso, es jurisdicción de Grecia. Entonces, el problema que aquí tenemos nosotros es que existe una alianza militar entre Grecia e Israel que le ha permitido a Israel pasar por sobre cualquier otra, llamémosle resolución de carácter internacional, como nos tiene acostumbrados, y pasando por encima de esa resolución, detuvo a toda la flotilla. Esto muestra, sin ningún lugar a dudas, que hay dos maneras de mirar el mundo. Una de algunas administraciones que siguen sometidas a los que dirigen el mundo, a los dueños del mundo. El gran delito aquí es la existencia misma del Estado de Israel. Ese es el gran delito, porque es el que priva a palestinos de tener una vida digna y una vida en condiciones de normalidad para un pueblo soberano como lo era el palestino. Pero el problema fundamental que yo quiero hacerte notar aquí es que la detención tanto de Saif Abu-Keshek como de Tiago Ávila tienen que ver con una persecución concreta a todo lo que signifique la solidaridad y la posibilidad de frenar el genocidio. Quiere decir que esto hay que inscribirlo dentro de la violación al derecho penal, al derecho internacional humanitario, que en realidad es esta la función de la flotilla. La flotilla no es un barco de guerra, la flotilla no pertenece a un Estado en especial, es la conjunción de un montón de actitudes solidarias, de militantes y de personas del común, del sur global, que han decidido ir en ayuda de un pueblo sometido a semejante barbarie como es el genocidio que provoca el Estado de Israel. Entonces, lo que aquí hay es una concreta violación al derecho internacional humanitario, independientemente de la violación a la Convención del Mar, que quiero asegurarte que en la Convención del Mar, que tiene una organización que hace cumplir esa convención y que está en Hamburgo, tampoco fue suscripta por Israel. No es la primera que no suscribe Israel. Hay paradojas en esta historia. Se tiene que saber que, por ejemplo, Israel, que reclama el desarme nuclear de Irán, por ejemplo, no tiene suscripto, Israel no tiene suscripto el plan de reacomodamiento nuclear en el mundo, no lo tiene suscripto, está por fuera de ese proceso. Sin embargo, se ve con autoridad para reclamar y exigir y hasta bombardear, ilegítima e ilegalmente, como lo hizo con la escuela de niñas en Minab en el 28 de febrero pasado. Es decir, esto es una instancia más que se inscribe en esto del poder ilimitado del que gozan los países que se encuentran como dominantes o como de algún modo los que resuelven las cuestiones del mundo y tienen esa cuestión ya de soberbia absoluta y de impunidad, que es el otro término con el cual nosotros tenemos que manejarnos en este caso.
0: Hablemos ahora de la situación procesal de estos dos activistas. ¿Y por qué insisto con esto, Ismael? Porque ahora hasta el domingo Israel nuevamente, también en el espacio mediático, se blinda, no da ningún tipo de información y el mundo ahora pasa a hablar, digamos, en términos jurídicos en vez de términos jurídicos humanitarios para conocer cómo sigue esta situación.
1: Es una situación muy particular, porque Israel lo que está aprovechando es un vacío legal. En esto de no respetar ya y haber pateado el tablero del derecho internacional, y ha quedado claro con este acto de piratería que acaba de hacer en el Mediterráneo, el vacío legal es que no contempla qué tipo de acción se puede realizar para, de algún modo, frenar esta ilegalidad que están cometiendo con Tiago Ávila y con el compañero Keshek. Aquí lo que evidentemente ha ocurrido, y me parece que lo que acaba de dictaminar Naciones Unidas es categórico en eso, pero bueno, Israel es un experto en desconocer todo aquello que le resulte en contra. Israel, no te olvides nunca que cuando Israel tuvo que reconocer el asesinato de una colega tuya en mayo del 2022 en Gaza, negó lo que en Naciones Unidas había demostrado, que había sido un asesinato cometido por la Fuerza de Defensa israelí, y no aceptó las conclusiones de esa investigación. Tampoco aceptó los sucesivos llamados para terminar con el genocidio y mucho menos para respetar a la Corte Penal Internacional, que tiene una orden de detención sobre el genocida Netanyahu. Entonces aquí lo que ha hecho es partir de un hecho que es absolutamente ilegal, como es introducirse en aguas internacionales en un acto de piratería. Y el verdadero término que yo debería utilizar aquí, y como vos bien decís, no es jurídico, es más apuntando hacia el derecho humanitario, aquí hay un secuestro. Aquí lo que hay es un verdadero rapto de dos militantes que ya venían siendo perseguidos. A nosotros nos tocó aquí en la Argentina el triste ejemplo de haberle prohibido la entrada a Tiago Ávila hace un mes atrás, cuando venía precisamente para coordinar aspectos de esta flotilla. Por lo tanto, lo que pueda decir el Estado de Israel, que es la justicia a la cual quedan sometidos los dos, porque al haber un vacío legal es el Estado que se lo llevó el que lo somete al procedimiento. Un Estado, Marcela, que vos decías algo muy puntual y muy justo, que tiene que ver con que tiene legalizada la tortura. Esto lo sabe muy poca gente. El Estado, el mal llamado Estado de Israel, tiene legalizada la tortura. Los jueces entienden que puede llevarse adelante sobre la humanidad de cualquier detenido un acto de tortura psicológica y ni hablar física, de eso ya lo sabrán los palestinos, porque ellos ponen por sobre cualquier cuestión humana la posibilidad de sufrir un ataque en la Palestina ocupada. Entonces, frente a esto, verdaderamente se produce una situación muy extraña, porque tenemos que estar todos muy atentos y buscar cuanto antes la liberación de los dos compañeros, porque están en serio riesgo de perder sus vidas. Esto es algo elemental. Yo quiero recordar un hecho que ocurrió por allí en el 2010, cuando se constituyó también para ayuda humanitaria en Gaza la Flotilla de la Libertad, porque todos sabemos que el 7 de octubre no empezó absolutamente nada y que esto es una continuidad. Hay 26 masacres previas a la que se originó últimamente, y Gaza y Palestina viene siendo un pueblo sometido a la ocupación ilegal desde el año 48 formalmente y desde mucho antes por la expansión de lo que es el terrorismo israelí o el terrorismo sionista. Pero en aquel año 2010, a la Flotilla de la Libertad también la atacó Israel, y en esa ocasión, cuando iban 700 activistas en esa flotilla, que eran provenientes de 42 países diferentes, mató Israel a 9 tripulantes y además a un periodista que iba con ellos. Es decir, en aquel momento abrió fuego directamente sobre la flotilla. En principio parece haber aprendido la lección en ese sentido, y esta vez tuvo la, entre comillas, decencia de no abrir fuego sobre ellos, y entonces se lleva a los dos militantes para tenerlos como rehenes y formar parte de la sumatoria de rehenes que tenés que tener en cuenta cuando hablas de los presos palestinos. Bueno, ahora también están los dos compañeros de la flotilla Global Sumud.
0: Muchas gracias. Me recordaste con el 2010, que también ahí en ese momento iba un compañero de tareas, ahora ex compañero David, a bordo de esa flotilla. Te mando un abrazo, gracias. Lamentablemente vamos a seguir en estos días evidentemente conectados, porque la noticia aún no llega al punto que queremos, y es conocer la liberación de los activistas, que es lo que piden todos aquellos seres que tienen en su corazón a Palestina. Un abrazo, Ismael.
1: Otro para vos, Marcelo.
0: Pregunta en Telegram, a ver qué opinan ustedes. Respuestas. Israel mantiene en prisión a Tiago Ávila y Said Abu Keshek para que el mundo sepa lo que es capaz de hacer. 2% dice no sé. 42% dice no, Netanyahu no está solo, Trump lo apoya. 38% dice sí, no le interesa actuar a Israel conforme a derecho. 27% dice sí, Gaza destruida es la certeza de ellos. Sigan, tienen la posibilidad, el chance de contestar la pregunta en Telegram. Vamos a hablar ahora de otros hechos. Ahí vamos. Hablamos ahora de decisiones que toman nuestros gobernantes y que impactan en nuestros bolsillos. Destacan la fortaleza y las potencialidades turísticas de Colombia. Hay un reporte que indica que la entidad encargada de promover inversión extranjera, turismo y exportaciones no minero energéticas consolida Colombia un destino dentro de la industria del ocio, como le llaman al turismo. ¿Cuánto hace que no tenemos ocio? La entidad dice, cierre 2025, Colombia recibió 4.400.000 turistas extranjeros no residentes, con Estados Unidos como el principal mercado emisor, con 25,4% de participación, mientras que México, Perú, Brasil, España y Argentina mostraron comportamiento destacado entre las principales emisores. Preciosas esas imágenes y esos atardeceres. En Chile, el Consejo Fiscal Autónomo advierte la mega reforma tributaria que impulsa CAST generará impacto fiscal neto negativo al menos hasta el año 2031. Así son, igual que Milei, trabajan para dejar deuda a las siguientes generaciones. Se requieren fuentes de financiamiento adicional relevantes no completadas en el proyecto. El Consejo también dice el efecto del crecimiento va a lograr deterioro fiscal permanente de 0,43% del PIB para el 2050. Incluso si hubiesen proyecciones favorables, el déficit en 2030 será de 0,30% del PIB. Parece muy poquito, pero no lo es en absoluto. ¿Y a cuánto el crudo? WTI, $100.92. El Brent está cotizando a esta hora a 108.53 y el crudo OPEP en la balanza marca $118.33. Seguimos. Bruno Rodríguez, Red Social X. Hace unas horas el secretario de Estado afirmó que no existe un bloqueo petrolero a Cuba. Cuando habla del secretario de Estado, Marcos Rubio, Estados Unidos, ha optado sencillamente por mentir, dice. Contradice al presidente y a la vocera de la Casa Blanca. La realidad es inocultable. 29 de enero de 2026, su presidente, Trump, firmó orden ejecutiva que amenaza a todos los países con imponer aranceles en caso de que exporten combustibles a Cuba. En 4 meses, solo un barco de combustible ha llegado a Cuba. Se intimida y amenaza a todos nuestros proveedores en violación de las normas del libre comercio y la libertad de navegación. RTBC, presidente Petro defiende a Cuba, creó una vacuna en la pandemia y no debe ser invadida. Así el presidente colombiano rechazaba las amenazas de Trump a Cuba. Cambiamos Mundo Deportivo a nuestra pantalla. Bienvenido, Quique.
2: Hola, Marcela, ¿cómo estás?
0: Muy bien, adelante.
2: Buenos días. Mira, hoy estamos de celebración y de cumpleaños.
0: Por supuesto.
2: Marielita,
0: ¿no? Perdió Boca, ¿cómo no vamos a estar de celebración?
2: También.
0: Seguimos.
2: También. Vamos a la información deportiva. Bien, revisamos información deportiva. Hasta ahora tenemos que hablar de la otra llave de semifinales de la Liga de Campeones, porque el Bayern Múnich y el Paris Saint-Germain van a buscar quién será el rival del Arsenal. Múnich decide entonces una eliminatoria para la historia. El Bayern, por ejemplo, que necesita remontar un gol de desventaja de la ida, y el PSG que busca la final en Budapest y cerrar una semifinal de poder a poder. Bávaros y parisinos vivirán este miércoles en pocas horas en el Allianz Arena de Múnich el desenlace de esta semifinal de la Liga de Campeones, en la que los alemanes necesitan remontar al vigente campeón, un resultado además que está en contra. Recordemos que la Liga quedó 5-4, si quieren regresar a una final 6 temporadas después, mientras que los parisinos quieren hacer, bueno, vivir de la racha y además sacar esa ventaja que tiene en el partido de ida, para que entonces el equipo del Paris Saint-Germain pueda meterse en la final y, por qué no, reeditar el título y llevarse de nuevo la orejona. Así que el Arsenal va a mirar por televisión quién será su rival. ¿Será el PSG o será el Bayern? Revisamos Otras informaciones, cambiamos radicalmente de tema. Atención, porque al menos unos 20 tenistas de élite amenazan con no jugar los Grand Slam. Comenzando, por ejemplo, con el Roland Garros. Esto debido a conflictos de gobernanza, derechos laborales y calendarios saturados. Esto es casi lo mismo que vive el fútbol europeo. El comunicado, bueno, fue suscrito por Gianni Sinner, Arina Sabalenka, Coco Gauff y otros jugadores que están en el top 10, quienes advierten que podrían ausentarse de Roland Garros, Wimbledon, US Open y el Australia Open. Los tenistas denuncian además que los organizadores, bueno, redujeron su participación en los ingresos y además los excluyen de decisiones clave. También reclaman bienestar, pensiones y ajuste al salario y al calendario, además, que consideran insostenible. El boicot anunciado a pocas semanas de la gira de esta tierra batida significa además una crisis abierta en la gobernanza del tenis mundial. Bien, ahora vamos a revisar información de ciclismo, porque la Vuelta a España femenina, la pelota francesa Cédric Kerrol se impuso con autoridad en la tercera etapa este pasado martes en la jornada disputada entre Padrón y Coruña sobre 121.2 kilómetros. La francesa supo imponerse luego de un ataque en solitario en los últimos kilómetros. La ciclista del Team F Education lanzó su ofensiva a 2.2 kilómetros de meta y pudo abrir una pequeña brecha, pero decisiva ventaja, que supo defender hasta la línea de llegada, marcando un tiempo de 3 horas 14 minutos y 17 segundos. Para que vean lo cerradito que estuvo, Carroll superó por 4 segundos nada más a la belga Lotte Kopecky y a la canadiense Sarah Van Dam, segunda y tercera respectivamente. En la clasificación general, atención, porque Franziska Kos mantiene el mayor rojo con una ventaja mínima, nada más de 2 segundos sobre Kopecky. La cuarta etapa de esta vuelta se correrá este miércoles entre Montfort, Lemos y Antas de Ulla, con un trayecto total de 115.6 kilómetros. Bien, nosotros de manera cerramos la información deportiva. Felicidades a nuestra vestuarita Marielita, que está cumpliendo años. Feliz cumpleaños.
0: Vamos a comer torta.
2: Gracias por la
0: pinta. Claro que sí.
2: Por
0: viene Cayali con nosotros. Calla, mundo artístico en nuestra pantalla. Y ahí va aquí.
3: ¿Cómo estás, Marcela?
0: Viendo si llegó la torta o no. ¿Cómo estás,
3: sí,
0: Calla?
3: Sí, no, bueno, vamos. Marielita se salió del estudio porque le dio pena, ¿verdad? Le dio pena que
0: vamos
3: la felicitara. Pero ella, estamos seguros que está viendo nuestra pantalla en este momento. Iniciamos Cultura de Inmediato. Y con la cuenta regresiva en marcha para el comienzo del Mundial de Fútbol 2026 en México, se desarrolla el ciclo de cine La Cancha No Es Neutral. Esta muestra cinematográfica pone sobre los proyectores las narrativas de poder y resistencia que han marcado el deporte, aportando a los espectadores una mirada crítica sobre las implicaciones de estos eventos, además de reivindicar la historia del fútbol como un territorio de organización e identidad. El ciclo cuenta con 8 películas, entre las que destacan La Cara Oculta del Mundial, Las Chicas de la Favela, Buscando a Eric y Fuera del Juego, entre otras. Esta jornada va a culminar el próximo 10 de junio con el largometraje Democracia en Blanco y Negro.

Y en Cuba, el escenario cultural presenta una agenda llena de proyectos que impulsan el reconocimiento identitario y el turismo del país. Para el segundo semestre del año 2026, la isla va a contar con un despliegue de actividades como la 45ª edición del Festival del Caribe, Fiesta del Fuego, con una programación que involucra conciertos de música popular, desfiles y encuentros de educadores. Otros de los eventos preparativos son el Festival Varadero Josone, a celebrarse en agosto, y el Encuentro Mundial de Bailadores de Casino y Salsa, organizado para noviembre. Esto es una muestra que ofrece al público nacional e internacional una mirada bastante cercana a la identidad cubana.

0: Y el fotoperiodista palestino Shaer Al-Gorra obtuvo el premio Pulitzer 2026 en Estados Unidos por su cobertura en el genocidio perpetrado por el régimen de Israel en la Franja de Gaza. Este reconocimiento fue otorgado en la categoría de fotografía de noticias de última hora, donde sus obras reflejaron no solo la violencia y el sufrimiento, sino también la resistencia del pueblo palestino en el día a día, pese a las condiciones extremas. Este fotógrafo ha sido colaborador de varios medios internacionales y se ha convertido desde el inicio de su trabajo y desde el inicio del genocidio en un registro directo y constante de los acontecimientos en este territorio. Despedimos nuestro segmento de cultura en Agenda Abierta, Marcela.
1: Así es, despedimos la agenda. Gracias a todos.
0: Chao.

0: Cuba no tiene vínculo alguno con el Fondo Monetario Internacional o con el Banco Mundial, ni es una potencia financiera. No tiene miles de millones que ofrecer, pero ha demostrado que está dispuesta a compartir sus experiencias, a luchar y a cooperar. Posee un caudal humano honestamente creado y acumulado en 40 años de esfuerzo. Médicos, ingenieros, personal calificado, hombres y mujeres educados en la solidaridad, dispuestos a prestar sus servicios en cualquier apartado rincón del mundo. Ofrecemos nuestro capital humano. Fidel Castro.
1: 6 de mayo de 2001. Tomado de las palabras pronunciadas en la cena ofrecida en su honor por el presidente de Argelia, Abdelaziz Bouteflika. Argel, República Argelina Democrática y Popular.

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0: Hola, ¿cómo están? Qué placer acompañarles. Bienvenidos. Arranca así Reporte 360. Soy Paula Pérez. Vamos de inmediato a revisar nuestros titulares. Iniciamos hablando de Venezuela. La Delegación Internacional de Juristas y también la Delegación Venezolana ha llegado hasta la Corte Internacional de Justicia en La Haya con el mandato del pueblo para defender su verdad histórica sobre la Guayana Esequiba, ratificando así la negociación directa bajo el Acuerdo de Ginebra. Y Guangxi calificó como ilegítima la escalada militar contra Teherán. Esta es la postura oficial de China. Ha pedido un alto el fuego de más completo y necesario, mientras que su homólogo iraní agradecía el respaldo de Beijing frente a las sanciones externas en este encuentro con el canciller Abbas Araghchi. Y aproximadamente a 7 de cada 10 movilizados por los centros de reclutamiento, esto se registra en Ucrania, serían personas con enfermedades severas, además de todo tipo de adicciones. Están denunciando los propios militares ucranianos. De esto hablamos a continuación. Iniciamos en Venezuela, justamente cuando la Corte Internacional de Justicia lleva adelante la recepción de los alegatos que forman parte de las audiencias establecidas en un cronograma en La Haya. La delegación venezolana ha acudido a esta instancia para ratificar su posición histórica sobre la Guayana Esequiba. La presencia en ese país, en esa instancia, que es el máximo tribunal de justicia de Naciones Unidas, ha señalado el propio canciller Iván Gil, es para reafirmar la postura sostenida de manera histórica, indeclinable, dijo, de Venezuela. La Corte Internacional de Justicia no es el órgano competente para resolver esta disputa, es decir, Venezuela no reconoce la jurisdicción de la Corte Internacional de Justicia sobre el particular. Sin embargo, el gobierno venezolano, con el respaldo de su pueblo, sostiene que va a acudir a todo tipo de instancia para seguir defendiendo sus derechos históricos y llevar su verdad ante el mundo. Ha reiterado también que la única salida viable es una negociación directa a través del Acuerdo de Ginebra.
1: Y bueno, al día de hoy el mundo y el pueblo de Venezuela y el pueblo de Latinoamérica va a escuchar en la voz de la gente de Venezuela, en la voz de nuestros abogados, en la voz del equipo político y jurídico de la presidenta encargada de ese Rodríguez, la verdad de Venezuela y las razones por las cuales, bueno, el Esequibo, la Guayana Esequiba, territorio venezolano. Hoy, ante la Corte, la cual hemos dicho precisamente que no reconocemos su jurisdicción para tener este caso, veremos esa verdad y veremos que la única vía sigue siendo el Acuerdo de Ginebra de 1966.
0: Y si hablamos de Venezuela, vamos a revisar lo que se ha generado en las últimas horas en la Asamblea Nacional, que aprobó ya en primera discusión y con mayoría calificada una reforma parcial de la Ley Orgánica del Tribunal Supremo de Justicia. Nuestro compañero de labores, Leonardo Urreta, nos trae más detalles en esta historia.
2: En la sede del Palacio Federal Legislativo en Caracas, los parlamentarios de todas las bancadas iniciaron el debate. El objetivo es una reforma profunda del sistema de justicia, iniciativa que es impulsada por la presidenta encargada, Delcy Rodríguez.
3: Del interés profundo de llegar a una verdadera transformación del sistema de justicia en Venezuela. Un proceso que expuso a la presidenta encargada del Celoína Rodríguez en el inicio del año judicial y que la Asamblea Nacional ha estado muy involucrada en lo que tiene que ver con sus responsabilidades en la conformación de leyes y en el acto de contraloría que le corresponde por constitución a la Asamblea Nacional de la República Bolivariana de Venezuela.
2: La propuesta que se presentó en el hemiciclo de sesiones plantea reformar el artículo 8 de la Ley Orgánica del TCJ, que establece cómo se conforman las salas del máximo tribunal del país.
4: Si alguien dio un paso al frente en función de asumir con responsabilidad los problemas, las deficiencias, las dificultades que tiene el sistema de justicia en Venezuela, fue la presidenta Delcy Rodríguez y lo hizo el 30 de enero en el inicio del año judicial.
2: Estas reformas van de la mano con el consenso a través del diálogo que impulsa el gobierno de Venezuela.
3: La presidenta encargada ya ha venido avanzando en la conformación de comisiones y en la formulación de acciones para ese proceso. ahí está, la Comisión para la Convivencia Pacífica, las comisiones de diálogo que se han conformado, la Comisión de Seguimiento de la Ley de Amnistía y la Comisión de Consulta para la Reforma del Sistema Penal en Venezuela. También nosotros queremos insistir en la búsqueda de consenso, diputadas y diputados, y especialmente menciono a los diputados de la oposición.
2: La oposición democrática se sumó a esta iniciativa.
4: Estamos plenamente de acuerdo y consideramos que tiene que ser útil. Pero le insisto, presidente, metámosle el ojo a que la Inspectoría General de Tribunales tenga mejor y mayor campo de acción para que sea el policía del ciudadano, que es donde tiene que acudir.
2: Solo el sector radical de la oposición

0: propuso ante el país la necesidad de hacer una reforma judicial. Es extraño que diputados de este Parlamento lo desconozcan, y peor es que vengan a hacer gala de esa ignorancia.
1: Otro de los objetivos de la reforma parcial de la Ley Orgánica del Tribunal Supremo de Justicia es ampliar la cantidad de magistrados de 21 a 32 para profundizar la celeridad procesal. En la Cámara de Gustavo Flores, Leonardo Urrieta, Telesur, Caracas, Venezuela.
2: Y hablando de Venezuela, 15 años de la gran misión Vivienda, una prueba más del desarrollo y avance de esta revolución bolivariana. A eso hacía mención la presidenta encargada Delcy Rodríguez a través de estos mensajes en redes sociales. Ella escribía: con mucha alegría compartimos desde Mari Pérez en Caracas la entrega de un hermoso urbanismo a 15 años de la gran misión Vivienda Venezuela. En 9 estados del país otorgamos 428 viviendas y más de 9.000 títulos de tierra urbana, llevando protección y bienestar a las familias. Además, la mandataria encargada también subrayaba: seguimos dando pasos firmes para garantizar el derecho a la vivienda, a avanzar en nuevas soluciones y culminar proyectos habitacionales en todo el país, porque cada hogar es un espacio para la vida y también para la felicidad, escribía también a través de sus cuentas en redes sociales. Y es que es importante mencionar, para quienes nos siguen a través de nuestra señal latinoamericana, que en Venezuela ya se han entregado 5.258.000 unidades habitacionales. ¿Qué significa esto? Pues garantizar un techo a las familias venezolanas. Son sueños hechos realidad en pleno urbanismo del territorio venezolano. Y en otro tema, el secretario de Estado de los Estados Unidos en una rueda de prensa afirmaba que el bloqueo petrolero contra Cuba supuestamente no existe y que el gobierno revolucionario está respondiendo con pruebas incontestables. Desde hace 4 meses, solo un barco ha llegado a la isla. El ministro de Relaciones Exteriores cubano, Bruno Rodríguez Parrilla, le ha respondido ante estas declaraciones al exponer contradicciones en este discurso oficial. Demuestra, dijo el máximo representante de la diplomacia cubana, que los hechos son contundentes y están firmados por el propio presidente de los Estados Unidos, Donald Trump. Recordó una fecha, 29 de enero de 2026, cuando la Casa Blanca emitía una nueva orden ejecutiva amenazando con la aplicación de aranceles a cualquier país que se atreva a exportar combustible hacia Cuba. El efecto fue inmediato y devastador, pero como si eso no fuese suficiente, el 1 de mayo pasado, mientras millones de cubanos ratificaban su derecho a vivir en paz, dignamente y con soberanía en una mega movilización histórica que recorre las calles de La Habana y del territorio nacional, el presidente estadounidense firmó una nueva orden ejecutiva que amplía sanciones secundarias en el área energética. La isla, sin embargo, ha ratificado también el apoyo a sus autoridades. Pese a enfrentar una crisis energética, un cerco deliberado, una guerra cognitiva y un bloqueo por más de 60 años, no claudica, sigue manteniendo su resistencia y la defensa de su soberanía territorial. Y el Comando Sur de Estados Unidos ha informado el martes ya que 3 personas fueron asesinadas en un nuevo ataque cinético realizado por sus fuerzas contra una embarcación en el Pacífico Oriental, identificada como una supuesta narcolancha. Según el reporte que vierte el CENTCOM, la lancha habría estado supuestamente vinculada a rutas de narcotráfico operadas por organizaciones catalogadas como terroristas, una acción que ha generado cuestionamientos sobre el uso letal de la fuerza en estas operaciones antinarcóticos y sobre todo el impacto que esto genera en la región, una violación flagrante al derecho internacional y a los derechos humanos. Tanto legisladores en el Congreso de Estados Unidos como organismos de la ONU han calificado este tipo de operaciones como ejecuciones extrajudiciales. Y las protestas sociales en Haití continúan, pero en ascenso. Ya se comienzan a articular también diversos sectores populares. Desde la clase trabajadora hasta movimientos campesinos tratan de hacer un frente común en rechazo a las políticas que emprende el gobierno y que no ha logrado reducir el alto índice de criminalidad e inseguridad. En las calles de Puerto Príncipe, la capital haitiana, los manifestantes están denunciando el aumento del costo de combustible,

el deterioro de la infraestructura, una crisis económica que sigue golpeando a la población, marcada también por estos altos niveles de informalidad laboral, sumado a la violencia, sumado a la criminalidad. Uno de los movimientos más significativos de este ciclo ha sido la convergencia entre sectores urbanos y rurales. Aunque las dificultades de transporte y seguridad se han visto limitadas, pues el campesinado no ha escatimado a salir a las calles. Las organizaciones agrarias expresan respaldo también a las protestas, subrayando la centralidad de la soberanía alimentaria y el papel histórico que debería cumplir la economía haitiana. Justamente hablando de la violencia en Haití, que ha vuelto a impactar al gremio periodístico en los últimos días, dos comunicadores fueron asesinados. Esto se ha registrado en distintas zonas de ese país. Se trata del periodista deportivo Jean Brunet, quien fue asesinado a balazos el 1 de mayo en Puerto Príncipe, en el Día Internacional del Trabajador, y también del fotoperiodista Jean-Marc Stevenson, cuyo cuerpo fue hallado días después en la ciudad de Le Calle, al sur, tras haber sido reportado primero como desaparecido. Ambos casos se encuentran en investigación, pero generan preocupación entre el gremio. La Asociación Haitiana de Prensa Deportiva ha calificado estos hechos como una crisis. También exigen el esclarecimiento y una transparencia en las investigaciones.

0: El canciller de Irán, Abbas Araghchi, se encuentra en una visita oficial en el gigante asiático. Desde ayer ha recibido el respaldo de China, quien ha calificado de ilegítima el ataque que emprende Estados Unidos e Israel contra territorio iraní. Nuestro compañero de labores, Bruno Fassi, nos amplía detalles sobre este encuentro bilateral muy importante, sobre todo en medio de la guerra desatada en esta región de Asia Occidental. Saludos, bienvenido.
1: Saludos, compañeros. Desde acá de Beijing, el canciller iraní Abbas Araghchi se reunió hoy con su homólogo chino Wang Yi en el marco de una visita oficial a China en el contexto de una guerra entre Estados Unidos e Israel contra Irã. Wang Yi calificó como ilegítima la escalada militar contra Teherán y pidió un alto el fuego completo y necesario en la región. Señaló además que China mantiene su disposición a impulsar esfuerzos diplomáticos para contener la crisis y promover el diálogo directo entre las partes involucradas. Por su parte, Araghchi agradeció el respaldo de Beijing, especialmente su postura frente a las sanciones y presiones externas. El canciller iraní describió además la situación como una agresión abierta y una violación del derecho internacional, y afirmó que Irã continuará utilizando todos los mecanismos diplomáticos disponibles para defender sus derechos legítimos. La visita se produce tras una intensificación de los contactos entre ambos consejeros y una coordinación en espacios multilaterales, incluido el Consejo de Seguridad de las Naciones Unidas, donde se han cuestionado iniciativas impulsadas por potencias occidentales, tanto China como Irã, así como Rusia. El encuentro también ocurre en un contexto global de transición hasta un orden internacional más multipolar, con un mayor protagonismo del sur global y una creciente reconfiguración de los equilibrios estratégicos entre grandes potencias en medio de expectativas sobre una cumbre de alto nivel entre Estados Unidos y China, prevista a mediados de mayo en Beijing, donde Trump encontrará a Xi Jinping. Com este encuentro, China consolida su papel como un actor diplomático central en Asia Central Occidental, en un escenario de redefinición del orden internacional y de búsqueda de alternativas a la arquitectura global dominante. Con esta información, desde acá de la capital china, volvemos con ustedes en los estudios de Caracas, Venezuela.
0: Gracias, Bruno Falso, en directo desde Beijing, desde China. Pero hablemos de Kiev. Están reclutando a personas adictas, inclusive con enfermedades severas. Esto debido a la falta de personal. ¿Qué representa esto en estadísticas? Alex Jasinski, nuestro corresponsal, también nos tiene detalles sobre el panorama. Bienvenido.
2: Saludos desde Moscú, queridos amigos. Los medios locales informan que los militares ucranianos reportan masivamente que los funcionarios de los centros territoriales de reclutamiento están enviando al frente a drogadictos y personas enfermas que representan aproximadamente el 70% del total de los movilizados. Esto se debe a que los centros de reclutamiento cumplen forzosamente con su cuota de movilización, por lo que reclutan a todo el mundo sin distinción, ya que no hay más voluntarios. Las unidades están a punto de colapsar y los médicos se ven obligados a convertirse en cuidadores de enfermos graves, a quienes nunca se debería haber movilizado, contó un militar ucraniano. Uno de los casos mencionados es la movilización de unos 2.000 hombres no aptos para el servicio de la que se tuvo conocimiento en abril. Y no se trata de un hecho aislado, sino de una tendencia. Además, los militares señalan que el centro de admisión de personal da mucho miedo, ya que hay personas que sufren ataques epilépticos y otras cuyos exámenes dieron positivo en 5 de los 6 tipos de drogas evaluados. En la Oficina del Defensor del Pueblo Militar en Ucrania reconocen que entre los movilizados hay personas adictas a las drogas, así como personas que siguen un tratamiento de sustitución. Desde el febrero de 2022 en Ucrania rige una movilización general que ha sido prorrogada varias veces. Las autoridades buscan evitar que los hombres en edad de reclutamiento eludan el servicio militar. Ante la grave falta de efectivos, el ejército intensificó los controles en espacios públicos, mientras muchos intentan salir del país por todos los medios. Desde Moscú, para Telesur, Alek Yasinski.
0: Gracias, Alej. Y justamente esta información nos sirve para someter al análisis, porque esto marca seguramente un punto de inflexión dentro de lo que es la crisis ucraniana. Pero hay varios expertos que advierten que las prácticas también de seguir utilizando mercenarios a sueldo en Ucrania va a provocar en un futuro atentados a países, inclusive aliados. Estamos refiriéndonos al bloque europeo. Ode Díaz también nos tiene detalles sobre este otro panorama que forma parte también de toda esta cuota que debe cumplir el Ministerio de Defensa de Ucrania y llegar a cerca de 160 mil hombres, según su ley marcial. Veamos.
3: Saludos al colectivo y a la teleaudiencia. El experto en aviación no tripulada y director general del Centro de Soluciones Integrales para Drones de Rusia, Dmitry Kusiansky, comentó que el mercenarismo en las filas del ejército ucraniano y la consiguiente propagación de las prácticas de combate con vehículos aéreos no tripulados conducirán en el futuro a una serie de atentados terroristas en países de la Unión Europea y de la OTAN. El especialista manifestó que el ámbito de propagación incluye no solo un número ilimitado de países, sino también organizaciones abiertamente terroristas. En ese sentido, acotó que la miopía del bloque comunitario del denominado viejo continente y los países miembros de la Alianza Atlántica al permitir que Ucrania se dedique a este tipo de negocios se hará sentir con una serie de atentados en esas naciones con el uso de nuevos medios tecnológicos. Asimismo, añadió que en el ejército de Ucrania ha inaugurado un nuevo negocio internacional de entrenamiento en el uso de drones de combate para todos los interesados. Hace tiempo que venimos alertando sobre la propagación incontrolada por parte de Ucrania de las prácticas de combate con drones en todo el mundo. Las Fuerzas Armadas ucranianas y sus representantes literalmente han abierto un nuevo negocio internacional donde cualquier interesado puede recibir entrenamiento especializado, incluso en la línea de contacto, alentó Kusiansky. Al mismo tiempo llamó la atención que a pocos les importa cómo se utilicen después estas habilidades por parte de los ex mercenarios ucranianos. El dinero no solo huele, sino que tampoco tiene color, sentenció. Las autoridades de Kiev con estas prácticas incluso pretendieron incursionar en la guerra desatada por Estados Unidos e Israel en Irán, propuesta rechazada por Washington. Hasta aquí los pormenores de esta información. Ahora devolvemos la señal.
0: Gracias, Oded. Y con este panorama, ahora sí sometemos al análisis Iñaki Gil de San Vicente. Nos acompaña en directo, analista internacional, intelectual vasco. Iñaki, qué gusto saludarte. Aquí algunas claves que nos ayudan a entender que hay una crisis, por un lado, organizativa dentro de la defensa de Ucrania, que se ve muy, muy, muy claramente en el lugar del terreno, hablemos así, en el campo de batalla. ¿Qué está pasando? Se tiene que lograr una cuota de 160 mil hombres hasta el 2024, debe incrementarse al 85%. Hay una ley marcial que evita que hombres entre 18 y 60 años abandonen el país, pero nadie quiere ir a pelear a la guerra. ¿Qué está pasando?
4: Bueno, pues está pasando, buenas tardes, primero. Está pasando una cosa muy clara, y es que cuando amplias franjas de jóvenes y no tan jóvenes de un pueblo no quieren jugarse la vida en defensa de lo que dicen que es su pueblo, pues no se juegan la vida, simplemente, ¿no? Desertan. A comienzos de febrero de este año se calculaba que como mínimo había habido 200.000 desertores. También se calculaba que había 2 millones de jóvenes y no tan jóvenes ucranianos escondidos dentro de la propia Ucrania porque no querían ir a la guerra, están escondidos para que no les localicen y les lleven a la fuerza como están llevando a otra mucha gente, y luego varios millones más, aquí las cifras varían, varios millones más de los refugiados habidos al comienzo de la guerra de la OTAN en Ucrania contra Rusia, se habían escapado de Ucrania para no ir a la guerra, hasta tal punto que el gobierno de Zelensky estaba exigiendo a los países donde estos jóvenes y no tan jóvenes estaban exiliados que los devolvieran, ¿no? Eso indica básicamente que la mayoría de la juventud y del pueblo ucraniano en general rechaza esta guerra. ¿Por qué? Por dos razones. Una, porque saben que viven en un régimen dictatorial, en un régimen, pues lo que llaman ucronazi, que Zelensky ha postergado todas las elecciones hasta ganar la guerra, que Zelensky y el nivel de corrupción de la propia familia Zelensky, pero del gobierno, es impresionante. Lo que pasa que lo mantienen en el gobierno porque es la única pieza clave que puede en estos momentos obedecer incondicionalmente las órdenes de Berlín, las órdenes de Londres y las órdenes ocultas desde el Pentágono. Porque quieren dar la sensación de que Estados Unidos está yendo de esta guerra, pero el Pentágono controla totalmente esta guerra. Entonces, eso es lo que ocurre, ¿no? Más luego otro factor. Hasta ahora, digamos, hemos puesto, digamos, el ambiente sociológico, cultural, político, pero luego hay otro factor, y es que, en un principio, las promesas de la OTAN de que se iba a derrotar rápidamente al ejército de la Federación Rusa se desmontaron, se hundieron muy rápidamente, ¿no? Si el ejército de la Federación Rusa no pudo acabar rápidamente con la intervención, no fue porque fue derrotado a las entradas de Kiev, sino porque el propio ejército se retiró después de unos acuerdos que se habían hecho en Minsk y en Ankara, y ahí esos acuerdos fueron incumplidos por Ucrania, y eso previamente Rusia se creyó esos acuerdos y retiró el ejército que estaba a punto de entrar en Kiev, ¿no? A partir de ahí se prolongó la guerra, ¿no? Y la guerra ha demostrado la tremenda superioridad del ejército ruso y su estrategia de avanzar paso a paso. Esto lo ha comprendido el ejército de la OTAN ucraniano, y por eso la gente no quiere entrar, no quiere ir a morir a una guerra que no es la suya, que es impuesta por el nazismo, es impuesta por las potencias extranjeras, y luego tienen también muchos de ellos muchos lazos culturales, incluidos familiares, con Rusia, y no quieren matarse entre hermanos.
0: Un panorama complejo, sin lugar a dudas, Iñaki, que se genera en torno a la crisis de Ucrania, y habría que sumar también quizás otro que se queda sobre la mesa. ¿Por qué hay tanta cantidad de mercenarios contratados desde Colombia? Más de 7.000 hombres, y no solamente en la guerra en Ucrania, sino también en otro de los episodios más cruentos en este momento, como es la guerra de Sudán. Quiero agradecer, como siempre, a Iñaki Gil de San Vicente por haber compartido su valioso análisis con nuestros televidentes de Reporte 360 de Telesur. Buenos días.
4: De acuerdo, Gerarte.
0: Ahí estaba Iñaki Gil de San Vicente en directo para esta emisión de Telesur Noticias. Finaliza Reporte 360. Soy Paula Pérez. Sigan con nosotros.

0: 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Desde Beijing, capital de China, les acompaña Bruno Falsi y así comienza Destino Verde, el espacio de Telesur que te lleva a explorar los tesoros naturales del planeta con conciencia y respeto.
1: En cada continente, la sangre en nuestros corazones nos mueve a un destino de nuestra gran madre, la Tierra, que extiende sus brazos por océanos, montañas, llanuras y glaciares, todos llenos de vida, regalando momentos conmovedores. La naturaleza en todo su esplendor nos llama a cuidar y proteger esta maravillosa herencia.
0: 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A continuación, te presentamos las noticias ecológicas y turísticas más destacadas de esta semana en tema de turismo y sustentabilidad.
1: 45 países del sur global y Europa se reunieron recientemente para trazar una ruta concreta, dejar atrás los combustibles fósiles y acelerar el paso hacia energías más limpias. El mensaje es claro: la crisis del petróleo, agravada por conflictos internacionales, está obligando a replantear la dependencia de los hidrocarburos. Desde el gobierno colombiano insisten en un objetivo claro: no más declaraciones, sino acciones inmediatas y una coalición global que las haga posibles. Sobre la mesa quedó eliminar subsidios a los combustibles, transformar deuda en inversión verde y construir una transición justa para los países en desarrollo. La ausencia de grandes potencias y la resistencia de los sectores más poderosos ponen en juego el juego de estos acuerdos. Lo que se decidió en esta cumbre no se quedará en Colombia, será clave para los próximos encuentros climáticos y para definir el rumbo energético del planeta. La pregunta ya no es si habrá cambio, sino quién está dispuesto a liderarlo. El templo Kailasa, excavado en la cueva 16 del complejo de las cuevas de Ellora, en las colinas de Charanandri, en India, formará parte de la expedición Viajar, que se realizará en noviembre de este 2026 e incluirá varios lugares del sur de India, que incluyen las cuevas de Ellora y las de Ajanta, ambas ubicadas en el distrito de Aurangabad de Maharashtra. El recorrido también contará con la compañía del prestigioso fotógrafo Tino Soriano. La construcción en las cuevas de Ellora es única, ya que no fue edificado con bloques, sino excavado directamente en la montaña, eliminando toneladas de roca, un proceso de diseño vertical de arriba hacia abajo. Para darle forma, se estima que se extrajeron más de 200.000 toneladas de piedra, solo utilizando herramientas manuales y una precisión extraordinaria. El complejo reúne 34 templos y monasterios excavados en la montaña. Fue declarado Patrimonio de la Humanidad por la UNESCO en 1983 y gracias a Viajar consolida su valor histórico, arquitectónico y cultural a nivel global. Tras 7 años sin conexión directa, despegó desde Miami el primer vuelo comercial hacia Caracas, marcando un hito en la reactivación de vínculos entre Venezuela y el exterior. Este regreso no solo restablece una ruta aérea clave para familias, negocios y viajeros, sino que también abre nuevas oportunidades para el turismo en la región, en un contexto donde la conectividad es fundamental para el desarrollo sustentable. En paralelo, durante la más reciente reunión bilateral entre Venezuela y Barbados, la presidenta encargada Delcy Rodríguez y la primera ministra Mia Amor Motley anunciaron el incremento de vuelos entre ambos países, la integración de vuelos cercanos y la creación de paquetes turísticos conjuntos, además del impulso a una futura conexión marítima y planes de formación de operadores turísticos venezolanos en Barbados, apostando a un modelo más sostenible e inclusivo.
0: En Serbia, las 24 horas del día son una invitación a descubrir. 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Hoy, dejamos que las luces marquen el camino. 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
1: Serbia, enclavada en el sureste de Europa, conecta culturas y paisajes entre Hungría, Rumania, Bulgaria, Croacia, Bosnia y Herzegovina, Montenegro, Albania y Macedonia del Norte. Un punto estratégico donde cada frontera cuenta una historia. Su geografía lo dice todo. Al norte, las fértiles llanuras de la Voivodina se funden con la gran planicie europea. Hacia el sur, el territorio se eleva en montañas que resguardan naturaleza, historia y biodiversidad. Con una superficie de 88.499 kilómetros cuadrados y más de 6,6 millones de habitantes, Serbia es un país tan diverso como sorprendente. En su centro late Belgrado, la capital, una ciudad vibrante donde la historia y la modernidad conviven y donde lugares como el Palacio Viejo marcan las coordenadas 44 grados, 48 minutos, 38 segundos de latitud norte, 20 grados, 27 minutos y 45 grados de longitud este.

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0: Belgrado no es solo la capital de Serbia, es energía pura, una ciudad donde la vida nocturna no se apaga y la arquitectura cuenta su propia historia, del legado austrohúngaro al brutalismo más impactante. Y en lo más alto, la fortaleza de Kalemagdan regala una de las vistas más impresionantes, el encuentro del río Sava con el Danubio. Pero Serbia va más allá. Novi Sad vibra con su escena artística y la imponente fortaleza de Petrovaradin. Y en contraste, monasterios ortodoxos medievales, muchos reconocidos por la UNESCO, emergen entre la naturaleza selvaje y biodiversa. Historia, cultura y paisajes en un mismo viaje. ¿Listos para vivirlo?
1: Serbia no se visita, se vive. En el corazón de los Balcanes, este destino revela una energía que atrapa desde el primer momento. Arquitectura histórica, naturaleza vibrante y una de las vidas nocturnas más intensas de Europa. Durante años fue un secreto bien guardado. Hoy es una de las experiencias más fascinantes del continente. Llegar es fácil. El Aeropuerto Internacional Nikola Tesla, en Belgrado, conecta con las principales capitales del mundo. Y desde que aterrizas, el ritmo de Serbia no te suelta. Belgrado no se explica, se siente. Una capital donde el pasado y el presente se enfrentan y conviven con elegancia. El viaje comienza en la fortaleza de Kalemegdan, el mejor mirador para entender su esencia. Desde sus murallas la historia cobra vida mientras contemplas la imponente confluencia de los ríos Sava y Danubio, el punto donde nace el carácter de la ciudad. Kalemegdan es más que un fortín, es el corazón histórico y el respiro verde de Belgrado. Su nombre de origen turco significa campo de batalla. Y no es casualidad, este lugar ha sido conquistado y reconstruido una y otra vez, forjando la identidad de la ciudad. Donde el río Sava se encuentra con el Danubio, se eleva la fortaleza de Kalemegdan, el origen de Belgrado, un enclave estratégico habitado desde celtas y romanos, marcado por siglos de conquistas. Hoy sus antiguas murallas son un gran parque urbano. Vida local, movimiento y atardeceres que definen la ciudad. Y cuando cae la noche, el escenario cambia. Entre piedras históricas, el club Barutana transforma la ciudadela en un templo de música electrónica al aire libre. En Belgrado, la noche no se pisa, se navega. Sobre los ríos Sava y Danubio, los famosos Splavovi transforman el agua en una pista de baile flotante. Clubes anclados al río donde la música, las luces y los reflejos crean una experiencia única en Europa, con la naturaleza como escenario. Pero más allá del brillo moderno, la esencia permanece. Los locales tradicionales siguen marcando el ritmo de una cultura nocturna que define a Serbia. Si quieres entender Serbia, tienes que sentarte en una kafana. Más que tabernas, son el alma social del país. Espacios donde la comida casera, la rakija, el destilado tradicional de frutas y la música en vivo se mezclan en una experiencia que no se detiene. Aquí se come, se brinda, se canta y se baila, desde el día hasta bien entrada la noche. Muchas conservan su encanto original con interiores de madera y una atmósfera que respira historia. A solo una hora de Belgrado, el viaje cambia de ritmo. Bienvenidos a Novi Sad, la llamada Atenas de Serbia. Una ciudad donde el arte, la historia y una arquitectura impecable marcan el pulso de un ambiente más calmo y cultural. Su gran ícono es la fortaleza de Petrovaradin, que se eleva sobre el río con su inconfundible torre del reloj, vigilando la ciudad desde lo alto. En julio, sus murallas se transforman en escenario del Exit Festival, uno de los eventos musicales más importantes de Europa. El contraste perfecto, historia de día, energía de noche. En el corazón de la ciudad, la Trek Slobode reúne la elegancia del centro histórico con la majestuosa iglesia del nombre de María y el ayuntamiento como protagonistas. Es el punto de partida perfecto para descubrir una ciudad donde la historia y la belleza caminan juntas.
0: En una era dominada por las redes sociales y la inteligencia artificial, estas plataformas ya son parte esencial de la vida cotidiana en todo el mundo. Y Serbia no es la excepción. En esta sección navegaremos por los muros del serbio promedio para entender qué lo mueve, su cultura del café, la pasión por el deporte y ese amor inconfundible por la vida al aire libre. Prepárate para un recorrido digital que abre una ventana directa a su estilo de vida.
1: Si quieres entender Serbia, mira sus redes sociales, Café en Mano y Horas sin Prisa. La cultura del café domina el feed. Y cuando cae la noche, todo se traslada a los Splavovi, los bares flotantes sobre los ríos Danubio y Sava, donde la fiesta se vive sobre el agua. El deporte también es protagonista. No es solo fútbol o baloncesto, es pasión nacional, con íconos como Novak Djokovic, marcando el orgullo del país. En la mesa, el contenido es igual de fuerte. Cevapi, burek y comida casera que celebra la hospitalidad balcánica. Y el fin de semana, el feed respira naturaleza, escapadas, montaña y río. Desde Kopaonik hasta parques y rutas locales, en Serbia las redes no solo se ven, se viven.
0: Este recorrido por Serbia solo ha sido un abreboca. Al volver de la pausa, compartiremos cómo gran parte de la diversidad de especies vegetales del país se ha integrado con su identidad paisajística y cultural. La geografía de miles de años dan color a las flores de los Balcanes. Ya regresamos.

0: situaciones sean difíciles, los médicos cubanos siempre vamos a estar al lado del paciente.
1: El pueblo de Cuba entero vibra cada vez

0: La flora de Serbia no solo se explora, también se comparte. Este país revela una riqueza vegetal que mezcla influencias mediterráneas, centroeuropeas y balcánicas. Su geografía diversa da vida a especies endémicas y árboles que forman parte de su identidad cultural. Desde flores que pintan campos y jardines hasta frutos autóctonos y árboles milenarios considerados verdaderos fósiles vivientes. Quédate con nosotros porque a continuación te mostraremos los secretos más fascinantes de la flora emblemática de Serbia.
1: En Serbia hay flores que desafían a la muerte. La ramonda cérvica, conocida como la flor fénix, puede desecarse por meses y revivir con solo unas gotas de agua. No es solo una planta, es un símbolo nacional de resiliencia y esperanza que conmemora el Día del Armisticio en Serbia. Entre sus bosques sobrevive otra joya, la Picea omorica, una conífera única que resistió la edad de hielo y hoy es considerada un verdadero fósil viviente y en los campos un clásico que define el país, el ciruelo. Serbia es uno de los mayores productores del mundo y de su fruto nace la Šilibovica, el aguardiente que acompaña cada celebración. En Serbia la naturaleza no solo crece, resiste, evoluciona y se celebra.
0: Si visitas el canon del río Uvac, prepárate para mirar al cielo. Ahí reina el buitre leonado, una de las aves más imponentes de Europa. Con alas que superan los 2,5 metros y que hoy también protagonizan increíbles imágenes, pero su impacto va más allá de lo visual. Como necrófago especializado, cumple un papel clave, limpia los ecosistemas y reduce el riesgo de epidemias en otras especies. Y hay más. Gracias a intensos esfuerzos de conservación en Serbia, su población se ha recuperado de forma notable, convirtiéndose en un verdadero símbolo de éxito ambiental en la región. Naturaleza que impresiona y que también merece ser compartida.
1: Con nombre científico Gyps fulvus, el buitre leonado es una de las rapaces más emblemáticas de Europa y una pieza clave del equilibrio ecológico en Serbia, especialmente en la Reserva Natural Especial de Uvac. Su diseño es pura eficiencia, una silueta perfecta para planear durante horas, detectar carroña desde grandes alturas y mantener limpio el ecosistema. Sus alas pueden alcanzar entre 2,3 y 2,80 metros de envergadura, con un peso que va de los 6 a los 11 kilogramos. Su pico, robusto y amarillento, está hecho para desgarrar tejidos resistentes. Mientras su plumaje combina tonos crema y marrón claro con las alas más oscuras que marcan su imponente figura en vuelo. La cabeza y el cuello cubiertos por un fino plumón blanco, o casi desnudos, no son casualidad, es una adaptación clave para la higiene, y como sello distintivo, ese collar de plumas claras en la base del cuello, que se eriza en sus interacciones, lo convierte en un espectáculo visual único. El cielo de Serbia tiene sus propios guardianes, el buitre leonado no caza, limpia. Se alimenta de restos y gracias a su sistema digestivo extremo, elimina bacterias peligrosas como el ántrax o el botulismo. Su rol es clave, mantiene el equilibrio sanitario del ecosistema. En la Reserva Natural Especial de Uvac, esta especie protagonizó una recuperación extraordinaria. A finales del siglo XX estaba al borde de la desaparición. Hoy su colonia es una de las más grandes de Europa. La clave, protección de sus acantilados y comederos controlados que aseguran su alimento. Un ejemplo claro de cómo la conservación puede cambiar el destino de una especie. En Uvac, los buitres no solo sobreviven, dominan el cielo.
0: Actualmente, las grandes áreas protegidas de Serbia han adoptado nuevas tecnologías e incorporado políticas de protección que también operan otras naciones europeas. Esta renovación en su gestión ambiental ha permitido el avance en la recuperación de ecosistemas boscosos y de especies emblemáticas como el buitre leonado, el lince de los Balcanes y el oso pardo. A continuación, un dato ambiental del sistema de áreas protegidas de Serbia que nos señala el futuro de la sustentabilidad ambiental en los Balcanes.
1: 1. De los ejemplos más claros de conservación en Serbia está en el Parque Nacional Tara, hogar de la mayor población de osos pardos del país. Aquí la tecnología marca la diferencia: collares GPS para seguir sus movimientos, alimentación controlada para evitar su acercamiento a zonas urbanas y programas educativos para convivir con la especie. El objetivo es claro: asegurar su futuro sin comprometer el equilibrio con las comunidades humanas. En Serbia la naturaleza no solo se protege, se gestiona con precisión. Y la protección de especies animales ya no es opción, es estrategia. Con la integración de la red Natura 2000, el país dio un giro clave: identificar y proteger hábitats y especies con base científica, incorporando datos satelitales y estudios de impacto más exigentes.
0: Desde este paisaje que respira vida, cerramos una edición más de Destino Verde. Soy Bruno Falsi y ha sido un placer acompañarles en este recorrido por los tesoros naturales y culturales del planeta. Pero este viaje no termina aquí, continúa contigo. Síganos en redes, comparte tu mirada en Instagram y X o escríbanos al correo que aparece en la pantalla. Porque cada historia, comentario y rincón que descubrimos juntos también construye conciencia. Recordemos, proteger estos espacios no es una opción, es una responsabilidad con la vida. Nos vemos en la próxima edición. Y hasta entonces, sigamos cuidando la Pachamama.

0: ante el asedio continuo, la injerencia, la asimetría, frente a la violencia sistemática y al uso brutal de la fuerza, nuestra respuesta siempre fue la altura moral.
1: Nuestra respuesta es la altura moral.
2: Con prudencia, con conciencia, con paciencia, con un profundo espíritu de optimismo,
0: optamos por la diplomacia, sin miedo, sin subordinación y con la convicción de que la paz será nuestro puerto, nuestra gloria, nuestra recompensa, esperanza y dicha. Y cuánto es precioso en este mundo.
3: Por ahora,
0: nuestra lucha es por la soberanía.
4: Cuba no tiene vínculo alguno con el Fondo Monetario Internacional o con el Banco Mundial, ni es una potencia financiera. No tiene miles de millones que ofrecer, pero ha demostrado que está dispuesta a compartir sus experiencias, a luchar y a cooperar. Posee un caudal humano honestamente creado y acumulado en 40 años de esfuerzo. Médicos, ingenieros, personal calificado, hombres y mujeres educados en la solidaridad, dispuestos a prestar sus servicios en cualquier apartado. Rincón del mundo, ofrecemos nuestro capital humano. Fidel Castro.
5: 6 de mayo de 2001. Tomado de las palabras pronunciadas en la cena ofrecida en su honor por el presidente de Argelia, Abdelaziz Bouteflika. Argel, República Argelina Democrática y Popular.

0: Feliz día a todas y todos, un placer saludarles desde Telesur. Les habla Luis Guillermo García Bencomo y en nombre de todo el equipo les presentamos los titulares de Telesur Noticias. Venezuela presenta ante la Corte Internacional de Justicia las pruebas históricas y con el mandato del pueblo que confirman las razones por las cuales la Guayana Esequiba le pertenece legal y además legítimamente. Cuba asegura que el bloqueo energético recrudecido por Estados Unidos es real frente al intento de Washington de negar sus maniobras de asfixia económica. China ratifica su apoyo a Irán en la salvaguarda de su soberanía y seguridad nacional ante la agresión de Estados Unidos e Israel, el cual calificó de ilegal. Bien, vamos con estas y otras informaciones con detalles. Venezuela se encuentra en la Corte Internacional de Justicia de La Haya, en los Países Bajos, para ratificar su posición histórica sobre la Guayana Esequiba. La presencia del país en esa instancia, lejos de significar una concesión, reafirma una postura sostenida de manera histórica e indeclinable. La Corte Internacional de Justicia no es el órgano competente para resolver esta disputa. No obstante, el gobierno, con el respaldo del pueblo, sostiene que irá a donde sea necesario para defender sus derechos y llevar su verdad al mundo. La Nación Bolivariana reitera que la única salida viable es la negociación directa entre las partes, tal como lo establece el Acuerdo de Ginebra. La delegación bolivariana no llega a La Haya para someterse a un proceso que no reconoce, sino para ejercer su soberanía con dignidad, presente, argumentando, defendiendo y sin judicializar sus conflictos heredados del colonialismo, como lo ratificó su canciller Iván Gil desde la sede internacional.
1: Y bueno, al día de hoy el mundo y el pueblo de Venezuela y el pueblo de Latinoamérica va a escuchar en la voz de la gente de Venezuela, en la voz de nuestros abogados, en la voz del equipo político y jurídico de la presidenta encargada de ese Rodríguez, la verdad de Venezuela y las razones por las cuales, bueno, el Esequibo, la Guayana Esequiba, territorio venezolano. Hoy, ante la Corte, la cual hemos dicho probablemente que no reconocemos su jurisdicción para tener este caso, veremos esa verdad y veremos que la única vía sigue siendo el acuerdo de Ginebra de 1960.
0: El agente de la delegación de Venezuela, Samuel Moncada, en su participación ante la Corte Internacional de Justicia, defendió la soberanía territorial sobre el Esequibo.
2: Esta manifestación refleja en términos de voluntad soberana una línea de conducta coherente. En ese entendimiento, Venezuela se encuentra hoy aquí porque no puede permanecer en silencio ante un proceso que Guyana pretende utilizar para redefinir unilateralmente tanto la naturaleza de la controversia territorial como el alcance de las obligaciones que vinculan a Venezuela y a Guyana en virtud del Acuerdo de Ginebra. Venezuela comparece hoy por la responsabilidad de responder a la narrativa errónea y engañosa de Guyana y de exponer claramente la verdadera configuración jurídica de la controversia territorial, así como los límites que el derecho internacional y el propio Acuerdo de Ginebra imponen al intento de Guyana de transformar de manera fraudulenta la controversia y las obligaciones vinculantes.
0: El canciller de Venezuela, Iván Gil, destacó la defensa del Acuerdo de Ginebra de 1966, firmado entre Caracas y Guyana, para alcanzar un acuerdo por la Guayana Esequiba. Mediante su cuenta en la red social Telegram, el titular de la Cancillería venezolana expresó: históricamente, Venezuela ha respaldado la descolonización de pueblos y territorios, una postura que surge de nuestra propia lucha contra la colonización española y posteriormente contra el despojo territorial del Esequibo orquestado por el Imperio Británico, del cual Guyana fue beneficiaria. Fiel a nuestros principios antiimperialistas de soberanía y diplomacia de paz, Venezuela defiende hoy el Acuerdo de Ginebra, firmado en 1966, entre Caracas y la recién independizada Guyana para buscar una solución dialogada, soberana y mutuamente satisfactoria sobre el territorio de la Guayana Esequiba. Nuestra posición permanece firme. No aceptamos el uso de un tercero, como la Corte Internacional de Justicia, donde Guyana intenta tergiversar la historia y legitimar un despojo colonial. Seguimos hablando de Venezuela, porque la presidenta encargada, Delcy Rodríguez, entregó viviendas a familias beneficiadas del país en el marco del 15 aniversario de la gran misión Vivienda Venezuela. A través de su cuenta en la red oficial de Telegram, la mandataria expresó: con mucha alegría compartimos desde Mari Pérez en Caracas la entrega de un hermoso urbanismo a 15 años de la gran misión Vivienda Venezuela. En 9 estados del país otorgamos 428 viviendas y más de 9.000 títulos de tierra urbana, llevando protección y bienestar a las familias venezolanas. Además, agregó lo siguiente la presidenta encargada: seguimos dando pasos firmes para garantizar el derecho a la vivienda, avanzar en nuevas soluciones y culminar proyectos habitacionales en todo el país, porque cada hogar es un espacio para la vida y la felicidad social. La Asamblea Nacional de Venezuela aprobó en primera discusión y con mayoría calificada la reforma parcial de la Ley Orgánica del Tribunal Supremo de Justicia. Nuestro compañero Leonardo Urrieta nos dice qué más pasó allí. Adelante, Leonardo.
3: En la sede del Palacio Federal Legislativo en Caracas, los parlamentarios de todas las bancadas iniciaron el debate. El objetivo es una reforma profunda del sistema de justicia, iniciativa que es impulsada por la presidenta encargada, Delcy Rodríguez.
4: Del interés profundo de llegar a una verdadera transformación del sistema de justicia en Venezuela. Un proceso que expuso la presidenta encargada del Cielovina Rodríguez en el inicio del año judicial y que la Asamblea Nacional ha estado muy involucrada en lo que tiene que ver con sus responsabilidades en la conformación de leyes y en el acto de Contraloría que le corresponde por Constitución a la Asamblea Nacional de la República Bolivariana de Venezuela.
3: La propuesta que se presentó en el hemiciclo de sesiones plantea reformar el artículo 8 de la Ley Orgánica del TCJ, que establece cómo se conforman las salas del máximo tribunal del país.
5: Si alguien dio un paso al frente en función de asumir con responsabilidad los problemas, las deficiencias, las dificultades que tiene el sistema de justicia en Venezuela, fue la presidenta Delcy Rodríguez y lo hizo el 30 de enero en el inicio del año judicial.
3: Estas reformas van de la mano con el consenso a través del diálogo que impulsa el gobierno de Venezuela.
4: La presidenta encargada ya ha venido avanzando en la conformación de comisiones y en la formulación de acciones para ese proceso. Ahí está la Comisión para la Convivencia Pacífica, las comisiones de diálogo que se han conformado, la Comisión de Seguimiento de la Ley de Amnistía y la Comisión de Consulta para la Reforma del Sistema Penal en Venezuela. También nosotros queremos insistir en la búsqueda de consenso, diputadas y diputados, y especialmente menciono a los diputados de la oposición.
3: La oposición democrática se sumó a esta iniciativa.
6: Estamos plenamente de acuerdo y consideramos que tiene que ser útil. Pero le insisto, presidente, metámosle el ojo a que la Inspectoría General de Tribunales tenga mejor y mayor campo de acción para que sea el policía del ciudadano, que es donde tiene que acudir.
0: Vamos de inmediato a los Países Bajos, a La Haya, con Samuel Moncada, representante diplomático de Venezuela, quien está hablando en este instante. Vamos a escucharlo.
2: ...internacional, de su ordenamiento jurídico interno y de su concepción de cómo deben protegerse sus intereses más esenciales. Esa posición no ha cambiado. Venezuela no ha consentido en ningún momento someter esta controversia a la jurisdicción de ninguna corte o tribunal arbitral. Ha sido reafirmada de manera inequívoca en el ámbito interno en el referéndum consultivo celebrado el 3 de diciembre

virtud del Acuerdo de Ginebra. Venezuela comparece hoy por la responsabilidad de responder a la narrativa errónea y engañosa de Guyana y de exponer claramente la verdadera configuración jurídica de la controversia territorial, así como los límites que el derecho internacional y el propio Acuerdo de Ginebra imponen al intento de Guyana de transformar de manera fraudulenta la controversia y las obligaciones vinculantes. Señor Presidente, miembros de la Corte, Venezuela tiene una larga tradición de derechos históricos sobre la Guayana Esequiba, derivados de la presencia del Imperio Español y de la República Venezolana durante siglos. De hecho, hasta el propio río Esequibo debe su nombre al explorador español Juan de Esquivel. Holanda llega al territorio cuando todavía era parte del Imperio Español y adquiere su independencia en 1648 con el Tratado de Münster, el mismo tratado donde España le reconoce a Holanda el territorio al este del río Esequibo. El Imperio Español tenía absolutamente claras sus posesiones en la Guayana Esequiba, las cuales defendió frente a los holandeses en un permanente proceso de expulsión de incursores ilegales, demostrando el control sobre el territorio. Venezuela ha presentado una exhaustiva lista de mapas que demuestran la existencia de posesiones holandesas al este del río Esequibo y las españolas al oeste del río Esequibo. Pero si eso no fuese suficiente, los propios británicos han confirmado esta misma realidad. Solo un empleado pagado por el Imperio Británico para justificar su voracidad territorial en búsqueda de oro, el alemán Robert Schönburg, aparece a partir de 1835 trazando una línea arbitraria en territorio venezolano que se intentó imponer como frontera. Venezuela nunca reconoció ese acto criminal, perpetrado no por un explorador naturalista, sino por un agente al servicio de la ocupación. Los británicos entraron en nuestro territorio en los años posteriores siguiendo la arbitraria línea de Schönburg y luego, en 1897 y 1899, quisieron legitimar el robo. La lucha de Venezuela por su integridad territorial e independencia ha sido continua. Nuestros derechos territoriales sobre la Guayana Esequiba fueron sistemáticamente erosionados durante el siglo XIX por el Imperio Británico, que ambicionaba apropiarse de la mitad de nuestro territorio. Muchos son los ejemplos de provocaciones ocurridas durante las décadas de 1850 a 1890, época en que los cónsules británicos enviaron comunicaciones a Londres conspirando para apropiarse del territorio, instigar conflictos civiles y tratar de comprar el territorio, hasta, en última instancia, llegar a la acción militar. A pesar de intentar negociaciones directas, pacíficas y diplomáticas, propuestas de arbitraje, mediaciones internacionales, el voraz Imperio Británico, el mayor imperio del mundo en el siglo XIX, no satisfacía su codicia. Solo la intervención de los Estados Unidos de América en 1895 obligó a los británicos a aceptar el arbitraje. Aunque Venezuela confió el destino de su territorio a la supuesta buena voluntad de los Estados Unidos, lamentablemente ese país no estaba mediando para ayudar a Venezuela, sino para imponer su voluntad en todo el continente y obligar al Imperio Británico a reconocer el nuevo poder. Se trataba entonces de la reedición de la doctrina Monroe, no de la doctrina de 1823, originada con un carácter defensivo, sino la de 1895, que tenía como objetivo imponer la soberanía de los Estados Unidos sobre todo el hemisferio. El Tratado de Washington de 1897 y el fraudulento Laudo de París de 1899 se convirtieron, para los especialistas en el tema, en referencias claves del momento en que Estados Unidos comienza a sustituir al Imperio Británico.

0: y a los poderes europeos en todo el continente americano. Así lo reconoce el propio presidente de Estados Unidos, Cleveland, cuando resalta en 1904 las bondades del laudo de 1899. Cito: espero que no sean sino pocos aquellos conciudadanos quienes en retrospecto no reconozcan hoy el bien que le hizo a nuestra nación este episodio en nuestra historia. Estableció la doctrina Monroe sobre bases duraderas ante los ojos del mundo. Mejoró nuestra posición en lo que se refiere al respeto y consideración de los pueblos de todas las naciones, particularmente Gran Bretaña. Cierro la cita. El laudo fraudulento, que será abordado por nuestros expertos, fue impuesto por las dos potencias más poderosas del mundo. Este es el momento cumbre de la famosa diplomacia de las cañoneras, de los tratados impuestos por la fuerza en Asia, en África y en América Latina. La propia Venezuela, en 1902, justo a mitad de camino entre el laudo de 1899 y la delimitación de 1905, fue bloqueada y bombardeada por el Imperio Británico, por Alemania y por Italia. En 1904, Estados Unidos amenazó con invadir Venezuela, en un caso clásico de la conocida política del Gran Garrote. En estas condiciones, solo las personas que no conocen la historia de Venezuela o denigran de ella, pretenden exigir ahora que nuestro país debió actuar en aquel momento según la ilusión de la perfecta igualdad de los estados. Pero la realidad es mucho más amarga. Todas estas experiencias sufridas por nuestro pueblo nos enseñaron a trabajar por la paz, pero sin esperar favores de las grandes potencias o resultados milagrosos de arbitrajes internacionales amañados. Ello dio origen a nuestra tradición de no reconocer la jurisdicción de tribunales arbitrales o cortes de cualquier tipo para resolver asuntos relacionados con nuestra integridad territorial. Es precisamente por este motivo que Venezuela no consiente la jurisdicción de la Corte Internacional de Justicia, erróneamente impuesta en la sentencia del año 2020. Respetuosamente desconoce su jurisdicción para tratar y decidir esta controversia. Señor Presidente, el proceso de descolonización ocurrido luego de la Segunda Guerra Mundial creó el marco internacional apropiado para que tanto las repúblicas independientes, despojadas de sus territorios por los imperios, como las naciones colonizadas tuvieran la oportunidad de iniciar procesos de reclamación, de compensación o restitución por los perjuicios sufridos a manos de las grandes potencias. La Organización de las Naciones Unidas y de su Comité de Descolonización sirvieron a muchos países como plataforma para iniciar en el marco del derecho internacional y sin amenazas de uso de la fuerza, negociaciones con las potencias coloniales con el objeto de restituir sus derechos territoriales históricos. Venezuela ha estado a la vanguardia en la lucha por la descolonización de los pueblos del mundo, de los territorios no autónomos y de su propio territorio. Por tanto, su conducta es eminentemente antiimperialista y es imposible engañar ahora a la opinión pública mundial tratando de presentar a Venezuela como un país que representa un peligro existencial para sus vecinos. Todos los procesos de descolonización del mundo, incluido el de Guyana, han sido apoyados por Venezuela. En 1962, nuestro canciller Marcos Falcón Briceño planteó formalmente la reclamación venezolana por la Guayana Esequiba, precisamente en el Comité de Descolonización de las Naciones Unidas. Esa reclamación originó las negociaciones que dieron vida al Acuerdo de Ginebra de 1966, cuyos efectos se mantuvieron en el tiempo entre Venezuela y Guyana hasta que, en el año 2015, intereses energéticos instigaron un cambio de posición en el gobierno guyanés. El Acuerdo de Ginebra es, por tanto, un instrumento de descolonización por excelencia. Al tiempo que Guyana lograba su independencia, Venezuela sentó las bases para que le fuera restituido su territorio colonizado por el Imperio Británico. El Acuerdo de Ginebra es un instrumento de paz que insta a las partes a encontrar por la vía de la negociación directa una solución práctica y satisfactoria a sus diferencias, lo cual es exactamente lo contrario a una decisión impuesta por un tribunal, donde irremediablemente una parte gana a costa de la derrota de la otra. Cuando las partes se comprometieron en el Acuerdo de Ginebra a acordar un superar la nefasta herencia del colonialismo en un marco de relaciones amistosas y mutuamente beneficiosas. Señor Presidente, miembros de la Corte, permítanme ser preciso. A pesar de las reiteradas afirmaciones de Guyana, el Acuerdo de Ginebra de 1966 sigue siendo el marco jurídico que rige la cuestión. Dicho acuerdo reconoce expresamente la existencia de una controversia territorial relativa a la Guayana Esequiba. El territorio es objeto de disputa entre las partes. En consecuencia, la caracterización que presenta Guyana de una supuesta amenaza a su integridad territorial o a su territorio soberano constituye una interpretación errónea flagrante y una presentación deliberadamente engañosa de los hechos y del derecho, pues Guyana no tiene un título establecido que se vea amenazado. Lo que existe es una controversia territorial, no resuelta, reconocida expresamente como tal en el Acuerdo de Ginebra, que debe resolverse de manera mutuamente aceptable para ambas partes. La presentación de Guyana del pasado mes pretende invertir estos términos claros del Acuerdo de Ginebra y hacer caso omiso de él junto con más de 6 décadas de práctica bilateral, incluidas las negociaciones sostenidas y el proceso de buenos oficios llevado a cabo bajo los auspicios del Secretario General de las Naciones Unidas. Pregunto, ¿debemos entender entonces que a lo largo de esas décadas el Secretario General, actuando en el marco acordado por las partes, promovía la destrucción efectiva de Guyana o el desmembramiento de su territorio cuando indicó que el objetivo de sus buenos oficios previstos en el artículo 4 del Acuerdo de Ginebra era garantizar una solución mutuamente satisfactoria de la controversia y que para intentar alcanzar este objetivo debían explorarse opciones creativas? ¿O está sugiriendo Guyana que sus propias autoridades más altas, incluido el primer ministro Forbes Burnham, quien participó activamente en los procesos establecidos en virtud del Acuerdo de Ginebra y afirmó, cito, con buena voluntad por ambas partes, tal vez podamos llegar a una solución mutuamente aceptable en la que se preserve el honor? Fin de la cita. ¿Se dedicaban a una conducta destinada a socavar la integridad territorial de su propio país? Espero que esto no sea lo que pretendían transmitir el pasado lunes. Sin embargo, esa es la implicación inevitable de sus declaraciones. Tales proposiciones, por supuesto, son insostenibles. No solo son incompatibles con el texto y el objeto del Acuerdo de Ginebra, sino que también son irreconciliables con la práctica constante de ambas partes a lo largo de décadas. La realidad jurídica es clara. El acuerdo reconoce la existencia de una controversia y establece un marco para su resolución negociada. No respalda ni ha respaldado nunca la narrativa que esgrime ahora Guyana. Profesor Zimmermann profundizará en este punto esta mañana. Repetimos, es imposible que el Acuerdo de Ginebra en su ejecución represente un peligro existencial para una de las partes. Afirmar lo contrario constituye un acto de propaganda que merece ser denunciado públicamente. De hecho, la buena fe y vecindad de Venezuela se demuestra en las propuestas de desarrollo conjunto altamente beneficiosas para Guyana. En el año 2009, por ejemplo, Venezuela y Guyana celebraron un acuerdo energético de intercambio de arroz por petróleo que se renovó hasta el año 2015, en el cual Venezuela compraba arroz a Guyana a un precio superior al valor del mercado y vendía petróleo a un precio inferior al valor del mercado. Los técnicos del Banco Interamericano de Desarrollo consideraron que, para Guyana, el costo de sus importaciones de petróleo se redujo y el monto de su deuda pública bajó considerablemente gracias a las generosas condiciones de financiamiento de largo plazo contempladas en el acuerdo de Petrocaribe. Venezuela nunca ha sido un obstáculo para el desarrollo de Guyana, como se afirmó en esta sala. Muy por el contrario, Guyana se benefició de las políticas solidarias de Venezuela que fueron ofrecidas también a otros países de la región caribeña. No se puede acusar a Venezuela de no ser un buen vecino. En 1982, el primer ministro de Guyana, Forth Burnham, gran líder histórico de ese país y firmante del Acuerdo de Ginebra en 1966, propuso una solución definitiva a la controversia territorial mediante un plan mutuamente beneficioso de desarrollo económico con la construcción de un proyecto hidroeléctrico financiado por Venezuela y cuya producción sería aprovechada por ambos países. Así, Burnham afirmó, cito: "Veo una ventaja en un contrato a largo plazo para el suministro de electricidad a Venezuela, junto con un acuerdo político que eliminaría de nuestra relación el persistente problema fronterizo". En otras palabras, propondría que, aunado a los acuerdos de cooperación mutua relativos al proyecto hidroeléctrico del Alto Mazaruni y al suministro de energía a Venezuela, deberíamos firmar un acuerdo que pusiera fin a la cuestión fronteriza. Fin de la cita. Esta prueba, ignorada por los que buscan calumniar a Venezuela, nos permite afirmar dos hechos fundamentales. Primero, Venezuela no era el monstruo imperial, anexionista y asfixiante del desarrollo económico que quieren presentar en este tribunal. El primer ministro de Guyana no temía a Venezuela. Al contrario, tuvo la visión de proponer un proyecto mutuamente beneficioso para ambos países dentro del espíritu del Acuerdo de Ginebra. El segundo hecho es que el primer ministro Burnham probó con su propuesta que es falso, que el único propósito del acuerdo es establecer la nulidad del laudo de 1899. Por el contrario, el Acuerdo de Ginebra genera un abanico de opciones pacíficas y mutuamente beneficiosas que pueden ser aprovechadas si existe la disposición de cumplir el acuerdo de buena fe. Guyana se presenta como la heredera legítima del territorio holandés y británico, pero la realidad es que es la beneficiaria de un despojo colonialista, formalizado a través de un arbitraje fraudulento. El Acuerdo de Ginebra tiene el propósito de corregir esta injusticia centenaria. Para finalizar mi primera intervención, es necesario reafirmar los siguientes puntos. Primero, cinco puntos. Nuestra experiencia histórica nos ha enseñado que la delegación de asuntos vitales de la República a instancias jurisdiccionales internacionales ha sido perniciosa para nuestra soberanía e integridad territorial. En consecuencia, Venezuela nunca ha consentido someter esta controversia a la jurisdicción de la Corte. Segundo, los derechos históricos de Venezuela son irrenunciables y Venezuela tiene la determinación de defenderlos en paz. Tercero, el Acuerdo de Ginebra fue el resultado del despojo histórico sufrido por Venezuela en 1899 y tiene como propósito resolver la controversia por vía directa, pacífica y diplomática. Cuarto, una decisión de la Corte que afecte la operatividad del Acuerdo de Ginebra obstaculizaría el camino para la solución mutuamente aceptable para las partes en el acuerdo. La única opción es permitir que el acuerdo cumpla su objeto y fin sin impedimentos. Y quinto, Venezuela está comprometida a seguir actuando de buena fe en la negociación directa con Guyana para lograr un acuerdo beneficioso para ambas partes. Señor Presidente, para finalizar, deseamos enviar un mensaje a nuestro pueblo que se encuentra escuchando con atención la voz de Venezuela. Y el siguiente. Por generaciones nuestro pueblo ha hecho enormes sacrificios para defender su independencia, soberanía e integridad territorial. Venimos a cumplir el mandato de defender nuestros derechos históricos con serenidad, respeto y firmeza. Lo hacemos con la confianza que nos brinda el conocimiento de nuestra historia, la naturaleza justa de nuestra causa. Venimos a La Haya con el mismo espíritu con el que negociamos y celebramos el Acuerdo de Ginebra, el único instrumento que nos permitirá llegar a la solución mutuamente satisfactoria que todos anhelamos. Esta es una tarea de toda la nación. Caminemos firmemente en la misma dirección, con la seguridad de que unidos, conscientes de nuestras obligaciones ciudadanas, lograremos los objetivos, sin imposiciones, que afecten nuestra soberanía como ocurrió en 1899. Para nosotros y nuestros vecinos, no existe una opción distinta a un futuro de paz, diplomacia y prosperidad. Juntos lograremos este objetivo. Señor Presidente y miembros de la Corte, durante la sesión de la mañana, Venezuela presentará sus argumentos sobre el único instrumento jurídico que define los derechos y obligaciones de las partes, el Acuerdo de Ginebra de 1966, deliberadamente ignorado por Guyana en la audiencia el lunes. El profesor Makane Mbenge demostrará que Guyana pretende desviar el verdadero objeto de la controversia al concentrarse en el laudo arbitral de 1899. Seguidamente, el profesor Andreas Zimmermann examinará la interpretación y efectos jurídicos del Acuerdo de Ginebra. El profesor Antonio Remiro Brotons concluirá la sesión matutina estableciendo el vínculo entre el objeto y la finalidad del Acuerdo de Ginebra y las circunstancias históricas que condujeron a su conclusión. En la sesión de la tarde, Venezuela responderá a los argumentos de Guyana sobre la supuesta validez del laudo de 1899, reiterando que su participación no implica reconocimiento de la jurisdicción de la Corte, sino el ejercicio de su derecho soberano a la defensa. La profesora Danae Azaria abrirá la sesión, seguida por los profesores Paolo Palchetti, Christian Tams y Jean-Marc Thuvenam, quienes abordarán la posición histórica de Venezuela sobre la invalidez del laudo y la inexistencia de una renuncia tácita o explícita a reclamar su nulidad. Señor Presidente, miembros de la Corte, gracias por su atención. Solicito que se invite al profesor Mbenge a la tribuna.
1: Bien, escuchábamos a Samuel Moncada, historiador venezolano, delegado diplomático en La Haya, en Países Bajos, quien, bueno, argumentó muy claramente las razones históricas que tiene Venezuela en torno a su posesión sobre la Guayana Esequiba en este diferendo con Guyana. Por supuesto, estaremos atentos a todo esto que acaba de anunciar y otras cosas más que se presenten desde ese lugar para ustedes, amigos de Telesur.

0: o imponerse luego de un ataque solitario en los últimos kilómetros. La ciclista del Team F Education lanzó su ofensiva a 2.2 kilómetros de meta, se desprendió de una manera tremenda y logró abrir una pequeña brecha, pero decisiva ventaja que supo defender hasta la línea de meta, llegando con tiempo en el reloj de 3 horas 14 minutos 17 segundos. Miren el pelotón de atrás. Bueno, Kerouac superó por tan solo 4 segundos a la belga Lotte Kopecky. Mira cómo aprieta los dientes. Lotte Kopecky. Y a la canadiense Sarah Van Dam, segunda y tercera, respectivamente. En la clasificación general, Franziska Kosz mantiene el maillot rojo con una ventaja mínima de 2 segundos sobre Kopecky. La cuarta etapa de la vuelta se correrá este miércoles entre Monforte de Lemos y Antas de Ulla, con un recorrido total de 115.6 kilómetros. Mira, ya está lo que Kopecky, certitic, le llegó. 4 segundos es nada. Seguimos hablando de ciclismo, en este caso del venezolano Orluis Aular, porque va a correr el Giro de Italia 2026 con su equipo, el Team Movistar. Así que este martes el equipo español anunció de manera oficial, a través de sus redes sociales, la alineación de sus corredores para esta próxima edición de la Corsa Rosa. Por cierto, arranca el 8 de mayo, les digo. Entre los convocados destaca el venezolano, ahí lo tienen, Orluis Aular, quien viene, bueno, en un franco crecimiento de nivel tremendo y será clave para los sprints, sobre todo, y para las etapas llanas, por su ya conocida potencia en los finales. Ahí rapiditos en los sprints, le encanta a Orluis Aular. De esta manera, el Team Movistar busca estar en todos los terrenos de la competencia que dará inicio este viernes 8 de mayo, desde los sprints hasta los montañosos, por lo que contará con un pelotón que combina experiencia y juventud. Los otros corredores que estarán junto al venezolano serán Henry Max, Javier Romo, Einer Rubio, Iván Cortina, Lorenzo Milesi, Juan López y Nelson Oliveira. Y esto arranca, señoras y señores. La Corsa Rosa, por cierto, inicia en Bulgaria. Bien, este martes el ministro de Deportes ruso anunció que atletas de artes marciales mixtas de su país fueron autorizados ya para participar en torneos juveniles con su bandera en.
1: Mikhail Dektyarov, ministro del Deporte de Rusia, confirmó que los atletas juveniles rusos entre 12 a 17 años pueden competir en torneos internacionales con sus símbolos nacionales. Dektyarov indicó que la Federación Internacional de Artes Marciales Mixtas restableció la membresía de la Unión de MMA de Rusia, levantando la suspensión impuesta en marzo de 2022. Esta medida es descrita como el primer paso hacia el regreso total de los peleadores de MMA rusos a la escena mundial, siguiendo los pasos de otros deportes de combate, como el judo y el sambo. El ministro además agradeció al equipo del recién elegido presidente de la Unión Rusa de MMA, Sergei Fatayev, su exitosa labor de promoción de los atletas rusos en el ámbito internacional.
0: Bien, así establecemos. Breve pausa, ¿qué les parece? Eso sí, no se muevan, y tampoco, tenía tiempo que no lo decía, no se duerman. Ya venimos con más.

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0: Bien, aquí estamos para más de Deportes Telesur a esta hora y nos metemos en jornada de Champions porque el equipo del Arsenal, bueno, es el primer finalista de la Liga de Campeones, pero para eso tuvo que vencer al Atlético de Madrid. Así que este martes, ahí lo tienen, en el Emirates Stadium, el Arsenal supo imponerse por la mínima en el partido de vuelta de estas semifinales. El Atlético saltó al terreno, además presionando arriba y anulando el ataque de los jóvenes, pero no pudieron. Sin embargo, la falta de puntería, por ejemplo, de Julián Álvarez y de Juliano Simeone, que tuvo una clarita, Juliano, impidió que los colchoneros se adelantaran el marcador. Por su parte, en el minuto 45, tras una serie de rebotes y una gran parada de Jan Oblak, bueno, Bukayo Saka estaba ahí, con ese olfato de gol y donde se le pide a los delanteros: usted tiene que meterse en el área después de un remate al arco, ¿yo? Porque usted no sabe dónde queda ese balón. Bueno, y le quedó sueltico y aprovechó Bukayo Saka, ¡pax!, para marcar el gol definitivo que le dio esa victoria al conjunto del Arsenal. A pesar de los intentos del conjunto colchonero en la segunda mitad, madrileños otra vez se quedan a las puertas de disputar una final de la Liga de Campeones. Así que el Arsenal hoy va a mirar por televisión, al igual que muchos fanáticos del balompié mundial, ¿quién será su rival en la final? ¿Será el Bayern o el PSG? Pero tenemos, por supuesto, declaraciones de Mikel Arteta. Bien, entonces teníamos información de, para incluso completar todo esto lo que les comentaba del equipo del Arsenal. Bueno, Mikel Arteta decía entre palabras más, palabras menos, que bueno, aprovechó y por supuesto tuvo lo que fue la parte de lo que fue el vértigo para no dejarle la pelota al conjunto colchonero. Bien, este miércoles, por cierto, les comentaba que hoy se va a jugar la otra llave de semifinales de esta Liga de Campeones para ver quién va a ser el rival precisamente del Arsenal. ¿Será el Bayern o el Paris Saint-Germain? No lo sabemos. Múnich decide entonces esta eliminatoria para la historia. El conjunto bávaro, que necesita remontar un gol, que tiene de ventaja por el partido de la ida, y el PSG, que busca la final en Budapest, de cerrar esta semifinal de poder a poder, por cierto. Bávaros y parisinos vivirán este miércoles en el Allianz Arena de Múnich el desenlace de la... ¡Epa, Vitinha ahí, tocando pelotica! Sí, señor. A ver, en la cual los alemanes necesitan remontar, eso sí, al campeón. El resultado que tienen en la ida 5-4, si quieren volver a una final 6 temporadas después. Mientras que los parisinos quieren, bueno, aprovechar esta... ventaja es reeditar el título el próximo 30 de mayo en Budapest. Dicen Company ahí, dando instrucciones como debe ser, y Mikel Arteta, por cierto, aprovechó la velocidad para poder vencer al conjunto colchonero, como les comentaba. Así que bueno, vamos a ver, porque ahora nos venimos a territorio venezolano, porque fue una jornada de mucho fútbol, les digo, Copa Libertadores. Así que la Universidad Central de Venezuela, o el UCB, o el Tricolor, dio el golpe, ¡pam!, de autoridad en casa. Se puso 2-0 al equipo Independiente del Valle. Goles colombianos, ahí lo tienen a los dos colombianos, sí señor. ¿Por qué? Bueno, porque el conjunto venezolano construyó una victoria sólida, haciendo valer la localía, como debe ser, defender el Fortín, en un partido que tuvo una primera mitad sin goles. El marcador se abrió entonces en el segundo tiempo cuando Juan Camilo Zapata, el colombiano, anotó a los 54 minutos. Luego, bueno, este fue un gol de Juanes. Después vino Juan Manuel Cuesta, amplió la ventaja a los 67, sellando la victoria para el tricolor. Con este resultado, el grupo H queda completamente equilibrado, con varios equipos en disputa directa por los puestos de clasificación. Bien, vamos a revisar otro resultado. Gracias, señora productora. Luis Reddy en la altura venció 4-0 al Lanús. Luis Reddy, del venezolano Alain Baroj, el portero venezolano, ex Caracas y ex jugador de la Vinotinto. En sus momentos le tocó defender el pórtico venezolano. Bueno, el Boca perdió por la mínima 1-0. Al igual que Libertad, perdió 1-0 ante el equipo canalla, Rosario Central. Y Sporting Cristal perdió 0-2 ante el equipo del Palmeiras. Y hablando de fútbol, hoy se reanudan las acciones de este campeonato sudamericano femenino sub-17 que se está jugando en Paraguay. Así que veamos, ¿qué les parece? Revisamos los cruces. Ajá, aquí los tenemos. Argentina ante Venezuela. Uy, Venezuela ante Argentina, Argentina, Venezuela en el Estadio Carfín. Esto será a las 16 horas, es decir, a las 4 de la tarde, hora Venezuela. Y en el mismo escenario jugará la Canariña Brasil ante Chile, Chile-Brasil, en el mismo escenario, pero a las 19, es decir, 7 de la noche, 3 horas después del duelo entre argentinas y venezolanas. Y hablando de Brasil, en las calles de Río de Janeiro se llena de decoraciones tradicionales. ¿Esto qué? Bueno, calentando motores, sí señor, afinando. Se acerca el torneo de fútbol más importante del planeta, el que se juega cuatro años, cada cuatro años. Bueno, están ahí calentando motores previo al Mundial de Fútbol 2026.
1: La tradición de decorar calles para el Mundial de Fútbol continúa vigente en Río de Janeiro, destacando especialmente la Rua Pereira Nunes, en el barrio de Villa Isabel. Durante los últimos 48 años, los residentes de esta calle se reúnen cada año mundialista para pintar extensos murales en el asfalto y las paredes en apoyo a la selección brasileña. Pinturas en el suelo y muros con los colores nacionales que incluyen el trofeo del torneo y estrellas del fútbol pasado y presente como Vinicius Junior forman parte de estos murales temáticos. Además de las pinturas, la calle se adorna con un techo de banderines, donde la comunidad se prepara con pantallas gigantes para disfrutar de los partidos de la Copa Mundial. Como novedad, el mural de este año incorpora las banderas de los tres países anfitriones, Estados Unidos, Canadá y México, y los organizadores de esta actividad buscan transmitir mensajes de paz, tolerancia e inclusión a través de su arte urbano. Esta práctica, que comenzó en 1978, se ha convertido en un punto turístico local y un símbolo de la identidad cultural y unión en Brasil.
0: Bien, otras noticias. Se confirmó que Phil Foden llegó a un acuerdo ya con el Manchester City, obteniendo además una extensión en su contrato. Esto será hasta la temporada 2030.
1: El centrocampista de 25 años no ha demostrado su mejor rendimiento a lo largo de la vigente campaña, siendo titular únicamente en dos partidos. Sin embargo, los directivos del Manchester City continúan creyendo en el potencial de Foden, quien recientemente terminó su anterior acuerdo y firmó este martes una extensión hasta el 2030, con el objetivo de tener un proyecto a corto y mediano plazo, respaldando la trayectoria de Foden, quien ha formado parte de la organización desde 2017 y alcanzando una cifra de 102 goles desde entonces. Además que el jugador se encuentra a la expectativa sobre su posible convocatoria rumbo al Mundial, junto a la selección de Inglaterra dirigida por Thomas Tuchel.
0: Bien, vamos a otra información a esta hora, y es que Evaristo Becaloc, sí, histórico número 10 del Inter y referente del calcio italiano, falleció este miércoles en Brescia a los 69 años. La muerte del histórico futbolista se da tras un año de graves problemas de salud derivados de una hemorragia cerebral en enero del 2025. Nacido el 12 de mayo de 1956, Becaloc, sí, se consolidó como uno de los grandes talentos del Inter entre 1978 y 1984, con 216 partidos, 37 goles en su haber, un Scudetto y dos Copas Italia. Su estilo genial, bueno, desconcertante, además le valió el apodo de Dribloxi. Imagínense cómo le llamaba, le gustaba driblar. Los funerales, bueno, se van a celebrar este viernes en Brescia, donde el club y los aficionados le rendirán homenaje. Precisamente falleció Becaloc, sí, dos días después que se dio a conocer que el Inter es el campeón del calcio italiano. Breve pausa, ya venimos.

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Bien, otros temas en esta recta final de nuestra emisión de Deportes Telesur. ¿Qué les parece? Tenemos información de la NBA. Oklahoma City Thunder, bueno, se mantiene como el único equipo invicto en estos playoffs luego de vencer a Los Ángeles Lakers en el juego 1 de las semifinales de conferencia. Ambos quintetos llegaban a esta instancia con diferentes bajas y ausencias en su plantilla. Sin embargo, los minutos iniciales fueron bastante parejitos, provocando incluso que el marcador estuviera empatado en varias oportunidades. Pero esto era un tome y dame, les digo, ¿eh? Los Thunder en su posición de locales y como líderes de la conferencia oeste, bueno, comenzaron a marcar distancia y por supuesto sin dejar la oportunidad a los angelinos, ejerciendo incluso bloqueo más efectivo, cerrándose bien en la pintura, permitiendo crear una distancia cómoda para el quinteto texano. Y a pesar de los intentos de Mr. LeBron James para remontar el marcador con 27 puntos, 6 asistencias, los Lakers se vieron superados y notándose cada vez más la ausencia de Luka Doncic en la cancha. Es el mejor acompañante y socio de LeBron, les digo, ¿eh? Mientras que la sorpresa de la jornada fue Chet Holmgren, liderando a su equipo con un doble-doble, es decir, 24 puntos y 12 rebotes. De esta manera, los Thunder ponen la serie ahora 1-0 en las semifinales de esta conferencia oeste y manteniendo su estatus de invictos en esta edición de los Playoffs. Vamos a revisar otros resultados, hablando de LeBron. Miren, el equipo donde arrancó Mr. LeBron James perdió los Cavaliers ante el equipo de Detroit 111 por 101. Miren, puros uno ahí en la pantalla. Bien, otras noticias. Y es que el ex basquetbolista dominicano Dagoberto Peña fue condenado en Estados Unidos a 60 años de prisión, acusado de delitos sexuales. Y es que esta sentencia fue dictada este martes por un tribunal en Florida, tras comprobarse que Peña, de 36 años, mantuvo contacto íntimo inapropiado con una menor, a lo que se suma además la exposición pública del hecho a través de medios digitales. Por ello, el exjugador arrestado en abril de 2025 en el condado de Charlotte también enfrentó cargos por conducta lasciva y posesión de material digital inapropiado. El caso, sin duda, ha generado consternación, ¿eh? Y la comunidad dominicana, sobre todo hoy en el ámbito deportivo, donde Peña incluso había representado al país en algunos clasificatorios mundiales. Bien, información de las Grandes Ligas. Los venezolanos Wilson Contreras y Wilger Abreu consolidaron ventaja de los Medias Rojas de Boston frente a los Tigres de Detroit este martes. Los Red Sox, sí señor, bueno, vencieron a los Tigers 10 carreras por 3. Esto fue en el Comerica Park. Wilson Contreras y Wilger Abreu se hicieron sentir con par de horas cercas consecutivas ante el picheo del dominicano Framber Valdez. El momento llegó en el cuarto inning del partido con la pizarra 8 carreras por 2 a favor de Boston. El primero en conectar el jonrón solitario fue Wilson Contreras entre el jardín izquierdo y el central, que marcó el 9-2. El siguiente en batear fue Abreu, quien la hizo llorar, sí señor, por el jardín derecho con otro cuadrangular que consolidaba y la ventaja para los Medias Rojas. 10 carreras, como lo ven en pantalla, por 3. Así que vamos a revisar otros resultados a esta hora que tiene que ver con la jornada de la MLB. Porque, como ven ahí en pantalla, los Marlins perdieron 7-9 ante los Orioles de Baltimore. Los Azulejos perdieron 3-4 ante los Reyes de Tampa Bay. Yankees de Nueva York ganaron 7-4 ante los Rangers de Texas. D-backs ganó por blanqueada 9-0 a los Piratas de Pittsburgh. Y los Astros de Houston ganaron por diferencia de una, pero victoria al fin, que cerradito. Se desquitaron del juego anterior ante los Dodgers. Miren, que lo lindo del deporte, las revanchas. Y ganaron 2-1 al equipo de los japoneses, Yamamoto y compañía. Y el relevista venezolano Ángel Serpa no va a disputar el resto de esta vigente temporada en las Grandes Ligas a raíz de un desgarro en su codo izquierdo. Lamentable lo del lanzador, que llegó a los Cerveceros de Milwaukee el pasado mes de diciembre, posicionándose como una de las grandes promesas de la franquicia luego de su actuación en el Clásico Mundial de Béisbol. Sin embargo, Serpa no fue capaz de demostrar el rendimiento esperado en lo que va de temporada, debido a que presentó un desgarro en los ligamentos de su codo izquierdo. Aquí, por eso prevalecía el mal arranque, obligándolo incluso a alejarse del diamante juego, teniendo que someterse ahora a la conocida operación Tommy John. Los directivos de Milwaukee dieron a conocer
que su reintegro tendrá lugar entre la próxima primavera o el siguiente verano, aunque Ángel Serpa mantiene un contrato contractual hasta la campaña 2028, y es que durante el mes de abril Serpa permitió 16 hits, 6 bases por bolas y 9 carreras limpias en 12.2 entradas. Qué número tan alto, ¿no? Pero bueno, ya sabemos por qué no estaba rindiendo. Bien, nosotros de esta manera les ponemos punto final a la transmisión de Deportes Telesur. Agradecidos como siempre por su sintonía y además preferencia, de lo que es casi siempre habitual, esperando vernos prontos.

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3: Frente al asedio continuo, la injerencia, la asimetría, frente a la violencia sistemática y al uso brutal de la fuerza, nuestra respuesta siempre fue la altura moral.
4: Nuestra respuesta es la altura moral.
5: Con prudencia, con conciencia, con paciencia, con un profundo espíritu de optimismo,
3: optamos por la diplomacia, sin miedo, sin subordinación y con la convicción de que la paz será nuestro puerto, nuestra gloria, nuestra recompensa, esperanza y dicha. Y cuanto es precioso en este mundo.
6: Por ahora,
3: nuestra lucha es por la soberanía.
0: Cuba no tiene vínculo alguno con el Fondo Monetario Internacional o con el Banco Mundial, ni es una potencia financiera. No tiene miles de millones que ofrecer, pero ha demostrado que está dispuesta a compartir sus experiencias, a luchar y a cooperar. Posee un caudal humano honestamente creado y acumulado en 40 años de esfuerzo. Médicos, ingenieros, personal calificado, hombres y mujeres educados en la solidaridad, dispuestos a prestar sus servicios en cualquier apartado rincón del mundo. Ofrecemos nuestro capital humano. Fidel Castro.
1: 6 de mayo de 2001. Tomado de las palabras pronunciadas en la cena ofrecida en su honor por el presidente de Argelia, Abdelaziz Bouteflika. Argel, República Argelina Democrática y Popular. 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

0: ¿Cómo están? Feliz miércoles. Listos para informar en nuestra conexión global de Telesur. Enrique Guevara con nosotros.
1: Así es.
0: Cal Yali Ramírez.
2: Siempre listos.
0: Vamos a iniciar revisando titulares. Pónganse cómodos. Con el mandato del pueblo, Venezuela está presentando ante la Corte Internacional de Justicia pruebas históricas que confirman las razones por las cuales la Guayana Esequiba le pertenece de manera legal y legítima. Cuba asegura que el bloqueo energético está recrudeciendo la situación en la mayor de las Antillas, un bloqueo que aplica a Estados Unidos de manera unilateral. La República Islámica de Irán anuncia la implementación del nuevo protocolo para el Estrecho de Hormuz. Y China refuerza su papel como el principal actor global en la transición energética, con nuevos avances en energías renovables y la expansión de su capacidad instalada.
1: Emoción deportiva a esta hora, y el ciclista venezolano va a asistir al Giro de Italia que arranca el 8 de mayo. Detalles de esta incorporación, por supuesto, en breve.
2: Y en materia cultural, les contamos que en Uzbekistán se celebra la diversidad con el Festival Internacional de Culturas y Tradiciones Bousin Bahori 2026.
0: Entramos en materia. Venezuela se encuentra en la Corte Internacional de Justicia de La Haya, en Países Bajos, para ratificar su posición histórica sobre la Guayana Esequiba. La presencia del país en esta instancia, lejos de significar una concesión, reafirma una postura sostenida de manera histórica e indeclinable. La Corte Internacional de Justicia no es el órgano competente para resolver esta disputa, lo ha dejado claro el canciller venezolano Iván Gil, señalando que no tiene jurisdicción para atender este extremo. Sin embargo, la Nación Bolivariana no ha dejado de reiterar que la única salida de una negociación directa entre las partes y dialogada es el Acuerdo de Ginebra. Venezuela no llega a La Haya para someterse a un proceso que no reconoce, sino para ejercer su soberanía y con dignidad, presentando además los argumentos defendiendo lo que es su verdad histórica, en lo que ha señalado también que son conflictos heredados del colonialismo, como lo ha ratificado también el máximo representante de su diplomacia.
3: Y bueno, al día de hoy el mundo y el pueblo de Venezuela y el pueblo de Latinoamérica va a escuchar en la voz de la gente de Venezuela, en la voz de nuestros abogados, en la voz del equipo político y jurídico de la presidenta encargada de ese Rodríguez, la verdad de Venezuela y las razones por las cuales, bueno, el Esequibo, el Guayana Esequibo, territorio venezolano. Hoy, ante la Corte, la cual hemos dicho claramente que no reconocemos su jurisdicción para tener este caso, veremos esa verdad y veremos que la única vía sigue siendo el acuerdo de Ginebra de 1966.
0: Y el agente ante la Corte Internacional de Justicia por la delegación venezolana, Samuel Moncada, ha señalado también su postura, ha manifestado que Venezuela está defendiendo ante todo su soberanía territorial sobre el Esequibo. Así lo decía en nuestras cámaras de Telesur.
4: Esta manifestación refleja en términos de voluntad soberana una línea de conducta coherente. En ese entendimiento, Venezuela se encuentra hoy aquí porque no puede permanecer en silencio ante un proceso que Guyana pretende utilizar para redefinir unilateralmente tanto la naturaleza de la controversia territorial como el alcance de las obligaciones que vinculan a Venezuela y a Guyana en virtud del Acuerdo de Ginebra. Venezuela comparece hoy por la responsabilidad de responder a la narrativa errónea y engañosa de Guyana y de exponer claramente la verdadera configuración jurídica de la controversia territorial, así como los límites que el derecho internacional y el propio Acuerdo de Ginebra imponen al intento de Guyana de transformar de manera fraudulenta la controversia y las obligaciones vinculantes.
0: Vamos a seguir hablando de Venezuela, pero en otro contexto informativo, pues la Asamblea Nacional ha aprobado en primera discusión y con mayoría calificada la reforma parcial de la Ley Orgánica del Tribunal Supremo de Justicia. Nuestro compañero de labores, Leonardo Urreta, nos trae los detalles en la siguiente historia.
5: En la sede del Palacio Federal Legislativo en Caracas, los parlamentarios de todas las bancadas iniciaron el debate. El
6: llegar a una verdadera transformación del sistema de justicia en Venezuela. Un proceso que expuso la presidenta encargada del Celoína Rodríguez en el inicio del año judicial y que la Asamblea Nacional ha estado muy involucrada en lo que tiene que ver con sus responsabilidades en la conformación de leyes y en el acto de Contraloría que le corresponde por Constitución a la Asamblea Nacional de la República Bolivariana de Venezuela.
5: La propuesta que se presentó en el hemiciclo de sesiones plantea reformar el artículo 8 de la Ley Orgánica del TCJ, que establece cómo se conforman las salas del máximo tribunal del país.
7: Si alguien dio un paso al frente en función de asumir con responsabilidad los problemas, las deficiencias, las dificultades que tiene el sistema de justicia en Venezuela, fue la presidenta Delcy Rodríguez y lo hizo el 30 de enero en el inicio del año judicial.
5: Estas reformas van de la mano con el consenso a través del diálogo que impulsa el gobierno de Venezuela.
6: La presidenta encargada ya ha venido avanzando en la conformación de comisiones y en la formulación de acciones para ese proceso. Ahí está la Comisión para la Convivencia Pacífica, las comisiones de diálogo que se han conformado, la Comisión de Seguimiento de la Ley de Amnistía y la Comisión de Consulta para la Reforma del Sistema Penal en Venezuela. También nosotros queremos insistir en la búsqueda de consenso, diputadas y diputados, y especialmente menciono a los diputados de la oposición.
5: La oposición democrática se sumó a esta iniciativa.
8: Estamos plenamente de acuerdo y consideramos que tiene que ser útil. Pero le insisto, presidente, metamos el ojo a que la Inspectoría General de Tribunales tenga mejor y mayor campo de acción para que sea el policía del ciudadano que es donde tiene que acudir.
5: Solo el sector radical de la oposición, que es minoría en el Parlamento, salvó su voto.
9: No puede ser votado, por eso salvamos nuestro voto.
5: El chavismo defendió la propuesta. La justicia está consagrada.

0: peor es que vengan a hacer gala de esa ignorancia.
1: Otro de los objetivos de la reforma parcial de la Ley Orgánica del Tribunal Supremo de Justicia es ampliar la cantidad de magistrados de 21 a 32 para profundizar la celeridad procesal. En la Cámara de Gustavo Flores, Leonardo Urrieta, Telesur, Caracas, Venezuela.
2: También en Venezuela, la presidenta encargada saludaba los 15 años de la gran misión Vivienda Venezuela. En este marco, posteaba estos mensajes a través de sus redes sociales. Los colocamos en pantalla, ahí los compartimos con ustedes. Con mucha alegría, escribe la mandataria encargada de Venezuela. Compartimos desde Mari Pérez, en Caracas, la entrega de un hermoso urbanismo a 15 años de la gran misión Vivienda Venezuela. En 9 estados del país, otorgamos 428 viviendas y más de 9.000 títulos de tierra urbana, llevando protección y bienestar a las familias venezolanas. Seguimos dando pasos firmes para garantizar el derecho a la vivienda, avanzar en nuevas soluciones y culminar proyectos habitacionales en todo el país, porque cada hogar es un espacio para la vida y también para la felicidad social, escribía. Es importante también recordar que desde mayo o hasta mayo del 2026, ese es un dato clave, se ha alcanzado en Venezuela la construcción de más de 5 millones de hogares. Esto garantiza, sin lugar a dudas, la calidad de vida de los ciudadanos y mitiga el déficit habitacional, uno de los ejes centrales también que siguen marcando a esta revolución bolivariana. Pero también dentro de su agenda de trabajo, la presidenta encargada reconoció también la labor de la Cruz Roja, luego de haber llevado un encuentro con la presidenta de esta federación internacional, Kate Forbes. Mediante su cuenta también de su canal de Telegram, escribía: reconocimos la destacada labor de la Cruz Roja venezolana en su rol auxiliar de los poderes públicos, exaltando su integración al Sistema Nacional de Gestión de Riesgos, la atención a migrantes y el acompañamiento a las comunidades más vulnerables. Nosotros vamos a marcar una pausa, pero cuando regresemos, ante aquellos intentos de la Casa Blanca por tratar de negar que emprende una asfixia económica contra la mayor de las Antillas, ¿cómo responde? El bloqueo energético que se ha recrudecido con la última orden ejecutiva implementada por Trump es real. Vamos a revisar información, datos y sobre todo tendremos también análisis, todo esto al volver. Aguárdenos.

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0: Gracias por informarse con nosotros. El secretario de Estado de los Estados Unidos, Marco Rubio, afirmaba el martes que el bloqueo petrolero contra Cuba no existe. El gobierno revolucionario ha respondido con pruebas también. Ha señalado que desde hace 4 meses, tan solo un barco ha llegado a la mayor de las Antillas. El ministro de Relaciones Exteriores de Cuba, Bruno Rodríguez Parrilla, hacía énfasis en las declaraciones que ha vertido el secretario de Estado, quien también funge como portavoz de la Casa Blanca, desde el 5 de mayo. Señalaba una fecha clave, 29 de enero de 2026. La Casa Blanca emitía esa orden ejecutiva que amenazaba con la aplicación de aranceles a terceros países que se atrevan a exportar combustible a la isla. El efecto fue inmediato y devastador. Como si eso no fuera poco, pues también el 1 de mayo, en pleno Día Internacional del Trabajador, mientras millones de cubanos ratificaban su derecho a vivir en paz y dignamente y con soberanía, el inquilino de la Casa Blanca firmó una nueva orden ejecutiva para ampliar las sanciones secundarias en el área energética. Entonces, la isla ha ratificado no solamente el respaldo a sus autoridades, también han señalado las consecuencias de seguir enfrentando una crisis energética. Todo esto debido a la aplicación de medidas unilaterales. Y en Honduras, diputados del Partido Nacional han analizado los mecanismos legales para tratar de cancelar la personería jurídica del Partido Libertad y Refundación. Hablamos del Partido Libre, una acción que según analistas consideran parte de una escalada institucional orientada a debilitar a la principal fuerza política de oposición. Vean esto.
1: Al interior del Congreso de Honduras, diputados del Partido Nacional impulsan análisis y acciones orientadas a cancelar la personería jurídica del Partido Libertad y Refundación Libre, medida que abriría la puerta para excluir a esta fuerza política de la participación electoral e institucional del país.
2: Se utilizaron y siguen utilizando la violencia como medio de presión política. Todo eso que le acabo de mencionar, presidente, son causales para que se les quite la personería jurídica a un partido político en nuestro país. Yo solo puedo decirle, presidente, que la consigna de Libre Nunca Más no es solo una consigna, es una promesa. Libre Nunca Más se va a cumplir y lo vamos a hacer con legalidad para revertir todos los errores que desde la mera existencia de ese partido nefasto cometieron al haber llegado en el poder.
1: Analistas hondureños advierten que la confrontación pasó del ámbito político al institucional, utilizando mecanismos legales y presión sobre organismos del Estado con el objetivo de debilitar o sacar del escenario democrático a uno de los principales bloques de oposición.
3: Entonces, al llevar una lucha ideológica al plano institucional, lo que se busca es debilitar y más que todo desaparecer cualquier rasgo de oposición política y oposición social en el país. ¿Por qué? Porque esta nueva derecha lo que intenta instaurar en el fondo es un nuevo orden, ¿no? Un nuevo orden que esté en línea con lo que pasa en Estados Unidos, Israel, y también un orden en base al miedo, un orden en base a la represión.
1: Simpatizantes y dirigentes de Libre recuerdan que el partido nació de las movilizaciones populares surgidas tras el golpe de Estado de 2009, no de acuerdos entre las élites tradicionales. Además, aseguran que defenderán en las calles el proyecto político construido desde la resistencia social.
4: Nosotros estamos listos para acudir a los organismos internacionales, porque Libertad y Refundación es el único partido en Honduras que nace de una lucha en las calles. No es un partido de decreto. Los demás partidos se los dieron, le dieron sus personerías jurídicas por un decreto. Libertad y Refundación es un partido que surge de las entrañas del pueblo producto de una lucha.
5: Si se diera el caso que estas inútiles del Partido Liberal pongan esa moción, el pueblo va a salir a las calles a reclamar, porque ese partido no es de élite, ese partido es de los obreros, de los campesinos, de la gente que necesita.
1: El Partido Libertad y Refundación obtuvo su personería jurídica en 2012, ante el entonces Tribunal Supremo Electoral de Honduras, y 10 años después de su nacimiento político, alcanzó la presidencia del país con Xiomara Castro. Durante su administración se impulsaron programas de alfabetización, jornadas de cirugías oftalmológicas gratuitas, subsidios a la energía y combustibles, además de proyectos de infraestructura hospitalaria y educativa en distintas regiones del país. Para Telesur, desde Tegucigalpa, Honduras, Karim Duarte.
0: Gracias, Karim. Vamos a actualizar esta información de Bolivia porque son 24 puntos los que se registran de bloqueo en 3 departamentos, Beni, Santa Cruz y La Paz. El gremio del sector de transporte en este momento se encuentra reunido en la Casa Grande del Pueblo junto al gobierno para tratar de atender la principal demanda, que es mejorar la calidad del carburante que es importado a esta nación suramericana. El sector de transporte lleva adelante esta medida de presión, según hacemos seguimiento al mapa de transitabilidad de la Administradora Boliviana de Carreteras, que es una de las administradoras estatales que está justamente reseñando los puntos de bloqueo que se mantienen en torno a estos conflictos sociales. Beni, La Paz y Santa Cruz, donde se incrementan los puntos donde no hay transitabilidad del sector. Ya, sin embargo, en las últimas horas, el gremio ha señalado de que no se llega, si no se llega a un acuerdo con el gobierno, anuncian un paro de 48 horas. Y una situación crítica se registra también en la Argentina, esta vez a su sistema de salud. No hay recursos. Esto no solamente impacta en la población. ¿Qué pasa con los enfermos que no pueden recibir atención médica oportuna? Fabián Restigo está con nosotros para contarnos los detalles sobre esta noticia. Hola, Fabián.
6: ¿Qué tal por allá? Bueno, en la Argentina los hospitales acaban de decir que tienen para funcionar 40 días más. Que colapsa el sistema de salud pública. Ahora, 40 días más, pero ¿en qué condiciones? ¿Cómo vienen con el desfinanciamiento de la salud? Hay que tener en cuenta que muchos hospitales, por ejemplo el Hospital de Clínicas, es un hospital que depende en parte del financiamiento universitario, porque son hospitales muy grandes y son hospitales escuela, donde están los que más saben, los más antiguos, los del medio, y los que se vienen formando. Entonces, gran parte de eso funciona con el financiamiento universitario, que es una de las cosas que el presidente Milei se ocupa permanentemente de que no suceda. Así, la ley salió, volvió a casa de gobierno, el presidente la desestimó, volvió, fue y vino, y ahora está judicializada. Decía, ¿en qué condiciones? Dicen que van a poder funcionar solo 40 días, 45 días más a lo sumo. Los médicos están con los sueldos por debajo de la línea de la pobreza. No hay camas, no hay gasas, no hay los insumos básicos. Han tenido que despedir médicos, enfermeras, han tenido que despedir personal de seguridad. No tienen cómo funcionar de esta forma. Han despedido, el Hospital de Clínicas ha despedido anestesistas. Más allá de los que despiden, están los que, como los sueldos están por debajo de la pobreza, se van porque aguantaron todo lo que pudieron y necesitan tener un sueldo para vivir. Definitivamente el presidente Javier Milei está consiguiendo aquello que quería, que es que el sistema público de salud colapse. ¿A dónde va esto? Nadie sabe. La salud pública en Argentina ha sido un ejemplo para todo el mundo desde casi siempre. Pues dicen que tienen para funcionar solamente 40 días más. Esto puede ser muy, muy, muy grave para la salud en general en la República Argentina. Eso es lo que tenemos por ahora. Sigo con ustedes. Adelante.
0: Gracias, Fabián Restivo, en directo desde Buenos Aires. Vamos a cambiar de tema porque el canciller de Venezuela, Iván Gil, está posteando esta información, negando, por supuesto, que el hecho sea real, desmintiendo la información que viene desde Guyana. la compartimos a través de nuestra pantalla, lo ha publicado a través de su canal de Telegram. Resulta ya agotador que el gobierno de Guyana recurra una y otra vez a este tipo de relatos y montajes, precisamente cuando suceden procedimientos vinculados a la controversia territorial sobre la Guayana Esequiba. No podrán desviar la atención de la verdad histórica, jurídica y política. La única vía válida para resolver esta controversia es el Acuerdo de Ginebra de 1966, vigente hoy, y mecanismo diplomático y pacífico al cual estamos comprometidas ambas naciones. Finalmente, en su mensaje escribe el canciller de Venezuela: estas recurrentes cortinas de humo no ocultarán su derrota frente a la verdad ni su negativa a cumplir el único mecanismo acordado entre las partes. Desmiente esta información que publican medios de comunicación de Guyana. Vamos nosotros a marcar una nueva pausa. Cuando regresemos, vamos a referirnos al conflicto desatado en la región de Asia Occidental. Irán ha señalado que tiene un nuevo protocolo para implementar en el estrecho de Hormuz. ¿De qué trata? Le contamos al volver.

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Vamos a seguir revisando información que tiene que ver con Asia Occidental. Irán decide impulsar nuevos términos para el tránsito en el estrecho de Hormuz en medio de la suspensión de los ataques por parte de Estados Unidos y el bloqueo naval que aún sin embargo se mantiene. La Guardia Revolucionaria Islámica de Irán ha comunicado que para el tránsito por el estrecho de Hormuz, para que sea confiable y seguro, se aplicarán nuevos procedimientos una vez finalice la amenaza de los agresores. Teherán asegura que controlará 2.000 kilómetros de frontera marítima del Golfo Pérsico y se aplicarán además en torno a la histórica orden del líder supremo de la Revolución Islámica, agradeciendo a quienes cumplen con sus normativas de navegación. Estados Unidos, recordemos que decidió suspender el denominado Proyecto Libertad, una operación que buscaba, entrecomillado, liberar a los buques retenidos en esta zona. Pero la tensión persiste en la región de Asia Occidental, tomando en cuenta además los ataques que sigue desarrollando Tel Aviv contra el sur del Líbano, violentando una vez más el alto al fuego. El vicepresidente del Consejo Político del ala de resistencia del Líbano, Hezbollah, Mohammad Kamati, afirmaba que el grupo mantendrá su postura y continuará sus acciones hasta que las fuerzas sionistas se retiren completamente de su territorio. Estas declaraciones se generan en medio, también hay que decir, de episodios de violencia que no se han detenido, sobre todo en esta zona estratégica densamente poblada. Los ataques con misiles, artillería y drones no tripulados siguen desarrollándose al sur del Líbano. Hay que mencionar también que se suman a las incursiones que está desarrollando Tel Aviv para intentar colonizar esta región de Asia Occidental. Y la Organización de Naciones Unidas ha exigido a Israel la liberación inmediata de los activistas que iban a bordo de la flotilla Global Sumo, detenidos el pasado 30 de abril mientras intentaba llevar ayuda humanitaria a la Franja de Gaza. El portavoz del Alto Comisionado de Naciones Unidas para los Derechos Humanos, Tamim Keitan, ha exhortado al régimen sionista a liberar de manera inmediata al activista brasileño Tiago Ávila y al español Saif Abu Kosher, e instaron a que se investiguen además los informes sobre el trato deplorable al que fueron sometidos, haciendo hincapié en la necesidad de exigir responsabilidades para los culpables por la vía legal. Keitan destacó también que a pesar de que Tiago Ávila y Abu Kosher fueron detenidos sin cargos, permanecen recluidos en una prisión hebrea, y señaló que intentan hacerles llegar ayuda al pueblo palestino. Este tipo de accionar, lo que han hecho estos activistas a bordo de la flotilla Sumut, no puede considerarse como un delito.

0: Y la narrativa de guerra sigue marcando también el pulso de los conflictos globales en el planeta, y la crisis ucraniana no está exenta. Nuestro compañero de labores, Alej Yasinski, nos cuenta cómo se trata de imponer una narrativa por parte de Kiev, señalando, acusando de manera falsa a la Federación Rusa de haber violentado un acuerdo alto el fuego que ni siquiera ha entrado en vigor para conmemorar el Día de la Victoria. Hola, Alej, cuéntanos.
1: Saludos desde la capital rusa, queridos amigos. El Ministerio de Asuntos Exteriores de Ucrania acusó a Rusia de frustrar la tregua. Esto suena absolutamente incoherente teniendo en cuenta que el Ministerio de Defensa de Rusia declaró una tregua para los días 8 y 9 de mayo. Nadie por parte rusa habló del 6 de mayo. Tras anunciar el régimen de silencio, las fuerzas ucranianas atacaron Crimea y mataron a 5 civiles en la ciudad de Yankoy, dejando a decenas de personas heridas y entre ellos varios graves. Desde las 9 de la noche hasta las 7 de la mañana de hoy, los sistemas de defensa aérea de Rusia derribaron 53 drones ucranianos. Los aparatos no tripulados fueron interceptados sobre las provincias rusas de Belgorod, Briansk, Kursk y Moscú, así como sobre la República de Crimea y las aguas del Mar Negro. La situación se mantiene bastante tensa, sobre todo después de las amenazas de Zelensky de atacar Moscú este 9 de mayo, el día de la celebración de la gran victoria del pueblo soviético sobre el fascismo alemán. Desde Moscú, para Telesur, Alej Yasinski.
0: Gracias, Alej. Y pendientes también de esta información, porque Armenia y Francia deciden firmar acuerdos de cooperación bajo la frase de seguridad militar. ¿Qué impacto podría tener esto? Vamos a conocer detalles de la mano de nuestra corresponsal Ode Díaz.
2: Desde Moscú saludamos al colectivo y a la teleaudiencia. Como parte de la visita a Armenia del presidente de Francia, Emmanuel Macron, miembros de los gobiernos de ambos países y directivos empresariales firmaron la víspera varios memorándums y acuerdos sobre distintas áreas de cooperación bilateral. Uno de los documentos es el memorándum de entendimiento intergubernamental que busca impulsar la colaboración en materia de inteligencia artificial, ciberseguridad y semiconductores. Se contempla en el desarrollo de la infraestructura de computación de alto rendimiento, ciencia de datos y aprendizaje por máquina, así como la digitalización de los servicios de Estado y el uso de la inteligencia artificial en distintos sectores de la economía. Otro memorándum de entendimiento vincula al Ministerio de Industria de Alta Tecnología de Armenia con las Fuerzas Armadas de Francia con el fin de impulsar desarrollos e innovaciones en equipos bélicos y sistema de defensa. La cooperación militar contempla la capacitación de personal castrense armenio por instructores franceses, entre otros asuntos. Se firmó asimismo otro acuerdo entre Ereván y la Agencia Francesa de Desarrollo sobre un nuevo programa de préstamos para financiar las políticas públicas del país del Cáucaso. Durante la visita a Macron también se acordó el suministro de 6 helicópteros Airbus H-145 y distintos equipos para las fuerzas especiales armenias. A su vez, la empresa Gala Bizin Russell Biz se comprometieron a participar en la construcción de un túnel al sur de Armenia. Hasta aquí los detalles de esta información. Ahora devolvemos la señal.
0: Gracias, Ode. Pendientes también del desarrollo de esa información. Y el gigante asiático se ha pronunciado en rechazo a las nuevas sanciones, una política de presión que impone Reino Unido, dirigida sobre todo a empresas chinas, aquellas que comercian con la Federación Rusa. Ángel Santa Cruz nos amplía detalles de esta información. Hola, Ángel.
3: Sí, saludos, colegas. Desde Beijing, China reafirmó hoy su oposición a las sanciones unilaterales del Reino Unido contra entidades chinas que mantienen cooperación con Rusia, según informó hoy el portavoz del Ministerio de Relaciones Exteriores, Lin Yang. En conferencia de prensa, Yang explicó que sí, China siempre se ha opuesto a las sanciones unilaterales sin la autorización del Consejo de Seguridad de las Naciones Unidas y está muy insatisfecha con las prácticas pertinentes de la parte británica. El portavoz agregó que el gigante asiático ha presentado representaciones solemnes a la parte británica en busca de llegar a acuerdos que resuelvan las problemáticas existentes entre ambas naciones. Manifestó además que en cuanto a la crisis ucraniana, China siempre ha cuestionado la autoridad y ha controlado estrictamente las pequeñas exportaciones de los residentes en el país. La cooperación entre China y Rusia en materia de educación política no interferirá por ello. China tomará las medidas necesarias para salvaguardar su propia legitimidad, acotó. Reino Unido ha aplicado sucesivas rondas de medidas unilaterales contra Moscú desde el inicio del conflicto en el año 2022 en coordinación con aliados de la OTAN y la Unión Europea, mientras Beijing mantiene una oposición neutralidad y aboga por una solución política duradera mediante el diálogo multilateral. Por ahora es todo de noticias, devolvemos la señal a los estudios centrales de Telesur en Caracas, Venezuela.
0: Gracias, Ángel Santa Cruz. Y nos mantenemos en el gigante asiático porque sigue posicionándose como una pieza clave para la transición de energía limpia. Bruno Farsi nos trae los detalles de este avance en el marco del despliegue también de importantes proyectos. Te escuchamos, bienvenido.
4: Saludos, compañeros. Desde Beijing informo sobre el avance de la transición energética en China, donde en el noroeste del país distintos proyectos de energía limpia están transformando los sistemas eléctricos en regiones altamente expuestas al cambio climático. En Xinjiang, uno de los principales proyectos combina energía solar fotovoltaica y térmica. La instalación está diseñada para mantener la generación incluso sin luz solar directa y produce más de 2,000 millones de kilovatios hora al año, suficiente para abastecer a unas 800,000 viviendas y contribuyendo a reducir emisiones al sustituir generación basada en combustibles fósiles por energías renovables. Al mismo tiempo, otra iniciativa en Xinjiang destaca los esfuerzos de descarbonización a gran escala, eso en la autopista del desierto de Taklamakan. Desde su puesta en marcha, el sistema ha generado alrededor de 15 millones de kilovatios hora de electricidad limpia, reemplazando generadores diésel por energía solar. El corredor vial también incorpora medidas de protección del desierto alimentadas por energía solar, reduciendo el impacto ambiental de la infraestructura. En conjunto, estos dos proyectos reflejan la estrategia más amplia del país de integrar energía limpia y gestión ambiental en el desarrollo de infraestructuras. En un contexto global de creciente demanda energética y presión climática, estas iniciativas buscan reforzar la seguridad energética y acelerar la transición hacia sistemas de bajas emisiones. Desde acá, de la capital china, volvemos con ustedes en los estudios de Caracas, Venezuela.
0: Es Bruno Falsi, directamente desde Beijing. Para nuestra conexión global aquí en Telesur, le propongo hacer una pausa breve. Al regreso, tenemos más para compartir con usted. Ya volvemos.

0: Identificamos. Escuchemos de inmediato las declaraciones del canciller de Venezuela, Iván Gil, desde La Haya.
1: No tenemos duda de calificar y de informar al pueblo de Venezuela de que hoy ha sido una jornada histórica para la patria bolivariana. Después de haber visto el mundo y visto Venezuela en esta sesión oral, las intervenciones y el trabajo de años de un equipo jurídico de primer nivel, tanto nacional, con nuestro agente, con nuestro equipo de la Procuraduría, con nuestros equipos de abogados, los abogados contratados, abogados de primer nivel. Venezuela puede tener, damos fe, lo han visto el día de hoy, la garantía de lo mejor, el mejor equipo jurídico constituido para defender los intereses de la Venezuela bolivariana. Ha sido una jornada en la mañana y en la tarde. En la mañana hemos escuchado intervenciones, bueno, de la gente Samuel Moncada, demostrando la verdad histórica de Venezuela, el no reconocimiento de la jurisdicción de la Corte, cómo llegamos al Acuerdo de Ginebra, precisamente como el único instrumento válido para dirimir esta controversia. Y luego hemos visto, bueno, una documentación jurídica excepcional, donde se ha desmontado precisamente el argumento de la República Cooperativa de Guyana, la serie de elementos que pudiéramos catalogar de falsos, de manipulados, a través de nuestra presentación, la presentación de nuestros abogados, que dejan claro a la comunidad internacional y a la Corte cómo el laudo arbitral de 1899 fue un laudo fraudulento, completamente fraudulento. Y cómo luego las gestiones de Venezuela, de la República de Venezuela, República Bolivariana de Venezuela, llegamos al año 1966 consiguiendo ese acuerdo de Ginebra, que lo refrendó el Reino Unido, la Gran Bretaña, que lo refrendó la naciente República Cooperativa de Guyana, y que a partir de ese momento marcó el fin de ese laudo arbitral de 1899 y abrió las puertas a una negociación directa. Y finalmente Venezuela ha dejado claro el día de hoy también a la comunidad internacional, a la República Cooperativa de Guyana, a la Corte, que a través del Acuerdo de Ginebra Venezuela está dispuesta a trabajar directo, cara a cara, como manda este acuerdo, con la República Cooperativa de Guyana, para zanjar definitivamente esta controversia que ya cumple 126 años. Y precisamente debemos decirlo con orgullo, este equipo hoy ha documentado, le invitamos al pueblo de Venezuela a escuchar todas las presentaciones que han hecho los abogados, el equipo político y jurídico, invitamos a la comunidad internacional a que evalúe todos y cada uno de los argumentos, detallados, precisos. Realmente ha sido una explicación diáfana, una explicación pedagógica, sobre todo para la juventud venezolana, que entiendan, bueno, cómo el gobierno bolivariano, el gobierno de la presidenta encargada Delcy Rodríguez, ha diseñado una estrategia jurídica, una estrategia política, una estrategia diplomática que nos va a permitir recuperar los derechos de Venezuela que han sido intentados o que se intentan despojar a través de esa acción que se inició en 1899. Un gran día para la patria, un gran día para la historia de Venezuela. Los estamos celebrando desde La Haya y enviamos, bueno, este mensaje a todo el pueblo de Venezuela para que se incorpore en la defensa de su soberanía, tal cual lo expresó el 3 de diciembre del año 2023.
2: ¿Qué viene ahora, canciller?
1: Bueno, lo que viene ahora es lo que siempre hemos dicho, las negociaciones directas con Guyana, con la República Cooperativa de Guyana, a través del Acuerdo de Ginebra, para definitivamente resolver la controversia. Eso ha quedado claro en la explicación que han hecho los abogados el día de hoy, que ha podido ver toda Venezuela y toda la comunidad internacional, cómo este acuerdo permitirá definitivamente en paz, por las vías diplomáticas, por las vías políticas, resolver una controversia de más de un siglo.
3: Bueno, muchísimas gracias al canciller Iván Gil.
0: La declaración del canciller de Venezuela, Iván Gil, junto al equipo jurídico nacional e internacional que acude a esta instancia para defender su verdad histórica, dicho y soberana en defensa de la Guayana Esequiba. Para Venezuela no existe ninguna otra opción distinta a un futuro de paz, diplomacia y prosperidad, enmarcado, por supuesto, en el único mecanismo que reconoce esta nación suramericana, que es el Acuerdo de Ginebra, para una salida dialogada. Vamos de inmediato ahora con deportes.

Bien, vamos rápidamente a revisar el acontecimiento deportivo, y es que el ciclista venezolano Orlisa Ular correrá en el Giro de Italia 2016 con el Team Movistar. Este martes el equipo español anunció de manera oficial a través de sus redes sociales la alineación de sus corredores para esta próxima edición de la Corsa Rosa. Entre los convocados destaca, por supuesto, el venezolano Orlisa Ular, quien viene de un total crecimiento y será clave para los sprints y sobre todo las etapas llanas de esta competencia, además que para él es una de las preferidas. De esta manera, el Team Movistar busca estar en todos los terrenos de la competencia, que dará inicio este viernes 8 de mayo, desde los sprints hasta los montañosos, por lo que contará además con un pelotón que combina experiencia y juventud. Los otros corredores que están junto al venezolano y ya están confirmados son Henry Mas, Javier Romo, Einer Rubio, Iván Cortina, Lorenzo Milesi, Juan P. López y Nelson Oliveira. Bien, Champions League, el Arsenal se convirtió en el primer finalista de la Liga de Campeones tras vencer al Atlético de Madrid. Así que este martes en el Emirates Stadium, el Arsenal supo imponerse con autoridad y además por la mínima en este partido de vuelta a las semifinales. El Atlético saltó al terreno, bueno, presionando arriba, sobre todo y anulando o intentando anular los ataques de los Gunners. Sin embargo, la falta de puntería de la Araña Álvarez y de Giuliano Simeone impidió que los colchoneros se adelantaran en el marcador. Por su parte, en el minuto 45, tras una serie de rebotes y una gran tapada, John Oblak dejó el balón suelto para que Bukayo Saka marcara el único tanto del partido y el definitivo para entonces sentenciar esta victoria que le daba el pase a la final al equipo del Arsenal. El Atlético de Madrid se queda una vez más a las puertas de una final de competición europea. Tuvo oportunidades, no las aprovechó, sí lo hizo el Arsenal, que ahora, en el día de hoy, verá por televisión quién será su rival. ¿Será el PSG o será el Bayern, que define la otra llave del día de hoy? Linda jornada que se viene en el día de hoy, sobre todo para saber quién será ese rival del Arsenal en la Liga de Campeones. Y así cerramos la información deportiva. Quédense con nosotros porque venimos con la información cultural. Nuestra compañera Carla Yalí ya está lista por ahí.

0: Gracias, querido Quique, por el pase. Iniciamos contándoles que Uzbekistán celebra la diversidad con el Festival Internacional de Culturas y Tradiciones Bousun Bahori 2026. Vamos a ver más a continuación.
1: Al sur de Uzbekistán, en la pequeña localidad de Bousun, se celebra un evento colorido y musical que destaca las costumbres del país y otras naciones. El Festival Internacional de Culturas y Tradiciones Bousun Bahori. Representantes de diversas culturas participan en este encuentro exponiendo sus trajes tradicionales, bailando y tocando instrumentos musicales típicos. Alrededor de 15 grupos folclóricos locales muestran el rico patrimonio cultural del territorio, junto a otros 10 equipos y artistas provenientes de países europeos y de Asia Central, así como de Indonesia y Japón. Todos ofrecen a los asistentes una muestra de su identidad.
2: El ambiente es animado, con los residentes participando de forma activa y entusiasta en las festividades. Nos complace ver nuestras tradiciones nacionales representadas en este festival, que siguen vigentes en la vida moderna y se transmiten a las nuevas generaciones.
1: Identificado como un lugar donde se han conservado meticulosamente las tradiciones ancestrales, el espacio cultural del distrito Bousun fue inscrito en la lista representativa del Patrimonio Cultural Inmaterial de la Humanidad en 2008. El festival llama a la defensa de estas costumbres, en un contexto donde la modernidad gana territorio frente a las formas de vida únicas en el mundo. El evento, además, ofrece a los asistentes la oportunidad de interactuar con artesanos locales y visitantes extranjeros, disfrutar de sus creaciones artísticas, muestras gastronómicas, sus bailes y ritmos característicos.
3: Aquí presentamos nuestra creatividad. El arte que nos han transmitido nuestros ancestros, los Bakshi, expresan el dolor, la alegría y la historia de nuestro pueblo a través de los dastans. Este es un legado que se ha transmitido cuidadosamente de generación en generación.
1: El Festival Internacional de Culturas y Tradiciones Bousun Bahori 2026 también tiene como objetivo fomentar la colaboración internacional al tiempo que busca fortalecer la infraestructura económica de la región y potenciar el turismo cultural.
0: Así finaliza nuestro segmento de cultura en Conexión Global. Vuelvo al set principal.
4: Y así finaliza también nuestra Conexión Global. Como todos los días, la invitación. 5 en punto.
5: Así es, Deportes Telesur.
4: Y a las 4 de la tarde.
0: Así es, cultura.
4: No se lo pierdan. Somos Deportes, información, por supuesto, como siempre, a través de nuestra multiplataforma. Feliz tarde.
0: Chao.

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0: ¿Qué tal? Les habla Jorge Gestoso. En el programa de hoy, en Chile, ¿la privatización del Estado es realidad o ficción? Se lo preguntamos a nuestra notable invitada, Andrea Sato, socióloga y economista directamente desde Santiago de Chile. Andrea Sato, una cálida bienvenida al programa.
1: Muchas gracias por la invitación.
0: Andrea, cuando en Chile se habla de la privatización del Estado, ¿se está hablando de algo real o es solo un eslogan político?
1: Bueno, el proceso de privatización del Estado y en particular de la desmantelación de los derechos sociales, podemos encontrarlo en la historia reciente de Chile, especialmente en el periodo de la dictadura cívico-militar. Y desde ahí lo que observamos es que hay un modelo de privatización de todos los derechos sociales en todas las dimensiones, ¿no? Educación, salud, pensiones. Y finalmente, ese modelo en el momento de la recuperación de la democracia no echó pie atrás, sino que muchos de los gobiernos, tanto progresistas, socialdemócratas como los gobiernos de derecha, han profundizado con distintos mecanismos esa privatización. Hoy día lo que observamos es que tenemos modelos privatizados de salud, modelos privatizados de educación, un modelo privatizado de pensiones que también afecta directamente los ingresos de las personas jubilados y jubiladas. Y en ese sentido hay un ecosistema total en Chile que se basa en la privatización de absolutamente todos los derechos y la obligación de pagar por ellos. Entonces, sí, no es un mito, ¿no? En Chile se instaló una doctrina económica neoliberal que tuvo como consecuencia la privatización de absolutamente todos los derechos y su contraparte también es la desmantelación del Estado, cada vez hacer más pequeño el Estado y su influencia principalmente la construcción de políticas públicas donde prima hoy día el mercado, ¿no?
0: Cuando tú lo ves fuera de Chile y ves que Chile tuvo un gobierno de izquierda o socialdemócrata como fue el del presidente Boric, los que son un tanto críticos dicen, en realidad esa izquierda chilena o esa socialdemocracia chilena es una izquierda vegetariana, porque en realidad deja que todo siga dentro de esa estructura de desmantelar el Estado. ¿Es cierta, es válida esa crítica?
1: El gobierno de Gabriel Boric también, como por sus inicios, por sus orígenes, tenía puesta mucha esperanza y el pueblo en general tenía mucha expectativa sobre la posibilidad de transformaciones radicales y estructurales, especialmente en términos de redistribución de la riqueza, en términos de mejorar calidad de vida. Y también de garantizar algunos derechos sociales y desmercantilizar. Lo que pasó con el gobierno de Gabriel Boric, más allá de las intenciones, las buenas intenciones que tenía, y un programa de gobierno bastante transformador con el que fue elegido presidente, era que era un gobierno bastante débil, en donde rápidamente se observa que empieza a negociar con una derecha más dura y con una derecha empresarial, que no permite tampoco los avances, tanto en términos de la narrativa y lo discursivo en medios masivos de comunicación como el debate en el Congreso. Y en ese sentido, el gobierno de Gabriel Boric no logra instalar una agenda de transformación. Y allá en el camino también para lo que hoy día está pasando en Chile, que es un gobierno de ultraderecha, un gobierno ultraconservador, reaccionario y con tintes altamente fascistas, ¿no? Ahí yo creo que hay una crítica importante de la izquierda que ha apostado por la toma del Estado, por las fuerzas progresistas que han buscado una estrategia en la toma del Estado. Porque finalmente la pregunta es ¿para qué luchar, buscar el Estado si finalmente las posibilidades de transformación dentro de él son mínimas en el marco de un y una estructura democrática bastante débil que se viene arrastrando, insisto, desde la recuperación de la democracia y la postdictadura. Son mecanismos bastante débiles en torno a poder recuperar un modelo y una estructura social que beneficie a la mayor cantidad de personas posibles y no como lo que estamos viendo ahora, que finalmente beneficia a unos pocos, ¿no?
0: Bueno, justamente llega entonces a la presidencia José Antonio Kast. Cuéntanos a la audiencia su relación con el pinochetismo.
1: Bueno, José Antonio Kast, y en particular la familia Kast en general, tiene una historia bastante compleja a nivel de su familia. Sabemos que sus abuelos llegan a Chile en todo este proceso de migraciones de post-Segunda Guerra Mundial, donde hubieron muchas migraciones de alemanes, principalmente militantes del Partido Nacional Socialista, hacia el Cono Sur. Vemos enclaves de ex nazis en Argentina, Uruguay, Chile, y la familia de José Antonio Kast se instala post Segunda Guerra Mundial en el sur de Chile, muy vinculado a la oligarquía hacendal, a la tenencia de tierras. Y la familia Kast, tanto José Antonio Kast, el actual presidente de Chile, como su padre, sus hermanos, se han involucrado en la política principalmente desde lo que fue el régimen militar. La familia Kast estuvo involucrada tanto en la instalación de modelos económicos, de modelos sociales, y lo que vimos principalmente post-dictadura. O sea, porque me parece interesante como hacer esta historia, es porque finalmente hay un tejido, hay una unión muy interesante entre lo que ha sido el pinochetismo como ideología en Chile, las formas en las que la familia Kast se relaciona con la instalación de un modelo neoliberal en Chile, y hoy día como parece ser parte de toda una trayectoria que José Antonio Kast sea el primer presidente de Chile de ultraderecha después en la historia de Chile, ¿no? Y en ese sentido, Kast viene a ser como un heredero de lo que implica toda esta larga trayectoria de familias vinculadas al poder de la derecha, y en donde también José Antonio Kast viene a corporizar todo lo que se busca instalar en el periodo de dictadura militar y que también hoy día se observa como una herencia terrible, dramática, en donde Kast como presidente también busca reavivar muchas de las posiciones políticas de la derecha golpista y que finalmente vía el Estado, vía la conquista del gobierno, finalmente reinstala cuestiones que ya venían practicándose o ensayándose o germinando desde la dictadura militar y eso parece ser como un ciclo del terror que tiene como cúspide ahora, casi 50 años después de la dictadura cívico-militar en Chile. Un gobierno de ultraderecha que recupera y busca reinstalar todo lo que fue un proyecto económico-social genocida para Chile. Entonces, esa unión, esa historia que nace desde el año 20 hasta hoy día, eso es un ciclo del terror donde los grandes perjudicados han sido la población de Chile, ¿no?
0: Esa población de Chile que, por ejemplo, en la época que el presidente era Piñera, sale a las calles justamente a protestar de todos los que ha sido la víctima de esta estructura, como tú dices, y se genera o por lo menos el presidente en ese momento genera la posibilidad de una convocatoria a una nueva constitución, proponen una nueva constitución y esa derecha que sigue gobernando como siempre, la declara en una votación, claro, la declara que es demasiado de izquierda. Entonces hay que hacer una nueva constitución que prácticamente es el mismo perro con diferente collar de la constitución de el dictador Pinochet, pero décadas después. Es decir, que en realidad la participación o la voluntad popular en la vida de todos los días de Chile no está presente.
1: Efectivamente, lo que observamos desde Fundación Sol, el centro de estudio en el que trabajo, lo que observamos es que hay ciertos pilares que se han mantenido en el periodo de postdictadura y que durante los gobiernos de transición a la democracia se fueron asentando, se fueron profundizando y fueron principalmente ya no se cuestionaron más, ¿no? Uno de los,

0: llegó a ser elegida y tiene todo que ver también con esta derecha que está representando Kass en términos de instalación de narrativas y discursos de miedo, de que cualquier cambio radical que pudiera sufrir Chile finalmente iba a tener como consecuencia un caos en el país, y en donde se utilizan los mismos mecanismos de la dictadura, ¿no? Instalar el miedo, que las personas prefieran mantener el status quo antes de pensar en una transformación que pueda ser beneficioso para todos y todas. Y en esa línea, hoy día también entendemos que que el ciclo que se abre desde las movilizaciones populares del 2019, hoy día también tienen consecuencias en términos de las frustraciones populares. Entendemos también que hubo un proceso en el que hubieron muchos costos para la clase trabajadora, muchos costos para las personas que salieron a protestar, en términos de daños físicos, daños emocionales y una frustración de pensar de cuáles son las estrategias para transformar un país si es que tienes a millones de personas en la calle y aún así se mantiene todo igual. Entonces, entendemos que hay un ciclo también de un ciclo reaccionario que también implica que las personas ya no busquen y no deseen también como los cambios en un escenario donde hubo un alto trauma de los procesos que se vivieron el 2019, después vino la pandemia, después las repetidas elecciones en torno a la transformación de la Carta Magna, y sumado así hasta que llegamos a una elección histórica de José Antonio Kast con una participación también histórica de votación hacia una derecha ultraconservadora, ¿no? Entonces, yo creo que también es importante observar este ciclo que mencionabas, ¿no? Como lo que implica una movilización popular, lo que implica también una frustración de personas que encabezaron y lideraron movilizaciones, la imposibilidad de cambiar la constitución y cómo eso afecta también en las posibilidades y las posibilidades de otros imaginarios posibles.
1: Andrea, te invito a hacer una pequeña pausa. Estamos hablando con Andrea Sato directamente desde Santiago de Chile. Estamos hablando sobre si la privatización en Chile es realmente una realidad o una ficción. Andrea es socióloga y economista. Enseguida regresamos.

0: Continuamos hablando con Andrea Sato, directamente desde Santiago de Chile. Andrea es socióloga y economista. Estamos hablando sobre si Chile realmente la privatización del Estado es una realidad o una ficción. Desde que llega entonces hace poco tiempo este ultraderechista José Antonio Kast al poder en Chile, estas privatizaciones, ¿hay señales de que han aumentado o están en proceso de aumentar? ¿Se mantienen al mismo nivel? ¿Cómo lo estás leyendo tú?
1: Bueno, estamos en un proceso bastante caótico, yo diría de vorágine. Se han instalado principalmente nuevas propuestas que tienen que ver con beneficiar aún más a las élites oligárquicas, a las élites económicas, vinculadas también a la derecha, bajo distintas estrategias, especialmente ellas, lo que se ha llamado acá en Chile la ley.

0: miscelánea que tiene su parangón con la ley de bases en Argentina, que son paquetes de medidas que se busca instalar de distintas dimensiones de la vida, ¿no? O sea, de distintas dimensiones de la estructura política, económica, social, cultural. En donde lo que más llama la atención es, bueno, lo primero es la reducción de programas en los ministerios, una reducción del 3% en cada uno de los ministerios que se ha traducido en desmantelamiento de distintos programas sociales, en también despidos masivos en todo lo que es el empleo público y la reducción importante de el dinero disponible que tienen cada uno de los ministerios para ejecutar políticas públicas. El único ministerio que no fue, no tuvo como consecuencia esta reducción fue el Ministerio de Seguridad, que principalmente está vinculado a todo lo que implican políticas públicas relacionadas con las Fuerzas Armadas y de Orden, con lo que implica también seguridad ciudadana, y es el único ministerio que hoy día, prevención del delito, es el único ministerio que hoy día no tuvo que hacer esa reducción de 3% en las arcas ministeriales. Otra de las cuestiones que nos llaman la atención en esta línea de la privatización y desmantelación del Estado tiene que ver con una propuesta de reforma tributaria en donde se va a empezar a votar la posibilidad de legislar en el Congreso si es que se disminuye el impuesto corporativo, que en Chile es de 27% a un 23%. ¿Por qué esto es tan importante? Porque la forma de recaudación fiscal en Chile es bastante regresiva. Principalmente son las familias de clase trabajadora, vía impuesto de los cons del consumo de bienes y servicios, quienes pagan mayor impuesto si hacemos la comparación con las grandes fortunas o con las grandes corporaciones, grandes empresas y grandes grupos económicos. Entonces, este beneficio tributario que viene a reducir los impuestos para las grandes fortunas, lo que observamos es que es un beneficio principalmente para las personas más ricas, las personas que hoy día son dueños de Chile, ¿no? Y esta reducción de del impuesto para las grandes corporaciones, el impuesto corporativo, también tiene un impacto directo en la recaudación de caja fiscal. O sea, hoy día Chile tiene una posibilidad de recaudar menos, lo que implica menor caja fiscal para pensar en planes sociales, en programas sociales. Además de eso, vemos que a nivel internacional, cada vez que se han hecho estas rebajas tributarias para las grandes corporaciones o las grandes fortunas, la gran consecuencia es el aumento de la desigualdad, no es mejorar las condiciones de vida para los trabajadores y trabajadoras o para la sociedad en general, sino más bien mejorar las condiciones de acumulación de quienes ya tienen muchísimo. En ese sentido, consideramos sumamente problemático que el Estado esté en una posición hoy día, con la reforma tributaria que está proponiendo el gobierno de Kast, de recaudar menos. Ya el Estado de Chile es un Estado que recaudaba muy poco en comparación a la región, también por esto que comentábamos al inicio, ¿no? De un modelo de desmantelamiento de programas sociales y la mercantilización de absolutamente todos los derechos sociales. Ya el Estado de Chile es un Estado que recauda de manera bastante deficiente. Hoy día estamos en un escenario donde puede recaudar aún menos, beneficiando así a las grandes fortunas. Y por último, algo que nos parece fundamental también en este paquete de medidas de CAS, que nos parece bastante problemático y alarmante, tiene que ver con un modelo que busca la reintegración tributaria. ¿Qué implica esto? La reintegración tributaria es que no se separen los impuestos de las grandes fortunas desde los impuestos personales con los impuestos corporativos, Si tú eres una persona que tiene un, eres dueño de una empresa, eres dueño de una industria, eres, tienes una gran fortuna, finalmente, vía crédito, se te permite que tus impuestos personales como individuo se reduzcan porque ya estás pagando impuestos como empresa. Entonces, en vez de que Chile empiece a recaudar 200, porque hay un modelo que recauda impuestos personales e impuestos a las empresas, en este, con la reintegración tributaria Chile solo recaudaría 100, porque sería solo la recaudación de las empresas. En términos concretos, hay una reducción importante, podría haber una reducción importante en términos de recaudación, y eso tiene como impacto directo desmantelación de programas, servicios sociales, transferencias directas del Estado, y sabemos que quiénes son las personas beneficiarias de los programas del Estado son principalmente los sectores más vulnerables y más empobrecidos. Entonces son las personas que directamente afectarían, se afectarían por esta política, versus las grandes fortunas que estarían teniendo mucho más beneficios tributarios por diversas vías.
1: Por último, entonces, Andrea, y ahora como gran conocedora que eres de la región y si lo vemos desde el punto de vista geopolítico a este fenómeno de la privatización nuevamente del Estado chileno por parte del ultraderechista perdón, Kast, Milei también es otro que está exactamente en esa misma línea. Desde que llega el presidente Trump a la Casa Blanca, larga entonces la doctrina Monroe con esteroides, es decir, América para los americanos, o el patio trasero 200 años después sigue siendo tan patio trasero como siempre. En ese contexto, ¿dónde calza la relación de Kast y Estados Unidos? ¿Dónde calza la relación de Kast con Milei, con Noboa, con Bukele, con otros líderes que son absolutamente pro estadounidenses? Y si tuvo o tiene algo que ver de injerencia esta doctrina Monroe con esteroides en esa elección que gana Kast y en la relación que guarda Kast con el norte global.
0: Bueno, algo interesante que se dialoga poco es que desde los últimos, desde la última década, el principal socio económico para Chile es China. Esto, la última década ha cambiado radicalmente en términos de cuáles son los modelos de exportación que tiene Chile, en donde finalmente gran parte de su materia prima la tiene en negociaciones con China. En términos económicos, lo que vemos a nivel geopolítico es que Estados Unidos ha perdido mucho poder en la región en términos de control económico, ¿no? Más eso no ha significado que no mantenga un control cultural, social y estas cuestiones como vinculadas a la construcción occidental que hay en la región. Pero es importante mencionar que hoy día para Chile, su mayor socio económico no es algo nuevo, se lleva una década, es China. En segundo lugar va Estados Unidos y en tercer lugar va en este momento como en la delantera Japón, ni siquiera la Unión Europea. Entonces, también las formas en las que se ha movido la economía tiene que ver con las formas en las que Estados Unidos ha retrocedido en su poder en términos como de control económico, pero insisto, más no en términos culturales. Y en esa línea, todo lo que ha pasado en la región, donde más allá de que si ganaron elecciones o no, hay proyectos ultraderechistas que van avanzando, ¿no? Lo estamos viendo en Perú, lo vemos en Bolivia, lo vemos en Argentina claramente, lo vemos en Chile, los conflictos que hay en Ecuador, también qué es lo que puede pasar con las próximas elecciones en Colombia. Son cuestiones que tienen que ver con proyectos políticos que han tendido a a la derecha, a una derecha más radical, a una derecha más ultraconservadora, y que se identifica mucho con este norte global liderado por Estados Unidos. En ese sentido, creemos que es bastante peligroso en escenarios de economías altamente dependientes, primarios exportadoras, que finalmente haya una apuesta por un respaldo ciego y totalmente irracional a todo lo que ha sido la política estadounidense, no solo porque es una política genocida que está llevando guerras a otras partes del mapa, sino que también está buscando aliados que lo respaldan sin ningún tipo de racionalidad. Y en esta línea consideramos que es importante volver a hablar a nivel regional, es importante volver a sentarnos a observar qué es lo que necesita la región de América Latina y el Caribe, cuáles son los límites también de apoyar naciones extranjeras, imperios extranjeros, que están entrando en una franca decadencia. Y desde ahí apostamos desde este pequeño lugar del sur a pensarnos regionalmente, a pensar a una apuesta política antiimperialista, a buscar una apuesta política que rompa también con los modelos de dependencia que se han construido en nuestra región. Y desde ahí yo creo que Estados Unidos también ha mostrado sus propios límites con la administración de Trump en términos de cuáles son los intereses de Estados Unidos y cómo estos intereses de Estados Unidos no están alineados con ni siquiera los intereses de otros líderes de su misma línea en el mundo. Y desde ahí yo creo que hay que volver a conversar desde la región, desde el sur, desde los mismos proyectos de desarrollo que se pueden generar acá, sin modelos de imperio, sin modelos de dependencia, y que finalmente se pueda construir una real autonomía.
1: Andrea Sato, muchísimas gracias por estar con nosotros.
0: Muchas gracias.

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0: ¿Qué tal? ¿Cómo le va? Bienvenida, bienvenido. Iniciamos una emisión más de Impacto Económico. Mi nombre es Daniel Rosas y estos los titulares de esta emisión. En nuestro mundo hoy le contamos que en el aniversario número 15 de la gran misión Vivienda Venezuela, la presidenta encargada afirmó que el país avanza en garantizar el derecho al hábitat con recursos soberanos. En nuestro expediente económico le contamos los detalles de la entrada en vigor del arancel cero de China a 53 países de África. Y en nuestro recorrido digital destacan la fortaleza y potencialidades del sector turístico de Colombia. De esto y más hablaremos el día de hoy. Momento de iniciar con el detalle de la información y mire, en el marco del 15 aniversario de la gran misión Vivienda Venezuela, la presidenta encargada Delcy Rodríguez afirmó que el país avanza en garantizar el derecho al hábitat con recursos soberanos, liberados y la simplificación de trámites. Fue durante un acto de entrega de más de 400 nuevos hogares a familias venezolanas en 9 estados del país que la mandataria encargada Delcy Rodríguez anunció un plan nacional para la recuperación de fachadas y ascensores y una reforma a la ley de arrendamientos para ampliar la oferta de alquiler. Esta entrega de vivienda ratifica el compromiso del Ejecutivo Nacional con la segunda transformación, proyectando la Gran Misión Vivienda Venezuela no solo como una infraestructura, sino como un territorio de encuentro y reconciliación nacional, donde se promueve la convivencia democrática y el derecho al desarrollo integral de la familia venezolana. En este sentido, la presidenta encargada anunció un plan para culminar la construcción de viviendas en todo el país, utilizando fondos venezolanos liberados recientemente.
1: Yo he dado la instrucción al ministro Márquez que se fuera por toda Venezuela a ver qué unidades de vivienda, qué casas, qué apartamentos están pendientes para culminar, para que tomemos recursos del dinero que estamos desbloqueando en el Fondo Monetario Internacional para culminar esas viviendas y podamos entregar a nuestro pueblo este año más soluciones, más felicidad y la esperanza para quien recibe, para la familia que recibe una vivienda. Así que ese es el camino. Por un lado, construcción, Iris. Y por otro lado, también yo lo anuncié, una reforma a las leyes inmobiliarias para que todas esas viviendas, que se estima en 500.000 viviendas que están congeladas, puedan salir al mercado de arrendamiento y pueda darse una relación sana entre el arrendador, el arrendatario que necesita la vivienda y nosotros como Estado garantizando que esa relación fluya y se dé de manera que permita el arrendamiento para las jóvenes familias, para los jóvenes que se recién casan y quieren formar una familia, puedan tener una vivienda. Y bueno, este es el camino que nosotros estamos construyendo por la esperanza, por el futuro, pero superando las dificultades que nos ha causado el bloqueo, que nos han causado las
0: sanciones. Dejamos a México y es que Altagracia Gómez, quien es la coordinadora del Consejo Asesor de Desarrollo Económico Regional y Relocalización, afirmó que ese país se posiciona como el mejor destino para invertir a nivel mundial. Durante la conferencia anual del Consejo de las Américas, Gómez resaltó el talento humano, infraestructura, ubicación estratégica y escala industrial, además de la voluntad del país por evolucionar y crecer. Asimismo, comentó que México tiene ganas de mejorar lo que no funciona, ante empresarios que han apostado por el desarrollo nacional durante décadas, invirtiendo y creciendo en el país, generando empleos y contribuyendo al bienestar de las comunidades. Finalmente, la funcionaria exhortó a los presentes a compartir el secreto mejor guardado de la economía mexicana, señalando que es el momento ideal para que nuevas empresas lleguen al país y para que las establecidas expandan sus operaciones. Le cuento ahora que Honduras concretó un nuevo envío de camarón congelado hacia China, fortaleciendo los lazos comerciales entre ambas naciones y abriendo nuevas perspectivas de desarrollo económico del sector acuícola. Aquí los detalles.
2: Desde el puerto Genecán, en el Golfo de Fonseca, zarparon los contenedores con 72 toneladas de mariscos de alta calidad, marcando un nuevo paso dentro de un acuerdo más amplio que prevé exportaciones por más de 7.000 toneladas. Este avance consolida al mercado chino como un destino estratégico para la producción hondureña, en un contexto de diversificación y crecimiento de las exportaciones. En este proceso, el camarón hondureño ha logrado posicionarse como un producto competitivo a nivel internacional, gracias a sus estándares de calidad y prácticas de cultivo sostenibles. Especialistas del sector destacan que el esfuerzo conjunto entre productores y autoridades ha permitido abrirse espacio en uno de los mercados más exigentes del mundo.
3: Este logro marca un paso importante en la expansión de sus operaciones hacia mercados internacionales de alta exigencia, trayectoria y calidad internacional. Con más de 10 años de experiencia en el procesamiento y empaque de productos del mar, San Carlos ha consolidado su presencia en diversos destinos alrededor del mundo. Su trayectoria respalda el cumplimiento de estándares internacionales de calidad y la capacidad de adaptación a las necesidades específicas de cada cliente.
2: La historia también se escribe en el sur del país, en el departamento de Choluteca, donde la empresa procesadora San Carlos prepara el producto que llega hasta Asia. Con más de una década de experiencia, la compañía ha fortalecido su capacidad para cumplir con estándares internacionales, adaptándose a las demandas de distintos mercados. Asimismo, para esta región, una de las más afectadas por el desempleo y la crisis climática, la exportación representa una oportunidad concreta de reactivación económica. La apertura hacia China no solo impulsa la industria del camarón, sino que también proyecta nuevas posibilidades de empleo y desarrollo. En una apuesta por fortalecer la cooperación y el crecimiento sostenible entre ambas naciones.
0: Le contamos ahora que un informe de la consultora Audemus reveló que entre 2023 y 2025, Argentina registró la mayor caída industrial del mundo con una baja del 7,92%, superando incluso la caída industrial de Hungría. Mientras el resto de la región creció, Chile con un 5,3%, Uruguay con 4,5% y Brasil con 3,5%, el modelo neoliberal de Javier Milei provocó el cierre de 2.894 fábricas y la pérdida de 79.150 empleos industriales. Por su parte, la capacidad instalada se desplomó al 54,1%, su nivel más bajo en 11 años, afectando a 14 de las 16 ramas productivas, especialmente a los sectores metal mecánico, textil y automotriz. Asimismo, el estudio destacó que la crisis argentina es de origen local y no global, ya que se diferencia del desempeño positivo de sus vecinos y del dinamismo asiático. La inversión interna sigue por debajo de los niveles de 2022 y la sustitución de equipamiento nacional se ha profundizado en todas las categorías. Finalmente, con 23 meses de caída interanual en el empleo y una apertura comercial acelerada, Audemus concluye que el inicio de 2026 no muestra señales de cambio de tendencia, manteniendo una presión estructural sobre el entramado manufacturero nacional. Le cuento que corporaciones de Estados Unidos, Europa y Asia advirtieron sobre un incremento inminente en los precios al consumidor debido a la crisis en el Estrecho de Hormuz tras la agresión de Estados Unidos e Israel en contra de Irán. Luego de 3 meses de conflicto, los grandes emporios deciden trasladar los costos operativos a los consumidores para proteger sus márgenes de beneficio. Por su parte, el encarecimiento del petróleo y el gas ha llevado a multinacionales como United Airlines, Colgate Palmolive, Unilever y 3M a anunciar incrementos en sus tarifas. Asimismo, las menciones corporativas sobre fijación de precios alcanzaron su punto más alto desde el inicio de la guerra en Ucrania, mientras los inversores presionan ante la inestabilidad geopolítica. No obstante, la paralización del tráfico marítimo en Hormuz también disparó los recargos al transporte de mercancías, afectando severamente la cadena de suministros. De este modo, especialistas advierten que, de prolongarse el bloqueo, las reservas de crudo caerán a niveles críticos, impulsando aún más los precios de la energía a escala global. Hacemos una primera pausa en la emisión del día de hoy. Al volver como parte de nuestro espacio análisis, le contamos los detalles de la entrada en vigor del arancel cero que China fijó a 53 países de África. No se vaya, regresamos.

0: ¿Qué tal? Les habla Jorge Gestoso. 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

Los productos del continente que se exportarán al mercado chino, por supuesto, crearán empleos en el continente. Es una situación beneficiosa para todos y, por supuesto, esto será muy beneficioso para el resto del continente.

0: En este expediente económico, le contamos que China ha consolidado la medida de arancel cero para miles de productos procedentes de 53 naciones africanas, una política diseñada para estimular el crecimiento económico mutuo a través de la apertura comercial. En este contexto, recordemos que Beijing previamente había eliminado los aranceles aduaneros al 100% sobre las importaciones procedentes de 33 países africanos menos desarrollados desde el 2024. De acuerdo con el Ministerio de Comercio, se sumaron otros 20. Según la Comisión Arancelaria Aduanera del Consejo de Estado, la medida se prolongará hasta abril de 2028. De este modo, el gigante asiático busca impulsar la cooperación en materia de comercio e inversiones, modernizar la economía africana e integrar a estos países en el mercado chino. La nación asiática considera esta iniciativa como un paso adelante para que los países en desarrollo puedan afrontar la actual crisis económica en medio de acciones unilaterales del proteccionismo que prevalecen en el mundo. China despliega una política arancelaria cero con acuerdos de swap, líneas de crédito puestas a disposición por China para facilitar el uso también del yuan, esto como parte de las acciones que está tomando justamente en pues, beneficio del comercio bilateral e impulsar así la competitividad de los productos africanos, además de contribuir al desarrollo del continente africano. Vamos a escuchar algunas declaraciones.
1: Creo que es una contribución importante que China está haciendo al desarrollo de África, porque en un momento, como saben, en un año en que Estados Unidos ha aumentado los aranceles a muchos países del mundo, incluidos los países africanos, es bueno que China anuncie que va a tener aranceles del 0%.
2: Definitivamente, me refiero a la competitividad. Ya saben, la competitividad de nuestros productos mejoraría enormemente. Al mismo tiempo, puede impulsar cierto desarrollo, especialmente en lo que respecta a la economía azul. Eso animará a las empresas locales a dedicarse a negocios como la acuicultura, la producción de muchos mariscos que se consumen en China.
0: Hagamos una radiografía sobre las categorías de exportaciones que marcan el 55% de justamente estas exportaciones entre China y el bloque africano. Aquí los detalles.
3: China y África celebran en 2026 el aniversario 70 del establecimiento de relaciones diplomáticas. Beijing mantiene estos nexos con todas las naciones africanas. En este marco de fortalecer las relaciones de cooperación, China incrementó la medida de arancel cero para impulsar el crecimiento económico al permitir que miles de productos entren al mercado al sin impuesto, abriendo mercados, fomentando la exportación agrícola, atrayendo inversiones y aumentando la competitividad de los países subsaharianos. África no es solo un mercado en expansión demográfica, sino un continente en transformación que tiene una enorme necesidad de equipamiento para construir, producir, transportar y electrificar. Cinco categorías concentran hoy el 55% de las importaciones africanas procedentes de China: maquinaria y equipos pesados, material electrónico, automóviles, buques, acero y productos metálicos. En el sector de la construcción, la demanda se ha disparado. En el primer semestre de 2024, los países africanos firmaron más de $30,500 millones en contratos de construcción con empresas chinas, 5 veces más que el año anterior. Asimismo, las exportaciones de maquinaria de construcción se han disparado un 63%, mientras que las de acero registran un crecimiento de 2 dígitos.
0: Tras esta medida, las bodegas de vino sudafricanas vislumbran un auge en el gigante asiático. Revisamos detalles en este material.
3: Los vinos de las bodegas sudafricanas ya pueden ingresar al mercado de China con arancel cero. Esto beneficiará a diversos almacenes del país africano, como la bodega de Emerstal Kwai Steak en Ciudad del Cabo, quienes ya se encuentran preparados para ampliar sus exportaciones, previendo un aumento en la demanda al presentarse en un vasto mercado de consumo nuevo.
4: Ahora tenemos acceso a un mercado enorme en condiciones mucho mejor que antes. Obviamente, siempre hemos competido con otros países productores de vino, pero ahora prácticamente competimos en igualdad de condiciones. Y Sudáfrica siempre ha tenido la oportunidad de ofrecer vinos de muy buena calidad a un precio muy competitivo. Por lo tanto, creo que en el futuro habrá una gran oportunidad a partir del 1 de mayo, cuando se reduzcan los aranceles.
3: Los viticultores destacan las características únicas de su producción como parte de su ventaja competitiva, algo que podría traer sustanciales beneficios económicos al enviar sus productos a China y su extenso mercado.
1: Garantiza la estabilidad laboral y le da a Diemerstal nuevas cuotas de crecimiento, lo que repercute directamente en los trabajadores, a quienes estamos ampliando. Ya tenemos perspectivas de futuro que queremos alcanzar, y la apertura del mercado y el acceso al mismo ayudan a Diemerstal a desarrollar todo su potencial.
3: El cambio de política también podría generar beneficios económicos más amplios, un factor importante para el desenlace de la industria del vino sudafricano. A su vez, se respalda en las oportunidades de buena calidad y precios accesibles que ofrecen diversas bodegas, marcándose con esto el inicio de un futuro lleno de prosperidad cuando los aranceles bajen.
0: Momento de hacer una segunda pausa en la emisión del día de hoy, pero no se vaya, como parte de nuestro recorrido digital. Hablaremos de Colombia, destacan la fortaleza y potencialidades del sector turístico de ese país. Este y más información cuando regresemos.

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Estamos de vuelta en Impacto Económico. Iniciamos nuestro recorrido digital hablando de Colombia, como lo adelantaba. Vamos a revisar la agencia de noticias Prensa Latina, que destaca lo siguiente. Destacan fortaleza y potencialidades del sector turístico de Colombia. Y es que de acuerdo con un reporte de ProColombia, la entidad gubernamental encargada de promover la inversión extranjera y el turismo, así como las exportaciones no minero-energéticas, pues la nación se ha consolidado como un destino atractivo dentro de la industria del ocio. Recordó la entidad que al cierre del año 2025, Colombia recibió 4.400.000 turistas extranjeros no residentes con Estados Unidos como el principal mercado emisor, con 25,4% de participación, mientras que México, Perú, Brasil, España y Argentina mostraron un comportamiento destacado entre los principales emisores. Según ProColombia, la infraestructura disponible también genera nuevas oportunidades de negocio. La nación cuenta con más de 1.500 frecuencias aéreas semanales, conexiones con 30 países, 30 aerolíneas operando en el mercado y más de 300.000 sillas por semana. Pasamos ahora a Europa Press, que destacó a España con lo siguiente. Los costes del sistema eléctrico se incrementan un 33% en abril, hasta los 22,67 euros por megavatio hora. Según datos del grupo ACE, esto representa un incremento del 33% con respecto a los 17,08 euros por megavatio hora del mismo mes del año pasado. A su vez, el precio del mercado mayorista de la electricidad en España promedió en abril los 42,44 euros por megavatio hora. Esto representa un 1,6% más que en el mes anterior y un 58,3% encima del nivel de hace un año. Y finalizamos nuestro recorrido digital con TV Bricks, que nos muestra lo siguiente. India registra un récord histórico en ventas de vehículos en abril, con un crecimiento del 12,94%. Según datos de la Federación de Asociaciones de Concesionarios de Automóviles, el sector minorista de automóviles en India registró su mejor desempeño histórico en abril, con ventas totales de 2.611.000 unidades en números redondos, lo que representa un aumento interanual del 12,94%. A su vez, el resultado marca, además, un inicio sólido del ejercicio fiscal 2026-2027, con máximos históricos en la mayoría de categorías del mercado. Y en referencia a los segmentos, las motocicletas lideraron el mercado con un incremento del 13,01% interanual, seguido de los vehículos de pasajeros con un crecimiento del 12,21% y los vehículos comerciales con 15,02%.

momento de revisar cómo se encuentran los precios del petróleo. Vamos a iniciar hablando del West Texas Intermediate, el WTI de referencia en Norteamérica, cuyo precio queda en $100.34 y esto representa una caída de $1.34. En el caso del barril del Brent, el de referencia en Europa, su precio se ubicó en un precio de $108.53. Esto representa una caída de $1.34. Finalmente vamos a revisar cómo se encuentra el crudo promediado por la OPEP. Su precio quedó en este caso en $118.33, sin cambios con respecto a la medición anterior. Llegamos así al final de esta emisión. Como siempre, el agradecimiento es para ustedes que nos han acompañado y la invitación de siempre para que pueda revisar más contenido, más información que tenemos a través de nuestro portal telesurtv.net. Le recuerdo también que nos encuentra en todas las plataformas digitales, pero particularmente le invito a seguirnos en nuestras cuentas de X, @telesurimpactoe y @danieltelesur. Por ahí podemos estar en contacto. Me despido por ahora, pero le invito a seguir en la señal de Telesur, en donde hay mucho más para usted. Nos vemos pronto. 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

0: Cuba no tiene vínculo alguno con el Fondo Monetario Internacional o con el Banco Mundial, ni es una potencia financiera. No tiene miles de millones que ofrecer, pero ha demostrado que está dispuesta a compartir sus experiencias, a luchar y a cooperar. Posee un caudal humano honestamente creado y acumulado en 40 años de esfuerzo. Médicos, ingenieros, personal calificado, hombres y mujeres educados en la solidaridad, dispuestos a prestar sus servicios en cualquier apartado rincón del mundo. Ofrecemos nuestro capital humano. Fidel Castro.
1: 6 de mayo de 2001. Tomado de las palabras pronunciadas en la cena ofrecida en su honor por el presidente de Argelia, Abdelaziz Bouteflika. Argel, República Argelina Democrática y Popular.

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0: ¿Cómo anda? Un feliz tarde para todos. Bienvenidos. Tenemos una emisión muy larga, una conexión muy larga y con mucho gusto la presentamos para ustedes.
1: Venezuela defiende su soberanía por el Esequibo. Senado brasileño aprueba proyecto de la primera universidad indígena. Cuba asegura que el recrudecimiento del bloqueo estadounidense es real. Irán anuncia nuevo protocolo en el estrecho de Hormuz.
0: TikTok al aire. Con el mandato del pueblo, Venezuela presenta ante la Corte Internacional de Justicia las pruebas históricas que confirman las razones por las cuales la Guayana Esequiba le pertenece legal y legítimamente. Vemos las etiquetas: el Esequibo es de Venezuela, defensa legítima, territorio Esequibo, CIJ. La presencia del país en la CIJ, lejos de significar concesión alguna, reafirma postura sostenida de manera histórica e indeclinable por Venezuela. La Corte Internacional de Justicia no es el organismo competente para resolver la controversia sobre la Guayana Esequiba, pero Venezuela siempre ha sido clara: todos los espacios geográficos donde se necesite defender la Guayana Esequiba, ahí estaremos.
2: Casi un siglo, Venezuela ha sostenido de manera constante que las cuestiones relativas a su integridad territorial no pueden someterse a mecanismos de resolución de controversia por parte de terceros. Esa posición no ha cambiado. Venezuela no ha consentido en ningún momento someter esta controversia a la jurisdicción de ninguna corte o tribunal arbitral. En ese entendimiento, Venezuela se encuentra hoy aquí porque no puede permanecer en silencio ante un proceso que Guyana pretende utilizar para redefinir unilateralmente tanto la naturaleza de la controversia territorial como el alcance de las obligaciones que vinculan a Venezuela y a Guyana en virtud del Acuerdo de Ginebra. Venezuela tiene una larga tradición de derechos históricos sobre la Guayana Esequiba, derivados de la presencia del Imperio Español y de la República Venezolana durante siglos. De hecho, hasta el propio río Esequibo debe su nombre al explorador español Juan de Esquivel. Holanda llega al territorio cuando todavía era parte del Imperio Español y adquiere su independencia en 1648 con el Tratado de Münster, el mismo tratado donde España le reconoce a Holanda el territorio al este del río Esequibo. Solo un empleado pagado por el Imperio Británico para justificar su voracidad territorial en búsqueda de oro, el alemán Robert Schönburg, aparece a partir de 1835 trazando una línea arbitraria en territorio venezolano que se intentó imponer como frontera. Venezuela nunca reconoció ese acto criminal, perpetrado no por un explorador naturalista, sino por un agente al servicio de la ocupación. Venezuela ha estado a la vanguardia en la lucha por la descolonización de los pueblos del mundo, de los territorios no autónomos y de su propio territorio. Por tanto, su conducta es eminentemente antiimperialista y es imposible engañar ahora a la opinión pública mundial tratando de presentar a Venezuela como un país que representa un peligro existencial para sus vecinos. Todos los procesos de descolonización del mundo, incluido el de Guyana, han sido apoyados por Venezuela. En 1962, nuestro canciller Marcos Falcón Briceño planteó formalmente la reclamación venezolana por la Guayana Esequiba, precisamente en el Comité de Descolonización de las Naciones Unidas. Esa reclamación originó las negociaciones que dieron vida al Acuerdo de Ginebra de 1966, cuyos efectos se mantuvieron en el tiempo entre Venezuela y Guyana hasta que, en el año 2015, intereses energéticos instigaron un cambio de posición en el gobierno guyanés. El Acuerdo de Ginebra es, por tanto, un instrumento de descolonización, por excelencia. Al tiempo que Guyana lograba su independencia, Venezuela sentó las bases para que le fuera restituido su territorio colonizado por el Imperio Británico. El Acuerdo de Ginebra es un instrumento de paz que insta a las partes a encontrar por la vía de la negociación directa una solución práctica y satisfactoria a sus diferencias, lo cual es exactamente lo contrario a una decisión impuesta por un tribunal, donde irremediablemente una parte gana a costa de la derrota de la otra. La realidad jurídica es clara. El acuerdo reconoce la existencia de una controversia y establece un marco para su resolución negociada. No respalda ni ha respaldado nunca la narrativa que esgrime ahora Guyana. Guyana se presenta como la heredera legítima del territorio holandés y británico, pero la realidad es que es la beneficiaria de un despojo colonialista formalizado a través de un arbitraje fraudulento. El Acuerdo de Ginebra tiene el propósito de corregir esta injusticia centenaria. Venimos a La Haya con el mismo espíritu con el que negociamos y celebramos el Acuerdo de Ginebra, el único instrumento que nos permitirá llegar a la solución mutuamente satisfactoria que todos anhelamos. Esta es una tarea de toda la nación. Caminemos firmemente en la misma dirección, con la seguridad de que unidos, conscientes de nuestras obligaciones ciudadanas, lograremos los objetivos, sin imposiciones, que afecten nuestra soberanía como ocurrió en 1899. Para nosotros y nuestros vecinos no existe una opción distinta a un futuro de paz, diplomacia y prosperidad.
0: El canciller de Venezuela, Iván Gil, a través de su canal de Telegram, desmintió los hechos denunciados por Guyana, República Cooperativa de Guyana en la frontera. A no confundir, el país vecino es República Cooperativa de Guyana. Y Guyana y Venezuela están en la CIJ por una controversia por la Guayana Esequiba. Aún para los venezolanos que son muy jóvenes y que no conocen de esto, es muy importante. A eso inclusive se refería el profesor Moncada cuando decía: hay que estar orgullosos y que los más jóvenes conozcan la información y levanten la bandera de Venezuela. Iván Gil en Telegram dice lo siguiente: resulta ya agotador que el gobierno de Guyana recurra una y otra vez a este tipo de relatos y montajes, precisamente cuando suceden procedimientos vinculados a la controversia territorial sobre la Guayana Esequiba. No podrán desviar la atención de la verdad histórica, jurídica y política. La única vía válida para resolver esta controversia es el Acuerdo de Ginebra de 1966, vigente hoy, y mecanismo diplomático y pacífico al cual estamos comprometidas ambas naciones. Estas recurrentes cortinas de humo no ocultarán su derrota frente a la verdad ni su negativa a cumplir el único mecanismo acordado entre las partes. Chequemos ahora temas de Brasil. Pluralidad, saberes ancestrales, comunidades indígenas, ahí lo tienen, educación universitaria. ¿A qué se debe? Nuestro compañero de tareas, Nacho Lemus, está listo en Brasil y a través de su cuenta en X informó lo siguiente: el Senado brasileño aprobó el proyecto de ley que crea la primera Universidad Federal Indígena de Brasil. La Universidad Pública Federal tendrá sede en Brasilia y contará con un modelo multicampus y presencia en diferentes regiones de Brasil para conectar largas distancias entre territorios y pueblos. El proyecto garantiza un rector indígena y propone integrar la ciencia académica con el conocimiento ancestral enfocado en territorio, medio ambiente, salud, educación, lenguas indígenas y tecnología. Se estima que inicialmente tendrá aproximadamente 2.800 estudiantes en sus primeros 4 años.

0: Una muy buena noticia. La institución tendrá sede en Brasilia y otras unidades habrá en otras regiones para atender necesidades de los pueblos indígenas.
1: Esta universidad no es una universidad simple que enseña nuevas prácticas. Es más bien para profundizar el conocimiento de una cultura milenaria, de un pueblo que estaba aquí, mucho antes de ser nosotros descubiertos, y que tiene una relación hombre-naturaleza absolutamente diferenciada. La institución tendrá que ser en Brasilia y unidades en otras regiones de Brasil, para atender las necesidades de los pueblos indígenas del país. La unidad debe defender a los pueblos indígenas y la sustentabilidad de los territorios. La universidad debe iniciar actividades en 2027, con una oferta inmediata de 10 cursos de graduación en las áreas de formación de profesores y gestión educativa, salud colectiva e indígena, y gestión territorial ambiental para atender 2.800 alumnos en 4 años.

Como objetivo promover investigación y extensión universitaria para los otros saberes tradicionales. Y el tercer titular dice, UNIND, la sigla de la universidad, también podrá crear sus propios procesos de selección bajo la ley de cuotas, con criterios que garanticen porcentaje mínimo de plazas para los candidatos indígenas, como también definir cargos de rector y vicerrector.

Cuba asegura que el bloqueo energético que recrudece Estados Unidos es real frente al intento de Washington de negar esas maniobras. Abordamos las etiquetas: bloqueo energético, Cuba, Estados Unidos, asfixia económica. Así entonces, tenemos la declaración de Bruno Rodríguez, canciller cubano, desestimando declaraciones de Marco Rubio sobre este bloqueo petrolero que asfixia a Cuba desde hace 60 años, este bloqueo, ahora es petrolero y recrudecido. También Bruno Rodríguez denunció el severo impacto de las sanciones energéticas de la Casa Blanca. Ahí tienen el posteo. Hace unas horas el secretario de Estado afirmó que no existe un bloqueo petrolero a Cuba, ha optado sencillamente por mentir, contradice al presidente y a la vocera de la Casa Blanca. La realidad es inocultable. El 29 de enero de 2026, su presidente firmó una orden ejecutiva que amenaza a todos los países con imponer aranceles en caso de que exporten combustibles a Cuba. En 4 meses, solo un barco de combustibles ha llegado a Cuba. Se intimida y amenaza a todos nuestros proveedores en violación de las normas de libre comercio y la libertad de navegación. La nueva orden ejecutiva del 1 de mayo establece sanciones secundarias en energía y el secretario sabe muy bien el daño y sufrimiento que causa hoy al pueblo cubano el cerco petrolero criminal que él mismo propuso a su presidente.

0: De igual manera, el canciller manifestó lo siguiente: el bloqueo de Estados Unidos contra Cuba no es un asunto bilateral. Con la orden ejecutiva del 1 de mayo, al gobierno de Estados Unidos se le cae su máscara del bloqueo como asunto bilateral. Explícita y directamente amplía brutalmente la aplicación de sus medidas económicas coercitivas extraterritoriales contra cualquiera que mantenga una relación con Cuba. Se arremete contra la soberanía de todos los demás estados al intentar controlar sus activos, empresas, bancos y cualquier otra institución que le apetezca al gobierno estadounidense. Gustavo Petro defendió el papel de Cuba en toda la América Latina, destacó el liderazgo cultural, la capacidad científica y cuestionó las críticas hacia el país. Dijo, en lugar de ser objeto de ataques, debería recibir reconocimiento y apoyo internacional por sus avances.
1: Habrá todas las críticas que se quieran, pero los hechos son los hechos. Si hay una vanguardia cultural y artística en América Latina, se llama Cuba. Y si vamos a ver la época del COVID que todos sufrimos, con sus... la única sociedad de América Latina y el Caribe que fue capaz de desarrollar una vacuna cuando tocaba, que Duque no la quiso traer por sus business, pero que salvó no sé cuántas vidas, empezando por las cubanas, fue Cuba. Y si una sociedad en medio de la crisis mundial que conocimos fue capaz, en la rapidez que tocaba, de hacer una vacuna efectiva, pues esa sociedad, en vez de ser invadida y bombardeada, debería ser aplaudida y ayudada.
0: Mientras tanto, Cuba resiste y defiende su camino.
2: Estados Unidos está apretando cada día más al pueblo cubano, porque ellos quieren apretar al gobierno y lo que está apretando es al pueblo. Cada día tenemos más escasez, tenemos dificultades grandes que afectan a la población, a los

0: niños, a los mayores de edad.
1: Yo, por supuesto, defender a mi padre, porque yo muero por él. Pero yo no creo realmente que Trump se tire contra Cuba. No es que esté confiada, a ver, porque en la confianza es donde está el peligro.
2: Cada vez más las intenciones de Donald Trump, nos reímos de ellas. No es porque poseamos un exceso de valor, pero sí vamos a defender la patria.
0: Nosotros escogimos este camino, déjenos hacer lo que nosotros entendamos.
1: La respuesta contundente a lo que Trump dice de nosotros, y eso se la vimos el primero de mayo.
2: Vamos a defender la patria. Si es preciso morir, patria o muerte, venceremos.
3: Mientras tanto, Donald Trump cae en su aprobación. Solo 34% de los ciudadanos hoy considera lo que está haciendo en lo que es el segundo mandato en la Casa Blanca. Mucho tiene que ver en esa altísima desaprobación del presidente de Estados Unidos, los problemas económicos, la guerra, el ataque militar contra Irán y otro punto que tiene que ver con un asunto de salud mental. Hasta eso hablan los estadounidenses.

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0: De inmediato chequeamos. Irán impulsa nuevos términos para el tránsito en el estrecho de Hormuz. Primera etiqueta que avisamos, vamos a ver, Asia Occidental, segunda, estrecho de Hormuz, tercera, nuevos términos. Querían cambiar, Trump quería cambiar las cosas en Irán, toma tu tomate, dirían en Venezuela. Cambiaron las cosas, pero en Hormuz. Se estudia un proyecto y propuestas para resolver finalmente esta agresión. Estados Unidos, Irán versus Estados Unidos, Israel, digo, versus Irán. También habló hoy el portavoz del Ministerio de Asuntos Exteriores iraní, el presidente de los Estados Unidos o de Estados Unidos, Donald Trump, declaró el miércoles que su país pondría fin a la operación Furia Épica si Irán aceptaba las condiciones estadounidenses. De lo contrario, reanudarían los bombardeos con mayor intensidad. Revisemos qué es lo que pasa aquí. Y además tenemos que la inflación en los países de la Organización para la Cooperación y el Desarrollo Económico llegó al 4% en marzo, el nivel más bajo desde septiembre de 2023. El aumento se atribuye al encarecimiento de la energía ligado al conflicto generado, que es una agresión armada generada por Estados Unidos e Israel en Asia Occidental. Precios de la energía crecieron 8,1% interanual mes de marzo, la cota más elevada desde febrero 2023, y 32 de los 35 países que hacen parte de la OCDE con datos disponibles reportan aumentos en los precios energéticos y claro que esto les preocupa y mucho. El canciller chino Wang Yi calificó de forma contundente la ilegítima escalada militar de Israel y Estados Unidos contra Irán. Aquí tienen más información.
1: El canciller iraní Abbas Araghchi se reunió hoy con su homólogo chino Wang Yi en el marco de una visita oficial a China en el contexto de una guerra entre Estados Unidos e Israel contra Irán. Wang Yi calificó como ilegítima la escalada militar contra Teherán y pidió un alto el fuego completo y necesario en la región. Señaló además que China mantiene su disposición a impulsar esfuerzos diplomáticos para contener la crisis y promover el diálogo directo entre las partes involucradas. Por su parte, Araghchi agradeció el respaldo de Beijing, especialmente su postura frente a las sanciones y presiones externas. El canciller iraní describió además la situación como una guerra abierta y una del derecho internacional y afirmó que Irã continuará utilizando todos los mecanismos diplomáticos disponibles para defender sus derechos legítimos. La visita se produce tras una intensificación de los contactos entre ambos consejeros y una coordinación en espacios multilaterales, incluido el Consejo de Seguridad de las Naciones Unidas, donde se han cuestionado iniciativas impulsadas por potencias occidentales, tanto China como Irã, así como Rusia. El encuentro también ocurre en un contexto global de transición hasta un orden internacional más multipolar, con un mayor protagonismo del sur global y una creciente reconfiguración de los equilibrios estratégicos entre grandes potencias en medio de expectativas sobre una cumbre de alto nivel entre Estados Unidos y China, prevista a mediados de mayo en Beijing, donde Trump encontrará a Xi Jinping. Com este encontro, China consolida seu papel como um actor diplomático central em Ásia Central Occidental, em um cenário de redefinição da ordem internacional e de búsqueda de alternativas à arquitetura global dominante.
0: Medios de comunicación dicen lo siguiente sobre el tema. Guardia Revolucionaria de Irán asegura que el paso por Hormuz se volverá progresivamente seguro y estable. La medida responde a que neutralizan amenazas y también se ocupan del cumplimiento de sus regulaciones por parte de las navieras. Siguiente portal de comunicación. Ahí tienen el titular. Casa Blanca enmarcó la medida como pausa táctica, pero la suspensión sigue a otros dos reveses estratégicos de Estados Unidos en Hormuz en el último mes. Hay un cambio de equilibrio de poder en el Golfo Pérsico. Siguiente portal, el último, indica en su titular: mientras tanto, Irán y Estados Unidos se acercan a un acuerdo sobre un memorándum de una sola página para poner fin a la guerra. El documento establece negociaciones de 30 días para llegar a un acuerdo detallado que podría ser firmado en Ginebra o en Islamabad.

¿Listos para revisar Telegram? Vamos a hacerlo. Ahí también hay otras informaciones que pueden chequear de inmediato. Organización Mundial de la Salud, OMS, informa que coordina respuesta sanitaria para abordar la situación en el crucero que tiene casos de brotes de antivirus, ¿se acuerdan? Guatemala, el presidente Bernardo Arévalo nombró este miércoles al abogado Gabriel García Luna como fiscal general y jefe del Ministerio Público. En Argentina, el director del Hospital de Clínicas alerta sobre el peligro que viven los hospitales bajo la dependencia de la UBA, la Universidad de Buenos Aires. Él dice que pueden colapsar en los próximos días porque faltan recursos financieros.

0: Y ahora les voy a preguntar cuánto saben de Serbia. Mientras van avanzando aquí los logos de las empresas en las cuales también tenemos presencia y pueden visitarnos, vamos a hablar de este secreto guardado del país. Serbia no es solo fútbol para los amantes y que se esperan para el Mundial 2026 tener algún tipo de noticias. No, Serbia también es este vibrante Belgrado, la ciudad por excelencia que tiene estas bellezas naturales. Será hasta la próxima. Gracias a todos.
1: Una ciudad que nunca duerme y un paraíso natural en un solo viaje, Serbia lo tiene todo. Arrancamos en Belgrado, una capital vibrante donde la historia no se cuenta, se siente. En la fortaleza de Kalemegdan, el tiempo se detiene mientras río Sava se encuentra con el majestuoso Danubio, en un atardecer que no se olvida. Aquí, cada calle mezcla pasado, música y una calidez que te hace sentir en casa desde el primer instante. Pero la verdadera magia está más allá. Al suroeste, el canon del río Uvac te deja sin palabras, aguas turquesa que dibujan curvas perfectas entre montañas imponentes, un santuario natural donde reinan los buitres leonados. Y el silencio solo se rompe con la naturaleza en estado puro. Serbia no es solo un destino, es una experiencia que te cambia el ritmo.

0: En el corazón de los Balcanes, Serbia combina la calidez de su gente con una mezcla única de culturas europeas y orientales. Mientras sus cordilleras, como los Alpes Dináricos, los Cárpatos y los Montes Balcanes, dibujan escenarios ideales para el turismo sustentable. Aquí, la vida nocturna convive con ríos, bosques y rutas naturales que invitan a descubrir sin alterar el equilibrio del entorno. Desde Beijing, capital de China, les acompaña Bruno Falsi y así comienza Destino Verde, el espacio de Telesur que te lleva a explorar los tesoros naturales del planeta con conciencia y respeto.
1: En cada continente, la sangre en nuestros corazones nos mueve a un destino de nuestra gran madre, la Tierra, que extiende sus brazos por océanos, montañas, llanuras y glaciares, todos llenos de vida, regalando momentos conmovedores. La naturaleza en todo su esplendor nos llama a cuidar y proteger esta maravillosa herencia.
0: 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A continuación, te presentamos las noticias ecológicas y turísticas más destacadas de esta semana en tema de turismo y sustentabilidad.
1: 45 países del sur global y Europa se reunieron recientemente para trazar una ruta concreta, dejar atrás los combustibles fósiles y acelerar el paso hacia energías más limpias. El mensaje es claro: la crisis del petróleo, agravada por conflictos internacionales, está obligando a replantear la dependencia de los hidrocarburos. Desde el gobierno colombiano insisten en un objetivo claro: no más declaraciones, sino acciones inmediatas y una coalición global que las haga posibles. Sobre la mesa quedó eliminar subsidios a los combustibles, transformar deuda en inversión verde y construir una transición justa para los países en desarrollo. La ausencia de grandes potencias y la resistencia de los sectores más poderosos ponen en juego el juego de estos acuerdos. Lo que se decidió en esta cumbre no se quedará en Colombia, será clave para los próximos encuentros climáticos y para definir el rumbo energético del planeta. La pregunta ya no es si habrá cambio, sino quién está dispuesto a liderarlo. El templo Kailasa, excavado en la cueva 16 del complejo de las cuevas de Ellora, en las colinas de Charanandri, en India, formará parte de la expedición Viajar, que se realizará en noviembre de este 2026 e incluirá varios lugares del sur de India, que incluyen las cuevas de Ellora y las de Ajanta, ambas ubicadas en el distrito de Aurangabad de Maharashtra. El recorrido también contará con la compañía del prestigioso fotógrafo Tino Soriano. La construcción en las cuevas de Ellora es única, ya que no fue edificado con bloques, sino excavado directamente en la montaña, eliminando toneladas de roca, un proceso de diseño vertical de arriba hacia abajo. Para darle forma, se estima que se extrajeron más de 200.000 toneladas de piedra, solo utilizando herramientas manuales y una precisión extraordinaria. El complejo reúne 34 templos y monasterios excavados en la montaña. Fue declarado Patrimonio de la Humanidad por la UNESCO en 1983 y gracias a Viajar consolida su valor histórico, arquitectónico y cultural a nivel global. Tras 7 años sin conexión directa, despegó desde Miami el primer vuelo comercial hacia Caracas, marcando un hito en la reactivación de vínculos entre Venezuela y el exterior. Este regreso no solo restablece una ruta aérea clave para familias, negocios y viajeros, sino que también abre nuevas oportunidades para el turismo en la región, en un contexto donde la conectividad es fundamental para el desarrollo sustentable. En paralelo, durante la más reciente reunión bilateral entre Venezuela y Barbados, la presidenta encargada Delcy Rodríguez y la primera ministra Mia Amor Motley anunciaron el incremento de vuelos entre ambos países, la integración de vuelos cercanos y la creación de paquetes turísticos conjuntos, además del impulso a una futura conexión marítima y planes de formación de operadores turísticos venezolanos en Barbados, apostando a un modelo más sostenible e inclusivo.
0: En Serbia, las 24 horas del día son una invitación a descubrir. De día, recurres monumentos históricos que cuentan ciclos de historia. De noche, eliges tu mejor atuendo y te sumerges a una vida nocturna que no se detiene. Y si lo tuyo es escapar, las reservas naturales te esperan con colores y paisajes que parecen irreales. Hoy, dejamos que las luces marquen el camino. 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
1: Serbia, enclavada en el sureste de Europa, conecta culturas y paisajes entre Hungría, Rumania, Bulgaria, Croacia, Bosnia y Herzegovina, Montenegro, Albania y Macedonia del Norte. Un punto estratégico donde cada frontera cuenta una historia. Su geografía lo dice todo. Al norte, las fértiles llanuras de la Voivodina se funden con la gran planicie europea. Hacia el sur, el territorio se eleva en montañas que resguardan naturaleza, historia y biodiversidad. Con una superficie de 88.499 kilómetros cuadrados y más de 6,6 millones de habitantes, Serbia es un país tan diverso como sorprendente. En su centro late Belgrado, la capital, una ciudad vibrante donde la historia y la modernidad conviven y donde lugares como el Palacio Viejo marcan las coordenadas 44 grados, 48 minutos, 38 segundos de latitud norte, 20 grados, 27 minutos y 45 grados de longitud este.

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0: Belgrado no es solo la capital de Serbia, es energía pura, una ciudad donde la vida nocturna no se apaga y la arquitectura cuenta su propia historia, del legado austrohúngaro al brutalismo más impactante. Y en lo más alto, la fortaleza de Kalemagdan regala una de las vistas más impresionantes, el encuentro del río Sava con el Danubio. Pero Serbia va más allá. Novi Sad vibra con su escena artística y la imponente fortaleza de Petrovaradin. Y en contraste, monasterios ortodoxos medievales, muchos reconocidos por la UNESCO, emergen entre la naturaleza selvaje y biodiversa. Historia, cultura y paisajes en un mismo viaje. ¿Listos para vivirlo?
1: Serbia no se visita, se vive. En el corazón de los Balcanes, este destino revela una energía que atrapa desde el primer momento. Arquitectura histórica, naturaleza vibrante y una de las vidas nocturnas más intensas de Europa. Durante años fue un secreto bien guardado. Hoy es una de las experiencias más fascinantes del continente. Llegar es fácil. El Aeropuerto Internacional Nikola Tesla, en Belgrado, conecta con las principales capitales del mundo. Y desde que aterrizas, el ritmo de Serbia no te suelta. Belgrado no se explica, se siente. Una capital donde el pasado y el presente se enfrentan y conviven con elegancia. El viaje comienza en la fortaleza de Kalemegdan, el mejor mirador para entender su esencia. Desde sus murallas la historia cobra vida mientras contemplas la imponente confluencia de los ríos Sava y Danubio, el punto donde nace el carácter de la ciudad. Kalemegdan es más que un fortín, es el corazón histórico y el respiro verde de Belgrado. Su nombre de origen turco significa campo de batalla. Y no es casualidad, este lugar ha sido conquistado y reconstruido una y otra vez, forjando la identidad de la ciudad. Donde el río Sava se encuentra con el Danubio, se eleva la fortaleza de Kalemegdan, el origen de Belgrado, un enclave estratégico habitado desde celtas y romanos, marcado por siglos de conquistas. Hoy sus antiguas murallas son un gran parque urbano. Vida local, movimiento y atardeceres que definen la ciudad. Y cuando cae la noche, el escenario cambia. Entre piedras históricas, el club Barutana transforma la ciudadela en un templo de música electrónica al aire libre. En Belgrado, la noche no se pisa, se navega. Sobre los ríos Sava y Danubio, los famosos Splavovi transforman el agua en una pista de baile flotante. Clubes anclados al río donde la música, las luces y los reflejos crean una experiencia única en Europa, con la naturaleza como escenario. Pero más allá del brillo moderno, la esencia permanece. Los locales tradicionales siguen marcando el ritmo de una cultura nocturna que define a Serbia. Si quieres entender Serbia, tienes que sentarte en una kafana. Más que tabernas, son el alma social del país. Espacios donde la comida casera, la rakija, el destilado tradicional de frutas y la música en vivo se mezclan en una experiencia que no se detiene. Aquí se come, se brinda, se canta y se baila, desde el día hasta bien entrada la noche. Muchas conservan su encanto original con interiores de madera y una atmósfera que respira historia. A solo una hora de Belgrado, el viaje cambia de ritmo. Bienvenidos a Novi Sad, la llamada Atenas de Serbia. Una ciudad donde el arte, la historia y una arquitectura impecable marcan el pulso de un ambiente más calmo y cultural. Su gran ícono es la fortaleza de Petrovaradin, que se eleva sobre el río con su inconfundible torre del reloj, vigilando la ciudad desde lo alto. En julio, sus murallas se transforman en escenario del Exit Festival, uno de los eventos musicales más importantes de Europa. El contraste perfecto, historia de día, energía de noche. En el corazón de la ciudad, la Trek Slobode reúne la elegancia del centro histórico con la majestuosa iglesia del nombre de María y el ayuntamiento como protagonistas. Es el punto de partida perfecto para descubrir una ciudad donde la historia y la belleza caminan juntas.
0: En una era dominada por las redes sociales y la inteligencia artificial, estas plataformas ya son parte esencial de la vida cotidiana en todo el mundo. Y Serbia no es la excepción. En esta sección navegaremos por los muros del serbio promedio para entender qué lo mueve, su cultura del café, la pasión por el deporte y ese amor inconfundible por la vida al aire libre. Prepárate para un recorrido digital que abre una ventana directa a su estilo de vida.
1: Si quieres entender Serbia, mira sus redes sociales, Café en Mano y Horas sin Prisa. La cultura del café domina el feed. Y cuando cae la noche, todo se traslada a los Splavovi, los bares flotantes sobre los ríos Danubio y Sava, donde la fiesta se vive sobre el agua. El deporte también es protagonista. No es solo fútbol o baloncesto, es pasión nacional, con íconos como Novak Djokovic, marcando el orgullo del país. En la mesa, el contenido es igual de fuerte. Cevapi, burek y comida casera que celebra la hospitalidad balcánica. Y el fin de semana, el fit respira naturaleza, escapadas, montaña y río. Desde Kopaonik hasta parques y rutas locales, en Serbia las redes no solo se ven, se viven.
0: Este recorrido por Serbia solo ha sido un abreboca. Al volver de la pausa, compartiremos cómo gran parte de la diversidad de especies vegetales del país se ha integrado con su identidad paisajística y cultural. La geografía de miles de años dan color a las flores de los Balcanes. Ya regresamos.

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0: La flora de Serbia no solo se explora, también se comparte. Este país revela una riqueza vegetal que mezcla influencias mediterráneas, centroeuropeas y balcánicas. Su geografía diversa da vida a especies endémicas y árboles que forman parte de su identidad cultural. Desde flores que pintan campos y jardines hasta frutos autóctonos y árboles milenarios considerados verdaderos fósiles vivientes. Quédate con nosotros porque a continuación te mostraremos los secretos más fascinantes de la flora emblemática de Serbia.
1: En Serbia hay flores que desafían a la muerte. La ramonda cérvica, conocida como la flor fénix, puede desecarse por meses y revivir con solo unas gotas de agua. No es solo una planta, es un símbolo nacional de resiliencia y esperanza que conmemora el Día del Armisticio en Serbia. Entre sus bosques sobrevive otra joya, la Picea omorica, una conífera única que resistió la edad de hielo y hoy es considerada un verdadero fósil viviente y en los campos un clásico que define el país, el ciruelo. Serbia es uno de los mayores productores del mundo y de su fruto nace la Šilibovica, el aguardiente que acompaña cada celebración. En Serbia la naturaleza no solo crece, resiste, evoluciona y se celebra.
0: Si visitas el canon del río Uvac, prepárate para mirar al cielo. Ahí reina el buitre leonado, una de las aves más imponentes de Europa. Con alas que superan los 2,5 metros y que hoy también protagonizan increíbles imágenes, pero su impacto va más allá de lo visual. Como necrófago especializado, cumple un papel clave, limpia los ecosistemas y reduce el riesgo de epidemias en otras especies. Y hay más. Gracias a intensos esfuerzos de conservación en Serbia, su población se ha recuperado de forma notable, convirtiéndose en un verdadero símbolo de éxito ambiental en la región. Naturaleza que impresiona y que también merece ser compartida.
1: Con nombre científico Gyps fulvus, el buitre leonado es una de las rapaces más emblemáticas de Europa y una pieza clave del equilibrio ecológico en Serbia, especialmente en la Reserva Natural Especial de Uvac. Su diseño es pura eficiencia, una silueta perfecta para planear durante horas, detectar carroña desde grandes alturas y mantener limpio el ecosistema. Sus alas pueden alcanzar entre 2,3 y 2,80 metros de envergadura, con un peso que va de los 6 a los 11 kilogramos. Su pico, robusto y amarillento, está hecho para desgarrar tejidos resistentes. Mientras su plumaje combina tonos crema y marrón claro con las alas más oscuras que marcan su imponente figura en vuelo. La cabeza y el cuello cubiertos por un fino plumón blanco, o casi desnudos, no son casualidad, es una adaptación clave para la higiene, y como sello distintivo, ese collar de plumas claras en la base del cuello, que se eriza en sus interacciones, lo convierte en un espectáculo visual único. El cielo de Serbia tiene sus propios guardianes, el buitre leonado no caza, limpia. Se alimenta de restos y gracias a su sistema digestivo extremo, elimina bacterias peligrosas como el ántrax o el botulismo. Su rol es clave, mantiene el equilibrio sanitario del ecosistema. En la Reserva Natural Especial de Uvac, esta especie protagonizó una recuperación extraordinaria. A finales del siglo XX estaba al borde de la desaparición. Hoy su colonia es una de las más grandes de Europa. La clave, protección de sus acantilados y comederos controlados que aseguran su alimento. Un ejemplo claro de cómo la conservación puede cambiar el destino de una especie. En Uvac, los buitres no solo sobreviven, dominan el cielo.
0: Actualmente, las grandes áreas protegidas de Serbia han adoptado nuevas tecnologías e incorporado políticas de protección que también operan otras naciones europeas. Esta renovación en su gestión ambiental ha permitido el avance en la recuperación de ecosistemas boscosos y de especies emblemáticas como el buitre leonado, el lince de los Balcanes y el oso pardo. A continuación, un dato ambiental del sistema de áreas protegidas de Serbia que nos señala el futuro de la sustentabilidad ambiental en los Balcanes.
1: 1. De los ejemplos más claros de conservación en Serbia está en el Parque Nacional Tara, hogar de la mayor población de osos pardos del país. Aquí la tecnología marca la diferencia: collares GPS para seguir sus movimientos, alimentación controlada para evitar su acercamiento a zonas urbanas y programas educativos para convivir con la especie. El objetivo es claro: asegurar su futuro sin comprometer el equilibrio con las comunidades humanas. En Serbia la naturaleza no solo se protege, se gestiona con precisión. Y la protección de especies animales ya no es opción, es estrategia. Con la integración de la red Natura 2000, el país dio un giro clave: identificar y proteger hábitats y especies con base científica, incorporando datos satelitales y estudios de impacto más exigentes.
0: Desde este paisaje que respira vida, cerramos una edición más de Destino Verde. Soy Bruno Falsi y ha sido un placer acompañarles en este recorrido por los tesoros naturales y culturales del planeta. Pero este viaje no termina aquí, continúa contigo. Síganos en redes, comparte tu mirada en Instagram y X o escríbanos al correo que aparece en la pantalla. Porque cada historia, comentario y rincón que descubrimos juntos también construye conciencia. Recordemos, proteger estos espacios no es una opción, es una responsabilidad con la vida. Nos vemos en la próxima edición. Y hasta entonces, sigamos cuidando la Pachamama.

0: ante el asedio continuo, la injerencia, la asimetría, frente a la violencia sistemática y el uso brutal de la fuerza, nuestra respuesta siempre fue la altura moral.
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2: Con prudencia, con conciencia, con paciencia, con un profundo espíritu de optimismo,
0: optamos por la diplomacia, sin miedo, sin subordinación y con la convicción de que la paz será nuestro puerto, nuestra gloria, nuestra recompensa, esperanza y dicha, y cuanto es precioso en este mundo.
3: Por ahora,
0: nuestra lucha es por la soberanía.
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Bienvenidas y bienvenidos a Telesur Noticias. Les saludamos Elvis Torres, intérprete de señas, y quien les habla, Luis Guillermo García Bencomo, en nombre de todo este equipo que de inmediato le presenta los titulares.

0: En una jornada histórica, Venezuela destaca ante la Corte Internacional de Justicia su voluntad en la defensa territorial de la Guayana Esequiba y recalca que el Acuerdo de Ginebra de 1966 sigue siendo el instrumento jurídico válido para una solución pacífica y negociada con Guyana. La presidenta de México, Claudia Sheinbaum, reitera que la soberanía de su nación no está en negociación e insta al pueblo a preservar ese principio ante operaciones de agentes extranjeros. Irán afirmó que permitirá un paso seguro y estable a través del estrecho de Hormuz una vez neutralizadas las amenazas de los agresores. Bien, vamos con estas y otras informaciones con detalles. Caracas calificó de histórica la audiencia oral de Venezuela que expuso los argumentos sobre la territorialidad de la nación andina sobre la región de la Guayana Esequiba. Por eso, vamos a La Haya, Países Bajos. Nuestra corresponsal Madeleine García nos explica exactamente cuál es la posición de Venezuela en ese contexto.
1: Desde La Haya concluyó la audiencia oral de Venezuela en defensa de la Guayana Esequiba, una jornada que el canciller venezolano Iván Gil calificó como histórica para Venezuela. El jefe de la diplomacia venezolana destacó que durante las sesiones de la mañana y la tarde, que fueron en total 6 horas, donde repasaron minuciosamente la historia, el equipo jurídico y político de Venezuela expuso ante los 15 magistrados de la Corte y los representantes de Guyana los argumentos centrales de Venezuela, que giraron en torno al no reconocimiento de la jurisdicción de la Corte, porque para Venezuela la vigencia del Acuerdo de Ginebra de 1966 es el único instrumento jurídico válido para resolver la controversia. Y la denuncia del carácter fraudulento del laudo arbitral de París de 1899 que despojó a Venezuela del territorio de la Guayana Esequiba. Esos fueron los argumentos centrales de Venezuela. El canciller resaltó la intervención de Samuel Moncada, quien es el agente de Venezuela ante la Corte, y que abrió la jornada presentando la verdad histórica del país y explicó cómo se llegó al Acuerdo de Ginebra, suscrito por Venezuela, el Reino Unido y la entonces naciente República Cooperativa de Guyana. Venezuela sostiene que ese acuerdo dejó sin efecto el laudo arbitral de París de 1899 y abrió el camino a una negociación directa entre las partes. También dijo que Venezuela cuenta con un equipo jurídico de primer nivel, integrado por importantes abogados internacionales y nacionales, la Procuradora y el Fiscal General de la República, quienes desmontaron uno a uno los argumentos presentados por Guyana el día lunes, mediante una documentación jurídica excepcional. Así dijo el canciller. Otro de los puntos centrales expuestos fue la reiterada disposición de Venezuela para resolver la controversia de manera pacífica por vías diplomáticas y políticas mediante negociaciones directas con Guyana, tal como lo establece el Acuerdo de Ginebra. Y el canciller reiteró que tras esta audiencia oral, el camino planteado por Venezuela sigue siendo el diálogo directo con Guyana para zanjar definitivamente una controversia que ya supera los 126 años, una de las más antiguas del mundo. ¿Qué viene ahora? El día viernes le corresponde el turno nuevamente a Guyana, que responderá a los alegatos de Venezuela de 3 a 6 de la tarde, y el día lunes cierra Venezuela en el mismo horario. Ya que estaremos para seguirles informando. Chao.
0: Gracias, Madeleine. Bueno, fíjate, mientras eso ocurre allá, Venezuela desmiente la denuncia de Guyana sobre un supuesto ataque en la frontera entre ambos países que dejó un soldado herido. A través de su red oficial de Telegram, el canciller Iván Gil sentenció lo siguiente: resulta ya agotador que el gobierno de Guyana recurra una y otra vez ante este tipo de relaciones y montajes, precisamente cuando suceden procedimientos vinculados a la controversia territorial sobre la Guayana Esequiba. No podrán desviar la atención de la verdad histórica, jurídica y política. La única vía válida para resolver esta controversia es el Acuerdo de Ginebra de 1966, vigente hoy, y mecanismo diplomático y pacífico al cual estamos comprometidos ambas naciones. Además, estas recurrentes cortinas de humo no ocultarán su derrota frente a la verdad ni su negativa a cumplir el único mecanismo acordado entre las partes. Volvemos a La Haya, porque el agente de la delegación de Venezuela, Samuel Moncada, en su participación ante la Corte Internacional de Justicia, defendió la soberanía territorial sobre el Esequibo de esta manera.
2: Esa manifestación refleja en términos de voluntad soberana una línea de conducta coherente. En ese entendimiento, Venezuela se encuentra hoy aquí porque no puede permanecer en silencio ante un proceso que Guyana pretende utilizar para redefinir unilateralmente tanto la naturaleza de la controversia territorial como el alcance de las obligaciones que vinculan a Venezuela y a Guyana en virtud del Acuerdo de Ginebra. Venezuela comparece hoy por la responsabilidad de responder a la narrativa errónea y engañosa de Guyana y de exponer claramente la verdadera configuración jurídica de la controversia territorial, así como los límites que el derecho internacional y el propio Acuerdo de Ginebra imponen al intento de Guyana de transformar de manera fraudulenta la controversia y las obligaciones vinculantes.
0: Seguimos hablando de Venezuela, pero ahora hacia adentro del país, porque la presidenta encargada de Venezuela, Delcy Rodríguez, entregó viviendas a familias beneficiadas del país en el marco del 15 aniversario de la gran misión Vivienda Venezuela. A través de su cuenta en la red oficial de Telegram, la mandataria expresó lo siguiente: con mucha alegría compartimos desde Mari Pérez en Caracas la entrega de un hermoso urbanismo a 15 años de la gran misión Vivienda Venezuela. En 9 estados del país otorgamos 428 viviendas y más de 9.000 títulos de tierra urbana, llevando protección y bienestar a las familias venezolanas. Además, la jefa encargada de Venezuela, Delcy Rodríguez, dice lo siguiente: seguimos dando pasos firmes para garantizar el derecho a la vivienda, avanzar en nuevas soluciones y culminar proyectos habitacionales en todo el país, porque cada hogar es un espacio para la vida y la felicidad social. También en Venezuela, la presidenta encargada, Delcy Rodríguez, reconoció la labor de la Cruz Roja luego de reunirse con la presidenta de la Federación Internacional y Media Luna Roja, Kate Forbes. Mediante su cuenta en Telegram, la mandataria venezolana señaló lo siguiente: reconocimos la destacada labor de la Cruz Roja venezolana en su rol auxiliar de los poderes públicos, exaltando su integración al Sistema Nacional de Gestión de Riesgos, la atención a migrantes y el acompañamiento a las comunidades más vulnerables. Pasando la frontera hacia el sur, el Senado de Brasil aprueba el proyecto de ley para la creación de la Universidad Federal Indígena, que podrá desplegar unidades en varias regiones del país para satisfacer las demandas de los pueblos nativos. El proyecto de ley detalla que la entidad educativa ofrecerá educación superior, promoviendo la investigación y valorando el saber tradicional, además de fomentar la sostenibilidad socioambiental de los territorios indígenas. Asimismo, la medida establece que los cargos de rector y vicerrector deben ser ocupados obligatoriamente por profesores indígenas tan pronto como se definan las normas para elegir estos puestos. Esta ley reconoce la necesidad de un espacio académico centrado en la realidad de los pueblos originarios, respetando sus lenguas, costumbres, tradiciones y forma de vida. Pasemos ahora al Caribe, porque el secretario de Estado de Estados Unidos, Marco Rubio, afirmó este martes que el bloqueo petrolero contra Cuba no existe. El gobierno revolucionario responde con pruebas incontestables. De hace 4 meses, solo un barco ha llegado a la isla. El ministro de Relaciones Exteriores de Cuba, Bruno Rodríguez, al exponer las contradicciones en el discurso oficial, demuestra que los hechos son contundentes y están firmados por el mismo presidente Donald Trump. El 29 de enero de 2026, la Casa Blanca emitió una orden ejecutiva que amenaza con aranceles a cualquier país que se atreva a exportar combustible a la isla. El efecto fue inmediato y devastador, pero como si eso no fuera suficiente, el 1 de mayo, mientras millones de cubanos ratificaban su derecho a vivir en paz, dignamente y con soberanía, el presidente Trump firmó una nueva orden ejecutiva que amplía las sanciones secundarias en el área energética. La isla, ratifican sus autoridades, no enfrenta una crisis energética, enfrenta el cerco deliberado, planificado y ejecutado por Washington con el propósito de generar sufrimiento colectivo, lo que configura un crimen de guerra para doblegar su determinación. quedamos con esta reflexión porque vamos a una pausa y regresamos con más de Telesur Noticias.

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0: situaciones sean difíciles, los médicos cubanos siempre vamos a estar al lado del paciente.
1: El pueblo de Cuba entero vibra cada vez

0: En esta parte comenzamos con Bolivia. Ahí se reportan más de 20 puntos de bloqueos de carreteras impulsados por el gremio de transportistas para exigir acciones del gobierno nacional frente a la crisis de combustible que impacta al sector. Por tercer día consecutivo, la medida de presión contra el gobierno repercute a nivel nacional con 24 puntos de bloqueo en al menos 3 departamentos. Solo en La Paz se instalaron 9 cercos que cortó la circulación vehicular en las principales vías, mientras que en Santa Cruz la obstrucción dejó aislada a la ciudad capital, Sucre. Según el gremio de transportistas, las protestas se mantendrán hasta que el presidente Rodrigo Paz acepte un diálogo con el sector que responda a sus demandas, entre ellas mejorar la calidad de combustible y el mantenimiento de carreteras. Por otra parte, también en Bolivia, la Confederación Sindical Única de Trabajadores Campesinos se sumó al bloqueo de carreteras a escala nacional, rechazando la ley 1720, respaldando la protesta de cientos de manifestantes de las regiones de Pando y Beni que exigen su anulación. Los líderes sindicales denunciaron que la normativa constituye una puerta abierta a la expansión del latifundio, pues establece la conversión de la pequeña propiedad de tierras productivas en mediana, haciendo posible su hipoteca. Seguimos en Bolivia porque continúa la marcha indígena campesina proveniente de las provincias de Pando y Beni, en exigencia de la abrogación de la ley 1720 de la reconversión de tierras. Tras alcanzar un recorrido de 28 días, que llegó a la sede del Ejecutivo en la ciudad de La Paz, la masiva movilización avanza reclamando un diálogo directo con el presidente Rodrigo Paz. Dirigentes de la Confederación Sindical Única de Trabajadores Campesinos de Bolivia informaron que, a pesar del largo recorrido, continúan sin recibir una convocatoria oficial del gobierno central, asegurando que la falta de respuesta agrava el conflicto. La movilización se suma a un escenario de creciente conflictividad social en el país, con protestas de distintos sectores que demandan las respuestas de la administración de este señor Rodrigo Paz. Pasamos ahora a México porque el gobierno ratificó su soberanía nacional al advertir que no permitirá operación alguna en el territorio mexicano por parte de agentes extranjeros no acreditados. La presidenta de México, Claudia Sheinbaum, afirmó que a pesar de los señalamientos por parte de la Fiscalía Federal de Estados Unidos en torno al gobernador con licencia de Sinaloa, Rubén Rocha, se mantendrá la cooperación bilateral. Sheinbaum indicó que ante la situación se actuará con cabeza fría y se exigirán pruebas contundentes ante cualquier acusación surgida por la parte de la Fiscalía Federal estadounidense. En tanto, el gobierno mexicano destacó la defensa de la soberanía nacional porque no se encuentra en negociación alguna.
1: Lo primero es que nuestra soberanía no está en negociación. Ese es un principio que debemos mantener todos. No puede haber agentes extranjeros no acreditados en México operando en territorio, porque está en contra de la ley y la Constitución. Eso es defensa de la soberanía. Defensa de la soberanía significa que ante todo hay que defender la Constitución y las leyes, la integridad territorial, las decisiones del pueblo. Porque en México la soberanía dimana del pueblo, no de un rey, no de un emperador, dimana del pueblo.
0: En ese contexto, la presidenta Sheinbaum informó que la Fiscalía Nacional iniciará una investigación por la participación de agentes extranjeros en un operativo de seguridad sin autorización del gobierno.
1: El Gabinete de Seguridad ha desmantelado 2.500 laboratorios. No, el problema es otro. ¿Por qué había personas extranjeras en un operativo? ¿Quién los invitó? Porque está en contra de la ley. Ya dijo la fiscalía que va a iniciar.

Iniciar un proceso de invitar a los testigos para que informen cómo fue que se dio todo esto. Eso ya nadie quiere hablar de eso. Ah, pero sí son unos inventos. Entonces, el pueblo de México tiene que tener claro, primero, que la presidenta no cubre a nadie, a nadie, no importa el partido político al que sea. Que la fiscalía tiene que hacer las investigaciones porque es a la institución a la que le corresponde.

0: En torno a este conflicto bélico, Irán impulsa nuevos términos para el tránsito en el estrecho de Hormuz, en medio de la suspensión de un operativo militar por parte de Estados Unidos en la zona. La Guardia Revolucionaria comunicó que para que el tránsito se dé por el estrecho y que sea seguro y confiable, se aplicarán nuevos procedimientos una vez finalice entonces la amenaza de los agresores. Teherán aseguró que controlará 2.000 kilómetros de frontera marítima del Golfo Árabe Pérsico y se aplicarán en torno a la histórica orden del líder supremo de la Revolución Islámica los términos. Asimismo, agradeció a quienes cumplen con sus normativas de navegación. Esto luego de que Estados Unidos suspendiera el proyecto Libertad, una operación que buscaba liberar buques detenidos en la zona y que Donald Trump se echó para atrás. En otro escenario de esta situación, en Líbano, periodistas internacionales constatan el impacto de los ataques de Israel en zonas residenciales de Beirut, tal como nos cuenta nuestro corresponsal Hisham Wanous desde esa capital libanesa.
1: Hola colegas, saludos amables televidentes. Estamos actualmente en el suburbio sur de Beirut, donde el departamento de prensa de la resistencia libanesa Hezbollah ha organizado una gira a los periodistas locales extranjeros en este suburbio sur para testimoniar la tamaña destrucción que ha causado la guerra israelí en las zonas urbanas y civiles en el suburbio de Beirut, causando daños a la infraestructura civil y también bajas mortales, heridas en filas de la población civil. En esta era hemos podido observar realmente que los ataques israelíes alcanzaron a edificios residenciales, a viviendas, a infraestructura civil, establecimientos públicos y también hospitales y escuelas públicas, causando gran destrucción, una devastadora destrucción en estas zonas que la convirtió en zonas inhabitables. Y también hay que destacar que hasta el momento las últimas cifras sobre esta situación estiman que la cantidad de unidades de viviendas destruidas suman más de 40.000 viviendas en todo el territorio libanés y más de 2.500 edificios también han sido destruidos en todo el territorio libanés. La gran mayoría de ellos se encuentran en el suburbio sur de Beirut. Este número también es posible que ha variado ahora después de que la ocupación israelí siguió con su sistemática destrucción de las localidades y aldeas fronterizas que están en el sur del Líbano, donde las últimas informaciones también hablan de más de 20 poblados que han sido arrasados completamente y asimismo siguen la ocupación israelí con la destrucción de casi alrededor de 100 poblados en la zona fronteriza para transformar esta zona en una supuesta zona de seguridad, una zona de amortiguamiento para garantizar la seguridad del norte de Palestina y impedir que los combatientes de la resistencia libanesa Hezbollah puedan acercarse a la zona fronteriza. A todo ello hay que destacar también que las agresiones israelíes alcanzaron a centros de atención médica. Más de 129 centros de atención médica han sido dañados o destruidos totalmente, donde también los servicios se han interrumpido, y esto ha también agravado la situación sanitaria que atraviesa una crisis en la nación de los cedros. Mientras tanto, aquí gran parte de la población del suburbio sur ha retornado a estos barrios, han comenzado la remoción de los escombros, trabajan codo a codo las autoridades del país y también con los combatientes, con los miembros de la resistencia para enviar los restos y las huellas del terrorismo sionista y para recuperar el curso normal de sus vidas. En momentos en que los que viven en lo que vivían anteriormente en el sur del Líbano, gran parte de ellos no puede retornar a sus hogares, como dije, porque la ocupación israelí le impide retorno, y hasta el momento viven como desplazados en centros temporales de acogida temporal o acampados en tiendas de campaña en las calles de Beirut. Por último, hay que destacar que hoy también se han surgido declaraciones del presidente de la República Libanesa, Joseph Aoun, en la cual ha elogiado el papel que están llevando a cabo los periodistas para transmitir la realidad de los hechos en el Líbano. Ha rendido tributo especial a los periodistas que cayeron mártires mientras ejercían su profesión laboral aquí en el Líbano. y aseguró que la prioridad actualmente en el Líbano es para conservar la unidad nacional, conservar la soberanía y trabajar para consolidar el alto el fuego y también llegar a alcanzar la aplicación de la resolución 1701 del Consejo de Seguridad y también consolidar que la ocupación israelí no vuelva a atacar al Líbano. Sin embargo, los ataques no cesan. El día de hoy se han atacado con aviones no tripulados a una localidad, se llama Zalaya, en el sur del Líbano, causando la muerte de 4 civiles indefensos, que uno de ellos es el jefe de la alcaldía de Zalaya, junto a su esposa y 2 hijos. Y los ataques siguen, y la resistencia libanesa, por su parte, sigue dando respuesta dura a estos ataques israelíes, a estas violaciones israelíes al alto el fuego, ratificando su determinación de seguir la lucha hasta la liberación de todo el territorio libanés, a pesar de las grandes pérdidas y los grandes sacrificios que está ofreciendo la resistencia y sus partidarios. Esta es toda la información que tenemos por ahora. Adelante, por favor.
0: Gracias, Hesham. Seguimos en otro ámbito de esta guerra porque Siria también denunció 2 incursiones terrestres por parte de Israel al suroeste del país en una nueva violación de la soberanía nacional. Según informó la agencia estatal Sana, una fuerza israelí integrada por 3 vehículos militares se dirigió al sur de la provincia de Quneitra, mientras que otros 4 ingresaron previamente a otras zonas de la región. Las incursiones se producen en medio de continuas violaciones israelíes en el sur de Siria, que durante los últimos meses incluyeron redadas, registros de viviendas, instalación de puestos de control y detención de civiles. Bien, con este dato cerramos esta ronda de Telenoticias. Será hasta una próxima oportunidad. Gracias a Elvis Torres, intérprete de señas.

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2: Nuestra América. José Martí, fragmento 2.
3: La incapacidad no está en el país naciente, que pide formas que se le acomoden y grandeza útil, sino en los que quieren regir pueblos originales, de composición singular y violenta, con leyes heredadas de 4 siglos de práctica libre en los Estados Unidos, de 19 siglos de monarquía en Francia. Con un decreto de Hamilton, no se le para la pechada al potro del llanero. Para la pechada al potro del llanero.
0: 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Fidel Castro.
4: 6 de mayo de 2001. 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

0: Hola, ¿cómo están? La carrera espacial de las potencias en el mundo se intensifica, pero ¿podría tener esto un giro a una carrera militar espacial? ¿Estaremos frente a una supremacía lunar que podría definir inclusive el futuro de una exploración espacial y el equilibrio geopolítico global? Vamos a analizar el impacto de estos escenarios hoy en el mapa de Telesur. Bienvenidos. Por esta razón les proponemos desplegar nuestro mapa y poder revisar en detalle cómo va esta carrera espacial por la Luna. Vamos a desplegar nuestro mapa mundi y nos vamos a centrar en estas dos potencias, Estados Unidos y China. La carrera espacial por la Luna se ha intensificado sobre todo este 2026, con un Estados Unidos avanzando en el programa Artemis, mientras que China está consolidando un plan firme para llevar a taikonautas a la superficie antes del 2030. Ambos países tienen como objetivo el polo sur lunar, una zona clave por la presencia de hielo de agua. La misión Artemis II fue la primera misión tripulada en sobrevolar la Luna después de una pausa de 50 años, completando un viaje exitoso de 10 días. La cápsula Orión amerizó con éxito el 10 de abril en el Océano Pacífico, validando el escudo térmico al seguir una trayectoria de retorno libre, superando el récord de Apolo 13, alcanzando una distancia máxima de cerca de 406.771 kilómetros desde la Tierra, al viajar más allá de la cara oculta de la Luna. Esta misión sirvió como prueba para validar la tecnología necesaria para Artemis 3, la misión que planea llevar nuevamente a seres humanos a caminar sobre la superficie lunar prevista para el año 2028, y estamos hablando de Estados Unidos. A diferencia de misiones anteriores, esta vez nos enfocamos en China. Chang'e 7 es la misión más ambiciosa de la Administración Espacial Nacional del gigante asiático. Desplegará una compleja arquitectura de hardware para explorar desde la órbita hasta el fondo de sus cráteres. Su objetivo fundamental es localizar y analizar hielo de agua, un recurso crítico para la futura supervivencia humana en la Luna. Investigar el terreno para la futura Estación Internacional Investigación Lunar que Beijing planea construir junto a otros socios internacionales y probar así un sistema de navegación por imágenes de hitos y una bandera diseñada para ondular en el tenue atmósfera lunar. Esta es una de las misiones diseñadas para realizar un estudio exhaustivo del polo sur lunar programada, adivinen para cuándo, para finales de este 2026. ¿Qué implica esta carrera espacial? Hoy vamos a hablar de esto con nuestros invitados. Para ello recibimos desde Argentina a Marcelo Ramírez, analista geopolítico. Qué gusto tenerte con nosotros en el mapa de Telesur. Bienvenido.
1: Muchas gracias, el gusto es mío.
0: También desde la Argentina sumamos al análisis a Gabriel Fernández, analista político. Qué gusto, Gabriel, tenerte en el programa. Bienvenido.
2: Paola, muchas gracias y un abrazo para todos.
0: Un abrazo para ambos. Vamos a iniciar con el análisis. Marcelo, cuando se habla de una carrera espacial, parece que está ligada ya a otro eje, que va más allá de simplemente plantar la bandera. Se trata de controlar lo que es el nodo lunar, recursos estratégicos, pero al mismo tiempo también está el hecho de tener acceso quizás a una carrera militar espacial. Con estos ejes nos preguntamos, ¿qué realmente está en juego en medio de esta disputa?
1: Bueno, creo que no tenemos que pensar que esto es meramente una cuestión de snob o propaganda o demostración de supremacía tecnológica. Es una cosa mucho más profunda, tiene que ver con el control de la infraestructura superior del poder mundial, podríamos definirlo de esta manera, porque se accede a recursos críticos, también a lo que tiene que ver con las comunicaciones, satélites, órbita terrestre, estándares tecnológicos, cadenas industriales, todo eso básicamente es lo que va a marcar en el futuro quién es la nación que pone las reglas del juego. Son muchos los aspectos, van desde esa infraestructura orbital que podíamos decir, el acceso a recursos críticos que hay también en la Luna, la infraestructura que hay en el paso cislunar, en el espacio que comprende entre la Luna y la Tierra, pero también hay otras cuestiones que tienen que ver con la cuestión más estratégica. Por ejemplo, el plan de Estados Unidos incluye la privatización estratégica del Estado. Hay empresas como SpaceX, Blue Origin, Boeing, Lockheed Martin, Northrop, que están trabajando ya en funciones que ahora también tiene como presencia del Estado estadounidense. Y también, sobre todo, bueno, y China, esto contrapone un modelo de planificación estatal y una fusión cívico-militar, que esto es uno de los ejes, creo que importante, y el otro es lo que sería la guerra por los estándares, dado que aquel que consiga dominar esto va a fijar los estándares tecnológicos que luego dominan los mercados. Entonces, todos esos protocolos, lo que es la inteligencia, yo creo que de alguna manera, si pensamos en lo que fue Internet y cómo lo controló Estados Unidos, nos permite pensar lo que puede ser controlar esto que tiene que ver con la infraestructura aeroespacial. Esos estándares los va a controlar el país que pueda dominar esto, y a partir de ahí va a diseñar reglas, va a generar dependencias, compatibilidades, exclusiones según sus propios intereses estratégicos.
0: Qué interesante, ¿verdad? Cierto que esto forma parte también de un espectro mucho más amplio de lo que quizás conocemos en torno al avance de la tecnología, su aplicación, su implementación, y una carrera además silenciosa, hay que decir, enmarcada también en órdenes ejecutivas como la que firmaba Trump ya en el mes de diciembre para nuevamente enviar una misión. Estamos hablando de astronautas estadounidenses que llegan a la Luna, pero con un objetivo central. Gabriel, ¿estamos a puertas de una militarización del espacio? Es decir, ¿ya el planeta Tierra no le es suficiente a Estados Unidos para generar conflictos? ¿Qué podría realmente acarrear este escenario?
2: Creo que con franqueza es preciso señalar que a lo largo de la historia de la humanidad, casi todos los emprendimientos que tuvieron rasgos religiosos, culturales, desde la original franja de ruta hasta las cruzadas, siguiendo con la conquista de América, tuvieron un sentido económico, y ese sentido económico estuvo respaldado por lo militar. Por lo tanto, hay que hacerse la idea que el desarrollo científico-técnico que están teniendo las grandes potencias hoy van a estar relacionadas con la extracción de recursos y van a estar relacionadas con el control de esa extracción y el control de las rutas, el control tanto de las rutas de acceso. El mapa se convertirá en tridimensional, empezaremos a observar también la parte superior, no solamente lo liso del planisferio, y vamos a tener que observar cómo todos elaboran la posibilidad de llegar antes y al mismo tiempo controlar con eficacia esos bienes. Hay helio en la Luna, hay agua en la Luna, hay tierras raras en la Luna. Por eso habrás visto que se dejó de hablar de Marte con tanta intensidad para pasar a hablar de la Luna.
0: Y mientras retomamos el contacto con Gabriel, Marcelo, este es un punto que no deja de llamar la atención. ¿Qué va a pasar si realmente se militariza el espacio? ¿Será uno de los ejes centrales que tú ya venías avizorando para un Estados Unidos en una carrera militar armamentística que por el momento no está pudiendo sostener con tanto conflicto dentro de nuestro planeta Tierra? ¿Este es el objetivo real? ¿Qué hay detrás de esta estrategia?
1: Bueno, como algo que estaba diciendo Gabriel y con el cual coincido, es el control económico y de todo lo que se desprende de todas las industrias que trabajan alrededor precisamente de ese control. Y la cuestión militar no puede ser escindida, dado que un ejército moderno hoy funciona con comunicaciones, con ubicaciones satelitales. Si uno quiere disparar misiles, si tener sistemas antimisiles, si uno quiere coordinar acciones de tropas, para todo eso es necesaria, y para muchísimas cosas más, es necesaria la presencia espacial. Tanto es así que uno de los puntos que hoy, por ejemplo, Rusia analiza es poder desarrollar armas antisatélites, porque hay un punto también complicado que es bueno mencionar, es que hay empresas que cumplen una doble función. Son empresas civiles, son empresas comerciales, pero a la vez tienen aplicaciones militares muy claras. El caso más transparente de esto es Starlink. Starlink tiene miles de satélites que han sido diseñados para negocios comerciales civiles. Sin embargo, cuando llegó la guerra de Ucrania, vimos como hay una dualidad que se pudo aplicar a lo militar. Entonces se empieza a borrar la frontera entre lo que es militar y civil y empieza una fusión. Yo creo que es acertada la posición de China en este aspecto de sostener esto como una empresa civil y militar a la vez, porque es imposible de diferenciar una cosa de la otra. Entonces la militarización del espacio es un hecho, es algo que se va a dar naturalmente, de la misma manera que se ha militarizado los territorios, se han militarizado las rutas marítimas, cualquier forma de comunicación, control y transporte o acceso a bienes y mercancías de alguna manera tiene luego ese correlato militar, porque quien pone las reglas y quien pone el control de eso es el que puede sacar ventajas. Entonces esto es, podríamos decir que inexorablemente se va a dar.
0: En medio de toda esta explicación de esta radiografía y escenarios, la gran pregunta es, ¿qué tanta voluntad política hay para poder determinar un avance real en medio de esta pugna? Unos hablan de finales del 2026, otros marcan justamente el 2028 y quizás el 2030, en medio de presupuestos, pero también de una crisis que golpea a la economía estadounidense. ¿Todo esto tiene relación con esta carrera espacial? Vamos a analizar los escenarios. Al regreso de la pausa, le pido a Marcelo y a Gabriel que se mantengan en línea, al igual que a nuestros televidentes, no sin antes revisar nuestra escala. Vamos a compartir con ustedes en la escala del mapa de Telesur este vídeo que está circulando a través de la cuenta oficial de CGTN, una cadena aliada también de nuestra multiplataforma Telesur. Son imágenes, sí, es un vídeo. Nos muestra cómo esta sonda, Chang'e 7, ha sido trasladada ya al centro de lanzamiento espacial de Wenshan. La misión buscará hielo de agua en el polo sur lunar a finales de este 2026. Así trabaja China, en silencio, con una hoja de ruta clara, a diferencia de lo que está implementando Estados Unidos, que ya ha reducido, ¿saben cuánto? En un 25% el presupuesto que destina a la NASA para cumplir este mismo objetivo. ¿Qué implica esto en medio de una carrera espacial y posiblemente militar que trata de implementar Estados Unidos como estrategia? Lo analizamos al volver.

0: Vamos a compartir con ustedes a través de la imagen esta fotografía que hace referencia a la minería espacial. Este mercado que prevé alcanzar cerca de los 20 mil millones de dólares para el 2035. Representa, sin lugar a dudas, una enorme oportunidad. Lo que no reflejan estas proyecciones de crecimiento es que la minería espacial va mucho más allá de un simple desafío tecnológico. Es un reto de inversión de capital masivo que supera con creces los ciclos de financiación de la mayoría de las empresas emergentes. La gran pregunta es si realmente estaremos frente a una carrera industrial y geopolítica. Gabriel, para no perder el hilo de lo que nos estabas explicando, retomando el contacto contigo, me gustaría poder entender este escenario. Una carrera industrial de recursos claves que tiene la Luna. Esta es una competencia nunca antes pensada y no estamos hablando de ciencia ficción.
1: Antes porque demuestra también hasta dónde puede llegar la creatividad del ser humano, ¿no? Acicateada, por eso señalaba que hay antecedentes, por las necesidades. Es decir, la extensión del mapa hacia arriba, la comprensión tridimensional de nuestro espacio, es inevitable, porque se ha detectado que hay productos minerales que el ser humano necesita, y muchos de ellos son de fácil gasto, de fácil explosión en la Tierra. Va a ser inevitable que el ser humano se dirija hacia el espacio para buscarlos. Los dos protagonistas que están encabezando este desarrollo son China y Estados Unidos, y los dos tienen antecedentes presentes. Por ejemplo, mientras Estados Unidos comanda la Estación Internacional Espacial, China viene comandando Tiangong, que es el espacio que ha construido en el espacio y que va a ampliar de manera potente hacia dentro de 5 años, el 2030 aproximadamente. ¿Cuál es la idea? Y la idea de cada uno es trabajar sobre la necesidad productiva local y cuidar a través de milicia, a través de fuerzas armadas, los espacios que vaya conquistando. Ahora, yo no le escapo tampoco al estilo de la pregunta, porque creo que es para tomarlo en cuenta. Cada nación que va al espacio se parece a esa misma nación que sale de aquí. Es decir, hay una tendencia belicista en todo el armado, guerra de las galaxias, podríamos así llamar, de los Estados Unidos, mientras que hay una tendencia de carácter negociador y civilizacional en China. Y me parece que algo de eso vamos a observar en el próximo periodo. Sin embargo, como ya pasó en eventos transatlánticos, transoceánicos, en milenios y centurias pasadas, en este caso hay que esperar que la búsqueda económica de explotación de minerales que se va a dar en la Luna esté resguardada en ambos casos por potentes dispositivos militares que van a tratar de evitar ser saqueados, porque van a considerar que al llegar antes son propietarios de los mismos. Y este es un desafío para toda la humanidad. ¿De quiénes son los recursos que hay en la Luna? ¿Del conjunto o del que llega antes? Es un interrogante que solo se puede resolver a través del equilibrio de fuerzas, no se va a resolver a través de un papeleo administrativo.
0: En medio de esta disputa, porque ya no se trata, como decíamos, de quién coloque primero la bandera, sino de quién controle justamente este nodo lunar y tenga acceso a estos recursos estratégicos. Marcelo, me gustaría analizar también este otro escenario. Una carrera que podría verse trucada porque pudiese faltar una verdadera voluntad política. ¿Qué marcaría esto el riesgo? Para ello me gustaría compartir contigo nuestra leyenda. Esto señalaba justamente quién es el director de la NASA. Vamos a colocarlo en pantalla. Ahí lo tiene. Jared Isaacman es el jefe de la NASA en la actual administración de Donald Trump. Él haciendo referencia frente al Congreso de cómo iba a avanzar y cómo estaba avanzando esta carrera espacial y la misión Artemis, qué misión había cumplido, cuánto de dinero se había erogado, decía esto en su declaración. Tenemos un rival chino, lo dijo abierta y públicamente, y nosotros queremos infraestructura real en la superficie lunar. Queremos estándares americanos en la Luna. energía, comunicaciones, movilidad, logística, rovers y a vitalidad total. Eso estaba pidiendo de manera abierta al inquilino de la Casa Blanca y le voy a explicar por qué lo hace. Marcelo, el jefe de la NASA hacía estas declaraciones porque de un presupuesto de cerca de 28 mil millones de dólares que tenían el año 2024, se ha reducido a tan solo 18 mil millones de dólares en la administración de Donald Trump. Estamos hablando de cerca de un 25% menos, sumado además a los masivos despidos que ha generado la administración del inquilino de la Casa Blanca. Actualmente la NASA opera con tan solo la quinta parte de los trabajadores que habitualmente tenía para emprender este tipo de operaciones. ¿Y por qué ponemos en contexto estos datos? Porque sería interesante saber si realmente habrá una real política de llevar adelante proyectos para ganar esta disputa sobre la Luna, sobre esta carrera espacial, tomando en cuenta que además se acercan las elecciones de medio término y hay una fractura, no solamente institucional, sino sobre todo partidista entre republicanos y demócratas.
2: Yo creo que acá tiene que ver esto también con las diferencias de visión, de estructura, de planeamiento que hay entre Estados Unidos y China, incluso independientemente de las distintas facciones que ocupan el poder en Estados Unidos. Cuando nosotros vemos este recorte presupuestario, que inclusive llega en lo que es estrictamente a lo científico, a un 47%, lo que nosotros vemos es que de alguna manera Estados Unidos está teniendo una política casi podríamos decir que es esquizofrénica, porque por un lado pretende desarrollar la carrera espacial, pretende controlar y dominar, como decía este señor, las estructuras, la infraestructura que hay alrededor de todo lo que son los viajes espaciales. No es solo la cuestión de los recursos, es dominar todo lo que tiene que ver con las cadenas intermedias. Pero sin embargo, cuando Estados Unidos tiene muy claro entonces que va hacia una carrera geopolítica que va a ser militarizada y que inclusive va a tener aspectos privatizados, pero por otro lado está generando un recorte sobre todo en las bases científicas de la NASA, que es justamente lo que le había dado la base para que Estados Unidos haya sido, podríamos decir, la potencia dominante en la exploración espacial durante décadas. Entonces, yo hablo de una política ambivalente, en el sentido de que recortamos las bases que nos llevaron hacia donde están y pretendemos conseguir desarrollos futuros. Evidentemente lo que estamos viendo es una visión muy cortoplacista, que esto va a contraponerse con la mirada china, que es en profundidad, es de planificar todo un sistema, no solo el tema exclusivamente del viaje espacial, sino toda la infraestructura que va a rodear eso, con objetivos muy claros y objetivos a largo plazo que se van a ir cumpliendo sistemáticamente. Por lo tanto, creo que en realidad lo que está cometiendo Estados Unidos básicamente es un error, y es parte de una visión, como decía, cortoplacista, de buscar y quizá influida también por la rentabilidad privada que hace en esta mezcla de intereses, donde se funde la NASA con empresas privadas que lo que tienen es una ambición de negocios y de obtener ganancias, y no planificar exclusivamente a una cuestión de décadas más adelante o para beneficio de su propio país, y mucho menos para la humanidad. Creo que estas visiones son las que van a ser determinantes en el futuro.
0: Todos estos escenarios que además están enmarcados en esta guerra silenciosa tecnológica, en una disputa geopolítica muy marcada que va más allá simplemente del control de la tecnología. Muy bien explicado y reseñado a través de nuestros expertos. Agradecer a Marcelo Ramírez y a Gabriel Fernández por haber compartido sus valiosos análisis y sus criterios sobre el particular. Finaliza el programa y lo hacemos revisando nuestros vectores. Nuestro radar en el mapa nos refleja las tres claves sobre este tema: mundo, industria, aeroespacial. Hablemos de esta clave, de la carrera espacial. La Luna vuelve a ser el objetivo de las grandes potencias. Estados Unidos planea expandir su presencia en el espacio con el objetivo de tener estadounidenses de regreso en la Luna para el 2028 y establecer así un puesto lunar permanente para el 2030, incluyendo reactores nucleares para servir como trampolín para misiones humanas a Marte. 2. Crisis. Pero esta ambición se podría ver mermada por el avance de China, pero sobre todo por las mismas políticas que imprime la Casa Blanca, pese a que el Congreso asignó a la NASA 24.400 millones de dólares, aproximadamente el 0.35% de todo el gasto federal. La solicitud presupuestaria de esta agencia para el 2027 es de tan solo 18.800 millones de dólares. Esto representa el segundo intento de la administración de Trump de recortar la financiación en casi un 25%, afectando a la agencia, dejando tan solo una quinta parte de su fuerza laboral. Un panorama sin lugar a dudas difícil, con un sistema político estadounidense propenso a cambios abruptos provocados por ese cambio de liderazgo y disputas partidistas. 3. Estrategia. Ya no es ciencia ficción. La carrera por la Luna ha dejado de ser una cuestión tan solo de prestigio para convertirse en una batalla por el control de recursos e infraestructura. Aunque Estados Unidos haya celebrado recientemente la misión Artemis como un hito histórico, la realidad técnica en Washington es preocupante. Estados Unidos aún carece de una hoja de ruta sólida frente a una China que aplica avances constantes, silenciosos, pero altamente tecnificados, centrando sobre todo sus esfuerzos en seguir perfeccionando la cápsula Shenzhou con su sistema de escape y el módulo lunar Lanyue, con el objetivo real de no solamente llegar, sino de ser los primeros en establecer una infraestructura habitable y que sea además permanente. Solo el tiempo nos dirá a todos nosotros quién logre dominar el nodo logístico lunar, que es mucho más estratégico que tan solo plantar una bandera en la Luna. Soy Paola Pérez y nos vemos en otra edición del MAP.

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0: ¿Puede un simple acto afectar nuestro mundo? A veces no lo notamos, pero cada pequeño gesto cuenta. Desenchufa los cargadores cuando no los uses. Evita el consumo innecesario. Apaga televisores, computadoras y consolas de videojuego. El modo de espera sigue gastando energía. Aprovecha la luz natural y apaga las luces en habitaciones vacías. Usa luces con sensor de movimiento. Iluminan solo cuando es necesario. Enciende el ahorro energético y sé parte del cambio. Cuba no tiene vínculo alguno con el Fondo Monetario Internacional o con el Banco Mundial, ni es una potencia financiera. No tiene miles de millones que ofrecer, pero ha demostrado que está dispuesta a compartir sus experiencias, a luchar y a cooperar. Posee un caudal humano honestamente creado y acumulado en 40 años de esfuerzo. Médicos, ingenieros, personal calificado, hombres y mujeres educados en la solidaridad, dispuestos a prestar sus servicios en cualquier apartado. Rincón del mundo, ofrecemos nuestro capital humano. Fidel Castro.
4: 6 de mayo de 2001. Tomado de las palabras pronunciadas en la cena ofrecida en su honor por el presidente de Argelia, Abdelaziz Bouteflika. Argel, República Argelina Democrática y Popular.
5: Amenaza inusual y extraordinaria para alguien.
6: Hemos plasmado nuestra firma 6.230.973 cubanos y cubanas.
7: Es firmar en contra de la guerra, de las bombas y la muerte. Nuestra mayor arma no es un misil, sino una conciencia, la certeza de que otro mundo mejor es posible.
8: Que traen otro modelo, otra posibilidad para los que habitamos en este mundo tan desordenado y tan caótico. Y yo pregunto, ¿hasta cuándo el mundo va a estar tolerando este abuso? ¿Hasta cuándo el mundo va a tolerar esta política de máxima presión de los Estados Unidos contra el heroico pueblo cubano? Si están tan preocupados, que levanten el bloqueo, porque los principales problemas del pueblo cubano tienen que ver con la imposición de ese bloqueo durante tanto tiempo. Porque el mundo tiene que estar consciente de lo que se hace contra Cuba, lo que se hace contra Palestina, lo que se hace contra Irán, después se lo hacen a cualquiera. La solidaridad no se puede bloquear después.

0: Bienvenidos, bienvenidas a Telesur Noticias. Soy Luis Francisco Blandón desde Caracas, Venezuela. Mucho que comentar. Vamos de inmediato con nuestros titulares de la jornada. En una histórica jornada, Venezuela destaca su voluntad en la defensa territorial de la Guayana Esequiba ante la Corte Internacional de Justicia y recalca que el Acuerdo de Ginebra sigue siendo el instrumento jurídico válido para una solución pacífica al conflicto. La presidenta de México, Claudia Sheinbaum, reitera que la soberanía de su país no está en negociación, insta al pueblo a preservar el principio ante operaciones de agentes extranjeros. Irán afirmó que permitirá un paso seguro y estable a través del estrecho de Hormuz una vez neutralizadas las amenazas de los agresores. Bien, vamos a iniciar hablando de Venezuela. El país califica de histórica la audiencia oral que ratifica la territorialidad de la nación andina sobre la Guayana Esequiba. Este miércoles la delegación venezolana se refirió al Acuerdo de Ginebra de 1966 como el único documento legal para resolver la controversia de la región del Esequibo. El canciller venezolano Iván Gil destacó que el equipo jurídico ha logrado desmontar los argumentos de Guyana que reafirmó el carácter fraudulento del laudo arbitral de París de 1899. Caracas ratificó su disposición de sentarse en la mesa de diálogo con el gobierno guyanés y buscar una solución a la disputa con más de 100 años de historia. Desde La Haya, en Países Bajos, Iván Gil destacó como una jornada histórica estas audiencias orales de la delegación venezolana ante la Corte Internacional de Justicia. Esto dijo.
1: Ha sido una jornada en la mañana y en la tarde. En la mañana hemos escuchado intervenciones, bueno, de la gente Samuel Moncada, demostrando la verdad histórica de Venezuela, el no reconocimiento de la jurisdicción de la Corte, cómo llegamos al Acuerdo de Ginebra, precisamente como el único instrumento válido para dirimir esta controversia. Y luego hemos visto, bueno, una documentación jurídica excepcional donde se ha desmontado precisamente el argumento de la República Cooperativa de Guyana.
0: El canciller venezolano ha dicho que mantiene una disposición de diálogo bajo el instrumento del Acuerdo de Ginebra de 1966.
1: Venezuela ha dejado claro el día de hoy también a la comunidad internacional, a la República Cooperativa de Guyana, a la Corte, que a través del Acuerdo de Ginebra Venezuela está dispuesta a trabajar directo, cara a cara, como manda este acuerdo, con la República Cooperativa de Guyana para zanjar definitivamente esta controversia que ya cumple 126 años.
0: El canciller venezolano señala además que el siguiente paso son las negociaciones directas con la República Cooperativa de Guyana.
1: Lo que viene ahora es lo que siempre hemos dicho, las negociaciones directas con Guyana, con la República Cooperativa de Guyana, a través del Acuerdo de Ginebra, para definitivamente resolver la controversia. Eso ha quedado claro en la explicación que han hecho los abogados el día de hoy, que ha podido ver toda Venezuela y toda la comunidad internacional, cómo este acuerdo permitirá definitivamente en paz, por las vías diplomáticas, por las vías políticas, resolver una controversia de más de un siglo.
0: Venezuela desmiente la denuncia de Guyana sobre un supuesto ataque en la frontera entre ambos países que dejó a un soldado herido. A través de redes sociales y en Telegram, el canciller Iván Gil ha comentado: resulta ya agotador que el gobierno de Guyana recurra una y otra vez a este tipo de relaciones y montajes, precisamente cuando suceden procedimientos vinculados a la controversia territorial sobre la Guayana Esequiba. No podrán desviar la atención de la verdad histórica, jurídica y política. La única vía válida para resolver esta controversia es el Acuerdo de Ginebra de 1966, vigente hoy, y mecanismo diplomático y pacífico al cual estamos comprometidos ambas naciones. Estas recurrentes cortinas de humo no ocultarán su derrota frente a la verdad ni su negativa a cumplir el único mecanismo acordado entre las partes. El agente de la delegación de Venezuela, Samuel Moncada, en su participación ante la Corte Internacional de Justicia, defendió la soberanía territorial sobre el Esequibo.
2: Esta manifestación refleja en términos de voluntad soberana una línea de conducta coherente. En ese entendimiento, Venezuela se encuentra hoy aquí porque no puede permanecer en silencio ante un proceso que Guyana pretende utilizar para redefinir unilateralmente tanto la naturaleza de la controversia territorial como el alcance de las obligaciones que vinculan a Venezuela y a Guyana en virtud del Acuerdo de Ginebra. Venezuela comparece hoy por la responsabilidad de responder a la narrativa errónea y engañosa de Guyana y de exponer claramente la verdadera configuración jurídica de la controversia territorial, así como los límites que el derecho internacional y el propio Acuerdo de Ginebra imponen al intento de Guyana de transformar de manera fraudulenta la controversia y las obligaciones vinculantes.
0: La presidenta encargada de Venezuela, Delcy Rodríguez, entregó viviendas a familias beneficiadas del país en el marco del aniversario número 15 de la Gran Misión Vivienda Venezuela. A través de su cuenta en la red social Telegram, la mandataria expresó lo siguiente: con mucha alegría compartimos desde Mari Pérez en Caracas la entrega de un hermoso urbanismo a 15 años de la Gran Misión Vivienda Venezuela. En 9 estados del país otorgamos 428 viviendas y más de 9.000 títulos de tierra urbana, llevando protección y bienestar a las familias venezolanas. Dice también el texto lo siguiente: seguimos dando pasos firmes para garantizar el derecho a la vivienda, avanzar en nuevas soluciones y culminar proyectos habitacionales en todo el país, porque cada hogar es un espacio para la vida y la felicidad social. La presidenta encargada de Venezuela, Delcy Rodríguez, reconoció la labor de la Cruz Roja luego de reunirse con la presidenta de la Federación Internacional de la Media Luna Roja, Kate Forbes. Mediante su cuenta en Telegram, la mandataria venezolana dice lo siguiente: reconocimos la destacada labor de la Cruz Roja venezolana en su rol auxiliar de los poderes públicos, exaltando su integración al Sistema Nacional de Gestión de Riesgos, la atención a migrantes y el acompañamiento a las comunidades más vulnerables. Momento de la pausa en Telesur Noticias. Ya regresamos.

0: Gracias por seguirnos. El Senado de Brasil aprueba el proyecto de ley para la creación de la Universidad Federal Indígena, que podrá desplegar unidades en varias regiones del país para satisfacer las demandas de los pueblos nativos. El proyecto de ley detalla que la entidad educativa ofrecerá educación superior, promoviendo la investigación y valorando el saber tradicional, además de fomentar la sostenibilidad socioambiental de los territorios indígenas. La medida establece que los cargos de rector y vicerrector deben ser ocupados obligatoriamente por profesores indígenas tan pronto como se definan las normas para elegir estos puestos. La ley reconoce la necesidad de un espacio académico centrado en la realidad de los pueblos originarios, respetando sus lenguas, costumbres, tradiciones y forma de vida.
1: Un 1,5 millones de indios.
0: Vamos a Bolivia. Organizaciones sociales, la Central Obrera Boliviana ha declarado huelga permanente. Vamos con nuestro compañero Freddy Morales con más detalles desde La Paz. Freddy, adelante.
2: Las organizaciones sociales que responden a la Central Obrera Boliviana, institución que ha declarado la huelga indefinida, también ha declarado la movilización permanente. Uno de estos sectores movilizados en la ciudad de La Paz es el Magisterio Urbano Nacional. Vamos a hablar con uno de sus dirigentes. Bienvenido a Telesur, profesor. Su nombre, por favor.
3: Bueno, en primera instancia, muy buenas tardes. Mi nombre es profesor Wilfredo Ayahuanca, Ejecutivo Nacional de la Confederación de Trabajadores de Educación Urbana de Bolivia.
2: ¿Han decidido una especie de vigilia las organizaciones alrededor de la Plaza Murillo?
3: Así es, el día de ayer se ha tenido una reunión a la cabeza de la Central Obrera Boliviana. Para el día de hoy hemos venido con una marcha y con un bloqueo de las cuatro esquinas de la Plaza Murillo, mostrando nuestra molestia ante los medios de comunicación, a la población, la respuesta negativa que ha hecho el gobierno de invitar a una reunión a la clase trabajadora, pero rechazando el 80% de nuestro pliego petitorio. Entonces, si se van a cesar en esta postura de no dar respuestas favorables a nuestro sector, no tiene sentido las mesas de diálogo. Y con la abrogación del decreto supremo, se ha visto igual, hasta el día de hoy, el presidente no se ha reunido con la Central Obrera Boliviana y con los sectores sociales y está mandando ministros que no tienen poder de decisión.
2: El canciller esta mañana ha advertido sobre un proceso de desestabilización del gobierno que tendrá

0: ella no está en negociación. Ese es un principio. Lo primero es que nuestra soberanía no está en negociación. Ese es un principio que debemos mantener todos. No puede haber agentes extranjeros no acreditados en México operando en territorio, porque está en contra de la ley y la Constitución. Eso es defensa de la soberanía. Defensa de la soberanía significa que ante todo hay que defender la Constitución y las leyes, la integridad territorial, las decisiones del pueblo, porque en México la soberanía dimana del pueblo, no de un rey, no de un emperador, dimana del pueblo.
1: La presidenta Claudia Sheinbaum Pardo informó que la Fiscalía Nacional iniciará una investigación por la participación de agentes extranjeros en un operativo de seguridad sin autorización del gobierno federal.
0: El Gabinete de Seguridad ha desmantelado 2.500 laboratorios. No, el problema es otro. ¿Por qué había personas extranjeras en un operativo? ¿Quién los invitó? Porque está en contra de la ley. Ya dijo la Fiscalía que va a iniciar un proceso de invitar a los testigos para que informen cómo fue que se dio todo esto. Eso ya nadie quiere hablar de eso. Ah, pero sí son unos inventos. Entonces, el pueblo de México tiene que tener claro, primero, que la presidenta no cubre a nadie, a nadie, no importa el partido político al que sea. Que la Fiscalía tiene que hacer las investigaciones porque es a la institución a la que le corresponde.
1: El secretario de Estado de los Estados Unidos, Marco Rubio, afirmó este martes que el bloqueo petrolero contra Cuba no existe. El gobierno revolucionario responde con pruebas incontestables. Desde hace 4 meses solo un barco ha llegado a la isla. El ministro de Relaciones Exteriores de Cuba, Bruno Rodríguez, al exponer las contradicciones en el discurso oficial, demuestra que los hechos son contundentes y están firmados por el mismo presidente de los Estados Unidos, Donald Trump. El 29 de enero de 2026, la Casa Blanca emitió una orden ejecutiva que amenaza con aranceles a cualquier país que se atreva a exportar combustible a la isla. El efecto fue inmediato y devastador, pero como si eso no fuera suficiente, el 1 de mayo, mientras millones de cubanos ratificaban su derecho a vivir en paz, dignamente y en soberanía, el presidente Donald Trump firmó una nueva orden ejecutiva que amplía las sanciones secundarias en el área energética. La isla ratifica a sus autoridades, no enfrenta una crisis energética, enfrenta el cerco deliberado, planificado y ejecutado por Washington con el propósito de generar sufrimiento colectivo, lo que configura un crimen de guerra para doblegar su determinación, dicen las autoridades de ese país desde la mayor de las Antillas. En Rusia, al menos 5 personas fueron asesinadas tras un ataque con drones lanzado por Ucrania contra la ciudad de Kankoy en la península de Crimea. Las autoridades locales expresaron que se prestará ayuda y apoyo necesario a los familiares de las víctimas que dejó este ataque. Destacan que se continúa con las labores en la escena, incluyendo la seguridad de la población civil. El Ministerio de Defensa de Rusia anunció que los sistemas operativos de la defensa antiaérea derribaron en la última jornada 53 drones de ataque ucranianos en distintos puntos del país. La Unión Europea y Ucrania mantienen la postura de utilizar como mecanismo de disuasión contra Rusia el empleo de armas nucleares y la militarización en el conflicto, temas criticados por las autoridades del gigante euroasiático en diversos escenarios internacionales.
2: Rusia asegura que la Unión Europea será la principal víctima del chantaje nuclear que, de conjunto con Ucrania, anuncian como acción para infringir la tan anunciada derrota estratégica a Moscú.
3: Las exigencias de Volodymyr Zelensky de que Kiev obtenga la membresía en la OTAN y armas nucleares como garantías de seguridad son el camino a un conflicto nuclear. Y Europa Occidental corre el riesgo de convertirse en la primera víctima de este chantaje nuclear. Los europeos deben entender que, si no detienen a su protegido, a quien destinan millones de euros diariamente, si él no se detiene, sin duda,

0: duda enfrentarán consecuencias.
1: En su afán por mantener el dominio global, Estados Unidos y Occidente en su conjunto están socavando los cimientos de la arquitectura de seguridad global. Su agresiva política exacerba las contradicciones geopolíticas, debilitando la estabilidad estratégica y los acuerdos clave en materia de paz.
2: Las autoridades del gigante eurasiático tienen claro que el conflicto entre Rusia y Europa es de naturaleza existencial y es improbable que se resuelva en una generación.
0: No podemos volver a la normalidad en nuestras relaciones con Rusia, ni siquiera después de que debemos humillarnos siendo los que exigen, suplicando que hablen con nosotros. Debemos ponerlos en una posición en la que pasen de fingir que negocian a negociar de verdad.
1: La rusofobia se ha convertido en la tendencia política dominante en el mundo occidental. Hasta hace muy poco, nos parecía que al menos estábamos en la misma sintonía que Europa en lo que respecta a la comprensión de los problemas globales, que en cierto modo compartíamos un código cultural común con ellos, arraigado en la historia, pero todo ha cambiado. Europa está dirigida por auténticos idiotas que están destruyendo con sus propias manos lo que se ha construido a lo largo de las décadas.
2: Para Moscú, desde el denominado viejo continente, utilizan a Kiev como telón de fondo para justificar el aumento del gasto militar y compensar la reducción del apoyo estadounidense a la defensa.
1: Los europeos se están movilizando, utilizando esta demostrativa rusofobia como detonante. Están dispuestos a invertir grandes sumas en rearme militar y están adoptando diversas medidas de confrontación. Intentan compensar la pérdida del componente de defensa estadounidense. Todo esto conduce, ante todo, a un periodo de confrontación muy intensa con Europa.
2: Las amenazas de armas nucleares, el financiamiento militar a Ucrania y los desmedidos paquetes de sanciones de Europa no quitarán la prioridad de Rusia de buscar una solución diplomática al conflicto ruso-ucraniano. No obstante, continuarán persiguiendo los objetivos militares si fracasan las negociaciones. Arián López y Odette Díaz Fumero, Telesur, Moscú, Rusia.

0: Irán impulsa nuevos términos para el tránsito en el estrecho de Hormuz en medio de la suspensión de un operativo militar por parte de Estados Unidos en la zona. La Guardia Revolucionaria de Irán comunicó que para el tránsito que sea por el estrecho, que sea seguro y confiable, se aplicarán nuevos procedimientos una vez finalice la amenaza de los agresores. Teherán aseguró que controlará 2.000 kilómetros de frontera marítima del Golfo Pérsico y se aplicarán en torno a la histórica orden del líder supremo de la Revolución Islámica. Agradeció a quienes cumplen con sus normativas de navegación, esto luego de que Estados Unidos suspendiera el proyecto Libertad, operación que buscaba liberar buques detenidos en la zona. En Líbano, periodistas internacionales constatan el impacto de los ataques de Israel en zonas residenciales de Beirut. Nuestro corresponsal Hisham Gonos, con más detalles. Adelante, Hisham.
1: Hola, colegas. Saludos, amables televidentes. Estamos actualmente en el suburbio sur de Beirut, donde el departamento de prensa de la resistencia libanesa Hezbollah ha organizado una gira a los periodistas locales extranjeros en este suburbio sur para testimoniar la tamaña destrucción que ha causado la guerra israelí en las zonas urbanas y civiles en el suburbio de Beirut, causando daños a la infraestructura civil y también bajas mortales y heridas en filas de la población civil. En esta era hemos podido observar realmente que los ataques israelíes alcanzaron a edificios residenciales, a viviendas, a infraestructura civil, establecimientos públicos y también hospitales y escuelas públicas, causando gran destrucción, una devastadora destrucción en estas zonas que la convirtió en zonas inhabitables. Y también hay que destacar que hasta el momento las últimas cifras sobre esta situación estiman que la cantidad de unidades de viviendas destruidas suman más de 40.000 viviendas en todo el territorio libanés y más de 2.500 edificios también han sido destruidos en todo el territorio libanés. La gran mayoría de ellos se encuentran en el suburbio sur de Beirut. Este número también es posible que ha variado ahora después de que la ocupación israelí siguió con su sistemática destrucción de las localidades y aldeas fronterizas que están en el sur del Líbano, donde las últimas informaciones también hablan de más de 20 poblados que han sido arrasados completamente y asimismo siguen la ocupación israelí con la destrucción de casi alrededor de 100 poblados en la zona fronteriza para transformar esta zona en una supuesta zona de seguridad, una zona de amortiguamiento para garantizar la seguridad del norte de Palestina y impedir que los combatientes de la resistencia libanesa Hezbollah puedan acercarse a la zona fronteriza. A todo ello hay que destacar también que las agresiones israelíes alcanzaron a centros de atención médica. Más de 129 centros de atención médica han sido dañados o destruidos totalmente, donde también los servicios se han interrumpido, y esto ha también agravado la situación sanitaria que atraviesa una crisis en la nación de los cedros. Mientras tanto, aquí gran parte de la población del suburbio sur ha retornado a estos barrios, han comenzado la remoción de los escombros, trabajan codo a codo con las autoridades del país y también con los combatientes, con los miembros de la resistencia para enviar los restos y las huellas del terrorismo sionista y para recuperar el curso normal de sus vidas. En momentos en que los que viven en lo que vivían anteriormente en el sur del Líbano, gran parte de ellos no puede retornar a sus hogares, como dije, porque la ocupación israelí le impide retorno, y hasta el momento viven como desplazados en centros temporales de acogida temporal o acampados en tiendas de campaña en las calles de Beirut. Por último, hay que destacar que hoy también se han surgido declaraciones del presidente de la República Libanesa, Youssef Aoun, en la cual ha elogiado el papel que están llevando a cabo los periodistas para transmitir la realidad de los hechos en el Líbano. Ha rendido tributo especial a los periodistas que cayeron mártires mientras ejercían su profesión laboral aquí en el Líbano. y aseguró que la prioridad actualmente en el Líbano es para conservar la unidad nacional, conservar la soberanía y trabajar para consolidar el alto el fuego y también llegar a alcanzar la aplicación de la resolución 1701 del Consejo de Seguridad y también consolidar que la ocupación israelí no vuelva a atacar al Líbano. Sin embargo, los ataques no cesan. El día de hoy se han atacado con aviones no tripulados a una localidad, se llama Zalaya, en el sur del Líbano, causando la muerte de 4 civiles indefensos, que uno de ellos es el jefe de la alcaldía de Zalaya, junto a su esposa y 2 hijos. Y los ataques siguen, y la resistencia libanesa, por su parte, sigue dando respuesta dura a estos ataques israelíes, a estas violaciones israelíes al alto el fuego, ratificando su determinación de seguir la lucha hasta la liberación de todo el territorio libanés, a pesar de las grandes pérdidas y los grandes sacrificios que está ofreciendo la resistencia y sus partidarios. Esta es toda la información que tenemos por ahora. Adelante, por favor.
0: Gracias, Hisham, por la información. Hisham Wenos, nuestro compañero desde Líbano. Y Siria ha denunciado 2 incursiones terrestres por parte de Israel al suroeste del país en una nueva violación de su soberanía nacional. Según informó la agencia estatal SANA, una fuerza de Israel integrada por 3 vehículos militares se dirigió al sur de la provincia de Quneitra, mientras que otros 4 ingresaron previamente a otras zonas de la región. Las incursiones se producen en medio de continuas violaciones israelíes en el sur de Siria, que durante los últimos meses incluyeron redadas, registros de viviendas, instalación de puestos de control y detención de civiles. Así finalizamos esta ronda informativa de Telesur Noticias, www.telesurtv.net, con nuestra señal en tiempo real, también en Telegram, el servicio informativo de Telesur, las 24 horas del día. Soy Francisco Blandón, siga con nosotros.

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0: Hola, ¿qué tal? ¿Cómo están? Bienvenidas y bienvenidos a Somos, el programa cultural de Telesur. Yo soy Carjeli Ramírez. Ya estamos todos listos para compartir con ustedes esta media hora de arte, de cultura, esta media hora de Somos. Vamos a ver un resumen. Adelante.
1: Somos, el programa cultural de Telesur, inicia con la información más destacada de los pueblos del mundo. En Cuba, el escenario cultural presenta una agenda llena de proyectos que impulsan el reconocimiento identitario y el turismo del país. Y en Uzbekistán, celebran la diversidad con el Festival Internacional de Culturas y Tradiciones Boysun Bahori 2026. Además, en Perú, se exhibió una serie de tesoros culturales recuperados de Estados Unidos. Todo esto y mucho más, hoy en Somos.
0: Todo esto y mucho más hoy en Somos. 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Nos vamos a pausa, ya volvemos.

Gracias por estar de vuelta con nosotros. Iniciamos y con una cuenta regresiva en marcha para el comienzo del Mundial de Fútbol 2026 en México, se desarrolla el ciclo de cine La Cancha No Es Neutral. Esta muestra cinematográfica pone sobre los proyectores las narrativas del poder y de la resistencia que han marcado el deporte y aporta a los espectadores una mirada crítica sobre las implicaciones de estos eventos, además de reivindicar la historia del fútbol como un territorio de organización e identidad. El ciclo cuenta con 8 películas como La Cara Oculta del Mundial, Las Chicas de la Favela, Buscando a Eric y Fuera de Fuego, entre otras. Esta jornada va a culminar el próximo 10 de junio con el largometraje Democracia en Blanco y Negro.

Y continuamos en México, donde la Cineteca Nacional acoge una muestra de cine chino contemporáneo. Este año se van a proyectar 5 largometrajes independientes que abordan temas como la memoria, la violencia, la enfermedad, la identidad y vínculos familiares, todos reconocidos en festivales internacionales como Venecia y Toronto. Esta muestra de cine chino forma parte de una programación cultural donde las funciones se van a desarrollar hasta el próximo 10 de mayo, con películas como Un viaje sin retorno, La última despedida, El sol sale para todos y Bajo el silencio de las aguas. Allí tienen parte de las imágenes de las películas.

Y en Cuba, el escenario cultural presenta una agenda llena de proyectos que impulsan el reconocimiento identitario y el turismo del país. Para el segundo semestre del año 2026, la isla contará con un despliegue de actividades como la 45ª edición del Festival del Caribe, Fiesta del Fuego, con una programación que involucra conciertos de música popular, desfiles y encuentros de educadores. Otros de los eventos preparativos son el Festival Varadero Josone, a celebrarse en el mes de agosto, y el Encuentro Mundial de Bailadores de Casino y Salsa, que está organizado para el mes de noviembre. Esto es toda una muestra que ofrece al público nacional y también al público internacional una mirada cercana a la identidad cubana.

Y en Cuba también presentan el ciclo, el libro Silvio Rodríguez, Diario de un Trovador, que revela el lado más íntimo del músico a través de 149 fotografías completamente inéditas. Esta obra, que incluye imágenes en blanco y negro y también imágenes a color, captura los momentos espontáneos del trovador en sus camerinos, en giras y en su vida cotidiana. Este libro no es solo una biografía convencional, sino también un recorrido emocional que combina las imágenes con reflexiones extraídas del día diario personal de Silvio Rodríguez y, bueno, la cercanía entre el fotógrafo Daniel Mordinsky y el músico, forjada a lo largo de 20 años de amistad, permite una visión más profunda del artista y su muestra su sencillez, su sensibilidad y su humildad.

Y Brasil se prepara para recibir la cuarta edición del Bonito Cine Sur, Festival de Cine Sudamericano de Bonito. Este festival a celebrarse el 24 de julio hasta el 1 de agosto en Mato Grosso del Sur va a destacar por su enfoque en la producción cinematográfica suramericana y se va a desarrollar en un entorno ecoturístico que va a combinar cine, medio ambiente y desarrollo de manera gratuita. Este evento va a incluir secciones competitivas para largometrajes y cortometrajes, así como categorías dedicadas al cine infanto-juvenil y temáticas ambientales. Los premios van a ser otorgados tanto por un jurado oficial como por el público para fomentar la participación activa. Además, este festival va a ofrecer talleres formativos y rondas de negocios para profesionales del cine. Y el Senado de Brasil aprobó la creación de la primera Universidad Federal Indígena UNIN, por sus siglas. Este histórico proyecto con sede en Brasilia va a tener un modelo multicampus que va a abarcar diversas regiones del país para conectar territorios y pueblos distantes. Esta universidad pública contará con un rector indígena y buscará integrar la ciencia académica con el conocimiento ancestral en áreas como el territorio, el medio ambiente, la salud, la educación, las lenguas indígenas y la tecnología. Se proyecta una población inicial de aproximadamente 2.800 estudiantes durante los 4 primeros años de funcionamiento. Esto representaría un nuevo marco para la construcción de conocimiento en Brasil.

Y el fotoperiodista palestino Saher Al-Gorra obtuvo el premio Pulitzer 2026 en Estados Unidos por su cobertura en el genocidio perpetrado por el régimen de Israel en la Franja de Gaza. El reconocimiento fue otorgado en la categoría de fotografía de noticias de última hora, donde sus obras reflejaron no solo la violencia y el sufrimiento, sino también la resistencia del pueblo palestino en el día a día, pese a las condiciones extremas. El trabajo de este fotógrafo ha sido colaborador de varios medios internacionales, se ha convertido desde el inicio del genocidio en un registro directo y constante en los acontecimientos de ese territorio. Y en España han galardonado con el premio Princesa de Asturias de Comunicación y Humanidades 2026 a Estudio Ghibli. Este prestigioso estudio japonés de animación, conocido por obras icónicas como Mi Vecino Totoro y El Viaje de Chihiro, es reconocido por su influencia en el cine contemporáneo. La entrega del premio se llevará a cabo en el mes de octubre durante la ceremonia de los premios Princesa de Asturias en la ciudad de Oviedo. El jurado destacó la capacidad del estudio Ghibli para transformar la creatividad en conocimiento y comunicación, enfatizando de esta forma sus valores humanistas como la empatía y el respeto por la naturaleza. La candidatura fue seleccionada entre 48 propuestas de 20 nacionalidades, convirtiéndose de esta forma en el segundo premio de esta edición.

0: Gracias por estar de vuelta con nosotros. Les contamos que Uzbekistán celebra la diversidad con el Festival Internacional de Culturas y Tradiciones Boysun Bahori 2026. Vamos a ver más.
1: Al sur de Uzbekistán, en la pequeña localidad de Boysun, se celebra un evento colorido y musical que destaca las costumbres del país y otras naciones. El Festival Internacional de Culturas y Tradiciones Boysun Bahori. Representantes de diversas culturas participan en este encuentro exponiendo sus trajes tradicionales, bailando y tocando instrumentos musicales típicos. Alrededor de 15 grupos folclóricos locales muestran el rico patrimonio cultural del territorio, junto a otros 10 equipos y artistas provenientes de países europeos y de Asia Central, así como de Indonesia y Japón. Todos ofrecen a los asistentes una muestra de su identidad.
2: El ambiente es animado, con los residentes participando de forma activa y entusiasta en las festividades. Nos complace ver nuestras tradiciones nacionales representadas en este festival, que siguen vigentes en la vida moderna y se transmiten a las nuevas generaciones.
1: Identificado como un lugar donde se han conservado meticulosamente las tradiciones ancestrales, el espacio cultural del distrito Boysun fue inscrito en la lista representativa del Patrimonio Cultural Inmaterial de la Humanidad en 2008. El festival llama la defensa de estas costumbres, en un contexto donde la modernidad gana territorio frente a las formas de vida únicas en el mundo. El evento, además, ofrece a los asistentes la oportunidad de interactuar con artesanos locales y visitantes extranjeros, disfrutar de sus creaciones artísticas, muestras gastronómicas, sus bailes y ritmos característicos.
3: Aquí presentamos nuestra creatividad. El arte que nos han transmitido nuestros ancestros, los Bakshi, expresan el dolor, la alegría y la historia de nuestro pueblo a través de los dastans. Este es un legado que se ha transmitido cuidadosamente de generación en generación.
1: El Festival Internacional de Culturas y Tradiciones Boysun Bahori 2026 también tiene como objetivo fomentar la colaboración internacional al tiempo que busca fortalecer la infraestructura económica de la región y potenciar el turismo cultural.
0: Y en Argentina, el presidente Javier Milei decidió que así como en la salud y en la ciencia, la cultura no debe tener ningún tipo de apoyo financiero. Grupos de artistas en distintos lugares del país decidieron juntarse para resistir y para mantener vivos los distintos aspectos del arte. La Sala Lúcida, un pequeño lugar en Buenos Aires, es una de ellas. Vamos a ver.
4: El gobierno de Javier Milei ha avanzado sobre la destrucción de la cultura en todas sus formas, entre ellas la reducción de casi a cero del Instituto Nacional del Cine. Quitarle el financiamiento que por ley les corresponde dejó al cine argentino en una oscuridad silenciosa casi absoluta. Solo algunos grupos luchan por sobrevivir con esfuerzos propios. Este es el ejemplo de Ana Fraile, fundadora de la Sala Lúcida.
5: Frente al desfinanciamiento del fomento y la destrucción de todos los lazos sociales, o al menos el intento de destrucción de lazos sociales del gobierno actual, la necesidad de tener una sala donde se junte gente, se toque, digamos, esté pegada, viendo una película y reflexionando después, sea casi que un reparatorio frente a las graves violaciones de derechos humanos que están ocurriendo en este momento desde el punto de vista de la cultura.
4: Para que el proyecto exista y resista, fue necesario juntar voluntades, como las de María Laura Ruggiero y Silvina Hermosa. Voluntades, ideas y dineros de ahorros.
5: ¿Qué tal si con los ahorros que tenemos de las productoras hacemos un fondo donde podamos mantener un mínimo de este cine? Y por sobre eso, cobrar entradas comerciales, porque cobramos una entrada de cine comercial, hacer actividades de música y otras artes, que también lo hacemos, y tener un espacio donde podamos vender café, algo para tomar, algo para comer, etc.
4: Allí se proyectan documentales y películas varias, y es donde los nuevos creadores encuentran refugio.
6: Es difícil proyectarlo, o sea, no suelen darle lugar a los cortos nuevos o cortos estudiantiles no le suelen dar un lugar para poder proyectarse. Salvo que sean en festivales, pero bueno, para quedar en un festival tenés que tener una buena producción.
4: Tomás Agustín Díaz, joven director de Operación Claridad, encontró en Ana y en la sala un espacio para su primer documental sobre los desaparecidos durante la última dictadura cívico-militar.
7: Pero sentíamos que teníamos un peso en la sociedad, o que éramos algo en la sociedad, que teníamos algo para decir. Nos callaron la boca, cagaron la patada.
8: El país se encuentra bajo el control operacional de la Junta Militar.
6: Les mandamos el corto, les gustó y los pudimos proyectar en las jornadas de proyección de cortos.
4: Ante el desarme cultural que lleva a cabo el gobierno de Milei, buscar la forma de sobrevivir es la única opción, porque es eso o desaparecer.
5: Creo que en el momento en el que estamos viviendo de mucho desmembramiento, de pudrición social, poder agruparse y proyectar y producir lo que sea, sienta como un mojón de resistencia.
4: Y la idea es tener un horizonte hacia dónde ir, no esperando, sino tratando de construir un futuro mejor para el cine argentino.
5: Antes de que se quede el monopolio con toda la monopolización de la exhibición, creo que hay que darles la batalla y al menos en un lugar chiquito mostrar que uno puede decidir lo que ve y cuándo lo ve y cómo lo ve.
4: Desde Buenos Aires para Telesur, Fabián Restivo.
0: Gracias, Fabián, por tu nota. Nos vamos a una pausa, ya volvemos con más de Somos. No se aparten.

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0: Gracias por llegar con nosotros hasta aquí. Iniciamos este bloque contándoles que el gobierno de Perú exhibió una serie de tesoros culturales recuperados de Estados Unidos. Vamos a ver estos tesoros. Adelante.
1: Casi 70 objetos culturales repatriados desde Estados Unidos se exhibieron en Lima, Perú, como muestra de una recuperación de la identidad y el patrimonio arqueológico del país suramericano que fue exportado ilegalmente. Bajo el título El Retorno Compartido, la exposición cuenta con piezas culturales incautadas por agentes federales y del Servicio de Investigaciones de Seguridad Nacional del país norteamericano en ciudades como Dallas, Santa Fe y Las Vegas, además de otros objetos devueltos voluntariamente por ciudadanos estadounidenses. Los objetos recuperados se caracterizan por ser de diferentes materiales, formas y distintas épocas, tanto prehispánicas como el periodo intermedio tardío.
2: Tenemos piezas de varios tipos, tenemos bienes arqueológicos, de cerámicas, textiles y también objetos de metal. Y también tenemos objetos histórico-artísticos del virreinato, objetos de plata, y también tenemos objetos que se utilizan en liturgias, digamos, ¿no? En celebraciones de iglesia. Así también tenemos hasta vestimentas, ¿no?, que usan los sacerdotes en estas ceremonias.
1: Algunas de estas piezas datan de hace más de 2.000 años, incluyendo cerámicas de las culturas Bicus y Moche. También se encuentran obras de arte de la época virreinal y republicana, entre ellas tres pinturas, El Señor de los Terremotos, San José y Mater Dolorosa.
2: Muy importante esa muestra porque al final la mayoría de los casos que teníamos eran devoluciones voluntarias, como comenté al inicio. La recuperación es, lo que decimos es que cada pieza, por pequeña que sea, es una parte del rompecabezas que nos ayuda a tejer nuestra identidad, ¿no?, y conocer un poco más de nuestra historia. Por eso es tan importante.
1: Las autoridades peruanas afirmaron que tras esta restitución, las piezas ya podrán ser conservadas y estudiadas para finalmente exponerlas a toda la población con el objetivo de enriquecer el patrimonio nacional.
0: Y bueno, obras maestras de Picasso y Miró vuelven a Malasia, pero su historia reciente no está en los museos, sino en uno de los mayores escándalos de corrupción del país. Vamos a conocer cuáles son estos escándalos. Adelante.
1: Autoridades de Malasia presentaron cuatro obras de gran valor, incluyendo piezas de Pablo Picasso y Joan Miró, que fueron recuperadas tras ser adquiridas con fondos desviados del masivo escándalo de One Malaysia Development Berhad. Las pinturas son parte de los activos recuperados del desfalco de 4.500 millones de dólares al Fondo de Inversión Estatal. La trama fue liderada por el ex primer ministro Najib Razak, quien gobernó entre 2009 y 2018 y actualmente cumple una condena en prisión por múltiples delitos de corrupción relacionados con este.
3: Estas obras de arte no fueron incautadas físicamente, sino que fueron entregadas mediante procedimientos legales, incluyendo la ejecución de un poder notarial por parte del Departamento de Justicia de los Estados Unidos a la Comisión Anticorrupción de Malasia, a través de la Fiscalía General. Esto demuestra que el método de recuperación de activos se basa en procesos legales y diplomáticos rigurosos.
1: El jefe de la Comisión Anticorrupción, Hassan Baki, afirmó que estas piezas, entre ellas La Amazona y los Payasos, de Picasso, son símbolos históricos que deben servir de lección para las futuras generaciones del país.
3: Estas obras de arte no son meramente de valor comercial, sino que también representan símbolos históricos del mayor escándalo de corrupción del país, que debería servir de lección para las generaciones futuras.
1: Mientras tanto, las autoridades de Malasia continúan la búsqueda de otras ocho obras de arte, entre ellas una pieza de Salvador Dalí, con un valor estimado de casi 2 millones de dólares. Por ahora, las cuatro obras recuperadas serán trasladadas a la Galería Nacional de Arte para el disfrute del pueblo malasio. Con esta acción, el gobierno ha recuperado casi el 75% del total de los fondos desviados, en un esfuerzo por cerrar uno de los capítulos de corrupción más grandes de su historia reciente.
0: Y así concluye nuestro recorrido cultural del día de hoy. Nos vamos a despedir con el tema Horas de Amor, interpretado por Susana Baca. Nos vemos en una próxima emisión de Somos. Que pasen una hermosa jornada. Chao.

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1: Y... ¡rápido!
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Bueno, bienvenidas y bienvenidos. Estamos en Temas del Día, el programa que a esta hora busca en el escenario mediático los aspectos noticiosos más resaltantes y hacemos una profundización pequeña pero suficiente como para comprender mejor estos temas del día. Pero primero que nada, vamos a revisar una expresión para la reflexión. ¿Quién la dirige? Bueno, nada más y nada menos que el canciller, el ministro del Poder Popular para Relaciones Exteriores de Venezuela. Dice lo siguiente: demostramos la verdad histórica de Venezuela sobre el Esequibo y de cómo llegamos al Acuerdo de Ginebra. Esta expresión para la reflexión tiene que ver con uno de estos temas. ¿Y cuáles son los temas? Veamos a continuación.

Bien, les saluda Luis Guillermo García Bencomo y en nombre de todo el equipo vamos a extraer de esos temas uno de ellos y su contexto para presentarles la encuesta. Esa parte donde ustedes participan, nosotros nos sentimos agradados por eso. En la cuenta de Telesur TV en Telegram aparece la siguiente información. Irán afirmó que permitirá un paso seguro a través del estrecho de Hormuz una vez neutralizadas las amenazas de los agresores. Ante este contexto nos preguntamos y les preguntamos para su participación, ¿por qué Irán sigue controlando la navegación en el estrecho a pesar de las amenazas? Bueno, hay varias opciones. Una es que por su determinación soberana. Número dos, porque Irán es más fuerte de lo que Donald Trump pensaba. Número tres, porque a Donald Trump solo le importan los negocios. Y cuatro, Irán demostró que Estados Unidos es un tigre de papel, una expresión muy oriental, por cierto. ¿Cuál creen ustedes que es la respuesta pertinente? Bueno, solo una es posible en Telegram, pero con todas confeccionamos la tendencia. Esperamos su participación.

Bueno, el tema de desarrollo tiene que ver con la expresión para la reflexión. ¿Por qué? Bueno, porque la delegación del equipo legal venezolano reafirmó su participación en la audiencia de la Corte Internacional de Justicia para ratificar la posición histórica de Venezuela de no reconocer la jurisdicción de este tribunal para dirimir la controversia territorial sobre la Guayana Esequiba. Caracas reafirma que el Acuerdo de Ginebra de 1966, firmado con el Reino Unido y la entonces Guayana Británica, es el único instrumento válido para alcanzar una solución consensuada, el cual dejó atrás el fraudulento laudo de París de 1899. Las autoridades venezolanas reiteran que defenderán la verdad y sus derechos históricos en cualquier espacio y las decisiones de la Corte Internacional de Justicia, que no es reconocida por Venezuela para este litigio, no cambian el asunto de fondo. Muy bien, Caracas califica entonces de histórica la audiencia oral de Venezuela que ratificó la territorialidad de la nación andina sobre la Guayana Esequiba. Durante este miércoles, la delegación venezolana se refirió al Acuerdo de Ginebra de 1966 como el único documento legal para resolver la controversia de la región del Esequibo. El canciller venezolano Iván Gil destacó que el equipo jurídico ha logrado desmontar los argumentos de Guyana al reafirmar el carácter fraudulento del laudo arbitral de París de 1899. Además, Caracas ratificó su disposición de sentarse en la mesa de diálogo con el gobierno guyanés y buscar una solución a la disputa con más de 100 años de historia.

0: Ahí vemos a uno de nuestros delegados, a Samuel Volcada, dando la explicación a los magistrados. Pero quien ha acompañado a esta delegación venezolana en este viaje es nuestra corresponsal de Telesur, Madeleine García, quien nos cuenta ahora cuál es el estatus de la situación. Adelante, Madeleine.
1: Desde La Haya concluyó la audiencia oral de Venezuela en defensa de la Guayana Esequiba, una jornada que el canciller venezolano Iván Gil calificó como histórica para Venezuela. El jefe de la diplomacia venezolana destacó que durante las sesiones de la mañana y la tarde, que fueron en total 6 horas, donde repasaron minuciosamente la historia, el equipo jurídico y político de Venezuela expuso ante los 15 magistrados de la Corte y los representantes de Guyana los argumentos centrales de Venezuela, que giraron en torno al no reconocimiento de la jurisdicción de la Corte, porque para Venezuela la vigencia del Acuerdo de Ginebra de 1966 es el único instrumento jurídico válido para resolver la controversia. Y la denuncia del carácter fraudulento del laudo arbitral de París de 1899, que despojó a Venezuela del territorio de la Guayana Esequiba. Esos fueron los argumentos centrales de Venezuela. El canciller resaltó la intervención de Samuel Moncada, quien es el agente de Venezuela ante la Corte, y que abrió la jornada presentando la verdad histórica del país y explicó cómo se llegó al Acuerdo de Ginebra, suscrito por Venezuela, el Reino Unido y la entonces naciente República Cooperativa de Guyana. Venezuela sostiene que ese acuerdo dejó sin efecto el laudo arbitral de París de 1899 y abrió el camino a una negociación directa entre las partes. También dijo que Venezuela cuenta con un equipo jurídico de primer nivel, integrado por importantes abogados internacionales y nacionales, la Procuradora y el Fiscal General de la República, quienes desmontaron uno a uno los argumentos presentados por Guyana el día lunes, mediante una documentación jurídica excepcional. Así dijo el canciller. Otro de los puntos centrales expuestos fue la reiterada disposición de Venezuela para resolver la controversia de manera pacífica por vías diplomáticas y políticas mediante negociaciones directas con Guyana, tal como lo establece el Acuerdo de Ginebra. Y el canciller reiteró que tras esta audiencia oral, el camino planteado por Venezuela sigue siendo el diálogo directo con Guyana para zanjar definitivamente una controversia que ya supera los 126 años, una de las más antiguas del mundo. ¿Qué viene ahora? El día viernes le corresponde el turno nuevamente a Guyana, que responderá a los alegatos de Venezuela de 3 a 6 de la tarde, y el día lunes cierra Venezuela en el mismo horario. Y aquí estaremos para seguirles informando. Chao.
0: Gracias, Madeleine. Chao. Bueno, muy bien. Ahí tenemos entonces la información y esto va a seguir alimentándose en el transcurso de las horas. Pero mientras esto ocurría allá en La Haya, en Países Bajos, y no es casualidad, en el territorio de la Guayana de Esequiba se presentó un incidente y Venezuela desmiente la denuncia de Guyana sobre un supuesto ataque en la frontera entre ambos países, que dejó un soldado herido. ¿Qué es lo que está pasando? Bueno, a través de su red oficial de Telegram, el canciller venezolano Iván Gil sentenció lo siguiente. Resulta ya agotador que el gobierno de Guyana recurra una y otra vez a este tipo de relaciones y montajes, precisamente cuando suceden procedimientos vinculados a la controversia territorial sobre la Guayana Esequiba. No podrán desviar la atención de la verdad histórica, jurídica y política. La única vía válida para resolver esta controversia es el Acuerdo de Ginebra de 1966, vigente hoy, y mecanismo diplomático y pacífico al cual estamos comprometidos ambas naciones. Y además, estas recurrentes cortinas de humo no ocultarán su derrota frente a la verdad, ni su negativa a cumplir el único mecanismo acordado entre las partes. Bueno, y quien dejó las cosas muy claras allí en esa reunión, el agente de la delegación de Venezuela, Samuel Moncada, quien en su participación ante la Corte Internacional de Justicia defendió la soberanía territorial sobre el Esequibo. Agarramos un fragmento, pero lo que dijo es sin desperdicio, muy completo. Adelante.
2: Esa manifestación refleja en términos de voluntad soberana una línea de conducta coherente. En ese entendimiento, Venezuela se encuentra hoy aquí porque no puede permanecer en silencio ante un proceso que Guyana pretende utilizar para redefinir unilateralmente tanto la naturaleza de la controversia territorial como el alcance de las obligaciones que vinculan a Venezuela y a Guyana en virtud del Acuerdo de Ginebra. Venezuela comparece hoy por la responsabilidad de responder a la narrativa errónea y engañosa de Guyana y de exponer claramente la verdadera configuración jurídica de la controversia territorial, así como los límites que el derecho internacional y el propio Acuerdo de Ginebra imponen al intento de Guyana de transformar de manera fraudulenta la controversia y las obligaciones vinculantes.
0: Bueno, acuérdense que detrás de Guyana también hay fuertes intereses económicos, petroleros, hay una injerencia pues extranjera. Y hablando de injerencias, en el segundo tema que tenemos para hoy, el gobierno de México ratificó su soberanía nacional al advertir que no permitirá operación alguna en el territorio mexicano por parte de agentes extranjeros no acreditados. Ahí está la presidenta de México, Claudia Sheinbaum, afirmó que a pesar de los señalamientos por parte de la Fiscalía Federal de Estados Unidos en torno al gobernador con licencia de Sinaloa, Rubén Rocha, se mantendrá la cooperación bilateral. Ahora Sheinbaum indicó que ante la situación se actuará con cabeza fría y se exigirán pruebas contundentes ante cualquier acusación surgida por parte de la Fiscalía General estadounidense. En tanto, el gobierno mexicano destacó la defensa de la soberanía nacional y esta no se encuentra en negociación. Así lo dice la presidenta.

0: Bien, seguimos con este tema y nos vamos hasta México con Antonio Aranda para que nos amplíe más información al respecto. Adelante, Antonio.
1: La presidenta de México, Claudia Sheinbaum, aseguró que la soberanía no está en negociación y reiteró que nadie dirá a los mexicanos cómo deben ser gobernados. En su conferencia matutina habitual en Palacio Nacional, la mandataria afirmó que parte de la defensa de la soberanía es no permitir que haya agentes extranjeros no acreditados operando en territorio mexicano, como sucedió en Chihuahua con los elementos de la Agencia Central de Inteligencia, la CIA, quienes colaboraban en contubernio con el gobierno estatal para desmantelar laboratorios clandestinos de fabricación de drogas sintéticas. Estas operaciones, destacó Sheinbaum, violan la Ley de Seguridad Nacional y la Constitución mexicana. Las declaraciones de la mandataria se realizan en medio de las tensiones con el gobierno de Estados Unidos, el cual ha realizó recientemente la solicitud de detención y extradición de 10 funcionarios mexicanos, entre ellos el hoy gobernador con licencia de Sinaloa, Rubén Rocha Moya, y 9 funcionarios estatales más por el presunto cargo de nexos con el narcotráfico. Claudia Sheinbaum destacó que la soberanía dinama del pueblo e instó a los mexicanos a defenderla, porque aseguró, nadie le va a decir a los mexicanos cómo deben ser gobernados. Hasta aquí mi reporte.
0: Gracias, Antonio, muy amable. Bueno, de todas maneras, la presidenta Claudia Sheinbaum informó que la Fiscalía Nacional iniciará una investigación por la participación de agentes extranjeros en un operativo de seguridad sin la autorización del gobierno. ¿Verdad?

0: ¿Cómo fue que se dio todo esto? Eso ya nadie quiere hablar de eso. Ah, pero sí son unos inventos. Entonces, el pueblo de México tiene que tener claro, primero, que la presidenta no cubre a nadie, no importa el partido político al que sea. Que la fiscalía tiene que hacer las investigaciones porque es a la institución a la que le corresponde.
1: Bien, vamos ahora a la parte donde vemos una imagen del día. Ustedes se acuerdan y se han visto que el Papa siempre está acompañado de estos personajes, la Guardia Suiza. Bueno, fíjense ustedes, ¿de dónde sale esta idea? Les cuento que en el Vaticano, bueno, el Papa León XIV, que es Robert Prevost, durante la solemne ceremonia celebrada este 6 de mayo en el aula Pablo VI, 28 nuevos reclutas de la Guardia Suiza Pontificia prestaron su juramento de lealtad absoluta. La fecha no es casual. Cada 6 de mayo se conmemora el Saco de Roma de 1527. ¿Qué significa eso? Bueno, el episodio más heroico del cuerpo militar, en el que 147 guardias suizos, como estos, murieron frenando a las tropas del emperador Carlos V para permitir la huida a salvo del Papa Clemente VII, un Papa por demás muy polémico en la historia de la humanidad. En honor a ese sacrificio, los nuevos miembros asumen hoy el compromiso militar y religioso de defender, proteger y dar la vida, si es necesario, por el pontífice y la sede apostólica. Esa es parte de la historia de la Guardia Suiza y del día de hoy.

Bueno, es la hora de hacer nuestra tradicional pausa a esta hora justamente, pero lo hacemos como siempre con un video. Un video que tiene que ver con el legado de los dioses. ¿Qué es el legado de los dioses? Bueno, es una obra del artesano Luis Jesús Vázquez, que ganó la Copa de Arte Popular Banamex 2026 y será exhibida durante el Mundial 2026 en la Ciudad de México, en Guadalajara y Monterrey. Vamos a ver este video y luego regresamos con más de Temas del Día.

En este momento vamos a reponer la encuesta que tenemos publicada en Telegram, en esta cuenta de Telesur TV, porque el tema que vamos a tratar a continuación tiene que ver con la encuesta. Así que pongan atención para que tomen referencias al respecto. ¿Cuál es el contexto de la pregunta? Bueno, vamos a verlo. Irán

Afirmó que permitirá un paso seguro a través del estrecho de Hormuz, una vez neutralizadas las amenazas de los agresores. Entonces nos preguntamos y les preguntamos a ustedes para su participación. ¿Por qué Irán sigue controlando la navegación en el estrecho a pesar de las amenazas? Bueno, hemos colocado algunas opciones. La primera es que por su determinación soberana, la de Irán. Además, una segunda opción es que Irán es más fuerte de lo que Donald Trump pensaba. O la tercera dice, es que Trump solo le importan los negocios. Y la cuarta es que Irán demostró que Estados Unidos es un tigre de papel. Y quizás algunos dirán, bueno, pero todas son válidas. Bueno, pero usted considera la más pertinente y solo a través de Telegram es posible una. Y con ella confeccionamos la tendencia. Bueno, atención que el tema que viene tiene que ver con esto.

Bueno, fíjese entonces, Irán impulsa nuevos términos para el tránsito en el estrecho de Hormuz, en medio de la suspensión de un operativo militar por parte de Estados Unidos en la zona. La Guardia Revolucionaria comunicó que para que el tránsito se dé por el estrecho y que sea seguro y confiable, se aplicarán nuevos procedimientos una vez que finalice la amenaza de los agresores. Teherán aseguró que controlará 2.000 kilómetros de frontera marítima del Golfo Árabe Pérsico y se aplicarán en torno a la histórica orden del líder supremo de la Revolución Islámica. Asimismo, agradeció a quienes cumplen con sus normativas de navegación. Esto luego de que Estados Unidos suspendiera el llamado Proyecto Libertad, la operación que buscaba liberar buques detenidos en la zona, pero que después Donald Trump, por alguna razón, se echó para atrás. Como esta guerra en Asia Occidental es multidimensional y multifactorial, en Asia Occidental la tensión persiste en la frontera entre Israel y Líbano, pese al acuerdo de alto el fuego alcanzado recientemente. El vicepresidente del Consejo Político de Hezbollah, Mahmoud Kamati, afirmó que el grupo mantendrá su postura y continuará sus acciones hasta que las fuerzas israelíes se retiren completamente del territorio libanés. Sus declaraciones se dan en medio de nuevos episodios de violencia en el sur del Líbano, donde se han reportado ataques israelíes con misiles, artillería y drones. Según reportes, Hezbollah ha realizado acciones entonces defensivas en distintas zonas, mientras que Israel mantiene incursiones en la región. Y en este escenario donde hay otros eventos, la Organización de Naciones Unidas exigió a Israel la liberación inmediata de los activistas de la flotilla Global Sumut, que están detenidos desde el pasado 30 de abril mientras intentaban llevar ayuda humanitaria a la Franja de Gaza y fueron secuestrados por los israelíes. El portavoz del Alto Comisionado de las Naciones Unidas para los Derechos Humanos, Thamim Haitham, exhortó al régimen israelí a liberar inmediatamente al brasileño Tiago Ávila y al español Saif Abu Koshk, e instaron a que se investigaran los informes sobre el trato deplorable al que fueron sometidos, haciendo hincapié en la necesidad de exigir responsabilidad de los culpables por la vía legal. Haitham destacó que a pesar de que Ávila y Abu Koshk fueron detenidos sin cargos, permanecen recluidos en una prisión hebrea de Ashkelon, y señaló que intentar hacer llegar ayuda humanitaria al pueblo palestino en Gaza, eso no es un delito.

Hacemos punto y seguimos en Brasil, porque el Senado aprueba el proyecto de ley para la creación de la Universidad Federal Indígena, que podrá desplegar unidades en varias regiones del país para satisfacer las demandas de los pueblos nativos. El proyecto de la ley detalla que la entidad educativa ofrecerá educación superior, promoviendo la investigación y valorando el saber tradicional, además de fomentar la sostenibilidad socioambiental de los territorios indígenas. Asimismo, la medida establece que los cargos de rector y vicerrector deben ser ocupados obligatoriamente por profesores indígenas, tan pronto como se definan las normas para elegir estos puestos. Esta ley reconoce la necesidad de un espacio académico centrado en la realidad de los pueblos originarios, respetando sus lenguas, costumbres, tradiciones y forma de vida.

¿Sabías que? Es una sección que nos encanta porque refresca mucho este programa de temas del día. ¿Tú sabías que el 5 y 6 de mayo estamos viviendo el punto máximo de la Eta Aquáridas? ¿De qué se trata? Bueno, aquí estamos viendo el espacio sideral, el sol, la tierra y unos astros que se mueven. ¿Y a qué se debe esto? Bueno, estos son fragmentos de polvo y hielo, esto que están viendo allí, apenas del tamaño de una roca, que el legendario cometa Halley dejó a su paso hace siglos. Todavía siguen cayendo. Fragmentos, estos fragmentos, al chocar con nuestra atmósfera a 66 kilómetros por segundo, los calcina la fricción y crea esos trazos de luz brillantes. Algunos llaman que son estrellas fugaces, hasta algunos piden un deseo. Mira, ahí va una estrella fugaz, pide un deseo. Y eso es, bueno, parte de la mitología. Sin embargo, en realidad son una lluvia de meteoros. Y aquí los estamos viendo. Durante la madrugada de este 5 y también de este 6, de la noche del 5 de mayo a esta madrugada del 6 de mayo, hasta el amanecer tuvimos la oportunidad de apreciar este bello fenómeno de 30 y 50 meteoros por hora en condiciones ideales. Aunque la luna esté brillante, los meteoros más potentes de Halley se dejan ver con facilidad. Y si por alguna razón no pudiste verlos y no es suficiente que los veas acá, no te preocupes, porque las Eta Aquáridas son solo el inicio de un año cargado de actividad. Por ejemplo, pongan atención, anoten allí, el 30 y 31 de julio tendremos el pico de las Delta Aquáridas, ¿verdad? Luego tendremos 12 y 13 de agosto, llegan las Perseidas, probablemente las más famosas y brillantes de todo el año. Del 21 y 22 de octubre, entonces, es el turno de las Oriónidas. Y el 17 y 18 de noviembre, entonces, podremos ver las Leónidas, que por cierto es la época del Día de la Chinita en Venezuela. Mientras que el 13 de diciembre, entonces, tendremos, les voy a contar, el 13 de diciembre, vamos a cerrar el año con un broche de oro con las Gemínidas. Entonces, la naturaleza nos regala un show o varios shows gratuitos y ustedes van a disfrutarlo. Entonces, ¿lograron ver algún meteoro esta madrugada? Si no lo vieron, ya saben que tienen varias fechas para buscarlos en un hermoso amanecer.

Bueno, qué bonito. Provoca que hace en el espacio, ¿verdad? Bueno, entonces vamos a ver ahora la encuesta que hemos preparado para ustedes en temas del día en nuestra cuenta de Telegram, Telesur TV. Vamos a recordar de qué se trata el contexto, vamos a aproximar el teléfono. Irán afirmó que permitirá un paso seguro a través del estrecho de Hormuz una vez neutralizadas las amenazas de los agresores. Y nos preguntamos y les preguntamos a ustedes, ¿por qué Irán sigue controlando la navegación en el estrecho a pesar de esas amenazas? Bueno, 2/3 de la audiencia, 60% piensa que es por su determinación soberana. 26%, es decir, casi una cuarta parte, dice que Irán es más fuerte de lo que Donald Trump pensaba. 5% piensa que a Trump solo le importan los negocios. Y 29%, casi un tercio, dice que Irán demostró que Estados Unidos es un tigre de papel. Y algunos dirán, como hemos dicho, que todas son pertinentes. Pero bueno, ustedes ya fijaron la tendencia. Y gracias por su participación, por cierto.

0: Bueno, estamos casi terminando, pero vamos a hacerlo entonces como siempre, con un material audiovisual que ustedes pueden conseguir en las redes sociales de Telesur. Hoy les vamos a dejar con un tema que, por cierto, sirve para cerrar, porque justamente está cerrando las ediciones de La Flor, tras 60 años siendo el hogar de Mafalda y Quino. Así es, la emblemática editorial independiente de Argentina anuncia su cese definitivo. Así que bueno, lamentándolo, pero recordándolo, despedimos entonces Temas del Día. Quédense con eso, hasta una próxima oportunidad.
1: El mundo de la cultura está de luto. Tras 60 años de historia, Ediciones de La Flor, la emblemática editorial que dio vida a Mafalda, ha anunciado su cierre definitivo. La noticia se conoció a través de un austero cartel en la Feria del Libro. La decisión es el resultado de una tormenta perfecta, el impacto de las políticas económicas del actual gobierno de Javier Milei en la industria editorial. Tras las muertes de Quino y de su editor Daniel Divinsky, los derechos de Mafalda pasaron a grandes grupos transnacionales. Esto dejó a la editorial sin su pulmón financiero, ese que durante décadas permitió usar las ventas masivas de La Niña Rebelde para publicar a poetas, ensayistas y autores críticos que no tenían lugar en el mercado comercial. Ediciones de La Flor no fue solo una empresa, fue un refugio artesanal que protegió el pensamiento crítico y la libertad de expresión, incluso en los periodos más oscuros de Argentina. Hoy, mientras Mafalda se muda a plataformas de streaming y catálogos globales, se pierde la mística de La Flor, ese compromiso entre autor y editor que priorizaba las ideas por sobre los balances contables. Se cierra un capítulo fundamental de la historia latinoamericana.

0: Cuba no tiene vínculo alguno con el Fondo Monetario Internacional o con el Banco Mundial, ni es una potencia financiera. No tiene miles de millones que ofrecer, pero ha demostrado que está dispuesta a compartir sus experiencias, a luchar y a cooperar. Posee un caudal humano honestamente creado y acumulado en 40 años de esfuerzo. Médicos, ingenieros, personal calificado, hombres y mujeres educados en la solidaridad, dispuestos a prestar sus servicios en cualquier apartado. Rincón del mundo. Ofrecemos nuestro capital humano. Fidel Castro.
1: 6 de mayo de 2001. Tomado de las palabras pronunciadas en la cena ofrecida en su honor por el presidente de Argelia, Abdelaziz Bouteflika. Argel, República Argelina Democrática y Popular.

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0: Hola, hola, ¿qué tal? Muy buenas tardes, damas y caballeros, sean todos bienvenidos. Esto es Deportes Telesur. Ya por acá estamos prestos y listos para revisar nuestra actualidad deportiva y comenzar con nuestros titulares más destacados del día de hoy. Tenemos que la ciudad de Zapopan, en Guadalajara, albergará una nueva edición de la Copa México de Clavados. Gianni Infantino defendió este martes en Beverly Hills la política de precios de la FIFA para el Mundial 2026. Este fin de semana iniciará la sexta etapa del Mundial de Rallys con la parada en Portugal. Con esto y mucho más, comenzamos Deportes Telesur. Y de esta manera, damas y caballeros, damos inicio a Deportes Telesur, quien tiene el placer de hablar para todos ustedes, su fiel servidor Luis Fernando Villasmil Gómez, recordándoles nuestros puntos de contacto en la plataforma 2.0 como @deportes_telesur. Comenzamos con el área metropolitana de Guadalajara, que albergará una nueva edición de la Copa México de Clavados, competencia reconocida por la World Aquatics.
1: Por segundo año consecutivo, la sede mexicana recibirá este evento internacional, luego de haber formado parte del calendario en 2025, consolidándose como un punto clave para el desarrollo de los clavados en la región. La competencia se llevará a cabo del 16 al 19 de julio en el Centro Acuático CODE Metropolitano, un escenario de alto nivel que ha sido sede de importantes torneos internacionales. El certamen reunirá destacados clavadistas nacionales e internacionales, quienes competirán en diversas pruebas, tanto individuales como sincronizadas. Con esta designación, Zapopan reafirma su posición como una de las principales plazas del deporte acuático en América Latina.
0: Este lunes se efectuó en el marco de los Juegos Centroamericanos y del Caribe Santo Domingo 2026 el Congreso Internacional de Medicina del Deporte, así que con un programa lleno de temas de interés colectivo para todos los participantes de la cita multidisciplinaria que se va a realizar en el país centroamericano en julio de 2026, se llevó a cabo este congreso en el pabellón del deporte del Centro Olímpico Juan Pablo Duarte. Los presentes disfrutaron de las exposiciones y discusiones sobre algunos temas médicos como lo son lesiones, traumas, fracturas, accidentes, contaminación, vigilancia, epidemiología, dopaje, transportes de emergencia, hidratación, tratamiento de última generación. La actividad estuvo a cargo de la Federación Dominicana de Medicina del Deporte y estuvo destinada a médicos, enfermeras, masajistas y estudiantes de medicina interesados por estas informaciones emitidas. Asimismo, el presidente del Comité Olímpico Dominicano fue muy categórico en resaltar que la verdadera medalla de oro será aplicar cero dopaje en las competencias del magno evento regional, y estas declaraciones fueron muy aplaudidas y felicitadas durante su intervención en este congreso. Y en la Vuelta a España femenina, la belga Lotti Kopecky se impuso este miércoles en la cuarta etapa.
1: La pedalista del Team SD Works Pro Time logró su victoria número 56 como profesional al superar en la llegada a su compañera Anna van der Breggen y a Leticia Paternoster. La etapa tuvo un recorrido de 115.6 kilómetros entre Monforte y Lemos y Antas de Ulla. Desde los primeros compases hubo numerosos movimientos en el pelotón. A 13 kilómetros de la llegada, Marta Gaskulka lanzó un ataque en cabeza y solo Laureta Hanson pudo seguir a su rueda. Sin embargo, Kopecky lanzó el sprint a 200 metros de la línea y no dio opciones a sus rivales, logrando un tiempo de 3 horas, 7 minutos y 11 segundos. De esa manera, la belga pasó a liderar la general con 6 segundos de ventaja sobre Francisca Koch. La quinta etapa se disputará este jueves entre León y Astorga sobre 119.6 kilómetros.
0: Por su parte, el ciclista venezolano Orluis Aular correrá en el Giro de Italia 2026 con el Movistar Team. Este martes, el equipo español anunció oficialmente a través de sus redes sociales la alineación de sus corredores para la próxima edición de la Corsa Rosa. Entre los convocados destaca el venezolano Luis Aular, quien viene en total crecimiento y será clave para los sprints y etapas llenas por su potencia en los finales rápidos. De esta manera, el Team Movistar busca estar en todos los terrenos de la competencia que dará inicio este viernes 8 de mayo, desde los sprints hasta los montañosos, por lo que contará con un pelotón que combina experiencia y juventud. Los otros corredores que estarán junto al venezolano serán Enrique Mas, Javier Romo, Einer Rubio, Iván Cortina, Lorenzo Milesi, Juanpe López y Nelson Oliveira. Y de esta manera, damas y caballeros, nosotros vamos a una breve pausa y ya regresamos con mucha más información en Deportes Telesur.

Ya estamos de regreso, damas y caballeros, con más información acá en Deportes Telesur. Avanzamos con Gianni Infantino, que defendió este martes en Beverly Hills la política de precios de la FIFA para el Mundial 2026. Veamos. El presidente de la FIFA respondió a estos canales de información, okay, diciendo y defendiendo cada una de las críticas de los aficionados y grupos que acusan al organismo de traición y han presentado demandas ante la Comisión Europea. Además, Infantino sostuvo que el incremento de los costos responden a la demanda del mercado estadounidense, donde se registró un crecimiento superior al 900% en las solicitudes de entradas respecto a los mundiales de 2018 y 2022. El dirigente agregó que una de las partes de las localidades se mantuvo en valores inferiores al 25% del promedio del mercado, lo que demuestra equilibrio en la oferta. Asimismo, Infantino concluyó que la FIBA busca asegurar acceso masivo y una sostenibilidad económica, afirmando que el balance entre demanda y precios garantiza un mundial abierto a diferentes sectores sociales.

0: Y de cara al Mundial, la seguridad en los países sedes se intensifica con operativos máximos en aeropuertos, estadios y zonas urbanas. Veamos.
1: Las autoridades de los tres países anunciaron que los protocolos están en su punto más alto, incluyendo zonas de exclusión aérea en Ciudad de México, Guadalajara y Monterrey, donde el CENAVI puede interceptar drones. Asimismo, en Estados Unidos, la TSA alertó sobre una tormenta perfecta en aeropuertos como Houston y Los Ángeles, mientras FEMA instala sistemas antidrones. Finalmente, en Canadá, autoridades informaron que el 40% de los recursos de seguridad son destinados a Toronto y Vancouver. En consecuencia, el Centro de Mando Trilateral comparte las bases de datos de FIFA, comparándolas a las listas de pasajeros para detectar riesgos y con ello actuar de manera más expedita si ocurriese un incidente.
0: Y este miércoles se disputó el otro partido de vuelta por Liga de Campeones de Europa entre el Bayern Múnich y el Paris Saint-Germain en Allianz Arena en Múnich. Así que el conjunto parisino se adelantó temprano, específicamente a los 3 minutos de juego, con un tanto del atacante galo Ousmane Dembélé. En el segundo tiempo, los teutones presionaron y pudieron lograr en el empate en el tiempo de descuento con un gol de Harry Kane al 94, pero este resultado no les alcanzó, no les bastó al Bayern y el Paris Saint-Germain pasó con global de 6-5 a la final del 30 de mayo, que será ante el Arsenal y se estará disputando en Budapest, Hungría. El exfutbolista español Gerard Piqué fue sancionado con 2 meses de inhabilitación y 6 partidos de suspensión por violencia leve en los árbitros. Así que el Comité de Disciplina de la Real Federación Española de Fútbol anunció la sanción del exjugador del Barcelona y máximo accionista del club Andorra por leve violencia contra los árbitros. La sanción fue anunciada este miércoles luego de analizar el acta del partido ante el Albacete del pasado viernes en la jornada de la segunda división española, que el Andorra perdió 0-1. Además, se ha anunciado la clausura de las zonas de palco y también de la zona VIP del estadio de la Andorra, y también han sido sancionados otros cuatro miembros del cuerpo técnico de este equipo. Por su parte, el Andorra en un comunicado negó los hechos y aseguró que aportaría las pruebas. Y en otras noticias, Evaristo Beccalozzi, histórico número 10 del Inter y referente del fútbol italiano, falleció este miércoles en Brescia a los 69 años de edad. La muerte del histórico futbolista se da tras un año de graves problemas de salud derivados de una hemorragia cerebral en enero de 2025. Nacido el 12 de mayo de 1956, Beccalozzi se consolidó como uno de los grandes talentos del Inter entre 1978 y el año de 1984, con 216 partidos, 37 goles, un Scudetto y 2 copas italianas. Su estilo genial y desconcertante le valió el apodo Di Brolozzi. El funeral se celebrará este viernes en Brescia, donde el club y los aficionados le rendirán un emotivo homenaje. Y en Brasil, una calle de Río de Janeiro se llena de decoraciones tradicionales previo al Mundial de Fútbol 2026.
1: La tradición de decorar calles para el Mundial de Fútbol continúa vigente en Río de Janeiro, destacando especialmente la Rua Pereira Nunes, en el barrio de Villa Isabel. Durante los últimos 48 años, los residentes de esta calle se reúnen cada año mundialista para pintar extensos murales en el asfalto y las paredes en apoyo a la selección brasileña. Pinturas en el suelo y muros con los colores nacionales, que incluyen el trofeo del torneo y estrellas del fútbol pasado y presente, como Vinicius Junior, forman parte de estos murales temáticos. Además de las pinturas, la calle se adorna con un techo de banderines, donde la comunidad se prepara con pantallas gigantes para disfrutar de los partidos de la Copa Mundial. Como novedad, el mural de este año incorpora las banderas de los tres países anfitriones, Estados Unidos, Canadá y México. Y los organizadores de esta actividad buscan transmitir mensajes de paz, tolerancia e inclusión a través de su arte urbano. Esta práctica, que comenzó en 1978, se ha convertido en un punto turístico local y un símbolo de la identidad cultural y unión en Brasil.
0: Y vamos a nuestra segunda pausa. Vamos a observar un video de millones de aficionados en la India y China que podrían perderse la Copa Mundial de la FIFA 2026 debido a ausencia de derechos de transmisión. Le vamos a dejar un material audiovisual que también está en nuestra multiplataforma Telesur. Veamos.

0: Y estamos de regreso acá en Deportes del Telesur. Vamos ahora con la información de este fin de semana, que iniciará la sexta etapa del Mundial de Rally con la parada en Portugal. Veamos.
1: Con 345 kilómetros cronometrados, esta es la prueba más larga y exigente del año hasta la fecha. Hyundai llega con hambre de victoria tras un inicio dominado por Toyota. La estructura coreana confía en el regreso de Dani Sordo y una posición de salida favorable para Terry Deville para revertir la racha. La acción arranca este jueves en Coimbra, una edición cargada de nostalgia al cumplirse 40 años del fin de los legendarios grupos B. Se esperan lluvias y temperaturas frescas, lo que convertirá los arenosos tramos lusos en auténticas trampas de barro y roderas. Por otro lado, la participación latinoamericana va de la mano del paraguayo Fabricio Saldívar, quien buscará dar el golpe en la competitiva WRC2 sobre su Skoda, mientras que el joven talento mexicano Alejandro Mauro también dirá presente en los tramos lusos.
0: Pasamos ahora a tierra de gigantes de la NBA, porque Oklahoma City Thunder se mantiene como el único equipo invicto en estos playoffs luego de vencer a Los Ángeles Lakers por 108-90 en el juego 1 de las semifinales de conferencia. Así que ambos conjuntos llegaban a esta instancia con diferentes bajas en su plantilla. Sin embargo, los minutos iniciales fueron bastante ajustados, provocando que el marcador se viese empatado en varias oportunidades. Pero los Thunders, en su posición de locales y como líderes de la conferencia oeste, comenzaron a marcar su propia distancia sin dejarle oportunidad a los angelinos, ejerciendo bloqueos más efectivos, permitiendo crear una distancia cómoda para el quinteto texano. Y a pesar de los intentos de LeBron James y compañía para remontar el marcador con 27 puntos y 6 asistencias, los Lakers se vieron superados y notándose cada vez más la ausencia de un Luka Doncic en la cancha, mientras que la sorpresa de la jornada fue Chet Holmgren, que lideró a su equipo con un doble-doble de 24 unidades y 12 rebotes. De esta forma, los Thunders ponen la serie 1-0 en las semifinales de la Conferencia Oeste y manteniendo su estatus de invicto en esta edición de los playoffs. Vamos a revisar otros resultados de la jornada de este martes, que también se disputó grandes partidos correspondientes a las semifinales de la NBA, donde Detroit Pistons se impuso 111 a 101 contra Cleveland Cavaliers, ejerciendo su ventaja de anfitrión y líder de la conferencia este, dejando así la serie 1-0. El exbasquetbolista dominicano Dagoberto Peña fue condenado en Estados Unidos a 60 años de prisión de delitos sexuales. Así que la sentencia fue dictada este martes por un tribunal de Florida tras comprobarse que Peña, de 36 años, mantuvo contacto íntimo inapropiado con una menor de edad, a lo que se suma la exposición pública del hecho a través de medios digitales. Por ello, el exjugador arrestado en abril del 2025 en el condado de Charlotte también enfrentó cargos por conducta lasciva y posesión de material digital inapropiado. El caso generó consternación en la comunidad dominicana y en el ámbito deportivo, donde Peña había representado al país en clasificatorios mundiales. Creo recordar que este jugador dominicano Peña tuvo también un pase por acá, por Venezuela, jugando con Guayqueríes de Margarita, ¿okay? Los representantes de la isla. Así que de esta manera, damas y caballeros, hemos llegado al final de la información deportiva acá en Deportes del Sur, recordándoles nuestros puntos de contacto a través de las redes sociales como @deportes_telesur. Así que hasta una próxima oportunidad.

0: cosa inusual y extraordinaria para alguien.
1: Hemos plasmado nuestra firma 6.230.973 cubanos y cubanas.
2: Es firmar en contra de la guerra, de las bombas y la muerte. Nuestra mayor arma no es un misil, sino una conciencia, la certeza de que otro mundo mejor es posible.
3: Que traen otro modelo, otra posibilidad para los que habitamos en este mundo tan desordenado y tan caótico. Y yo pregunto, ¿hasta cuándo el mundo va a estar tolerando este abuso? ¿Hasta cuándo el mundo va a tolerar esta política de máxima presión de los Estados Unidos contra el heroico pueblo cubano? Si están tan preocupados, que levanten el bloqueo, porque los principales problemas del pueblo cubano tienen que ver con la imposición de ese bloqueo durante tanto tiempo. Porque el mundo tiene que estar consciente de lo que se hace contra Cuba, lo que se hace contra Palestina, lo que se hace contra Irán, después se lo hacen a cualquiera. La solidaridad no se puede bloquear después.

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0: ¿Qué tal? Muy buenas tardes, sean bienvenidos a Telesur Noticias. Desde Caracas, Venezuela, les saluda Evelyn Guarenas. Comenzamos enseguida, les presentamos nuestros titulares. En una jornada histórica, Venezuela destaca su voluntad en la defensa territorial de la Guayana Esequiba ante la Corte Internacional de Justicia y recalca que el Acuerdo de Ginebra de 1966 sigue siendo el instrumento jurídico válido para una solución pacífica y negociada con Guyana. Cuba asegura que el bloqueo energético recrudecido por Estados Unidos es real frente al intento de Washington de negar sus maniobras de asfixia económica. Pueblos indígenas de Bolivia se mantienen movilizados para exigir la anulación de una polémica ley de tierras, declarándose en vigilia permanente cerca del Palacio de Gobierno. Comenzamos. Caracas califica de histórica la audiencia oral de Venezuela que ratificó la territorialidad de la nación andina sobre la Guayana Esequiba. Durante este miércoles, la delegación venezolana se refirió al Acuerdo de Ginebra de 1966 como el único documento legal para resolver la controversia de la región del Esequibo. El canciller venezolano Iván Gil destacó que el equipo jurídico ha logrado desmontar los argumentos de Guyana, que reafirmó el carácter fraudulento del laudo arbitral de París de 1899. Además, Caracas ratificó su disposición de sentarse en la mesa de diálogo con el gobierno guyanés y buscar una solución a la disputa con más de 100 años de historia. Desde La Haya, en Países Bajos, el canciller de Venezuela, Iván Gil, destacó como una jornada histórica las dos audiencias orales de la delegación venezolana ante la Corte Internacional de Justicia.
1: Ha sido una jornada en la mañana y en la tarde. En la mañana hemos escuchado intervenciones, bueno, de la gente Samuel Moncada, demostrando la verdad histórica de Venezuela, el no reconocimiento de la jurisdicción de la Corte, cómo llegamos al Acuerdo de Ginebra, precisamente como el único instrumento válido para dirimir esta controversia. Y luego hemos visto, bueno, realmente una documentación jurídica excepcional, donde se ha desmontado precisamente el argumento de la República Cooperativa de Guyana.
0: Iván Gil reiteró que Venezuela mantiene su disposición de dialogar bajo el instrumento del Acuerdo de Ginebra de 1966.
1: Venezuela ha dejado claro el día de hoy también a la comunidad internacional, a la República Cooperativa de Guyana, a la Corte, que a través del Acuerdo de Ginebra Venezuela está dispuesta a trabajar directo, cara a cara, como manda este acuerdo, con la República Cooperativa de Guyana para zanjar definitivamente esta controversia que ya cumple 126 años.
0: El canciller venezolano además señaló que el siguiente paso son las negociaciones directas con la República Cooperativa de Guyana.
1: Lo que viene ahora es lo que siempre hemos dicho, las negociaciones directas con Guyana, con la República Cooperativa de Guyana, a través del Acuerdo de Ginebra, para definitivamente resolver la controversia. Eso ha quedado claro en la explicación que han hecho los abogados el día de hoy, que ha podido ver toda Venezuela y toda la comunidad internacional, cómo este acuerdo permitirá definitivamente, en paz, por las vías diplomáticas, por las vías políticas, resolver una controversia de más de un siglo.
0: El agente de la delegación de Venezuela, Samuel Moncada, en su participación ante la Corte Internacional de Justicia, defendió la soberanía territorial sobre el Esequibo.
2: Esa manifestación refleja en términos de voluntad soberana una línea de conducta coherente. En ese entendimiento, Venezuela se encuentra hoy aquí porque no puede permanecer en silencio ante un proceso que Guyana pretende utilizar para redefinir unilateralmente tanto la naturaleza de la controversia territorial como el alcance de las obligaciones que vinculan a Venezuela y a Guyana en virtud del Acuerdo de Ginebra. Venezuela comparece hoy por la responsabilidad de responder a la narrativa errónea y engañosa de Guyana y de exponer claramente la verdadera configuración jurídica de la controversia territorial. así como los límites que el derecho internacional y el propio Acuerdo de Ginebra imponen al intento de Guyana de transformar de manera fraudulenta la controversia y las obligaciones vinculantes.
0: En el marco de estas audiencias ante la Corte Internacional de Justicia por la controversia territorial entre Venezuela y Guyana sobre la Guayana Esequiba, la agente de la delegación venezolana, Samuel Moncada, defendió la posición histórica de su país, rechazando los argumentos que señalan que la aplicación del Acuerdo de Ginebra de 1966 represente una amenaza para alguna de las partes, calificándolos como propaganda.
2: Es imposible que el Acuerdo de Ginebra en su ejecución represente un peligro existencial para una de las partes. Afirmar lo contrario constituye un acto de propaganda que merece ser denunciado públicamente. De hecho, la buena fe y vecindad de Venezuela se demuestra en las propuestas de desarrollo conjunto altamente beneficiosas para Guyana. En el año 2009, por ejemplo, Venezuela y Guyana celebraron un acuerdo energético de intercambio de arroz por petróleo que se renovó hasta el año 2015, en el cual Venezuela compraba arroz a Guyana a un precio superior al valor del mercado y vendía petróleo a un precio inferior al valor del mercado. Los técnicos del Banco Interamericano de Desarrollo consideraron que, para Guyana, el costo de sus importaciones de petróleo se redujo y el monto de su deuda pública bajó considerablemente, gracias a las generosas condiciones de financiamiento de largo plazo contempladas en el acuerdo de Petrocaribe. Venezuela nunca ha sido un obstáculo para el desarrollo de Guyana, como se afirmó en esta sala. Muy por el contrario, Guyana se benefició de las políticas solidarias de Venezuela que fueron ofrecidas también a otros países de la región caribeña. No se puede acusar a Venezuela de no ser un buen vecino.
0: El agente venezolano transmitió un mensaje claro y contundente tanto al pueblo de Venezuela como a la comunidad internacional, en el que subrayó que la nación bolivariana se presenta ante esta instancia con determinación para defender sus derechos históricos sobre la Guayana Esequiba, reafirmando que esta causa está fundamentada en la historia, el derecho y la voluntad del pueblo.
2: Por generaciones nuestro pueblo ha hecho enormes sacrificios para defender su independencia, soberanía e integridad territorial. Venimos a cumplir el mandato de defender nuestros derechos históricos con serenidad, respeto y firmeza. Lo hacemos con la confianza que nos brinda el conocimiento de nuestra historia, la naturaleza justa de nuestra causa. Venimos a La Haya con el mismo espíritu con el que negociamos y celebramos el Acuerdo de Ginebra, el único instrumento que nos permitirá llegar a la solución mutuamente satisfactoria que todos anhelamos. Esta es una tarea de toda la nación. Caminemos firmemente en la misma dirección, con la seguridad de que unidos, conscientes de nuestras obligaciones ciudadanas, lograremos los objetivos, sin imposiciones, que afecten nuestra soberanía como ocurrió en 1899. Para nosotros y nuestros vecinos, no existe una opción distinta a un futuro de paz, diplomacia y prosperidad. Juntos lograremos este objetivo.
0: Venezuela desmiente la denuncia de Guyana sobre un supuesto ataque en la frontera entre ambos países que dejó a un soldado herido. A través de su red oficial de Telegram, el canciller Iván Gil sentenció: resulta ya agotador que el gobierno de Guyana recurra una y otra vez a este tipo de relaciones y montajes, precisamente cuando suceden procedimientos vinculados a la controversia territorial sobre la Guayana Esequiba. No podrán desviar la atención de la verdad histórica, jurídica y política. La única vía válida para resolver esta controversia es el Acuerdo de Ginebra de 1966, vigente hoy y mecanismo diplomático y pacífico al cual estamos comprometidos ambas naciones. Por último, enfatizó: estas recurrentes cortinas de humo no ocultarán su derrota frente a la verdad ni su negativa a cumplir el único mecanismo acordado entre las partes. La presidenta encargada de Venezuela, Delcy Rodríguez, entregó viviendas a familias beneficiadas del país en el marco del 15 aniversario de la Gran Misión Vivienda Venezuela. A través de su cuenta en la red oficial de Telegram, la mandataria expresó: con mucha alegría compartimos desde Maripérez, en Caracas, la entrega de un hermoso urbanismo a 15 años de la Gran Misión Vivienda Venezuela. En 9 estados del país otorgamos 428 viviendas y más de 9.000 títulos de tierra urbana, llevando protección y bienestar a las familias venezolanas. La jefa encargada de Venezuela finalizó con el texto: seguimos dando pasos firmes para garantizar el derecho a la vivienda y avanzar en nuevas soluciones y culminar proyectos habitacionales en todo el país, porque cada hogar es un espacio para la vida y la felicidad social. La presidenta encargada de Venezuela, Delcy Rodríguez, reconoció la labor de la Cruz Roja luego de reunirse con la presidenta de la Federación Internacional de Media Luna Roja, Kate Forbes. Mediante su cuenta en Telegram, la mandataria venezolana señaló: reconocimos la destacada labor de la Cruz Roja venezolana en su rol auxiliar de los poderes públicos, exaltando su integración al Sistema Nacional de Gestión de Riesgos, la atención de migrantes y el acompañamiento a las comunidades más vulnerables. El Senado de Brasil aprueba el proyecto de ley para la creación de la Universidad Federal Indígena, que podrá desplegar unidades en varias regiones del país para satisfacer las demandas de los pueblos nativos. El proyecto de ley detalla que la entidad educativa ofrecerá educación superior, promoviendo la investigación y valorando el saber tradicional, además de fomentar la sostenibilidad socioambiental de los territorios indígenas. Asimismo, la medida establece que los cargos de rector y vicerrector deben ser ocupados obligatoriamente por profesores indígenas tan pronto como se definan las normas para elegir estos puestos. Esta ley reconoce la necesidad de un espacio académico centrado en la realidad de los pueblos originarios, respetando sus lenguas, costumbres, tradiciones y formas de vida. Y tras caminar 29 días desde la Amazonía, pueblos indígenas de Bolivia llegaron a La Paz para exigir la anulación de una polémica ley de tierras, declarándose en vigilia permanente cerca del Palacio de Gobierno. Nuestro corresponsal Freddy Morales nos trae los detalles. Adelante.
3: La marcha de los pueblos indígenas, que vino caminando 29 días desde la Amazonía, frontera con Brasil, hasta la ciudad de La Paz, para exigir la anulación de una ley que dicen les perjudica, ahora se ha declarado en vigilia aquí a 2 cuadras de la Plaza Murillo, donde están Palacio de Gobierno y el Poder Legislativo. Sus dirigentes han explicado que hasta el momento no tuvieron ninguna reacción positiva de parte de las autoridades para buscar una solución a sus demandas. Estos marchistas pertenecen a pueblos indígenas de la región amazónica de Bolivia, han venido a exigir al gobierno la anulación de la ley número 1720. Acusan a esa ley, promulgada hace poco más de 3 semanas, de ser una amenaza para la estabilidad y la propia propiedad de los territorios indígenas que ellos habitan. Esta ley determina la conversión de la pequeña propiedad en mediana propiedad. ¿Para qué? Para que a través de esta declaratoria de mediana propiedad, las tierras, los terrenos puedan ser susceptibles de hipoteca, puedan obtener créditos del banco, pero también puedan ser

Desde hace 4 meses, solamente un barco ha llegado a la isla. El ministro de Relaciones Exteriores de Cuba, Bruno Rodríguez, al exponer las contradicciones en el discurso oficial, demuestra que los hechos son contundentes y están firmados por el mismo presidente Donald Trump. El 29 de enero del 2026, la Casa Blanca emitió una orden ejecutiva que amenaza con aranceles a cualquier país que se atreva a exportar combustible a la isla. El efecto fue inmediato y devastador, pero como si no fuera suficiente, el 1 de mayo, mientras millones de cubanos ratificaban su derecho a vivir en paz, dignamente y con soberanía, el presidente Trump firmó una nueva orden ejecutiva que amplía las sanciones secundarias en el área energética. La isla ratifica a sus autoridades, no enfrenta una crisis energética, enfrenta el cerco deliberado, planificado y ejecutado por Washington con el propósito de generar sufrimiento colectivo, lo que configura un crimen de guerra para doblegar su determinación.

0: Irán impulsa nuevos términos para el tránsito en el estrecho de Hormuz, esto en medio de la suspensión de un operativo militar por parte de Estados Unidos en la zona. La Guardia Revolucionaria comunicó que para el tránsito por el estrecho sea seguro y confiable, se aplicarán nuevos procedimientos una vez finalice la amenaza de los agresores. Teherán aseguró que controlará 2.000 kilómetros de frontera marítima del Golfo Pérsico y se aplicarán en torno a la histórica orden del líder supremo de la Revolución Islámica. Asimismo, agradeció a quienes cumplen con sus normativas de navegación. Esto luego de que Estados Unidos suspendiera el proyecto Libertad, operación que buscaba liberar buques detenidos en la zona. Siria denunció dos incursiones terrestres por parte de Israel al suroeste del país en una nueva violación de la soberanía nacional. Según informó la agencia estatal SANA, una fuerza israelí integrada por tres vehículos militares se dirigió al sur de la provincia de Qneitra, mientras que otros cuatro ingresaron previamente a otras zonas de la región. Las incursiones se producen en medio de continuas violaciones israelíes en el sur de Siria, que durante los últimos meses incluyeron redadas, registros de viviendas, instalación de puestos de control y detención de civiles. Y la tensión en la frontera norte de Israel se profundiza. Un sondeo revela una grave crisis entre los residentes, quienes dudan en regresar a sus hogares ante la falta de seguridad. Sondeos confirman el colapso de la seguridad en los asentamientos del norte, donde 41% de los residentes duda o ya decidió no regresar a sus hogares. El impacto psicológico es severo, con un 60% de los jóvenes reportando daños graves en su resiliencia y 40% sufriendo trastornos del sueño. La parálisis económica refleja en que solamente la mitad de las empresas reanudaron operaciones, mientras 20% de la fuerza laboral permanece de baja y sin perspectivas de empleo. Nos vamos ahora a España. La ley de regularización de migrantes avanza a pesar de algunas trabas burocráticas. Activistas y migrantes se organizan para superarlas y lograr presentar sus papeles. Veamos los detalles con nuestro corresponsal Andrés Flores.
1: La regularización extraordinaria de migrantes ha surgido de una iniciativa legislativa popular que la agrupación Regularización Ya ha presentado juntando más de 700.000 firmas. Para poder acogerse a ella, los interesados deberán probar su residencia habitual en España anterior al 31 de diciembre de 2025. Se estima que permitirá a más de 500.000 migrantes acceder a los papeles. Pero debido a uno de los requisitos introducidos, las últimas semanas se vieron largas filas, incluso durante la noche.
2: Para superar estas trabas burocráticas que se han puesto desde el Estado a la hora de tramitar el certificado de vulnerabilidad, las respuestas han llegado desde la organización de la propia sociedad civil.
1: Ante la falta de respuestas, organizaciones de activistas se han ofrecido como voluntarios para tramitar el certificado. Acompañamos hasta una de estas organizaciones a John, un migrante de la India que buscaba regularizar su situación.
3: Dejé la India y vine a España. Me gusta mucho España. Me gustó estar aquí.

0: Pero tuve algunos problemas. Cuando obtenga mi permiso, mi vida cambiará drásticamente. Mi madre está en la India, y cuando tenga los papeles podré traerla conmigo. Todo cambiará, la vida se volverá más estable. He sido inestable durante muchos años.
1: Moon es una mujer siria que vive en España. Dedica voluntariamente muchas horas de su día a ayudar a otros migrantes como John a conseguir sus papeles.
2: Cuando salió la ley en el BOE, resulta que son 7 documentos. Y este 7º documento ha hecho que la vida de todas las personas que han estado todos esos meses anteriores preparándose ya para que cuando abre el trámite poder tramitar fácil, rápido, pues se la ha dificultado porque es un certificado de vulnerabilidad que tienen que pedir.
1: A partir de que organizaciones sociales han tomado en sus propias manos la tramitación de este certificado, muchas personas lograron tramitarlo de una manera más sencilla y humana.
2: Las activistas están aquí desde hace 6 años, las de regularización ya han estado en la calle pidiendo, informando, sensibilizando, haciendo pedagogía y explicando a las personas la importancia de una regularización de todas las personas que están sin derecho a trabajar, sin derecho a poder alquilar una vivienda, sin derecho a ir al hospital sin que le piden dinero.
1: Fuimos hasta Plaza Sant Jaume, en Barcelona, donde activistas dieron asesoría gratuita a migrantes y organizaron los próximos pasos del colectivo.
3: Entonces, para que estemos coordinadas, publicar por favor todo lo que enviemos, hay un QR para inscribirse y vamos a dar 100 números, ¿sí? Si podemos hacer 100 atenciones, estaría bien ya para empezar a dar de alta algunos expedientes que son importantes que se empiecen a tramitar.
1: A pesar de los obstáculos, la regularización continúa en marcha y es una esperanza para miles de migrantes en España. Andrés Flores, Telesur, Barcelona.
4: El gobierno de Rusia advirtió que la crisis global de la aviación es el inicio de peores situaciones por venir en otros sectores. Nuestra corresponsal Odette Díaz nos comparte los detalles. Saludos, Odette.
5: Saludos, colega. Gracias por el contacto. El enviado especial de la presidencia rusa y director general del Fondo Ruso de Inversión Directa, Kirill Dmitriev, aseguró que la crisis mundial de la aviación es solamente el comienzo de conmociones aún más graves en otras áreas. En una publicación en su cuenta de X, el funcionario comentó la noticia de que aerolíneas de todo el mundo han recortado 2 millones de asientos y han cancelado 12.000 vuelos en las últimas 2 semanas a medida que crecen las preocupaciones por la disponibilidad de combustible. Como se predijo, el shock global de la aviación se está propagando rápidamente y es un presagio de los shocks más severos que vendrán en otros sectores, expuso Dmitriev. Previamente había augurado que el mundo está al borde de la crisis energética más grande conocida, mientras afirmó que solo ahora algunas personas inteligentes están empezando a darse cuenta de la situación. De acuerdo con la información de The Financial Times, miles de vuelos han sido cancelados y varios servicios han cambiado a aviones más pequeños o más eficientes para ahorrar combustible ante una posible disrupción del suministro. Desde el inicio de la guerra de Estados Unidos e Israel contra Irán a finales de febrero, el precio del combustible de aviación se ha duplicado, lo que ha empujado a las compañías a subir las tarifas. Además, el cierre de aeropuertos en el Golfo Pérsico, que conectaban un tercio de los viajes europeos hacia Asia, ha desordenado el transporte aéreo global. En conjunto, el número total de asientos disponibles en todas las aerolíneas para mayo bajó de 132 millones a 130 millones entre mediados y finales de abril, según referencias internacionales. Ante la preocupación de que el conflicto en Medio Oriente pueda provocar una prolongada interrupción del tránsito de hidrocarburos por el bloqueo del estrecho de Hormuz, causando un mayor daño a la economía global, los futuros del crudo Brent, referencia mundial de petróleo, alcanzaron la semana pasada su máximo de 4 años al superar los $126 por barril. Nosotros seguiremos el curso de esta situación. Ahora devolvemos la señal.
4: Muchas gracias a Odette Díaz. Así finalizamos esta ronda de Telesur Noticias. Agradecidos por su atención. Siga con nosotros.

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Estos son los titulares más destacados ahora. En una jornada histórica, Venezuela destaca su voluntad en la defensa territorial de la Guayana Esequiba ante la Corte Internacional de Justicia y recalca que el Acuerdo de Ginebra de 1966 sigue siendo el instrumento jurídico válido para una solución pacífica y negociada con Guyana. Cuba asegura que el bloqueo energético recrudecido por Estados Unidos es real frente al intento de Washington de negar sus maniobras de asfixia económica. Pueblos indígenas de Bolivia se mantienen movilizados para exigir la anulación de una polémica ley de tierras, declarándose en vigilia permanente cerca del Palacio de Gobierno.

0: Bienvenidos a Entre Fronteras. Hoy hablaremos de los planes migratorios del Reino Unido en este año 2026, un tema que genera fuertes tensiones de cara a las elecciones locales el próximo 7 de mayo. El gobierno británico ha endurecido su discurso y sus leyes, prometiendo un control más estricto de sus fronteras. Pero lo más polémico es la propuesta de excluir de acuerdos migratorios y de cooperación aquellos países que se atreven a pedir reparaciones históricas por la esclavitud. Ante ello, naciones del Caribe y África como Jamaica, Santa Lucía o Nigeria han alzado la voz exigiendo compensaciones económicas y un reconocimiento oficial. La respuesta ha sido tajante. Quienes insistan en ese reclamo serán castigados con restricciones migratorias. Una postura que ha generado graves consecuencias internacionales, cuestionando al Reino Unido en foros como la Commonwealth y desmitificando su imagen como defensor de los derechos humanos.
1: El gobierno británico busca reducir la inmigración neta a menos de 200.000 personas por año en 2026, según los reportes del Organismo Oficial de Fiscalización. Una meta ambiciosa si consideramos que en 2024 llegó a 685.000 personas, como lo señala la Oficina de Estadística Nacional. Para lograr esa baja, Reino Unido ha implementado medidas restrictivas muy duras, como el aumento de las tasas para visas de trabajo y familiares y un endurecimiento del asilo, entre otras, por cierto. Bueno, es pertinente recordar que los migrantes ocupan sectores primordiales en la economía, al igual que en España y otros países del continente. La mano de obra extranjera es vital para mantener la productividad y el sostén del Estado. Pero por otra parte, las cifras recientes son reveladoras. La migración legal ha caído un 25% en solo 6 meses, como ya reflejan las estadísticas del Ministerio de Interior. Asimismo, las fuentes oficiales indican que la migración irregular, especialmente por cruces en el Canal de la Mancha, están en más de 35.000 llegadas en lo que va de este año. Quédese con nosotros. Más detalles del panorama migratorio en Reino Unido en el siguiente material.
0: El gobierno británico se ha fijado una meta. Quiere reducir la inmigración neta a menos de 200.000 personas por año, según los reportes del Organismo Oficial de Fiscalización. Una cifra que contrasta enormemente con los datos de años anteriores si consideramos que en 2024 la inmigración neta alcanzó las 685.000 personas, tal como señala la Oficina de Estadística Nacional del Estado, lo que significa que el gobierno pretende más que triplicar la reducción de llegadas en apenas 2 años, un objetivo que muchos analistas consideran difícil de alcanzar sin aplicar medidas extremadamente restrictivas. Para lograr esta reducción, el Estado británico ya ha implementado una serie de medidas que incluyen el incremento de las tasas para visas de trabajo y familiares, la prohibición de traer dependientes para la mayoría de los trabajadores extranjeros, un endurecimiento considerable de las condiciones para solicitar asilo y el aumento del umbral salarial mínimo que deben acreditar los trabajadores cualificados para obtener un visado. Medidas que comenzaron con el anterior gobierno conservador y que el actual gobierno laborista de Keir Starmer ha mantenido y endurecido, asegurando que el control migratorio es una de las demandas principales de la población británica.
2: El laborismo estuvo impulsando previamente ser parte de la Unión Europea. Pero ¿qué ha pasado? Que el partido que ahora encabeza las encuestas es un partido que lideró la salida de la Unión Europea, es el partido Reforma, y es un partido que es sumamente duro contra la inmigración, ¿no? Quiere eliminar la residencia indefinida, por ejemplo, ¿no? Entonces, ¿qué pasa? Como este partido le ha estado quitando votos, particularmente en el norte de Inglaterra, entonces la política del laborismo ha sido adaptarse a esto para de esta manera creer que así iban a sacar más votos. Pero el resultado ha sido que en la medida que el laborismo más se ha ido pegando a la derecha, más se ha desacreditado y ha surgido a la izquierda del laborismo el Partido Verde, que tradicionalmente no era de izquierda. Y ahora el Partido Verde, con un discurso pro-inmigrante, le está quitando mucha fuerza al laborismo.
0: Según las estadísticas oficiales, la mayoría de los migrantes que llegan al Reino Unido provienen de fuera de la Unión Europea, principalmente de India, Nigeria y Pakistán, países que han sido consistentemente las principales fuentes de migración hacia territorio británico en los últimos años. Pero estos migrantes llegan porque el sistema económico británico los necesita para funcionar, de manera muy similar a lo que ocurre en España, donde los migrantes sostienen sectores considerables de la economía. Hay que destacar que los migrantes ocupan puestos fundamentales en sectores claves como el sistema de salud, donde miles de enfermeros y personal sanitario procedente de países africanos y asiáticos mantienen en funcionamiento hospitales y residencias de ancianos. Asimismo, la construcción, el transporte y la hostelería son un nicho para la población extranjera debido al envejecimiento de la población británica y la falta de relevo generacional.
2: Este país no puede funcionar sin inmigrantes. Si usted va en las mañanas a Londres, a las 3, 4 de la mañana, buena parte de los que están en la calle hablan español o portugués porque son limpiadores. El Servicio Nacional de Salud, que es gratuito y que es el esqueleto del sistema británico, tiene un altísimo porcentaje de trabajadores, paramédicos y doctores de Filipinas, de la India, que vienen muchas veces del exterior. La construcción, muchísima mano de obra e ingenieros polacos, rumanos. Los colegios, muchísimos profesores en las universidades, un altísimo porcentaje de las universidades tienen estudiantes extranjeros. Entonces, restringir la inmigración va a golpear profundamente a estos sectores.
0: Una vez más, las grandes potencias generan una paradoja en la humanidad. Por un lado, el discurso político dominante insiste en cerrar las fronteras y reducir la llegada de extranjeros. Pero por otro lado, la economía real necesita desesperadamente de esos mismos trabajadores para no colapsar. Mientras tanto, las cifras más recientes publicadas por el Ministerio del Interior británico muestran el impacto que estas medidas están teniendo sobre la migración legal, porque en apenas 6 meses ha caído en un 25%, lo que significa que miles de trabajadores cualificados que antes elegían Reino Unido como destino, ahora están buscando otras opciones. A su vez, las solicitudes de visa de trabajador cualificado cayeron en un 44% interanual, mientras que las visas para un trabajador sanitario y de cuidado, que son las que permiten la entrada de enfermeros y personal de residencia, se desplomó en un 51%, dejando a muchos hospitales británicos sin poder cubrir sus vacantes. La Oficina de Estadística Nacional ya ha advertido que esta drástica reducción de la migración afectará negativamente el crecimiento económico del país en los próximos años. Expertos pronostican desde marzo de 2026 que la desaceleración de la migración neta reducirá las previsiones de crecimiento. Al parecer, el gobierno está dispuesto a sacrificar crecimiento económico en aras de cumplir sus promesas de control migratorio. Por otro lado, la migración irregular, especialmente los cruces en pequeñas embarcaciones a través del Canal de la Mancha, una de las rutas migratorias más peligrosas del mundo en lo que va de 2026, ya han llegado más de 35.000 migrantes a las costas británicas. Una cifra estatal que, aunque es inferior a la del mismo periodo del año anterior, sigue siendo muy elevada y mantiene la presión sobre el sistema de asilo, que se encuentra desbordado y con miles de solicitudes pendientes de resolución. Solo en los primeros días del mes de abril de este año, llegaron 325 personas en 5 embarcaciones diferentes, de las cuales 2 personas murieron en el intento de cruce, lo que evidencia los riesgos extremos que asumen quienes buscan llegar al Reino Unido por esta vía. Para controlar esta migración, el gobierno británico mantiene un acuerdo de cooperación con Francia, que implica el patrullaje conjunto de las playas francesas para impedir la salida de las embarcaciones, lo que demuestra que Reino Unido depende de la cooperación francesa para gestionar su frontera, a pesar de su discurso soberanista en materia migratoria.
2: Cuando tú creas muchísimas restricciones a la inmigración tiene formas de burlarla, porque es un negocio muy rentable, traspasar personas. No disminuye la inmigración, sino que aumenta la inmigración ilegal. Y eso es lo que estamos viendo ahora. Además, hay otro aspecto, ¿no? Se supone que si vienen de Francia al Reino Unido, ya han entrado a Francia, que es un país europeo. Entonces yo creo que todas estas políticas de echarle la culpa a los inmigrantes, o dicen que van a penalizar a los que vienen por bote. ¿Y por qué a los que vienen por bote sí, a los que vienen por avión no? Entonces, estas restricciones a la postre incentivan más a las mafias e incentivan más irregularidades.
0: Otro punto neurálgico han sido las marchas antimigrantes que impulsan una narrativa profundamente racista, equiparando la inmigración con el crimen y la pérdida de identidad nacional. Estas protestas, alimentadas por discursos de odio que señalan a los extranjeros como chivo expiatorio de los problemas estructurales, ha derivado en actos violentos y hostigamiento contra comunidades de solicitantes de asilo, especialmente aquellas provenientes de África y Asia. Las calles de Inglaterra han demostrado un patriotismo extremo y un creciente nacionalismo en manifestaciones frente a hoteles para solicitantes de asilo, donde la narrativa de la identidad y visiones extremistas deshumanizan y excluyen a la población migrante.
2: Básicamente el discurso racista, antimigrante, aunque no parezca mentira, es fuerte en los pueblos pequeños, en los lugares pequeños del interior, donde la mayoría de la población es blanca británica, que tienen miedo de que vayan a perder su privilegio, entre comillas, sus privilegios, ¿no? Pero la prédica antimigrante dentro de las grandes ciudades como Londres no es muy fuerte. Por ejemplo, en estas elecciones que vamos a tener el 7 de mayo, el Partido Reforma no creo que tenga mucha fuerza en el Londres interno, el Londres capital, o sea, en los distritos del interior de Londres. Donde van a tener más fuerza son los distritos periféricos, donde hay menos minorías étnicas.
0: Lo contradictorio de estos discursos es la misma realidad económica de los británicos, con cifras de pobreza que reflejan una crisis humanitaria que poco tiene que ver con la presencia migrante. Más de 14,2 millones de personas viven en situación de pobreza. De ellas, 6,8 millones se encuentran en pobreza extrema, refiere el informe Poverty 2026, una fundación independiente dedicada al estudio de la pobreza y la desigualdad en Reino Unido. Por otro lado, la inseguridad alimentaria afecta a 7,5 millones de personas. 3,5 millones de ellas en pobreza no pueden permitirse comprar suficiente comida, mientras 14 millones se acuestan con hambre. 3,8 millones constituyen la indigencia, una categoría aún más extrema, donde no pueden cubrir necesidades básicas como calefacción, ropa o vivienda digna. Por otro lado, uno de los principales bancos de alimentos reporta que ha distribuido 2,6 millones de paquetes de emergencia en 2025, un aumento del 45% desde el año 2019.

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0: Usualmente la política de inmigración suma o resta adeptos en época electoral. Inglaterra está en plena campaña para las elecciones locales del 7 de mayo y en este punto el partido Reform UK ha lanzado una propuesta que muchos califican de treta desesperada. Su plan es bloquear la emisión de visados a nacionales de cualquier país que exija reparaciones por la esclavitud. Además, algunas organizaciones critican al gobierno laborista por normalizar un discurso anti-inmigración que impulsa una narrativa extremista. Por tanto, de darse esta propuesta, profundizaría esa peligrosa tendencia ultranacionalista que desacreditan al país y perjudican las relaciones comerciales con naciones que necesitan para cubrir la escasez de mano de obra en sectores clave, como la salud, por ejemplo. Políticos británicos insisten en mantener relaciones imperialistas y de dependencia a pesar de los años transcurridos y el despertar de los pueblos. Siguen negando el pasado colonial que trajo atrocidades y desigualdad en los pueblos sometidos por la explotación extrema.
1: La política de inmigración hegemónica suele sumar o restar adeptos en época electoral. Y esto es especialmente común en el Reino Unido, donde Inglaterra está inmersa en plena campaña para las elecciones locales del próximo 7 de mayo. Unos comicios que, aunque no elige al gobierno nacional, sí serán interpretados con un termómetro de la gestión del laborista Keir Starmer, quien llegó al poder en julio de 2024 y desde entonces ha enfrentado una presión constante por parte de los partidos de derecha y extrema derecha, que han hecho del control migratorio su principal bandera política. El partido que más está tensando el debate en esta campaña electoral es Reform UK, una formación de ultraderecha liderada por Nigel Farage, que es figura política muy conocida en el Reino Unido por haber sido uno de los principales impulsores del Brexit y que ahora ha lanzado una propuesta para ganar votos, apelando a los sentimientos más negativos de la población. Esta fracción de poder busca bloquear la emisión de visados a todos los nacionales de cualquier país que se atreva a exigir reparaciones históricas por la esclavitud, es decir, convertir el acceso a visados de trabajo, estudio o turismo en un mecanismo de castigo diplomático contra aquellas naciones que reclaman compensaciones económicas o un reconocimiento oficial por el daño causado durante siglos de esclavitud y explotación colonial. Los países que resultarían afectados por esta medida son principalmente naciones del Caribe y África, como Jamaica, Santa Lucía, Barbados, Nigeria y Ghana. Todos estos países en los últimos años han alzado la voz con creciente fuerza para exigir que el Reino Unido asuma su responsabilidad histórica y pague reparaciones por un sistema esclavista que generó una riqueza enorme para Gran Bretaña mientras devastaba poblaciones africanas y caribeñas.
2: Yo tengo mis dudas de que Reforma vaya a ganar las elecciones de 2029. No, bastante dudas. Además de que Reforma tiene un alto número de concejales electos que se paran renunciando al partido. En cuanto a esto de las reparaciones históricas, acá tenemos una fuerte comunidad negra y todos los meses de octubre es el mes de historia negra, que es bastante celebrado en los colegios. Y hay bastante conciencia de lo que fue la esclavitud, ¿no? Entonces, esta idea de rechazar la visa a los partidos que piden compensación por la esclavitud, no creo que cale en la población. No, es un discurso un poco demagógico.
1: Ante esta propuesta, organizaciones internacionales de derechos humanos han reaccionado porque consideran que no se trata de una ocurrencia menor de un partido, sino de una propuesta peligrosa que refleja una tendencia más profunda en la política británica. En las manos del gobierno laborista se encuentra la normalización de un discurso anti-inmigración y la propuesta de Reform UK profundiza esa tendencia que también se observa en varios países europeos, donde partidos de extrema derecha han conseguido instalar el rechazo al migrante como eje central de su discurso político. Los países que serían perjudicados por esta medida han expresado su indignación ante lo que consideran un nuevo agravio colonial. Por ejemplo, Santa Lucía ha criticado duramente las propuestas del Partido Reformista del Reino Unido. El Comité Nacional de Reparaciones de Santa Lucía calificó la idea de ofensiva e insensible desde el punto de vista histórico, especialmente dada la experiencia colonial de la región.
3: We did not ask Columbus.
4: No le pedimos visados a Colón ni a los europeos que vinieron a conquistar nuestra parte del mundo para Gran Bretaña.
3: And it is damn insulting
4: No les pedimos visados cuando llegaron y es sumamente insultante que 500 años después quieran exigirnos visados que no deberíamos necesitar como antiguos súbditos del Reino Unido.
1: El tema ha reavivado el debate sobre las reparaciones, incluyendo la compensación por la esclavitud, el genocidio indígena y el trabajo no remunerado de los pueblos caribeños. Los defensores argumentan que la responsabilidad histórica sigue sin resolverse.
4: El pago de reparaciones por parte de Gran Bretaña a los esclavistas, los 20 millones de libras esterlinas que se le pagaron desde 1834, Gran Bretaña no terminó de pagarlos hasta 2015.
1: El Partido Reformista del Reino Unido ha defendido su postura, argumentando que Gran Bretaña ya ha contribuido mediante ayuda exterior y el acceso a la inmigración. Sin embargo, voces regionales afirman que tales argumentos ignoran la magnitud de la injusticia histórica. El primer ministro Philippe Pierre ha calificado la propuesta de preocupante, aunque expresó su esperanza de que no se convierta en política oficial.
5: Veamos cómo se desarrolla. Podría ser la retórica política habitual de los partidos de derecha, pero esperamos que no sea así.
1: El debate surge en medio de renovados llamamientos regionales a la justicia reparadora, respaldados por investigaciones que indican importantes pérdidas económicas. Por su parte, el historiador y defensor de las reparaciones, el profesor Sir Hilary Beckles, presidente de la Comisión de Reparaciones de la CARICOM, ha respondido con contundencia a la propuesta de denegar visados al Reino Unido a personas procedentes de países que reclaman indemnización a Gran Bretaña por los males de la esclavitud. Afirma que la posición de Reform UK a las reparaciones refleja la persistente desigualdad racial y los prejuicios históricos. Las consecuencias internacionales de esta postura ya están empezando a sentirse en el ámbito diplomático. Líderes de la Commonwealth, la organización que agrupa a 56 naciones que formaron parte del Imperio Británico, también han manifestado su profunda preocupación por la deriva que está tomando la política migratoria británica y han advertido que esta política aislará aún más al Reino Unido en el escenario mundial, dañará su mito de credibilidad como defensor de los derechos humanos y afectará negativamente sus relaciones comerciales con naciones que necesitan.
2: Yo creo que esta idea de la compensación por la esclavitud va a golpear particularmente a los países europeos como Francia, Reino Unido, Holanda, Portugal, España, que fueron los que principalmente desarrollaron la esclavitud. Yo creo que esta cuestión de las reparaciones va a seguir calando como una reivindicación. No creo que lo adopten todavía, va a faltar mucho para que lo adopten, pero eso es una presión que va a seguir surgiendo a nivel internacional. Y creo que este castigo que le quieren hacer a los países africanos o caribeños por demandar ello no va a prosperar. Es demagogia fundamentalmente.
1: Analistas señalan que detrás de esta propuesta se esconde un problema de fondo que el Reino Unido nunca ha querido enfrentar: la persistencia de una mentalidad imperialista que se niega a reconocer el daño causado por siglos de esclavitud, genocidio y colonialismo. Los políticos británicos insisten en mantener relaciones basadas en la dependencia y el dominio y siguen negando un pasado colonial que trajo muchas desigualdades y crímenes a varias poblaciones alrededor del mundo. La esclavitud no fue un accidente histórico o menor, sino un sistema económico central para Gran Bretaña, cuya riqueza ayudó a financiar la revolución industrial y sentó las bases del desarrollo británico actual, mientras que las naciones africanas y caribeñas aún sufren las consecuencias de ese despojo en forma de subdesarrollo, pobreza y desigualdad estructural.
0: El Reino Unido está construyendo una política migratoria cada vez más excluyente, basada en racismo, la presión electoral y la negación de su pasado esclavista, al castigar con restricciones de visado a quienes piden reparaciones históricas. Londres no solo ignora una deuda moral pendiente, sino que no le importa romper con puentes diplomáticos con naciones como las agremiadas en la Commonwealth. Algunos analistas indican que las recientes medidas no frenarán la migración irregular, pero sí ahuyentarán talento legal y profesional necesarios para su propia economía. Cruzarán en el futuro un camino como el de España, que necesita migrantes para sostener su sistema. U otra pregunta que queda en el aire es si los británicos, al votar el 7 de mayo, respaldarán este muro de indiferencia o exigirán un cambio hacia una política más justa. Por ahora, el mensaje del Reino Unido al mundo es alarmante. prefieren la exclusión antes de reconocer la parte denigrante de su historia. De esa manera es como llegamos al final de esta emisión. Le invitamos como siempre a que esté pendiente de nuestras redes sociales y nos vemos la siguiente semana con más de Entre Fronteras.

0: rápido!
1: ¿Es Cuba una amenaza inusual y extraordinaria para alguien?
2: Hemos plasmado nuestra firma 6.230.973 cubanos y cubanas.
3: Es firmar en contra de la guerra, de las bombas y la muerte. Nuestra mayor arma no es un misil, sino una conciencia, la certeza de que otro mundo mejor es posible.
4: Que traen otro modelo, otra posibilidad para los que habitamos en este mundo tan desordenado y tan caótico. Y yo pregunto, ¿hasta cuándo el mundo va a estar tolerando este abuso? ¿Hasta cuándo el mundo va a tolerar esta política de máxima presión de los Estados Unidos contra el heroico pueblo cubano? Si están tan preocupados, que levanten el bloqueo, porque los principales problemas del pueblo cubano tienen que ver con la imposición de ese bloqueo durante tanto tiempo. Porque el mundo tiene que estar consciente de lo que se hace contra Cuba, lo que se hace contra Palestina, lo que se hace contra Irán, después se lo hacen a cualquiera. La solidaridad no se puede bloquear después.

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Hola, ¿qué tal? Bienvenidos, bienvenidas a nuestro reporte 360. Soy Luis Francisco Blandón en Caracas, Venezuela. Mucho que comentar, vamos de inmediato con titulares. El gobierno de Irán afirmó que permitirá un paso seguro y estable a través del estrecho de Hormuz una vez neutralizadas las amenazas de los agresores. China rechazó las sanciones unilaterales impuestas por Reino Unido a empresas que mantienen lazos de cooperación con Rusia. La Unión Europea y Ucrania mantienen una postura de utilizar como mecanismo de disuasión contra Rusia el empleo de armas nucleares y la militarización en el conflicto.

Vamos a iniciar nuestro reporte 360 hablando de la República Islámica de Irán, que está impulsando nuevos términos para el tránsito en el estrecho de Hormuz en medio de la suspensión de un operativo militar por parte de Estados Unidos en la zona. La Guardia Revolucionaria comunicó que para el tránsito por el estrecho de Hormuz sea seguro y confiable, se van a aplicar nuevos procedimientos una vez finalice la amenaza de los agresores. Teherán aseguró que controlará 2.000 kilómetros de frontera marítima del Golfo Pérsico y se aplicarán en torno a la histórica orden del líder de la líder supremo de la Revolución Islámica de Irán. Agradeció Irán a quienes cumplen con sus normativas de navegación luego de que Estados Unidos suspendiera el proyecto Libertad, operación que buscaba liberar buques detenidos en la zona.

0: El gobierno de China expresó su respaldo a Irán y calificó la guerra impulsada por Estados Unidos e Israel en Asia Occidental como ilegítima. Las declaraciones se dan en medio de la reunión entre el canciller chino Wang Yi y su homólogo iraní Abbas Araghchi, quienes debatieron temas sobre cooperación y los nexos bilaterales en la región. Wang Yi afirmó que la región está atravesando un punto de inflexión crítico y es necesario dialogar entre ambas partes. Por otro lado, el canciller iraní advirtió que Teherán hará todo lo posible para proteger sus derechos e intereses legítimos durante las negociaciones con Estados Unidos e Israel. Líbano conmemora el Día de los Mártires en medio de la escalada ofensiva que mantiene el régimen de Israel contra territorio libanés. Vamos con nuestro compañero en Beirut, Hisham Wenos, con más detalles. Adelante.
1: Hola, colegas. Saludos, amables televidentes. Hoy, 6 de mayo, coincide el Día de los Mártires en el Líbano. En esta ocasión, el presidente de la República del Líbano, Youssef Aoun, dio un discurso en el cual elogió los sacrificios que ofrecieron los soldados del ejército libanés y también todos los que combatieron en defensa del Líbano para preservar su soberanía, independencia e integridad territorial. Y también dirigió un especial saludo y rindió un especial tributo a las almas de los periodistas que cayeron en esta agresión israelí contra el Líbano mientras cumplían su deber en transmitir la realidad de los hechos hacia el mundo entero de lo que está ocurriendo en el Líbano. Actualmente estamos en la zona del suburbio sur de Beirut, donde pudimos testimoniar el gran tamaño de la destrucción que ha dejado la ocupación israelí mediante sus bombardeos contra estas zonas residenciales. Realmente aquí estamos en la zona conocida como el complejo de los mártires, donde el secretario general de la resistencia libanesa Hezbollah, el mártir Sayed Hassan Nasrallah, solía impartir discursos y ofrecer también palabras a los partidarios de la resistencia y a todo el pueblo libanés. Este complejo ha sido destruido totalmente bajo el argumento que constituye una infraestructura militar de la resistencia libanesa Hezbollah. Sin embargo, el ataque a este complejo también ha causado la destrucción de los edificios aledaños, ha causado graves daños materiales también en todos los edificios, obligando a los habitantes de esta zona a abandonar sus hogares y a vivir como desplazados. Hasta el momento, ninguno de los habitantes de estos edificios destruidos ha logrado retornar a sus hogares. Únicamente llegaron a chequear sus bienes, pero esta zona quedó inhabitada. La gran destrucción alcanzó mayoritariamente el suburbio sur de Beirut. Más de 38.000 unidades de viviendas han sido destruidas en todo el Líbano, la gran parte de ellas en el suburbio sur de Beirut, y también más de 2.150 edificios o a 2.500 edificios que han sido destruidos y 129 centros de atención médica que han sido dañados o destruidos totalmente. Actualmente esta cifra podría incrementarse mucho porque la ocupación israelí está llevando a cabo una destrucción sistemática en todo el sur de Beirut, en las aldeas fronterizas al sur de Beirut, y hay que destacar que estas aldeas, más de 20 de ellas han sido totalmente devastadas, las viviendas todas destruidas, y más de 100 localidades realmente le impide la ocupación israelí a sus habitantes retornar para vivir en ellas después de haber sido desplazados, que actualmente viven en centros de acogida temporal o acampados en las calles de Beirut. Esa es la situación en los suburbios sur de Beirut, en todo el Líbano, en momentos en que hay un alto el fuego y la ocupación israelí sigue violando este alto el fuego y sigue realmente causando daños materiales y bajas mortales en filas de la población civil. El día de hoy han atacado con aviones de combate y aviones no tripulados y artillería a varios poblados al sur del Líbano, y la resistencia libanesa ratifica que a pesar de toda esta destrucción cuenta con el apoyo del pueblo y los partidarios y sigue combatiendo en defensa del Líbano y sigue honrando la sangre de los mártires que cayeron en defensa de la patria y cayeron realmente luchando para expulsar a las tropas de la ocupación israelí del territorio libanés. Esta es toda la información que tenemos por ahora. Adelante, por favor.
0: Gracias a nuestro compañero Hisham Wanous desde Líbano. Vamos a Siria, país que denunció dos incursiones terrestres por parte de Israel al suroeste del país en una nueva violación de la soberanía nacional. Según informó la agencia estatal SANA, una fuerza de Israel integrada por tres vehículos militares se dirigió al sur de la provincia de Quneitra, mientras que otros cuatro ingresaron previamente a zonas de la región. Las incursiones se producen en medio de continuas violaciones de Israel en el sur de Siria, que durante los últimos meses incluyeron redadas, registro de viviendas, instalación de puestos de control y detención de civiles.

La Organización de Naciones Unidas exigió a Israel la liberación inmediata de los activistas de la flotilla Global Sumud, detenidos el pasado 30 de abril mientras intentaban llevar ayuda humanitaria a la Franja de Gaza. El portavoz del Alto Comisionado de las Naciones Unidas para los Derechos Humanos, Tamim Keitan, exhortó al régimen de Israel liberar de inmediato al brasileño Tiago Ávila y al español Saif Abu Kosh, e instaron a que se investigaran los informes sobre el trato deplorable al que fueron sometidos, haciendo hincapié en la necesidad de responsabilidad de los culpables por la vía legal sobre estos hechos. Keitan destacó que a pesar de que Ávila y Abu Kosh fueron detenidos sin cargos, permanecen recluidos en una prisión hebrea de Ashkelon, y señaló que intentar hacer llegar ayuda humanitaria al pueblo palestino en Gaza no es un delito.

0: En Palestina se conocieron nuevas novedades en relación a la segunda fase de la tregua humanitaria en la Franja de Gaza. El director del Comité de Paz, Nikolai Mladenov, exigió al primer ministro de Israel, Benjamin Netanyahu, permitir más entrada de ayuda humanitaria al enclave palestino. Vamos con nuestra compañera Huda Hegazi con más detalles.
1: Nuevas novedades en lo que se relaciona a la segunda fase de la tregua humanitaria aquí en el interior de la Franja de Gaza. Días y semanas atrás comentábamos que supuestamente las negociaciones se han vuelto a reanudar en la capital egipcia de El Cairo con portavoces y líderes del movimiento Hamas, de las facciones palestinas, así como el director del Comité de Paz, Mladenov. También informamos de que Hamas supuestamente había dado su respuesta en relación a las nuevas novedades y en concreto a la segunda fase de la tregua humanitaria que hasta el momento no se ha implementado aquí en el enclave costero palestino. Sin embargo, el movimiento no especificó su respuesta, pero los informes que fueron emitidos por parte de medios israelíes y medios hebreos eran que la respuesta de Hamas era negativa y que no coincidía con sus demandas, porque supuestamente Hamas a ese mismo instante no había aceptado ceder y posar sus armas. Ante estos supuestos informes negativos, el director del Comité de Paz, Mladenov, este viernes se dirigió hacia la capital israelí de Tel Aviv y se reunió con el primer ministro israelí Benjamin Netanyahu, el ministro de Guerra Ashmir y otros muchos representantes estadounidenses. Supuestamente las nuevas declaraciones que han sido emitidas es que las negociaciones van por buen camino. Supuestamente Mladenov ha pedido al primer ministro israelí Benjamin Netanyahu aumentar la cantidad de camiones de ayuda humanitaria que entren en el enclave costero palestino, así como una mejoría en la situación humanitaria en el interior de la Franja de Gaza. Sin embargo, queda un punto pendiente muy importante y es que hasta este mismo momento no se ha llegado a cabo a una conclusión, no se ha llegado a cabo a ninguna respuesta y hay una posibilidad muy alta de que la guerra se pueda reanudar en cualquier momento aquí en el interior de la Franja de Gaza. Ante la luz de estas nuevas conversaciones, hasta el momento el régimen de Israel sigue bombardeando la Franja de Gaza. En el día de ayer se bombardeó un puerto perteneciente a la policía civil aquí en el interior del enclave costero palestino que concluyó con la muerte de 3 policías en la zona de Al-Nasser, en la ciudad de Gaza. Igualmente, los ataques en la zona central de la Franja de Gaza, concretamente la zona de Al-Maghazi y la zona de Dair al-Balah, también han habido distintos ataques y el sonido de los aviones, como podemos escuchar en este mismo instante, no cesan. Por otra parte, informar de que en el día de ayer 3 prisioneros palestinos fueron liberados hacia la zona de Dair al-Balah por la frontera de Kerem Shalom. 3 prisioneros que presentaban síntomas de haber sido violados, además de haber sido maltratados por parte de la administración penitenciaria. Por otra parte, informar de que hasta el momento la situación humanitaria sigue siendo catastrófica aquí en el enclave costero palestino. Las fronteras hasta el momento siguen estando parcialmente cerradas, no entra la cantidad de ayuda humanitaria que supuestamente debería de entrar, así como el tránsito de personas. Y por eso mismo lo que piden en este mismo instante las facciones palestinas es un aumento de la cantidad de camiones de ayuda humanitaria, un aumento del tránsito de personas y en general una mejoría en lo que se relaciona a la situación humanitaria aquí en el enclave costero palestino.
0: Gracias a nuestra compañera Huda Hegazi desde la Franja de Gaza. Con ella vamos a una breve pausa y al regreso vamos a estar contando otros temas. Hablamos de China, país que rechazó las sanciones unilaterales impuestas por Reino Unido a empresas de su país y que mantienen lazos de cooperación con Rusia. Vamos a contar a la vuelta, no se retiren.

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Gracias por seguirnos. China rechazó las sanciones unilaterales impuestas por Reino Unido a empresas del país asiático que mantienen lazos de cooperación con Rusia. El portavoz de la Cancillería China, Lin Jian, presentó ante el Consejo de Seguridad de las Naciones Unidas su protesta formal contra las medidas unilaterales impuestas por Londres. Agregó que el gobierno chino ha presentado iniciativas diplomáticas ante la parte británica en busca de resolver las diferencias. El funcionario aseguró que las sanciones no interferirán en las relaciones bilaterales con Rusia, por lo que tomarán las medidas necesarias para salvaguardar su legitimidad.

0: En otro tema, se actualizó el balance de víctimas tras la explosión en una fábrica de fuegos artificiales en la provincia china de Hunan. Autoridades aseguraron que continuarán las investigaciones para esclarecer las causas del siniestro. Nuestro corresponsal Bruno Falsi, con más información, nos actualiza a esta hora a propósito del hecho. Saludos, Bruno.
1: Saludos, compañeros. Desde acá de Beijing, vengo con la información actualizada tras la explosión en una fábrica de fuegos de artificio en la provincia china de Hunan, que ha dejado 26 muertos y 61 heridos, mientras los labores de rescate entran en su fase final. El accidente ocurrió el lunes en la ciudad de Liuyang, como había dicho antes, en la provincia de Hunan. Las autoridades informaron que la búsqueda de sobrevivientes en el lugar ha concluido en gran medida, mientras avanza la identificación de las víctimas. Más de 1.500 efectivos de los departamentos de emergencias, bomberos, seguridad pública y salud fueron desplegados para los labores de rescate y atención médica. Entre los heridos, 55 presentan lesiones leves y se encuentran en condición estable tras recibir tratamiento en hospitales.
0: Bien, vamos a hacer entonces ahora con información. Efectivamente, en Venezuela, palabras de la presidenta encargada de Venezuela, Delcy Rodríguez, a esta hora. Escuchamos.
2: Para hacer justicia, justicia para el pueblo de Venezuela que ha sido víctima del bloqueo en distintos sectores, pero también que permita corregir desigualdades atendiendo a los sectores más vulnerables. Tenemos varios pases antes de nosotros poder darle la palabra a los doctores y podamos abordar distintos tópicos de los planes que están en marcha, pero yo quisiera hacer un pase a Caricuao para la reinauguración del CDI Negro Primero. Allí está recibiendo el pase Nahum Fernández, pero está también la almiranta Carmen Meléndez, alcaldesa de Caracas, y están viceministro del Ministerio de Salud. Así que quiero que muestren al país y al pueblo de Caracas cómo ha quedado este CDI completamente reparado, arreglado y equipado. Adelante, Nahum.
3: Presidenta encargada Delcy Rodríguez, aquí hoy estamos muy contentos en Caricuao, porque este es un CDI icónico de nuestra parroquia.
0: Eran las palabras de la presidenta encargada Delcy Rodríguez en Venezuela. Entrega de insumos médicos en varios centros de salud y en varios estados de ese país. Muy atentos con la información que se está desarrollando en Venezuela. Pasamos ahora a España. En Andalucía se celebra el próximo 17 de mayo elecciones autonómicas y en un contexto político clave para España. La comunidad más poblada de ese país vuelve a situarse como un termómetro electoral de alcance nacional. Durante la campaña, las principales formaciones han movilizado a sus líderes estatales en una pugna que no solo va a definir el futuro del gobierno andaluz, sino que podría marcar el inicio de un nuevo ciclo político en España.
4: El Partido Popular busca revalidar la mayoría en Andalucía. No lo tiene fácil. Las encuestas auguran su victoria, pero podría necesitar el pacto con la ultraderecha, que crece en votos, como ha ocurrido en otras regiones españolas.
5: No es lo mismo tener una mayoría suficiente, una mayoría de estabilidad, una mayoría de confianza para planificar 4 años de progreso y bienestar, que estar permanentemente sometido

0: pues lo que a, lo que, a los líos que ya hemos visto en otros sitios de España. A estar 6 meses esperando a que te den el visto bueno desde Madrid para tener un gobierno.
1: El Partido Socialista afronta estos comicios como una cita decisiva. Andalucía es el tradicional bastión de la izquierda en España y llega a la campaña tras perder apoyos en los últimos años. Su estrategia se centra en la defensa de los servicios públicos y en la recuperación del voto progresista.
2: Estas elecciones autonómicas son unas elecciones fundamentales para Andalucía. No jugamos ni más ni menos que la defensa del mayor patrimonio que tiene esta tierra, como es su sanidad pública, su educación pública, la dependencia.
1: A la izquierda, las formaciones progresistas han logrado un pacto unitario y se presentan en una gran coalición con la que aspiran a crecer en representación. Las encuestas apuntan a un posible aumento de su peso electoral, aunque los nacionalistas andaluces también crecen.
3: Nos hemos unido haciendo caso y obedeciendo el mandato popular y los anhelos de que solamente desde un instrumento de unidad podemos ser relevantes en el futuro y contribuir a mejorar Andalucía. Por eso lo hemos hecho. Nosotros lo hemos hecho desde una obediencia al mandato popular. Es una lista de voluntad unitaria, pero también de voluntad de gobierno.
1: Los analistas advierten de que las encuestas deben interpretarse con cautela. Señalan que la participación y el voto indeciso serán factores determinantes que podrían inclinar el resultado final de uno u otro sentido, aunque la victoria del PP nadie la discute.
4: Andalucía es la comunidad autónoma con más población de toda España, por tanto no son unas elecciones autonómicas cualquiera, sino que son una elección autonómica realmente importante. Y lo que hagan los abstencionistas de centro izquierda cuando vayan a votar es fundamental, porque el hecho de que vayan a votar y que voten va a determinar, sobre todo en este caso, si hay o no hay una mayoría absoluta del Partido Popular.
1: Más allá del resultado en Andalucía, estos comicios son considerados una prueba política de alcance nacional. El desenlace servirá como primer gran test electoral de cara a futuras elecciones generales en España. Sergio Rodrigo, Lucía Muñoz, Telesur, Andalucía, España.
5: Tenemos que hacer muchísimas cosas por los trabajadores.
6: Gracias a nuestro compañero Sergio Rodrigo. Vamos ahora a hablar de otro tema. La Unión Europea y Ucrania mantienen su postura de utilizar como mecanismo de disuasión contra Rusia el empleo de armas nucleares y la militarización en el conflicto. Son temas criticados por las autoridades del gigante euroasiático en diversos escenarios internacionales.
7: Rusia asegura que la Unión Europea será la principal víctima del chantaje nuclear que, de conjunto con Ucrania, anuncian como acción para infringir la tan anunciada derrota estratégica a Moscú.
8: Las exigencias de Volodymyr Zelensky de que Kiev obtenga la membresía en la OTAN y armas nucleares como garantías de seguridad son el camino a un conflicto nuclear. Y Europa Occidental corre el riesgo de convertirse en la primera víctima de este chantaje nuclear. Los europeos deben entender que, si no detienen a su protegido, a quien destinan millones de euros diariamente, si él no se detiene, sin duda enfrentarán consecuencias.
9: En su afán por mantener el dominio global, Estados Unidos y Occidente en su conjunto están socavando los cimientos de la arquitectura de seguridad global. Su agresiva política exacerba las contradicciones geopolíticas, debilitando la estabilidad estratégica y los acuerdos clave en materia de paz.
7: Las autoridades del gigante euroasiático tienen claro que el conflicto entre Rusia y Europa es de naturaleza existencial y es improbable que se resuelva en una generación.
8: No podemos volver a la normalidad en nuestras relaciones con Rusia, ni siquiera después de que Moscú ponga fin a...
6: Vamos de nuevo hasta Venezuela. Habla la presidenta encargada del país, Delcy Rodríguez.
10: Yo ojalá los medios de comunicación que se han prestado tanto a nivel nacional como internacional para difundir mentiras, ojalá tomen la verdad. Aquí yo quiero mostrar un video del proceso, de cómo ha sido el proceso de recibimiento de esa donación, que dicho sea de paso, también hemos recibido donación, una donación que hizo el presidente de los Emiratos Árabes Unidos para equipamiento que se hizo a un CDI, como también recibimos donación de Brasil, el presidente Lula donó medicamentos para cumplir el tratamiento de diálisis, y en este caso el gobierno de los Estados Unidos hizo una donación de 2 millones, el equivalente a 2 millones de dólares en antibióticos, antiinflamatorios, esteroides, vitaminas, gasas, guantes, mascarillas, una donación cuyo proceso de recibimiento, y como se hace siempre, los medicamentos van al Instituto de Higiene para su verificación y que se pueda utilizar con absoluta seguridad por el pueblo venezolano, y luego van a su distribución. Ya ha sido distribuido el 47% de esos medicamentos, pero me gustaría compartir un video para que el pueblo de Venezuela vea de primera mano cómo es este proceso y no pueda ser engañado ni pueda ser víctima de mentiras, de sectores del extremismo que persisten y persisten en golpear al pueblo de Venezuela. Por eso yo he dicho que nuestro papel es de justicieros y justicieras, hacer justicia en Venezuela y corregir las desigualdades frente a todas las dificultades. El primero de ellos, el bloqueo económico contra el país, y bueno, el país entero se movilizó con una peregrinación exigiendo el cese del bloqueo contra Venezuela. Yo voy a insistirle al presidente de los Estados Unidos, Donald Trump, en el marco de estas buenas relaciones que venimos estableciendo, cese ya las sanciones contra Venezuela. Pero me gustaría compartir el video. Desde Jipana, nuestro almacén central robotizado, acompañando de cerca, como parte de nuestra agenda de trabajo, el plan de distribución correspondiente al mes de mayo. En esta oportunidad hemos incorporado nuevamente una serie de medicamentos provenientes de los Estados Unidos, luego que el Instituto Nacional de Higiene Rafael Rangel emitiera resultados conformes de sus análisis de control de calidad, donde demuestra la calidad, seguridad y eficacia comprobada de estos medicamentos. Este plan de distribución comprende la red hospitalaria y la red ambulatoria. Los medicamentos incorporados en esta oportunidad corresponden a la ciprofloxacina solución inyectable, solución de cloruro de sodio 0,9, las cuales van dirigidas a nuestra red hospitalaria. En el caso de medicamentos como ácido fólico, ciprofloxacina tabletas, algunos medicamentos antihipertensivos van dirigidos a nuestra red ambulatoria, CDI, consultorios populares. Como parte de la regulación sanitaria nacional, todos los medicamentos que ingresan al país deben ser sometidos a estrictos controles de calidad, establecidos en nuestras normativas armonizadas con estándares internacionales, los cuales pretenden que a los venezolanos les lleguen medicamentos con calidad, seguridad y eficacia comprobada. De manera de que cada ciudadano que llegue a nuestros centros de salud pueda recibir y disponer del insumo que requiera. Bueno, ahí está. Tenemos que cumplir con estos protocolos internacionales para que pueda brindar seguridad en el uso de ese medicamento. Pero es importante, porque esta donación que recibió Venezuela del gobierno de los Estados Unidos representa como un 4% de la dotación que mensualmente hace el gobierno en gran esfuerzo para garantizar, en el marco del bloqueo y de las sanciones, garantizar dotación a nuestro hospital. Y que yo espero que en la medida que nosotros vayamos desbloqueando la economía venezolana, los hospitales venezolanos sean los primeros beneficiarios para su dotación y para su equipamiento. Así ya lo estamos conversando con el Fondo Monetario Internacional, donde Venezuela tiene recursos financieros bloqueados, que podamos desbloquear recursos para equipar. Ya estamos en un proceso de contactos con empresas internacionales para equipamiento en los hospitales y que podamos garantizar. Y en ese marco, justamente, estaba conversando con la vicepresidenta sectorial y con el ministro, estábamos conversando los planes que ya están en marcha. Por ejemplo, el plan de cirugía de baja complejidad, un plan de cirugía que hemos tomado casos que estaban en el 1x10 del buen gobierno, en una plataforma tecnológica, hemos recibido las necesidades de los ciudadanos y de las ciudadanas, y ese plan de cirugía de baja complejidad se están atendiendo ya en hospitales públicos y el ministerio está garantizando la dotación para esa cirugía, pero también estamos realizando cirugías de alta complejidad en centros de salud privado a través de un convenio que se realizó con clínicas privadas, centros de salud privados en todo el país. Yo quisiera que el ministro Alvarado nos dé más detalles de este plan y que también nos puedas conversar del plan de cataratas. La vicepresidenta Isabel, yo quiero que nos dé un reporte del plan de hemodinamia, el plan de marcapaso, y que en su conjunto podamos ver los avances que en estas pocas semanas hemos atendido con prioridad y urgencia. Prioridad y urgencia. Hacer justicia al pueblo de Venezuela frente a lo que ha sido el bloqueo económico contra nuestro país, pero también corregir desigualdades. Forma parte del proyecto en el que yo personalmente creo y milito. Es el proyecto de Bolívar, es el proyecto de Chávez, de inclusión y de igualdad. Bueno, Carlos.
11: Sí, gracias, Presidenta. Efectivamente, a partir de los primeros días del mes de febrero, usted lanzó el Plan por la Salud y Vida 2026. Este Plan por la Salud y Vida tenía o tiene el objetivo de reducir de manera acelerada las demandas que tiene la población venezolana y que se expresan a través de la plataforma BENAP, el 1x10 del buen gobierno. Allí las principales demandas de la población tenían que ver en orden prioritario, en cirugía, las intervenciones por cataratas, luego las intervenciones de baja complejidad, bueno, y hay una serie de otras intervenciones, y nosotros quisimos priorizar, por lo importante que es para la salud, el tema de hemodinamia y marcapasos. Y hemos venido avanzando muy rápidamente en este sentido. Ya tenemos en el caso de las cataratas más de 13.000 intervenciones hechas en los últimos 2 meses, y hemos incorporado progresivamente hospitales de diferentes partes del país, y vamos a seguir a medida que garanticemos que en esos hospitales se pueden hacer las cirugías y no se les está pidiendo insumos a los pacientes. Los estamos incorporando en este plan de operación de cataratas que esperamos lograr bajarlas a un mínimo posible. En el plan cataratas, como dije originalmente, hemos venido incorporando cada día más pacientes, hospitales públicos en el área, y también en el hospital de Llanito hemos comenzado esta semana un plan acelerado para intervenir más de 15.000 cataratas que arrancaron y que pretendemos en los próximos 3 meses cumplir con aceleración y poder atender la demanda del país. Nos quedaría, me gustaría que la doctora Isabel nos hablara del tema de hemodinamia y marcapaso.
12: Al 30 de abril, y quiero cortar en primer cuatrimestre, llegamos a 1.105 procedimientos de hemodinamia realizados en el sector público en Venezuela. Presidenta, de verdad que yo recuerde, nunca en la historia de Venezuela se habían hecho más de 1.100 procedimientos en un cuatrimestre en el sector público. Yo creo que esto es un nuevo récord que estamos implantando. Creo que vamos a superar la meta que nos habíamos fijado para este año de hacer 2.500 procedimientos de hemodinamia en hospitales públicos en Venezuela, y al ritmo que vamos, 1.100 en el primer cuatrimestre, yo creo que vamos a superar los 3.000 si logramos mantener el ritmo que tenemos. Yo creo que hay que felicitar, si usted me lo permite, al Hospital Vargas de Caracas, que ha hecho más de la mitad de estos procedimientos de hemodinamia, y también al Hospital Victorino de Santa Ella, que acaba de incorporarse y va en un ritmo bien fuerte de hemodinamia y marcapasos, un hospital del Estado Miranda que se acaba de incorporar, y en ambos hemos avanzado también, Presidenta, al inicio del registro electrónico, de la historia clínica electrónica específica para hemodinamia y marcapasos, que nos permita optimizar no solo lo que es la información de los pacientes para su manejo clínico individual, sino también el control del uso de los insumos, la planificación de lo que vamos requiriendo con información en tiempo real a través de este sistema informático, y adicionalmente avanzar pues en lo que es la investigación y los resultados epidemiológicos al día en el ámbito de hemodinamia y marcapaso.
10: Bueno, habría que felicitar también a los médicos, a las médicas, al personal de salud, a las enfermeras, enfermeros que han estado participando en estos planes para acelerar la atención al pueblo venezolano más vulnerable, que más lo necesita. Bueno, yo no sé si podemos regresar al pase, porque interrumpí justo cuando Naún y la almiranta llegaron a un área donde estaban nuestros adultos mayores. Me gustaría ver, en el marco de atención a los pensionados y a las pensionadas del país, la atención integral que debemos dar a los abuelos y a las abuelas de Venezuela. Me gustaría regresar el pase para ver qué atención estamos dando allí a nuestros abuelos y a nuestras abuelas.
13: Sí, Presidenta, bueno.
6: Ahí tenemos a la presidenta encargada, Delcy Rodríguez, en esta entrega de insumos médicos y espacios rehabilitados en el sector de la salud en varios estados de ese país. Hablaba la presidenta encargada precisamente sobre la importancia de la dotación médica, hablando con la verdad, justamente diciendo a los medios de comunicación sobre la dotación y de los insumos que han recibido por parte de otros países que están destinados precisamente a la salud y a la atención primaria del pueblo venezolano. Muy atentos a este escenario. Nosotros con esto finalizamos. Siga con nuestra programación.

impulsado por mercados emergentes de Europa y Sudamérica. Para el secretario general de CATA, me refiero a Boris Iraeta, este comportamiento confirma la solidez de Centroamérica como multidestino. La estrategia regional ha evolucionado hacia una mayor conectividad y la diversificación de mercados. De hecho, los turistas sudamericanos ya representan hasta el 15% de las llegadas en varias naciones del mismo bloque. Le platicamos ahora que las ventas de autos en México alcanzaron más de 500.000 unidades en el cuatrimestre. Esta venta de vehículos durante los primeros cuatro meses de este 2026 superó ya la barrera de esas 500.000 unidades. Es la cifra más alta registrada para un primer cuatrimestre desde el año 2005. Según datos del Instituto de Geografía, el mercado mexicano ha mostrado una resiliencia sorprendente. Tan solo en abril las ventas crecieron un 8,6% en su medición anual. El reporte basado en datos de 22 empresas afiliadas a la AMIA y nuevas firmas como Great Wall Motor y Giant Motors confirma la solidez del sector. Abril cerró con casi 119.000 unidades comercializadas, convirtiéndose en el mejor cuarto mes del año desde el 2023. Este dinamismo, concentrado principalmente en enero y marzo, ha permitido que el volumen comercializado sea el más alto en los registros históricos del instituto. En más información, México y Estados Unidos crean un grupo de trabajo para el transporte aéreo. Tras una serie de negociaciones con el Departamento de Transporte estadounidense, la Cancillería y la Secretaría de Infraestructura mexicanas han anunciado la creación de un grupo de trabajo bilateral para fortalecer el transporte aéreo. El gran protagonista de este acuerdo es el AIFA, el nuevo aeropuerto, que será integrado formalmente en el acuerdo de transporte aéreo en 2015. Es el acuerdo del 2015. Sin embargo, el objetivo es ahora garantizar reglas parejas para las aerolíneas, pero de ambos países, potenciar también las operaciones de carga y asegurar que el aeropuerto Felipe Ángeles se convierta en un nodo logístico indispensable para el libre flujo de personas y mercancías en la región. Este acuerdo busca equilibrar la oferta entre el saturado aeropuerto Benito Juárez, que se encuentra en la capital mexicana, y la nueva terminal de Santa Lucía, ampliando así las opciones logísticas. México, de hecho, ha reafirmado que el mercado debe operar bajo mejores prácticas internacionales, garantizando un marco regulatorio claro que beneficie tanto a pasajeros como al sector de carga, fortaleciendo así la conectividad con su principal socio comercial. Le cuento ahora que la edición de la FIT Cuba 2026 se celebrará virtualmente del 7 al 9 de mayo. Este 7 de mayo, la FIT Cuba 2026 abre sus puertas para el mundo, la feria de turismo más trascendente del archipiélago, que en esta edición, la número 44 por cierto, está en un formato virtual diseñado para alcanzar mercados globales sin precedentes. Con Canadá como país invitado de honor y el balneario de Varadero como sede principal, el evento busca demostrar que la isla es mucho más que sol y playa. Bajo el lema Cuba, más que sol y playa, especialistas de agencias como Servicios Médicos Cubanos y Ecotour promoverán productos de salud y naturaleza. Además, por primera vez, las pequeñas empresas privadas tendrán sus propios stands. La jornada no será solo de negocios. Habrá clases de baile, tours virtuales por bares emblemáticos y una masterclass de coctelería para mostrar la esencia cultural de la isla. El cierre presencial será el 9 de mayo en el Parque Yosón en Varadero. En más información, la industria bananera de Panamá recupera su fuerza productiva. El ministro de Comercio e Industrias, me refiero a Julio Moltó, informó que el sector bananero panameño muestra hoy signos sólidos de recuperación, destacando que el memorando de entendimiento firmado en Brasil ya está dando frutos. Más de 5.000 hectáreas han vuelto a la producción y la fuerza laboral se reactiva con la contratación de miles de operarios. El cierre del 2025, el aporte del banano a la canasta exportadora nacional se había desplomado del 17,5 al 7,5%. Sin embargo, la intervención del gobierno en las negociaciones con Chiquita Panamá han logrado revertir ya la tendencia.
Hoy las plantas empacadoras operan al doble turno para poder cubrir la demanda y recuperar los niveles previos a la huelga. El objetivo para este 2026 es restablecer el peso histórico del banano en las ventas totales del país, devolviéndole su lugar como uno de los pilares de la economía agrícola panameña. Le cuento ahora que el mercado laboral uruguayo muestra signos de enfriamiento al registrar una tasa de desempleo del 7,8% en marzo, según el último boletín del Instituto Nacional de Estadística. Con 1.756.700 personas ocupadas, la creación neta de empleo fue de apenas 9.000 puestos nuevos respecto al año anterior. La cifra es baja frente a los periodos de mayor dinamismo del mercado, donde el crecimiento superaba los 30.000 y 40.000 puestos. Confirmando así, marzo, la desaceleración del empleo real, reflejándose tanto en la tasa de actividad, que cayó a 64,3% desde el 64,6% registrado en enero. Asimismo, la tasa de empleo descendió al 59,3%, también por debajo del 59,8% y apuntando los primeros dos meses del año. De acuerdo con el instituto, a esto se suman una preocupante desocupación juvenil del 25,9% en el rango de 14 a 24 años, una tasa de informalidad que alcanza el 22% de los trabajadores y un subempleo que afecta al 9,4% de las personas ocupadas.

Vamos a hacer una primera pausa en la emisión del día de hoy, pero no se vaya, al volver en contexto estaremos hablando de los eSports. Todo el análisis de cómo han tenido un auge relevante se lo tendremos cuando regresemos. Es Impacto Económico.

donde cada hombre se conoce y ejerce, y disfrutan todos de la abundancia que la naturaleza puso para todos en el pueblo que fecundan con su trabajo y defienden con sus vidas.

0: En la actualidad, los videojuegos se han integrado a nivel mundial con la economía, haciendo un nuevo mercado deportivo en el ámbito digital. En esta oportunidad vamos a analizar los deportes electrónicos o eSports y cómo su auge ha generado millones de dólares. A continuación, detalles.
1: Deportes electrónicos se consolidan como uno de los segmentos más dinámicos de la economía digital global, con ingresos que superaron los 2.300 billones de dólares en 2024 y una audiencia en expansión que proyecta cientos de millones de seguidores. Este fenómeno estrechamente vinculado al desarrollo de la industria de los videojuegos refleja una transformación en los hábitos de consumo cultural, donde la conectividad y las plataformas digitales desplazan progresivamente a los formatos tradicionales de entretenimiento. El liderazgo de Asia en este sector evidencia una correlación entre infraestructura tecnológica, políticas de innovación y adopción masiva. Países como Corea del Sur marcaron el camino al profesionalizar a los jugadores, mientras que el ecosistema global se articula hoy en torno a grandes corporaciones que controlan tanto el desarrollo como la distribución de los títulos competitivos, consolidando estructuras de mercado concentradas. A pesar de su crecimiento, los eSports enfrentan desafíos estructurales. La rentabilidad sigue siendo limitada.
2: Bien, enlazamos nuestra señal con Venezolana de Televisión. Ofrece declaraciones la presidenta encargada, Delcy Rodríguez. Escuchemos.
3: Y de corregir todas las desigualdades, toda la injusticia social que se ha derivado del extremismo contra Venezuela. Así que en este camino quiero también hacer un pase al estado Falcón. Allá en Coro está el gobernador Víctor Clark, donde va a mostrar una emergencia de adultos que ha sido también completamente recuperada y equipada. Adelante, Víctor.
4: Un saludo, presidenta Delcy Rodríguez, desde aquí, desde la ciudad de Coro, del estado Falcón. Hoy nos complace también.
2: Es la entrega de insumos médicos que realiza la presidenta encargada de la República, Delcy Rodríguez, a diferentes estados del país. Apreciamos el contacto con el estado Falcón. Previamente hizo lo mismo con diversas áreas del distrito capital. De esta manera se fortalece entonces el sistema público nacional de salud. De esta manera finalizamos este contacto de último minuto.
0: Con una base de jugadores masiva y una creciente participación en competiciones y eventos, la región no solo aporta audiencia, sino también talento y oportunidades de desarrollo en un ecosistema que combina tecnología, cultura y comunicación digital. El interés de grandes marcas evidencia el valor comercial de estas plataformas, donde la generación Z redefine las reglas del mercado. Más allá de las cifras, los eSports representan un cambio de paradigma. El entretenimiento deja de ser pasivo para convertirse en una experiencia colectiva, en tiempo real, que reconfigura la relación entre audiencias, empresas y cultura digital. Por otro lado, el mercado global de los deportes electrónicos se encamina ahora hacia una fase de expansión acelerada, marcada no solo por el crecimiento económico, sino también por profundas transformaciones tecnológicas. Las proyecciones hacia 2036 evidencian que la innovación será el principal motor del sector, con la integración de nuevas herramientas que redefinan la experiencia competitiva y el vínculo con las nuevas audiencias digitales. Entre las tendencias más relevantes destaca el auge de los eSports móviles, impulsados por la masificación de los teléfonos inteligentes y el acceso a Internet en regiones emergentes. Este fenómeno democratiza la participación y amplía el alcance global del ecosistema. Al mismo tiempo, tecnologías como la realidad virtual y aumentada comienzan a incorporarse en torneos y transmisiones, generando entornos más inmersivos que transforman la forma en que se consumen estas competencias. La digitalización también impulsa nuevos modelos de monetización, donde el streaming interactivo, la publicidad segmentada y los activos digitales abren oportunidades para marcas y desarrolladores. En este contexto, los eSports se consolidan como un laboratorio de innovación dentro de la economía digital con impacto creciente en mercados globales y emergentes. Pero, ¿es el futuro rentable para el nuevo sector? Bueno, aquí se lo decimos.
1: Los deportes electrónicos transitan una nueva etapa de expansión marcada por la convergencia entre tecnología, audiencias masivas y modelos de negocios en redefinición. Lo que comenzó como una práctica marginal ha evolucionado hacia un ecosistema global que no solo compite con el deporte tradicional, sino que también reconfigura la forma en que se produce, distribuye y consume el entretenimiento. La memoria histórica de torneos pioneros contrasta con un presente dominado por ligas profesionalizadas, premios millonarios y una audiencia que supera los cientos de millones de espectadores. En este escenario, las tendencias que delinean el futuro de los esports están profundamente ligadas a la innovación tecnológica. La inteligencia artificial se posiciona como herramienta clave para optimizar el rendimiento competitivo y perfeccionar la experiencia del espectador mediante análisis de datos en tiempo real. A su vez, el desarrollo del blockchain introduce nuevas formas de propiedad digital, permitiendo a los jugadores monetizar activos virtuales y ampliar las dinámicas económicas dentro del juego. El crecimiento de los dispositivos móviles constituye otro eje central, democratizando el acceso en regiones históricamente relegadas y ampliando la base global de participantes. Esta expansión, particularmente visible en América Latina, África y Asia, redefine el mapa geopolítico del sector. Paralelamente, la integración de los esports en mercados como las apuestas digitales y la educación formal evidencia una progresiva institucionalización. Así, más que una tendencia pasajera, los esports se consolidan como un espacio estratégico donde la tecnología, cultura y economía convergen, proyectando un futuro donde lo digital no es solo complemento, sino epicentro del espectáculo contemporáneo.
0: Vamos a hacer una segunda pausa. Al volver como parte de nuestro bloque 360, hablaremos de India y Vietnam. Están reforzando los lazos bilaterales para fortalecer sus cadenas de suministro. Le tengo esta y más información cuando regresemos.

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0: Estamos de vuelta en Impacto Económico y comenzamos nuestro recorrido 360. Como le adelantaba antes del corte, India y Vietnam refuerzan lazos bilaterales y buscan intercambiar 25 mil millones de dólares en comercio para blindar sus cadenas de suministros. Los detalles en el siguiente material.
1: En el marco de la primera visita oficial de Tu Lan a Nueva Delhi, como presidente de Vietnam, ambos gobiernos han acordado trazar una ambiciosa hoja de ruta económica para alcanzar la meta de 25 mil millones de dólares para 2030. Las delegaciones iniciaron conversaciones centradas en la reconfiguración de las cadenas de suministro globales, el comercio bilateral y la autonomía tecnológica.
2: El comercio bilateral entre India y Vietnam se ha duplicado en la última década y ha alcanzado los 16 mil millones de dólares. Hoy hemos tomado varias decisiones importantes para llevarlos a los 25 mil millones de dólares para 2030. Llevaremos nuestra cooperación a nuevas cotas.
1: El cumplimiento de estas metas se apoya en sectores de vanguardia que van más allá del intercambio de bienes tradicionales. Las discusiones en Nueva Delhi se enfocaron en la integración de sistemas de pagos digitales, la cooperación en educación y, fundamentalmente, la explotación de minerales de tierras raras, esenciales para la industria de semiconductores y energías limpias.
2: Mediante nuevas iniciativas en el ámbito de los minerales críticos, las tierras raras y la cooperación energética, garantizaremos la seguridad económica y la resiliencia de las cadenas de suministro de ambos países. Intensificaremos la cooperación en materia de defensa y seguridad para fortalecer un entorno de paz y estabilidad. Nuestra visita coincide con el 10º aniversario del establecimiento de la Asociación Estratégica Integral entre ambos países 2016-2026 y se produce tras la reciente consolidación del liderazgo estatal en Vietnam.
1: Esta renovada Asociación Estratégica Integral refleja la necesidad de ambas naciones de diversificar sus dependencias económicas y fortalecer un bloque regional frente a las fluctuaciones de las potencias globales. Mientras Vietnam busca en India un mercado de consumo masivo y un proveedor de tecnología de defensa, India encuentra en Vietnam un aliado clave en su política, tras concluir su agenda en Bombay, junto a una numerosa delegación empresarial. El presidente Lan partirá hacia Sri Lanka, extendiendo su gira diplomática por el Índico para reforzar acuerdos de inversión y turismo, consolidando la influencia de Hanoi en el sur de Asia en un momento de reconfiguración geopolítica.
0: A un mes del inicio del Mundial de Fútbol, la FIFA aún no alcanza un acuerdo de transmisión con China. La cadena estatal china, CCTV, y el organismo del fútbol siguen sin llegar a un acuerdo por los derechos de transmisión del Mundial y por la FIFA pide entre 250 y 300 millones de dólares. El multimedio ofrece como máximo 80 y es la única cadena autorizada a negociar por el gobierno chino. Cabe destacar que por primera vez en 4 décadas las negociaciones por los derechos televisivos están totalmente estancadas. Detrás de esta decisión del país asiático se encuentran los precios que Beijing considera exorbitantes para un torneo donde su selección ni siquiera estará presente. La FIFA comenzó pidiendo 300 millones de dólares y aunque ha bajado sus pretensiones a la mitad, la cadena estatal china, única autorizada para negociar, no piensa subir su oferta de esos 80 millones. Le cuento ahora sobre las pérdidas de automotrices estadounidenses que ya alcanzan los 5 mil millones de dólares para este 2026. Los tres gigantes automotrices de la nación, me refiero a General Motors, Ford y Stellantis, han lanzado una advertencia conjunta debido al conflicto en Asia Occidental. La operación Furia Épica ha disparado el costo de las materias primas, como el aluminio, esencial para los motores y carrocerías, encareciendo la producción de forma inmediata. A este escenario se suma el alza en los derivados del petróleo para plástico y neumáticos y una crisis silenciosa en los microchips. Expertos señalan que las automotrices enfrentan un dilema de márgenes. No subir precios erosiona sus ganancias operativas, pero hacerlo podría golpear a un consumidor ya castigado por años de inflación. Por otro lado, las exportaciones alemanas prevén un crecimiento cero para este 2026. El reciente informe de la Cámara de Comercio e Industria Alemana, Die DIHK por sus siglas, reveló que tras la escalada de tensiones en Asia Occidental, las empresas germanas han pasado a prever un año de crecimiento cero en sus exportaciones, dejando a primera vista un panorama económico sombrío. La encuesta que consultó a más de 4.500 compañías muestra un cambio drástico en el sentimiento empresarial. La desconfianza ha crecido 8 puntos porcentuales en tiempo récord, llevando a la DIHK a revisar su pronóstico de exportaciones del 1% de crecimiento previsto. Además, un 40% de los empresarios teme nuevas interrupciones en el suministro global, mientras que el 37% ya ajusta sus presupuestos ante el inminente aumento en el precio de las materias primas. Para la DIHK, el conflicto en Asia Occidental ha dejado con claridad la vulnerabilidad de la economía alemana ante choques externos con la demanda internacional en descenso. Las empresas germanas pues se preparan ya para un año de resistencia en lugar de expansión. Y por otro lado, en España, ante la escalada de los precios en el combustible, elegir entre el lugar de repostaje es clave para evitar que el gasto mensual se dispare. Los precios máximos de la gasolina y del gasóleo en las ciudades más importantes del país son los siguientes. Madrid encabeza la lista con los precios más altos registrados en esta jornada. El gasóleo A Premium ya roza los 2 euros, situándose en 1,949 euros por litro, mientras que la gasolina 98 alcanzó los 1.839 euros en Barcelona, aunque los valores son ligeramente inferiores a la capital. Le cuento además que el gasóleo A Premium se mantiene elevado en 1,918 euros en el sur de Málaga y Sevilla y presentan un panorama similar en la ciudad malagueña. El gasóleo Premium llega a 1,931 euros, mientras que en Sevilla el gasóleo A Standard registra un máximo de 1,865 euros. Estas cifras reflejan la presión alcista que sigue afectando a los consumidores en todo el territorio nacional.

Momento de revisar cómo se encuentran los precios del petróleo. Como todos los días, vamos a iniciar con el West Texas Intermediate, el WTI de referencia en Estados Unidos, que marcó un precio de $100.92 con una caída de $1.35. En el caso del barril del Brent de referencia en Europa, su precio se ubicó en $108.53, una caída de 1.34. Y finalmente, el crudo promediado por la OPEP marcó un precio de $118.33, un alza en este caso de $2.30. Llegamos así al final de esta emisión. Gracias por su compañía. Le invito a quedarse en la señal de Telesur. Mi nombre es Daniel Rosas. En nombre de ese equipo, muchas gracias.

0: amenaza inusual y extraordinaria para alguien.
1: Hemos plasmado nuestra firma 6.230.973 cubanos y cubanas.
2: Es firmar en contra de la guerra, de las bombas y la muerte. Nuestra mayor arma no es un misil, sino una conciencia, la certeza de que otro mundo mejor es posible.
3: Que pueda haber otro modelo, otra posibilidad para los que habitamos en este mundo tan desordenado y tan caótico. Y yo pregunto, ¿hasta cuándo el mundo va a estar tolerando este abuso? ¿Hasta cuándo el mundo va a tolerar esta política de máxima presión de los Estados Unidos contra el heroico pueblo cubano? Si están tan preocupados, que levanten el bloqueo, porque los principales problemas del pueblo cubano tienen que ver con la imposición de ese bloqueo durante tanto tiempo. Porque el mundo tiene que estar consciente de lo que se hace contra Cuba, lo que se hace contra Palestina, lo que se hace contra Irán, después se lo hacen a cualquiera. La solidaridad no se puede bloquear.

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0: 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Cuba no tiene vínculo alguno con el Fondo Monetario Internacional o con el Banco Mundial, ni es una potencia financiera. No tiene miles de millones que ofrecer, pero ha demostrado que está dispuesta a compartir sus experiencias, a luchar y a cooperar. Posee un caudal humano honestamente creado y acumulado en 40 años de esfuerzo. Médicos, ingenieros, personal calificado, hombres y mujeres educados en la solidaridad, dispuestos a prestar sus servicios en cualquier apartado rincón del mundo. Ofrecemos nuestro capital humano. Fidel Castro.
4: 6 de mayo de 2001. Tomado de las palabras pronunciadas en la cena ofrecida en su honor por el presidente de Argelia, Abdelaziz Bouteflika. Argel, República Argelina Democrática y Popular.

0: Hola, ¿qué tal? Muy buenas noches. Bienvenidos a Edición Central desde Caracas, Venezuela. Les saludamos Luis Francisco Blandón y Evelyn Guarenas. Buenas noches, Luis. ¿Cómo estás?
1: Buenas noches, Evelyn. Un gusto saludarte a ti y a toda la audiencia de nuestro multimedio Telesur. Mucho que comentar. Vamos con titulares en Edición Central.
0: Así es. Comenzamos comentándoles que Venezuela destaca su voluntad de defensa en la territorialidad de la Guayana Esequiba ante la Corte Internacional de Justicia y recalca que el Acuerdo de Ginebra de 1966 sigue siendo el instrumento jurídico.
1: La presidenta encargada de Venezuela, Delcy Rodríguez, rechazó la manipulación mediática sobre las donaciones médicas de Estados Unidos y reitera el pedido del levantamiento de sanciones contra el país.
0: La presidenta de México, Claudia Sheinbaum, reitera que la soberanía de México no está en negociación e insta al pueblo a preservar ese principio ante operaciones de agentes extranjeros.
1: El presidente de Guatemala, Bernardo Arévalo, designó a Gabriel Estuardo García Luna como nuevo jefe del Ministerio Público, reemplazando a la polémica exfiscal Consuelo Porras, que dicen los medios de comunicación hoy en Enclave Mediática.
0: Nuestro compañero Luis Fernando Villasmil ya está listo para traernos el adelanto de la información deportiva. Buenas noches, Luis.
2: Buenas noches, Evelyn. Buenas noches, Luis. Un gusto saludarlos como siempre a esta hora en Edición Central para conversar acerca del acontecer deportivo que como titular principal tenemos el día de hoy, que inició en Lausana, Suiza, la Comisión Ejecutiva del Comité Olímpico Internacional, que se reunirá durante 2 días para discutir plan estratégico y avances de futuras competencias olímpicas. Pero los detalles de esta y otras informaciones, mucho más adelante.
0: Así es, gracias Luis. Nosotros les comentamos que en nuestra sección de cultura estaremos hablando del aniversario número 18 de la Universidad Nacional Experimental de las Artes. Cumple estos años impartiendo educación en diversas disciplinas artísticas como artes plásticas, danza, música, teatro y también el cine.

0: Y también el adelanto de la noticia con nuestro compañero corresponsal en Perú, Ramiro Angulo. Ramiro, adelante.
1: Buenas noches. El último 25 de abril, 5 de 8 jóvenes que se trasladaban en una camioneta en la localidad de Colcabamba, en la Sierra del Perú, fueron asesinados por una patrulla militar. Luego de esto, el ejército emitió un comunicado señalando que ellos tendrían vínculos con el narcoterrorismo, pero esto fue descartado luego de indagaciones posteriores, y estos miembros del ejército ahora vienen siendo procesados. Pero en breve regresaremos con más información sobre este tema.
2: Gracias a Ramiro Angulo. Nosotros comenzamos con el detalle de las informaciones. Caracas califica de histórica la audiencia oral de Venezuela que ratificó la territorialidad de la nación andina sobre la Guayana Esequiba.
0: Durante este miércoles, la delegación venezolana se refirió al Acuerdo de Ginebra de 1966 como el único documento legal para resolver la controversia de la región del Esequibo. El canciller venezolano Iván Gil destacó que el equipo jurídico ha logrado desmontar los argumentos de Guyana, que reafirma el carácter fraudulento del laudo arbitral de París de 1899. Caracas también ratificó su disposición de sentarse en una mesa de diálogo con el gobierno guyanés y buscar una solución a la disputa de más de 100 años de historia.
2: Desde La Haya, en Países Bajos, el canciller de Venezuela, Iván Gil, destacó como una jornada histórica las dos audiencias orales de la delegación venezolana de la Corte Internacional de Justicia.
3: Ha sido una jornada en la mañana y en la tarde. En la mañana hemos escuchado intervenciones, bueno, de la gente Samuel Moncada, demostrando la verdad histórica de Venezuela, el no reconocimiento de la jurisdicción de la Corte, cómo llegamos al Acuerdo de Ginebra precisamente como el único instrumento válido para dirimir esta controversia. Y luego hemos visto, bueno, realmente una documentación jurídica excepcional, donde se ha desmontado precisamente el argumento de la República Cooperativa de Guyana.
0: Iván Gil reiteró que Venezuela mantiene su disposición al diálogo bajo el instrumento del Acuerdo de Ginebra de 1966.
3: Venezuela ha dejado claro el día de hoy también a la comunidad internacional, a la República Cooperativa de Guyana, a la Corte, que a través del Acuerdo de Ginebra Venezuela está dispuesta a trabajar directo, cara a cara, como manda este acuerdo, con la República Cooperativa de Guyana para zanjar definitivamente esta controversia que ya cumple 126 años.
2: El canciller venezolano además señaló que el siguiente paso son las negociaciones directas con la República Cooperativa de Guyana.
3: Lo que viene ahora es lo que siempre hemos dicho, las negociaciones directas con Guyana, con la República Cooperativa de Guyana, a través del Acuerdo de Ginebra, para definitivamente resolver la controversia. Eso ha quedado claro en la explicación que han hecho los abogados el día de hoy, que ha podido ver toda Venezuela y toda la comunidad internacional, cómo este acuerdo permitirá definitivamente en paz, por las vías diplomáticas, por las vías políticas, resolver una controversia de más de un siglo.
0: El agente de la delegación de Venezuela, Samuel Moncada, en su participación ante la Corte Internacional de Justicia, defendió la soberanía territorial de Venezuela sobre el Esequibo.
4: Esa manifestación refleja en términos de voluntad soberana una línea de conducta coherente. En ese entendimiento, Venezuela se encuentra hoy aquí porque no puede permanecer en silencio ante un proceso que Guyana pretende utilizar para redefinir unilateralmente tanto la naturaleza de la controversia territorial como el alcance de las obligaciones que vinculan a Venezuela y a Guyana en virtud del Acuerdo de Ginebra. Venezuela comparece hoy por la responsabilidad de responder a la narrativa errónea y engañosa de Guyana y de exponer claramente la verdadera configuración jurídica de la controversia territorial, así como los límites que el derecho internacional y el propio Acuerdo de Ginebra imponen al intento de Guyana de transformar de manera fraudulenta la controversia y las obligaciones vinculantes.
2: En el marco de estas audiencias ante la Corte Internacional de Justicia por la controversia territorial entre Venezuela y Guyana sobre la Guayana Esequiba, el agente de la delegación venezolana, Samuel Moncada, defendió la posición histórica de su país, rechazando los argumentos que señalan que la aplicación del Acuerdo de Ginebra de 1966 represente una amenaza para alguna de las partes, calificándolos como propaganda.
4: Es imposible que el Acuerdo de Ginebra en su ejecución represente un peligro existencial para una de las partes. Afirmar lo contrario constituye un acto de propaganda que merece ser denunciado públicamente. De hecho, la buena fe y vecindad de Venezuela se demuestra en las propuestas de desarrollo conjunto altamente beneficiosas para Guyana. En el año 2009, por ejemplo, Venezuela y Guyana celebraron un acuerdo energético de intercambio de arroz por petróleo que se renovó hasta el año 2015, en el cual Venezuela compraba arroz a Guyana a un precio superior al valor del mercado y vendía petróleo a un precio inferior al valor del mercado. Los técnicos del Banco Interamericano de Desarrollo consideraron que, para Guyana, el costo de sus importaciones de petróleo se redujo y el monto de su deuda pública bajó considerablemente gracias a las generosas condiciones de financiamiento de largo plazo contempladas en el acuerdo de Petrocaribe. Venezuela nunca ha sido un obstáculo para el desarrollo de Guyana, como se afirmó en esta sala. Muy por el contrario, Guyana se benefició de las políticas solidarias de Venezuela que fueron ofrecidas también a otros países de la región caribeña. No se puede acusar a Venezuela de no ser un buen vecino.
0: Moncada transmitió un mensaje tanto al pueblo de Venezuela

0: la causa. Venimos a La Haya con el mismo espíritu con el que negociamos y celebramos el Acuerdo de Ginebra, el único instrumento que nos permitirá llegar a la solución mutuamente satisfactoria que todos anhelamos. Esta es una tarea de toda la nación. Caminemos firmemente en la misma dirección, con la seguridad de que unidos, conscientes de nuestras obligaciones ciudadanas, lograremos los objetivos, sin imposiciones, que afecten nuestra soberanía como ocurrió en 1899. Para nosotros y nuestros vecinos, no existe una opción distinta a un futuro de paz, diplomacia y prosperidad. Juntos lograremos este objetivo.
1: Venezuela defiende en La Haya la vigencia del Acuerdo de Ginebra como el único instrumento para resolver la controversia territorial con Guyana.
2: El canciller venezolano Iván Gil posteó a través de su red social Telegram: desde la Corte Internacional de Justicia, el abogado de Venezuela Antonio Remiro Brotons, experto en derecho internacional, reafirma la invalidez de la República Cooperativa de Guyana para recurrir a la CIJ con el fin de revivir el laudo arbitral de 1899 que fue anulado de manera consensuada por ambas partes, Caracas y Georgetown, durante la firma del Acuerdo de Ginebra de 1966. Este acuerdo, el único plenamente vigente, establece un marco legal y soberano para resolver la controversia territorial sobre el Esequibo de manera satisfactoria. Al intentar evadir su responsabilidad legal de cumplir con el Acuerdo de Ginebra, Guyana busca eludir el proceso que ambas naciones acordaron.
1: La presidenta encargada de Venezuela, Delcy Rodríguez, rechazó la manipulación mediática sobre donaciones médicas de Estados Unidos y reiteró el pedido de levantar sanciones contra Venezuela. El gobierno venezolano respondió a la entrega de una donación médica proveniente de Estados Unidos y reitera su principal exigencia a la Casa Blanca del cese total de las sanciones unilaterales contra Venezuela. Asimismo, la presidenta encargada, Delcy Rodríguez, dijo que el lote, valorado en 2 millones de dólares, representa solo el 4% de la inversión mensual que realiza el Estado para dotar los hospitales del país. También la presidenta encargada renovó el pedido a la administración de Estados Unidos para que anule las restricciones y el aislamiento financiero que impactan al sector salud de Venezuela.
3: Me gustaría compartir un video para que el pueblo de Venezuela vea de primera mano cómo es este proceso y no pueda ser engañado ni pueda ser víctima de mentiras, de sectores, del extremismo que persisten y persisten en golpear al pueblo de Venezuela. Por eso yo he dicho que nuestro papel es de justicieros y justicieras, hacer justicia en Venezuela y corregir las desigualdades frente a todas las dificultades. El primero de ellos, el bloqueo económico contra el país.
2: En este sentido, la presidenta encargada informó que el gobierno de Estados Unidos donó 2 millones de dólares en insumos médicos al país.
3: Y en este caso, el gobierno de los Estados Unidos hizo una donación de 2 millones, el equivalente a 2 millones de dólares en antibióticos, antiinflamatorios, esteroides, vitaminas, gasas, guantes, mascarillas. Una donación cuyo proceso de recibimiento, y como se hace siempre, los medicamentos van al Instituto de Higiene para su verificación y que se pueda utilizar con absoluta seguridad por el pueblo venezolano y luego van a su distribución.
1: La presidenta encargada afirmó que la economía venezolana tendrá una evolución a medida que se levanten las sanciones.
3: Pero es importante porque esta donación que recibió Venezuela del gobierno de los Estados Unidos representa como un 4% de la dotación que mensualmente hace el gobierno en gran esfuerzo para garantizar, en el marco del bloqueo y de las sanciones, garantizar dotación a nuestro hospital. Y que yo espero que en la medida que nosotros vayamos desbloqueando la economía venezolana, los hospitales venezolanos sean los primeros beneficiarios para su dotación y para su equipamiento.
2: Revisamos información de Colombia. Autoridades indígenas del Cauca declararon emergencia humanitaria permanente en respuesta a la escalada de violencia de grupos armados que buscan sembrar terror

0: e incidir en el actual contexto electoral.
1: Con esta declaratoria, las autoridades buscan activar mecanismos de protección inmediata para sus comunidades y territorios ante el asedio de actores armados y el deterioro del orden público. Denunciaron que esta situación de violencia ha provocado el asesinato de líderes, desplazamientos forzados y el reclutamiento de menores de edad en sus territorios. Las comunidades indígenas exigen acciones urgentes para garantizar su seguridad y el ejercicio de los derechos en medio de la contienda electoral.

0: Colectivos de derechos humanos exigen investigación y justicia para familiares de 5 jóvenes en Huancavelica que fueron asesinados en operativo militar. Nuestro corresponsal Ramiro Angulo nos tiene todos los detalles. Adelante, Ramiro, buenas noches.
1: Buenas noches, como les comentaba, el último 25 de abril, 5 de 8 jóvenes que se trasladaban en una camioneta en la localidad de Colcabamba, en la Sierra del Perú, fueron asesinados por una patrulla militar. Tras esto, el ejército emitió un comunicado señalando que estos jóvenes tendrían vínculos con el narcoterrorismo, pero tras indagaciones posteriores, esto se descartó y la droga que supuestamente iba a ser incautada en este vehículo nunca se encontró. Algunos analistas han señalado que los militares tuvieron mala información sobre este supuesto traslado de la droga, que participaron en un operativo ilegal, y no descartan que ellos se dedicarían al decomiso de la droga para luego venderla en otros mercados de los estupefacientes. Sobre este tema hemos preparado un informe que vamos a ver a continuación.
2: El asesinato de 5 jóvenes por parte de una patrulla con 8 militares en la localidad de Colcabamba ha generado indignación y pedidos de justicia de la ciudadanía, las organizaciones sociales y sus familiares.
3: Esta forma de ver a los ciudadanos de ámbitos indígenas, rurales, como sospechosos, como delincuentes o como sujetos sin derechos es una constante en nuestro país. Y este hecho ocurrido en Colcabamba no es un hecho aislado. Esto tiene que ver además con prácticas repetitivas que hemos tenido a lo largo de los años en nuestro país.
2: Para el ejército se trató de una operación contra el narcoterrorismo, pero no existen pruebas que incriminen a estos jóvenes. Y para los especialistas, todo hace pensar en una fallida operación de narcomilitares.
4: Pero todo esto es absolutamente ilegal porque, y criminal, porque el objetivo no es matar por matar, es matar para quedarse con la droga, ¿entiendes? Y esto lo vienen haciendo en toda la zona norte del valle de los ríos Apurímac, N y Mantaro, la principal zona de producción de coca y cocaína del Perú. Es un gran negocio que está en juego. Han matado a muchas personas, ¿no? Hay una memoria del silencio de muchos mochileros y de muchas familias enlutadas, ¿no? En estas rutas.
2: Para el abogado de las víctimas, la situación de los militares se agrava luego del testimonio de uno de los sobrevivientes, que les escuchó decir que en la camioneta no había droga, y confirmó que estos nunca dispararon a la patrulla, como aseguró el ejército.
5: Él indica de que en ningún momento, y eso tiene que quedar claro, acá ha habido un fuego cruzado por parte de ellos. Ellos en ningún momento han disparado. Él ha mencionado en su declaración que nadie de la camioneta ha hecho disparos, que él, si bien es cierto, no conocía a 5 de los 8 de las 8 personas, pero que en ningún momento les vio portar armas, ¿no?, o sacar armas al momento de los hechos.
2: Tras su presentación en el Congreso, el ministro de Defensa, Amadeo Flores, ha pedido evitar las conjeturas y, al no convencer a los legisladores, no se descarta una eventual censura.
6: No le salió bien el plan a la derecha peruana, que siempre está acostumbrada a que hayan muertes antes de unas elecciones, para poder claramente mencionar que es la izquierda, que es el terrorismo, que es el resurgimiento de Sendero Luminoso, el movimiento revolucionario Túpac Amaru a nivel del Perú. Y relacionar al partido de izquierda, que en este caso es Juntos por el Perú, relacionarlo con el terrorismo.
2: En medio de un contexto ya polarizado por las elecciones, los especialistas esperan que en el ejército no impere el espíritu de cuerpo y que la justicia sancione a los responsables.
1: Es importante enfatizar que uno de los sobrevivientes se negó que haya habido fuego cruzado y que estos militares dispararon en contra de la dispararon en contra de esta camioneta que se trasladaba por Colcabamba. Ellos han señalado que los militares dispararon a matar y que no hubo ningún aviso previo para que se detenga este vehículo. Es por esto que ellos están siendo procesados por el presunto delito de homicidio, y no se descarta que en medio de esta polarización política que vivimos por nuestro proceso electoral, el ministro de Defensa pueda ser censurado por el Congreso de la República.
7: Bien, estamos muy atentos a este escenario. Investigación y justicia están pidiendo en Perú en torno a estos hechos. Muchísimas gracias, Ramiro, por este completo reporte. Nuestro compañero Ramiro Angulo desde Perú. Vamos a hacer con él una pausa y al regreso vamos hasta México porque la presidenta del país, Claudia Sheinbaum, advirtió que seguirá defendiendo la soberanía nacional de las acciones del intervencionismo de los Estados Unidos. Ya regresamos.

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0: Gracias por estar con nosotros. Seguimos. El gobierno mexicano ratificó su soberanía nacional al advertir que no permitirá ninguna operación en el territorio mexicano por parte de agentes extranjeros. Nuestro corresponsal Antonio Aranda nos tiene todos los detalles. Adelante, Antonio, estamos contigo.
1: Muy buenas tardes. Precisamente, como tú lo mencionas, la presidenta de México, Claudia Sheinbaum, aseguró nuevamente que la soberanía mexicana no está a negociación y reiteró que nadie dirá a los mexicanos cómo debemos ser gobernados. Esto lo realizó en su conferencia matutina habitual en Palacio Nacional y pues la mandataria afirmó que parte de la defensa de la soberanía es no permitir que haya precisamente agentes extranjeros no acreditados operando en territorio mexicano. Esto en relación al suceso de Chihuahua, donde elementos de la Agencia Central de Inteligencia, la CIA, pues colaboraban en contubernio con el gobierno estatal de Chihuahua para desmantelar laboratorios clandestinos de fabricación de drogas sintéticas. Si me permiten, vamos a ver la pieza informativa que les hemos preparado al respecto.
2: La presidenta de México, Claudia Sheinbaum, aseguró una vez más que defenderá la soberanía nacional.
3: Nuestra soberanía no está en negociación.